Padre, del Hijo y del Espíritu Santo. La gracia y la paz de Dios nuestro Padre esté siempre con ustedes y con tu Espíritu. Queridos hermanos, bienvenidos a esta celebración del domingo, el Día del Señor, el día que Cristo ha vencido la muerte y nos hace participar de su vida inmortal. Semana tras semana nos reunimos en torno al altar para que Él nos ilumine con la fuerza de su palabra, para que Él nos alimente con su cuerpo y su sangre. No podemos solos, somos humanos, limitados. Hoy la palabra de Dios nos va a llamar a formar parte de la viña del Señor, a ponernos manos a la obra, a buscar ese denario que es la eternidad, la vida junto a Él. No estamos listos, muchas veces cometemos errores, fallos, pecamos. Iniciemos reconociendo nuestros pecados. Yo confieso ante Dios Todopoderoso y ante ustedes, hermanos, que he pecado mucho de pensamiento, palabra, obra y omisión, por mi gran culpa. Por eso ruego a Santa María, siempre Virgen, a los ángeles, a los santos y a ustedes, hermanos, que intercedan por mí ante Dios nuestro Señor. Dios Todopoderoso tenga misericordia de nosotros, perdone nuestros pecados y nos lleve a la vida eterna.

Saludamos a todos los amigos que se unen a esta celebración a través de la radio La Voz del Napo y las diferentes comunidades. Ponemos aquí sus intenciones en el altar de la Catedral de San José, en especial los enfermos y los que están pasando alguna dificultad. Sintiéndonos hijos en el Hijo, elevemos al cielo nuestro himno de alabanza, a Él que está en las alturas, para que nos bendiga y nos guarde a nosotros acá en la tierra.

0: Oh Dios, que has puesto la plenitud de la ley divina en el amor a ti y al prójimo, concédenos cumplir tus mandamientos para que merezcamos llegar a la vida eterna. Por nuestro Señor Jesucristo, tu Hijo, que vive y reina contigo la unidad del Espíritu Santo y es Dios por los siglos de los siglos. Amén. Nos sentamos atentos para escuchar la palabra de Dios. Si alguno quiere confesar, Monseñor se encuentra en la capilla de la Reconciliación.
1: El denario de la parábola expresa la gratitud de la salvación que Dios ofrece a todos. Escuchemos con atención la palabra y descubramos la generosidad del Padre.
2: Del libro del profeta Isaías. Busquen al Señor mientras lo pueden encontrar. Invóquenlo mientras está cerca. Que el malvado abandone su camino y el criminal sus planes. Que regrese al Señor y Él tendrá piedad. A nuestro Dios, que es rico en perdón. Mis pensamientos no son los pensamientos de ustedes. Sus caminos no son mis caminos, dice el Señor. Porque así como aventajan los cielos a la tierra, así aventajan mis caminos a los de ustedes y mis pensamientos a sus pensamientos. Palabra de Dios.
0: Te alabamos, Señor.

Un día tras otro bendeciré tu nombre, y no cesará mi boca de alabarte. Muy digno de alabanza es el Señor, por ser su grandeza incalculable.

El Señor es compasivo y misericordioso, lento para enojarse y generoso para perdonar. Bueno es el Señor para con todos, y su amor se extiende a todas sus criaturas.

Siempre es justo el Señor en sus designios, y están llenas de amor todas sus obras. No está lejos de aquellos que lo buscan. Muy cerca está el Señor de quien lo invoca.

0: Lectura de la carta del apóstol San Pablo a los Filipenses. Hermanos, ya sea por mi vida, ya sea por mi muerte, Cristo será glorificado en mí. Porque para mí la vida es Cristo y la muerte una ganancia. Pero si el continuar viviendo en este mundo me permite trabajar todavía con fruto, no sabría yo qué elegir. Me hacen fuerza ambas cosas, por una parte el deseo de morir y estar con Cristo, lo cual ciertamente es con mucho lo mejor, y por la otra el de permanecer en vida, porque esto es necesario para el bien de ustedes. Por lo que a ustedes toca, lleven una vida digna del Evangelio de Cristo. Palabra de Dios.
1: Te alabamos, Señor.

0: En aquel tiempo, Jesús dijo a sus discípulos esta parábola: El reino de los cielos se parece a un propietario que al amanecer salió a encontrar jornaleros para su viña. Después de ajustarse con ellos en un denario por jornada, los mandó a la viña. Salió otra vez a media mañana, vio a otros que estaban en la plaza sin trabajo y les dijo: Vayan también ustedes a mi viña y les pagaré lo debido. Ellos fueron. Salió de nuevo hacia mediodía y a media tarde e hizo lo mismo. Salió al caer la tarde y encontró a otros parados y les dijo: ¿Cómo es que están aquí el día entero sin trabajar? Le respondieron: Nadie nos ha contratado. Él les dijo: Vayan también ustedes a mi viña. Cuando oscureció, el dueño dijo al capataz: Llama a los jornaleros y págales el jornal, empezando por los últimos y acabando por los primeros. Vinieron los del atardecer y recibieron un denario cada uno. Cuando llegaron los primeros, pensaban que recibirían más. Pero ellos también recibieron un denario cada uno. Al recibirlo, se pusieron a protestar contra el amo. Estos últimos han trabajado solo una hora y los has tratado igual que a nosotros, que hemos aguantado el peso del día y del calor. Él replicó a uno de ellos: Amigo, no te hago ninguna injusticia. ¿No nos ajustamos en un denario? Toma lo tuyo y vete. Quiero darle a este último igual que a ti. ¿Es que no tengo libertad para hacer lo que quiera en mis asuntos? ¿O vas a tener tú envidia porque yo soy bueno? Así, los últimos serán primeros y los primeros últimos. Palabra del Señor. Gloria a ti, Señor Jesús. Pero Evangelica dicta, eleante nostra delicta. Pueden sentarse. Muy queridos hijos e hijas de Dios, mientras leía el Evangelio, me vino una de esas frases que yo siempre digo. Cuando el que trabajó desde la mañana le dice: Yo pensaba que iba a cobrar más, que nos ibas a pagar más porque desde primera hora trabajamos. Acuérdense de ese refrán: Yo pensaba, yo creía, son los verbos de la tontería. Si tuviéramos que poner un título al Evangelio que acabamos de escuchar, serían las dos cosas enormes: la generosidad de Dios y el egoísmo humano. Jesús, en la convivencia con sus discípulos, quiere mostrarles quién es Dios y cómo es su reino. Y lo hace con una parábola, la de un propietario generoso que da trabajo. Hay una realidad: la viña del Señor. Hay que trabajar y mucho por hacer. Hay un acuerdo, un pacto, pagar un denario, lo justo. Como dice la palabra, el trabajador tiene derecho a su salario. Pero la palabra de Dios también dice que quien no trabaje, que no coma. Esto ya establece una primera identidad. El trabajo estructura la vida del hombre. Y es importante, no se puede estar sin hacer nada. El trabajo da dignidad y supervivencia, ganar el pan con el sudor de tu frente. Entonces, ¿cuál es el problema cuando despierta el egoísmo del hombre? Que en vez de preocuparse de lo suyo, se pone a ver lo del otro. Recrimina, envidia. Hay gente que por eso tiene malas cervicales, porque pasa el día pendiente de la vida del vecino. El dueño es el responsable de su viña. Él sabrá cómo y con quién. No se aprovecha de nadie ni abusa. Quiere que todo funcione. Él sabrá si quiere dar oportunidad o regalar. Problema suyo es, ¿cuál es la cuestión? Es la idea que nos hacemos del dueño, que al final es la idea que tenemos de Dios. Lo reducimos a Dios a que sea como nosotros los hombres: egoístas, materialistas e interesados. Fíjense en un primer detalle: la vida no nos pertenece, no somos dueños, somos servidores. ¿Quién de aquí decidió qué día iba a nacer? ¿Quién de aquí sabe qué día va a morir? Nos toca vivir la vida, pero muchas veces nos creemos dueños, dominadores. Ese es el problema del hombre. Dios no es un rival que nos domina y nos oprime. Al contrario, nos quiere tanto que nos da libertad, hasta para equivocarnos, hasta para caer. Dios nos quiere libres y quiere que seamos como Él, que lo descubramos. ¿Cómo es Dios? Dios es generoso, Dios es justo, Dios es paciente. Cuando el hombre aparta a Dios de su vida, cuando el hombre se pone en el centro, cuando ocupa su lugar, un lugar que no le corresponde, ahí es que empiezan tantas barbaridades, tantas injusticias. También lo hemos reducido a todo al premio y al castigo. Y de ahí, del premio y el castigo, nace el miedo, la soberbia, el orgullo. Dios es amor y este amor es compartido. No es mi Dios, es nuestro Dios. Y esto nos hace iguales, hijos y al mismo tiempo hermanos entre sí. El hombre tiene que controlar su instinto. No somos animales, aunque tantas veces lo parecemos. Se le puede llamar materialismo, interés, dinero, obsesión por tener y acumular. Dios no necesita leyes, porque solo Él es justo, solo Él es bueno, solo Él es santo. Nosotros hacemos lo que podemos. Lo que Dios sí es amor y generosidad. Y no lo entendemos. No lo entendemos porque nosotros todavía no somos como Él. No hay una imagen más bella que la de un padre apapachando a un hijo. Símbolo de protección, de delicadeza y cuidado. Llega un punto que los hijos ya no quieren que los quieran y los cuiden, quieren ser independientes. Y un padre debe ser ejemplo, esfuerzo, alimento y sustento. Pero cuando la criatura ya tiene autonomía, eso quiere decir que ya tiene la capacidad para sobrevivir por él mismo, cuando tiene fuerza, capacidad y salud, ahora sí, ahora te toca ganarte la vida. Cuando el niño ya tiene 30 años y todavía está mi mamá me mima, aquí hay un problema, algo no está funcionando. Hoy no estamos aquí para hablar de justicia social, del mundo laboral, de la explotación y los abusos del trabajo, que los hay y muchos, y podríamos hablar largo rato. Trabajas mucho, te pagan poco. Sí, es verdad, pero hoy no es este. Lo que sí podíamos destacar del Evangelio de hoy es ver la ociosidad, aquellos que pierden el tiempo y la vida, los que no hacen nada, pasar así nomás. Quien no aprovecha la vida lo aprovecha a él. Del cielo llueve agua, no llueve en billetes, ni llueve en títulos. Hay que dedicarse a algo, no se vale ser vago. Tienes que tener oficio y beneficio, eso es lo que se llama tener vocación, servir para algo, demostrar tus capacidades y destrezas. Caso contrario, te vuelves un sicario. Haces una cosa para recibir otra. Y en la vida tienes que hacer las cosas con pasión, con sentimiento, poner todo tu ser y toda tu atención. Cuando uno lee la palabra de Dios, descubre que muchos de nuestros juicios religiosos no suelen ser tan acertados como creemos. La lógica de Dios es muy distinta a la lógica humana y nos desconcierta. Decía hoy la primera lectura, sus caminos no son los míos, sus pensamientos tampoco. El Evangelio de hoy también nos rompe esquemas, nos mueve el piso. Con paciencia, el Señor nos va corrigiendo y enseñando a mirar mejor, a juzgar menos y a confiar más. Nuestros criterios suelen estar marcados por la lógica de la recompensa, del poder, de la competitividad, de los méritos. ¿Cuánto nos gusta? Dame, dame, dame, dame, dame. ¿Cuánto nos gusta recibir regalos? Y sin darnos cuenta, podemos caer en el vicio de pasar estos intercambios a la lógica de la fe. Dios no reparte según méritos, Dios reparte según su bondad. La lógica de Jesús es la gratuidad total, el amor misericordioso. Él no clasifica a las personas por la antigüedad, o por la productividad, o por el rendimiento. Ahora que ya empiezo a tener algunos años, ya creo que estoy en la mitad de mi vida, aunque estoy fabuloso y fantástico, ahora recuerdo cosas de cuando era joven. Yo tenía un párroco que nos decía: si esto fuera una empresa, todos estarían en la calle. Y ahora digo, qué razón tenía. Ahora que a mí me toca estar al frente y tirar de todo para adelante, ahora me doy cuenta que no hacemos las cosas con suficiente atención. No le ponemos interés, no le ponemos cuidado. Hasta que eres tú el que tienes que dar la cara y responder. Jesús hoy nos invita a entrar en la lógica del reino, que ciertamente no se mueve por réditos, por beneficios ni por intereses, sino que ese denario significa la eternidad. Dios nos regala esa vida para siempre, esa vida junto a Él, y nosotros tenemos que aprovechar esta vida aquí en la tierra. Ser parte de la viña quiere decir dar fruto, hacer algo mismamente. El dueño de la viña, imagen de Jesús, no se cansa de buscarnos. Y yo siempre pienso, ¿cuánta paciencia tiene Dios con nosotros? Que tantas veces nos perdona, nos levanta, nos escucha, nos anima, nos da fuerzas. Y nosotros seguimos perdiendo el tiempo. Sale a todas horas, porque todas las horas son buenas para llamarnos e incorporarnos a su viña. Esta actitud nos invita a revisar nuestra relación con los que nos rodean. Todos estamos llamados al reino, Dios no excluye a nadie, y todos podemos responder en cualquier momento. Me parece curioso que el dueño empiece a pagar a los últimos que han llegado, a los que apenas han trabajado una hora. Los primeros y los últimos reciben lo mismo, y de ahí nace la controversia. ¿Por qué es que Jesús cuenta la historia de esta manera, en este orden? Porque justamente Jesús quiere aprovechar, quiere provocar el choque. Ahí es donde se ve que hay realmente en el corazón del hombre. Cuando los últimos reciben lo mismo que los que llevan trabajando desde primera hora, ¿qué despierta? No la justicia, habían quedado en un denario, todos cobran igual. ¿Qué despierta? La comparación, la envidia y sobre todo el victimismo. ¿Cómo nos gusta ser víctimas? Yo no he sido, ha sido él. Es que la vida me trata tan mal, Dios mío. Siempre estamos pendientes de la vida ajena en vez de preocuparnos de la nuestra. Si antes de hablar miráramos nuestra vida, qué diferente sería. La gracia de Dios es un don, es un regalo. Un regalo que viene de lo alto, es siempre un favor inmerecido. Nuestros cálculos siempre son interesados y parciales, somos egoístas por antonomasia. El dueño explica que la retribución no depende del mérito personal, sino de su generosidad. Le dice, ¿no tengo yo libertad para hacer lo que me dé la gana con mi viña? ¿O es que acaso me vas a tener envidia porque soy bueno? Nos incomoda que el dueño pague lo mismo a los que trabajaron todo el día que a los que llegaron al final. Nos parece injusto, pero Jesús está revelando cómo es Dios. La fe es un regalo, no es un mérito. La salvación es una gracia, no una recompensa. Dios no pasa factura, pero sí tiene IVA. Tiene un valor agregado, el amor, la generosidad. Y Dios, en la factura esa, sí retiene. ¿Saben qué es lo que retiene? La gracia. La gracia que es que hace posible el perdón de los pecados, la gracia que se hace presente en los sacramentos, la gracia que nos da la fuerza para continuar en nuestro camino cristiano. La comparación es una tentación muy sutil. ¿Cuántas veces nos creemos más que los otros, que merecemos más? ¿Cómo se cuela la envidia en nuestras vidas? Nos cuesta aceptar que otro reciba más, que sea más, que avance más. ¿Y hasta dónde podemos llegar a decirle a Dios, por qué, si yo he trabajado contigo, le das más a mi hermano? No nos gusta estar a la par. Queremos estar por encima, arriba, pisotear, alcanzar nuestro objetivo, cueste lo que cueste. Así no, así no es la lógica de Dios. La queja de los jornaleros no es que ellos debieran recibir más, sino que el dueño ha pagado lo mismo, los ha igualado con los que empezaron al amanecer. Recibir el denario es un don. En el trabajo del reino no existen evaluaciones humanas. Él es el mejor salario, Él es el único salario. Jesús nos enseña que la relación de Dios con nosotros es una relación de Padre, gratuito y amoroso. Dios no se fija en nuestros méritos, sino en nuestra necesidad. ¿Qué necesita el hombre? Y ante quienes piensan que es mejor llegar tarde, perder el tiempo, pasar la vida agotados, yo no los entiendo. ¿De verdad creen que es mejor vivir una vida sin Cristo, sin fe, sin esperanza, sin norte? ¿O esperar al último rato para sumarte a la viña del Señor? Aceptar esto significaría que no valoramos la alegría de vivir con Él desde ya, ni la gracia de caminar toda la vida en su luz. Yo veo tanta gente botada, perdiendo el tiempo y la vida. Y sí, claro que la vida trae dificultades, sinsabores, pero prefiero una vida con Dios que una vida sin Él. La vida no es una competición, ni una pelea, ni recibir premios, ni cálculos humanos o compensaciones. Lo importante no es la cantidad de trabajo ni el número de horas. Y lo dice uno que trabaja mucho y no cobra. Sino es la posibilidad misma de trabajar para Dios, para construir ese reino, para la viña del Señor. Al final hay que ser extraordinario el ordinario. Como dice la palabra de Dios, somos siervos inútiles, no hemos hecho nada extraordinario, no hemos hecho otra cosa que lo que teníamos que hacer. La auténtica recompensa no es el denario. El verdadero don es poder seguirlo, servirlo y servir a los hermanos. Los primeros jornaleros han tenido la enorme suerte y ventaja de conocer antes a Dios, de orientar su vida por un camino de plenitud y alegría. Los demás, los que llegaron a última hora, les ha tocado esperar. Han perdido el tiempo vagabundeando con su vida hasta encontrarse con el Señor. Ya ven que el profeta Isaías en la primera lectura y Jesús en el Evangelio nos invitan a entrar en esa lógica de Dios. Una lógica de misericordia, de paciencia, de segundas oportunidades, de gratuidad. Una lógica que no humilla, que no compara, que no excluye, que no cierra puertas. Que su palabra llegue a lo hondo de nuestra alma y que cada uno se sienta agradecido por ser llamado a trabajar en su campo a la hora que el Señor quiera. Alabado sea Jesucristo. Creo en Dios, Padre Todopoderoso,
1: Creador del cielo y de la tierra.
0: Creo en Jesucristo, su único Hijo, nuestro Señor, que fue concebido por obra y gracia del Espíritu Santo. Nació de Santa María Virgen, padeció bajo el poder de Poncio Pilato, fue crucificado, muerto y sepultado.
2: Descendió a los infiernos, al tercer día resucitó de entre los muertos, subió a los cielos y está sentado a la derecha de Dios Padre Todopoderoso. Desde allí ha de venir a juzgar a vivos y muertos.
0: Creo en el Espíritu Santo, la Santa Iglesia Católica, la comunión de los santos, el perdón de los pecados, la resurrección de la carne, y la vida eterna. Pidamos al Padre que nos abra nuestros corazones para cumplir su voluntad diciendo: Padre bueno, escúchanos.
3: Por el Papa y los obispos, para que sigan velando por los derechos de los migrantes ante los gobiernos y organismos internacionales en la búsqueda de políticas que favorezcan la construcción de un mejor futuro para ellos y sus familias. Oremos al Señor.
0: Padre bueno, escúchanos.
3: Por nuestros gobernantes, para que promoviendo la creación de trabajos dignos y estables, contribuyan a disminuir la migración. Oremos al Señor.
0: Padre bueno, escúchanos.
3: Por las familias afectadas por la migración, para que se mantengan unidas por el amor y pronto se reintegren. Oremos al Señor.
0: Padre bueno, escúchanos.
4: Por todos nosotros, para que tengamos un espíritu solidario y de acogida a las familias que han sufrido las consecuencias de la migración. Oremos al Señor.
0: Padre bueno, escúchanos.
4: Por todos los jóvenes, para que el Señor llene de fe y perseverancia sus corazones, y así llenos de Espíritu Santo se conviertan en testigos vivos del amor de Dios. Oremos al Señor.
0: Padre bueno, escúchanos.
4: Por todos los aquí presentes, para que el Señor nos conceda un corazón generoso y solidario, capaz de acoger, acompañar y sostener a quienes viven la difícil experiencia de la migración. Oremos al Señor.
0: Padre bueno, escúchanos. Padre bueno, escucha nuestras intenciones, llévalas a buen término, siguiendo siempre tu voluntad. Bendice y guarda nuestro vicariato, que mañana inicia 3 días de asamblea. También nuestra parroquia, que el sábado se reúne para programar este curso. Todo esto te lo pedimos a ti, que vives y reinas, inmortal y glorioso, por los siglos de los siglos. Amén. Nos sentamos para nuestra generosa ofrenda.

Demos gracias al Señor nuestro Dios. Es justo y necesario. En verdad es justo y necesario. Es nuestro deber y salvación darte gracias siempre y en todo lugar, Señor Padre Santo, Dios Todopoderoso y Eterno. Tú eres el Dios vivo y verdadero. El universo está lleno de tu presencia, pero sobre todo has dejado la huella de tu gloria en el hombre creado a tu imagen. Tú lo llamas a cooperar con el trabajo cotidiano en el proyecto de la creación y le das tu espíritu para que sea artífice de justicia y de paz en Cristo el hombre nuevo. Por eso, unidos a los ángeles y a los santos, cantamos con alegría el himno de

Santo eres en verdad, Padre, y con razón te alaban todas tus criaturas, ya que por Jesucristo, tu Hijo, Señor nuestro, con la fuerza del Espíritu Santo, das vida y santificas todo, y congregas a tu pueblo sin cesar, para que ofrezca en tu honor un sacrificio sin mancha, desde donde sale el sol hasta el ocaso. Por eso, Padre, te suplicamos que santifiques por el mismo Espíritu estos dones que hemos separado para ti, de manera que se conviertan en el cuerpo y la sangre de Jesucristo, Hijo tuyo y Señor nuestro, que nos mandó celebrar estos misterios. Porque Él mismo, la noche en que iba a ser entregado, tomó pan y, dando gracias, te bendijo, lo partió y lo dio a sus discípulos, diciendo: tomen y coman todos de él, porque esto es mi cuerpo,

0: Este es el misterio de nuestra fe.
1: Anunciamos tu muerte, proclamamos tu resurrección. Ven, Señor Jesús.
0: Así pues, Padre, al celebrar ahora el memorial de la pasión salvadora de tu Hijo, de su admirable resurrección y ascensión al cielo, mientras esperamos su venida gloriosa, te ofrecemos en esta acción de gracias el sacrificio vivo y santo. Dirige tu mirada sobre la ofrenda de tu Iglesia y reconoce en ella la víctima por cuya inmolación quisiste devolvernos tu amistad, para que, fortalecidos con el cuerpo y la sangre de tu Hijo y llenos de su Espíritu Santo, formemos en Cristo un solo cuerpo y un solo Espíritu. Que Él nos transforme en ofrenda permanente para que gocemos de tu heredad junto con tus elegidos, con María, la Virgen, Madre de Dios, su Esposo, San José, los apóstoles, los mártires y todos los santos, por cuya intercesión confiamos obtener siempre tu ayuda. Te pedimos, Padre, que esta víctima de reconciliación traiga la paz y la salvación al mundo entero. Confirma la fe y la caridad a tu Iglesia peregrina en la tierra, a tu servidor, el Papa León, a nuestro obispo Zelmo, al orden episcopal, a los presbíteros y diáconos y a todo el pueblo redimido por ti. Atiende los deseos y súplicas de esta familia que has congregado en tu presencia en el domingo.

Día que Cristo ha vencido la muerte y nos hace participar de su vida inmortal, reúne en torno a ti, Padre misericordioso, a todos tus hijos dispersos por el mundo, a nuestros hermanos difuntos. Y a cuantos murieron en tu amistad, recíbelos en tu reino, donde esperamos gozar todos juntos de la plenitud eterna de tu gloria. Por Cristo, Señor nuestro, por quien concedes al mundo todos los bienes. Por Cristo, con Él y en Él. Amén. A ti, Dios Padre.

Que nuestra oración sea confiar, ponernos manos a la obra, sentirnos parte de esa viña del Señor. A veces somos trastos, pero queremos dar fruto y fruto en abundancia. Procuremos arreglar nuestra vida, que nuestra oración nos transforme en mejores seres, manos a la obra.

0: Señor, de todos los males y concédenos la paz y la unidad en nuestros días, para que ayudados por tu misericordia vivamos siempre libres de pecado, protegidos de toda perturbación, mientras esperamos la gloriosa venida de nuestro Salvador Jesucristo. Señor Jesucristo, que dijiste a tus apóstoles, mi paz les dejo, mi paz les doy, no tengas en cuenta nuestros pecados, sino la fe de tu Iglesia, conforme a tu palabra, concédele la paz y la unidad. Tú que vives y reinas por los siglos de los siglos, la paz del Señor esté siempre con ustedes.
1: Y con tu espíritu.
0: Dense fraternalmente la paz.

Este es el Cordero de Dios, el que quita el pecado del mundo. Es el alimento para ir a la viña. Dichosos los llamados a la cena del Señor. Señor, no soy digno de que entres en mi casa, pero una palabra tuya bastará para el cuerpo y la sangre de Cristo. Me guarden para la vida eterna.

algunos avisos. Como les decía, desde el día de mañana por 3 días, en Aguapugo, cerca del Puyo, tendrá lugar la asamblea del vicariato por 3 días. Nos reunimos para buscar los mejores caminos para ser más eficaces. Todas las parroquias, todas las pastorales, para ver para dónde nos guía el Señor, para seguir llevando la buena noticia del Evangelio aquí en este vicariato del NAP. Nosotros también como parroquia, el próximo sábado a las 4 de la tarde tendrá lugar la asamblea parroquial. Esto sirve para ver qué actividades hacemos, qué deberíamos hacer mejor, ideas, propuestas, para dónde caminamos. No solo es el párroco, no solo son los catequistas o no solo son un grupo. Ahí es la oportunidad de ver. Y todos tenemos que poner algo, todos tenemos que poner nuestro esfuerzo, nuestra intención y también implicarnos un poquito, trabajar en la viña del Señor, cada uno en la manera y medida que pueda. Lo malo es no hacer nada, quedarse botado, ocioso, como en el Evangelio de hoy veíamos. Queremos ser más eficaces, queremos seguir dando respuestas y dar testimonio cristiano. Veamos desde la parroquia todo lo que podemos hacer. Próximo sábado a las 4 de la tarde. Ya es la segunda semana de la catequesis. Avisen a sus familiares y amigos, sí, que inscriban a los chicos en los diferentes niveles. Cada vez es más necesario la formación cristiana, que los chicos tengan esa cercanía, ese conocer a Jesús, el Evangelio, la Iglesia y sobre todo la celebración del domingo, el Día del Señor. Todas estas cosas nos ayudarán a ser una mejor comunidad, una mejor viña del Señor. Oremos. Acompaña benigno, Señor, con tu ayuda continua a quienes alimentas con tus sacramentos, para que consigamos el fruto de la redención en los sacramentos y en la vida diaria. Por Jesucristo nuestro Señor, que esta bendición llegue para ustedes, para sus familias, para que no falte la salud, el trabajo, para que la tierra dé su fruto. El Señor esté con ustedes, con tu espíritu. Dios Todopoderoso, aleje de ustedes toda adversidad y les conceda la abundancia de sus bendiciones. Amén. Que Él les dé un corazón dócil a su palabra, que encuentren su gozo los dones eternos. Amén. Y así, siguiendo el camino del bien, avancen por la senda de los mandatos divinos y lleguen a ser coherederos del reino de los santos. Amén. La bendición de Dios Todopoderoso, Padre, Hijo y Espíritu Santo, descienda sobre ustedes y les acompañe siempre. Amén. Este próximo día 24 es la Virgen de la Merced, patrona de Barcelona. Sí, en muchos sitios tienen devoción también a los que están privados de libertad. Hoy son muchas las esclavitudes que hay en nuestra sociedad y en nuestro tiempo. El día 23 también es San Padre Pío de Pietrelcina, un capuchino bien milagroso que subió los estigmas de Cristo. A San Pío y a la Virgen de la Merced le pedimos que nos ayuden todas nuestras esclavitudes a liberarnos de tantas cosas que nos cautivan. Dios te salve María, llena eres de gracia, el Señor es contigo. Bendita eres entre todas las mujeres y bendito es el fruto de tu vientre, Jesús. Santa María, Madre de Dios, ruega por nosotros pecadores, ahora y en la hora de nuestra muerte. San José, ruega por nosotros. Que tengan un feliz domingo, que tengan una feliz semana, sean buenos, pueden ir en paz.

0: La radio te informa la hora, 19:59 minutos.
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2: Son las 8 de la noche, 7 de la noche, en las Islas Galápagos.
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3: Rosario de Liberación.
4: Por la señal de la Santa Cruz de nuestros enemigos, líbranos, Señor Dios nuestro.
3: En el nombre del Padre, del Hijo y del Espíritu Santo. Amén. Para que nuestra oración pueda agradar a Dios, purifiquemos nuestro corazón, arrepintiéndonos de nuestros pecados. Oh Jesús mío, me arrepiento de haberte ofendido, porque eres infinitamente bueno. Padeciste y moriste por mí, clavado en la cruz. Te amo con todo mi corazón y propongo nunca más volver a pecar. Amén. Oración de sellamiento. En el nombre poderoso de nuestro Señor Jesucristo, muerto y resucitado, yo clamo y reclamo su preciosa sangre sobre mí, sobre este lugar, el aire, la atmósfera, el agua, el fuego, el viento, la tierra, lo subterráneo, los abismos, las fuerzas satánicas de la naturaleza, el bajo mundo y todos sus frutos a mi alrededor. Yo, repite tu nombre, sello en la sangre preciosa de Jesús mi espíritu, alma, cuerpo, mente, mi pasado, presente y futuro, todo lo que soy, lo que hago y lo que tengo. Sello el norte y el sur, el oriente y el occidente, la puerta de los abismos, lo alto y lo profundo, lo ancho y lo largo. Sello a los que están haciendo en este momento esta oración. Sello nuestras familias, nuestras posesiones, animales y cosas, fuentes de trabajo y ayuda, en la sangre preciosa de nuestro Señor Jesucristo. Amén.
4: Primer misterio doloroso: la oración de Jesús en el huerto. Evangelio según San Lucas, capítulo 22, versículos 39 al 48. Entonces Jesús salió y se fue, como era su costumbre, al Cerro de los Olivos, y lo siguieron también sus discípulos. Cuando llegaron al lugar, les dijo: oren para no caer en la tentación. Después se alejó de ellos como a la distancia que uno tira una piedra, y doblando las rodillas, oraba diciendo: Padre, si quieres, aparta de mí esta prueba. Sin embargo, que no se haga mi voluntad, sino la tuya. Entonces se le apareció un ángel del cielo que venía a animarlo, y empezó a luchar contra la muerte. Oraba con más insistencia, y su sudor se convirtió en grandes gotas de sangre que caían hasta el suelo. Después de orar, se levantó y fue hacia donde estaban los discípulos, y los halló durmiendo, vencidos por la tristeza. Les dijo: ¿cómo pueden estar durmiendo? Levántense y oren para que no los venza la prueba. Estaba todavía hablando cuando llegó un grupo numeroso de gentes. Judas, uno de los 12, iba a la cabeza y se acercó a Jesús para darle un beso. Jesús le dijo: Judas, ¿con un beso traicionas al Hijo del Hombre? Palabra del Señor.
3: Gloria a ti, Señor Jesús. Después de la última cena, Jesús se dirigió al huerto de los olivos y se puso en oración. Delante de sus ojos desfilaron los pecados de toda la humanidad, desde Adán hasta el último hombre que vivirá en este mundo. Su corazón no resistió frente a tanto horror y tanta rebeldía en contra de Dios. Sus venas estallaron y su cuerpo se cubrió de un sudor de sangre. en este momento tan doloroso, lo que más lo hizo sufrir fue darse cuenta que para muchos su sangre sería inútil, puesto que no iban a querer convertirse dejando el pecado. Padre mío, gimió Jesús, si es posible, aleja de mí este cáliz, pero que se cumpla tu voluntad y no la mía. Señor Jesús, ten misericordia de nosotros. Todos hemos desfilado delante de ti durante aquella tremenda agonía. Perdón, Señor. Perdón por la sangre preciosa que derramaste en aquella hora tan triste. Enséñanos a orar para no volver a caer en el pecado. Danos la fuerza para estar siempre despiertos en los momentos más importantes de nuestra vida y de la vida de la iglesia y la sociedad. Que no nos dejemos vencer por el sueño, dejando a tus enemigos campo libre para hacer el mal. Señor Jesús, no permitas que el amor a las cosas materiales nos aleje de ti, como sucedió a Judas. Que nunca lleguemos a traicionarte por ninguna razón. Digamos con el corazón: Padre nuestro, que estás en el cielo, santificado sea tu nombre. Venga a nosotros tu reino. Hágase tu voluntad en la tierra como en el cielo. Danos hoy nuestro pan de cada día. Perdona nuestras ofensas, como también nosotros perdonamos a los que nos ofenden. No nos dejes caer en la tentación y líbranos de todo mal. Amén. Dios te salve, María. Llena eres de gracia. El Señor es contigo. Bendita tú eres entre todas las mujeres. Y bendito el fruto de tu vientre, Jesús. Santa María, Madre de Dios, ruega, Señora, por nosotros pecadores, ahora y en la hora de nuestra muerte. Amén. Señor Jesús, por tu corona de espinas, tus santas llagas, tu preciosa sangre derramada, tu pasión y muerte en la cruz, libéranos y desata los nudos que nos atan. Señor Jesús, por tu corona de espinas, tus santas llagas, tu preciosa sangre derramada, tu pasión y muerte en la cruz, libéranos y desata los nudos que nos atan. Señor Jesús, por tu corona de espinas, tus santas llagas, tu preciosa sangre derramada, tu pasión y muerte en la cruz, libéranos y desata los nudos que nos atan. Señor Jesús, por tu corona de espinas, tus santas llagas, tu preciosa sangre derramada, tu pasión y muerte en la cruz, libéranos y desata los nudos que nos atan. Señor Jesús, por tu corona de espinas, tus santas llagas, tu preciosa sangre derramada, tu pasión y muerte en la cruz, libéranos y desata los nudos que nos atan. Señor Jesús, por tu corona de espinas, tus santas llagas, tu preciosa sangre derramada, tu pasión y muerte en la cruz, libéranos y desata los nudos que nos atan. Señor Jesús, por tu corona de espinas, tus santas llagas, tu preciosa sangre derramada, tu pasión y muerte en la cruz, libéranos y desata los nudos que nos atan. Señor Jesús, por tu corona de espinas, tus santas llagas, tu preciosa sangre derramada, tu pasión y muerte en la cruz, libéranos y desata los nudos que nos atan. Señor Jesús, por tu corona de espinas, tus santas llagas, tu preciosa sangre derramada, tu pasión y muerte en la cruz, libéranos y desata los nudos que nos atan. Señor Jesús, por tu corona de espinas, tus santas llagas, tu preciosa sangre derramada, tu pasión y muerte en la cruz. Libéranos y desata los nudos que nos atan. Gloria al Padre, al Hijo y al Espíritu Santo, como era en un principio, ahora y siempre, por los siglos de los siglos. Amén.
4: Segundo misterio doloroso, la flagelación de Jesús atado a la columna. Evangelio según San Marcos, capítulo 15, versículos 6 al 15. En cada fiesta de Pascua, Pilatos ponía en libertad al preso que la gente quisiera. Uno, llamado Barrabás, había sido encarcelado con otros revoltosos que en un motín habían asesinado a alguien. La gente, pues, subió y empezó a pedir la libertad de algún preso, como era la costumbre. Pilatos preguntó, ¿quieren que ponga en libertad al rey de los judíos? Porque se daba cuenta que los jefes de los sacerdotes habían entregado a Jesús por envidia. Pero ellos incitaron a la gente para que pidiera la libertad de Barrabás. Pilatos les dijo, ¿qué hago con el que ustedes llaman rey de los judíos? La gente gritó de nuevo, ¡crucifícalo! Pilatos contestó, ¿qué mal ha hecho? Pero los gritos fueron cada vez más fuertes, ¡crucifícalo! Pilatos quería dejar contenta a la gente, por eso dejó libre a Barrabás, y después de haber hecho azotar a Jesús, lo entregó para que fuera crucificado. Palabra del Señor.
3: Gloria a ti, Señor Jesús. Por temor a quedar mal con el pueblo, Pilatos mandó a flagelar a Jesús, no obstante que lo reconociera inocente. Lo mismo hacemos nosotros cuando cometemos algún pecado por miedo al qué dirá la gente. Preferimos la gloria que viene de los hombres a la que viene de Dios. Señor, apiádate de nosotros. Por intercesión de tu Santísima Madre, perdona la impureza de nuestras miradas, de nuestros pensamientos y deseos. Por tu infinita misericordia, levanta a los que hemos caído. Tú sabes que somos polvo. Danos fuerza para resistir a las tentaciones y valor para hacer penitencia por los pecados cometidos. Padre nuestro, que estás en el cielo, santificado sea tu nombre. Venga a nosotros tu reino. Hágase tu voluntad en la tierra como en el cielo. Danos hoy nuestro pan de cada día. Perdona nuestras ofensas, como también nosotros perdonamos a los que nos ofenden. No nos dejes caer en la tentación y líbranos de todo mal. Amén. Dios te salve, María. Llena eres de gracia. El Señor es contigo. Bendita tú eres entre todas las mujeres. Y bendito el fruto de tu vientre, Jesús. Santa María, Madre de Dios, ruega, Señora, por nosotros pecadores, ahora y en la hora de nuestra muerte. Amén. Señor Jesús, por tu corona de espinas, tus santas llagas, tu preciosa sangre derramada, tu pasión y muerte en la cruz, libéranos y desata los nudos que nos atan. Señor Jesús, por tu corona de espinas, tus santas llagas, tu preciosa sangre derramada, tu pasión y muerte en la cruz, libéranos y desata los nudos que nos atan. Señor Jesús, por tu corona de espinas, tus santas llagas, tu preciosa sangre derramada, tu pasión y muerte en la cruz, libéranos y desata los nudos que nos atan. Señor Jesús, por tu corona de espinas, tus santas llagas, tu preciosa sangre derramada, tu pasión y muerte en la cruz, libéranos y desata los nudos que nos atan. Señor Jesús, por tu corona de espinas, tus santas llagas, tu preciosa sangre derramada, tu pasión y muerte en la cruz. Libéranos y desata los nudos que nos atan. Señor Jesús, por tu corona de espinas, tus santas llagas, tu preciosa sangre derramada, tu pasión y muerte en la cruz. Libéranos y desata los nudos que nos atan. Señor Jesús, por tu corona de espinas, tus santas llagas, tu preciosa sangre derramada, tu pasión y muerte en la cruz. Libéranos y desata los nudos que nos atan. Señor Jesús, por tu corona de espinas, tus santas llagas, tu preciosa sangre derramada, tu pasión y muerte en la cruz. Libéranos y desata los nudos que nos atan. Señor Jesús, por tu corona de espinas, tus santas llagas, tu preciosa sangre derramada, tu pasión y muerte en la cruz. Libéranos y desata los nudos que nos atan. Señor Jesús, por tu corona de espinas, tus santas llagas, tu preciosa sangre derramada, tu pasión y muerte en la cruz. Libéranos y desata los nudos que nos atan. Gloria al Padre, al Hijo y al Espíritu Santo, como era en un principio, ahora y siempre, por los siglos de los siglos. Amén.
4: Tercer misterio doloroso, la coronación de espinas del Hijo de Dios. Evangelio según San Mateo, capítulo 27, versículos 27 al 31. Los soldados romanos llevaron a Jesús al palacio del gobernador y reunieron a toda la tropa en torno a él. Le quitaron sus vestidos y le pusieron una capa de soldado de color rojo. Después le colocaron en la cabeza una corona que habían trenzado con espinas y en la mano derecha una caña. Doblaban la rodilla ante Jesús y se burlaban de él diciendo: ¡Viva el rey de los judíos! Le escupían la cara y quitándole la caña le pegaban en la cabeza. Después se burlaron de él, le quitaron la capa de soldado, le pusieron su ropa y lo llevaron a crucificar. Palabra del Señor.
3: Gloria a ti, Señor Jesús. Jesús, el verdadero rey del cielo y de la tierra, fue coronado como rey de burla. Aquella escena triste y vergonzosa sigue repitiéndose continuamente. Gobiernos, autoridades y pueblo en general siguen burlándose de Jesús, hablando mal de la religión, de los sacerdotes, de nuestra Madre María. Muchos siguen prefiriendo más a Barrabás que a Jesús. Para ellos vale más el dinero, el sexo, el poder, que la enseñanza y el amor de Jesús. Confían más en los hombres que en Cristo. Quisieran ver a Cristo desterrado de la política, las escuelas, el trabajo, el hogar y hasta del mismo corazón del hombre. Señor Jesús, perdónales porque no saben lo que hacen. Nosotros sí queremos que tú sigas siendo nuestro rey. Estamos dispuestos a dar la vida por ti y por tu reino. Padre nuestro, que estás en el cielo, santificado sea tu nombre. Venga a nosotros tu reino. Hágase tu voluntad en la tierra como en el cielo. Danos hoy nuestro pan de cada día. Perdona nuestras ofensas, como también nosotros perdonamos a los que nos ofenden. No nos dejes caer en la tentación y líbranos de todo mal. Amén. Dios te salve María, llena eres de gracia. El Señor es contigo. Bendita tú eres entre todas las mujeres y bendito el fruto de tu vientre, Jesús. Santa María, Madre de Dios, ruega, Señora, por nosotros pecadores, ahora y en la hora de nuestra muerte. Amén. Señor Jesús, por tu corona de espinas, tus santas llagas, tu preciosa sangre derramada, tu pasión y muerte en la cruz, libéranos y desata los nudos que nos atan. Señor Jesús, por tu corona de espinas, tus santas llagas, tu preciosa sangre derramada, tu pasión y muerte en la cruz, libéranos y desata los nudos que nos atan. Señor Jesús, por tu corona de espinas, tus santas llagas, tu preciosa sangre derramada, tu pasión y muerte en la cruz, libéranos y desata los nudos que nos atan. Señor Jesús, por tu corona de espinas, tus santas llagas, tu preciosa sangre derramada, tu pasión y muerte en la cruz, libéranos y desata los nudos que nos atan. Señor Jesús, por tu corona de espinas, tus santas llagas, tu preciosa sangre derramada, tu pasión y muerte en la cruz, libéranos y desata los nudos que nos atan. Señor Jesús, por tu corona de espinas, tus santas llagas, tu preciosa sangre derramada, tu pasión y muerte en la cruz, libéranos y desata los nudos que nos atan. Señor Jesús, por tu corona de espinas, tus santas llagas, tu preciosa sangre derramada, tu pasión y muerte en la cruz, libéranos y desata los nudos que nos atan. Señor Jesús, por tu corona de espinas, tus santas llagas, tu preciosa sangre derramada, tu pasión y muerte en la cruz, libéranos y desata los nudos que nos atan. Señor Jesús, por tu corona de espinas, tus santas llagas, tu preciosa sangre derramada, tu pasión y muerte en la cruz, libéranos y desata los nudos que nos atan. Señor Jesús, por tu corona de espinas, tus santas llagas, tu preciosa sangre derramada, tu pasión y muerte en la cruz, libéranos y desata los nudos que nos atan. Gloria al Padre, al Hijo y al Espíritu Santo, como era en un principio, ahora y siempre, por los siglos de los siglos. Amén.
4: Cuarto misterio doloroso: Jesús camino del Calvario con la cruz a cuestas. Evangelio según San Lucas, capítulo 23, versículos 26 al 31. Cuando lo llevaban, tomaron a un tal Simón Cirene, que volvía del campo, y le cargaron la cruz de Jesús para que la llevara detrás de él. Lo seguía muchísima gente, especialmente mujeres que se golpeaban el pecho y se lamentaban por él. Jesús, volviéndose hacia ellas, les dijo: «Hijas de Jerusalén, no lloren por mí. Lloren más bien por ustedes mismas y por sus hijos, porque va a llegar el día en que se dirá: felices las madres sin hijos, felices las mujeres que no dieron a luz ni amamantaron. Entonces se dirá: ojalá que los cerros caigan sobre nosotros, ojalá que las lomas nos ocultaran, porque si así tratan al árbol verde, ¿qué no harán con el seco?». Palabra del Señor.
3: Gloria a ti, Señor Jesús. Si alguien quiere ser mi discípulo, dijo Jesús en cierta ocasión, que se niegue a sí mismo, tome su cruz y sígame. Marcos capítulo 8, versículo 34. Por tanto, negarse a sí mismo es tomar la cruz y seguir a Jesús. Es fundamental para cada cristiano. Señor Jesús, ayúdanos a entender nuestra obligación como discípulos tuyos. Enséñanos a renunciar a la pereza, a la flojera y a las comodidades para tomar nuestra cruz diaria y seguirte. Que cada uno de nosotros pueda ser un verdadero cirineo que te ayude a llevar esa cruz tan grande que carga la humanidad. En efecto, mediante nuestro sufrimiento, aceptamos con gozo, nos transformamos en colaboradores de Cristo y la grande obra de salvación. Por eso estamos meditando sobre la pasión de Jesús, no tanto para llorar por Él, que ya no sufre, sino para tomar conciencia del grave problema de nuestra salvación y la salvación de nuestros hermanos y familias. No lloren por mí, dijo Jesús, más bien lloren por ustedes y por sus hijos. Oh Señor Jesús, ayúdanos a tener un verdadero arrepentimiento de nuestros pecados y a luchar cada día más para tener una vida nueva. Danos fuerza también para luchar por la salvación de nuestras familias y seres amados. Padre nuestro, que estás en el cielo, santificado sea tu nombre. Venga a nosotros tu reino. Hágase tu voluntad en la tierra como en el cielo. Danos hoy nuestro pan de cada día. Perdona nuestras ofensas, como también nosotros perdonamos a los que nos ofenden. No nos dejes caer en la tentación y líbranos de todo mal. Amén. Dios te salve María, llena eres de gracia. El Señor es contigo. Bendita tú eres entre todas las mujeres y bendito el fruto de tu vientre, Jesús. Santa María, Madre de Dios, ruega, Señora, por nosotros pecadores, ahora y en la hora de nuestra muerte. Amén. Señor Jesús, por tu corona de espinas, tus santas llagas, tu preciosa sangre derramada, tu pasión y muerte en la cruz,
0: libéranos y desata los nudos que nos atan.
3: Señor Jesús, por tu corona de espinas, tus santas llagas, tu preciosa sangre derramada, tu pasión y muerte en la cruz,
0: libéranos y desata los nudos que nos atan.
3: Señor Jesús, por tu corona de espinas, tus santas llagas, tu preciosa sangre derramada, tu pasión y muerte en la cruz,
0: libéranos y desata los nudos que nos atan.
3: Señor Jesús, por tu corona de espinas, tus santas llagas, tu preciosa sangre derramada, tu pasión y muerte en la cruz,
0: libéranos y desata los nudos que nos atan.
3: Señor Jesús, por tu corona de espinas, tus santas llagas, tu preciosa sangre derramada, tu pasión y muerte en la cruz,
0: libéranos y desata los nudos que nos atan.
3: Señor Jesús, por tu corona de espinas, tus santas llagas, tu preciosa sangre derramada, tu pasión y muerte en la cruz,
0: libéranos y desata los nudos que nos atan.
3: Señor Jesús, por tu corona de espinas, tus santas llagas, tu preciosa sangre derramada, tu pasión y muerte en la cruz,
0: libéranos y desata los nudos que nos atan.
3: Señor Jesús, por tu corona de espinas, tus santas llagas, tu preciosa sangre derramada, tu pasión y muerte en la cruz,
0: libéranos y desata los nudos que nos atan.
3: Señor Jesús, por tu corona de espinas, tus santas llagas, tu preciosa sangre derramada, tu pasión y muerte en la cruz,
0: libéranos y desata los nudos que nos atan.
3: Señor Jesús, por tu corona de espinas, tus santas llagas, tu preciosa sangre derramada, tu pasión y muerte en la cruz,
0: libéranos y desata los nudos que nos atan.
3: Gloria al Padre, al Hijo y al Espíritu Santo, como era en un principio, ahora y siempre, por los siglos de los siglos. Amén.
4: Quinto misterio doloroso: crucifixión y muerte de nuestro Señor Jesucristo. Evangelio según San Lucas, capítulo 23, versículos 32 al 46. Junto a Jesús llevaban también a dos malhechores para ejecutarlos. Cuando llegaron al lugar llamado de la calavera, lo crucificaron a él y a los malhechores, uno a su derecha y el otro a su izquierda. Mientras tanto Jesús decía: Padre, perdónalos porque no saben lo que hacen. Después se repartieron sus ropas sorteándolas. La gente estaba ahí mirando. Los jefes, por su parte, se burlaban diciendo: ya que salvó a otros, que se salve a sí mismo, para ver si es el Cristo de Dios, el elegido. Los soldados también se burlaban de él. Cuando le ofrecieron de su vino agridulce para que lo tomara, le dijeron: si tú eres el rey de los judíos, sálvate a ti mismo. Porque había en lo alto de la cruz un letrero que decía: este es el rey de los judíos. Uno de los malhechores crucificado, insultándolo, le dijo: ¿así que tú eres el Cristo? Entonces sálvate tú y sálvanos también a nosotros. Pero el otro lo reprendió diciéndole: ¿no temes a Dios, tú que estás en el mismo suplicio? Nosotros lo tenemos merecido, por eso pagamos nuestros crímenes. Pero él no ha hecho nada malo. Y añadió: Jesús, acuérdate de mí cuando llegues a tu reino. Respondió Jesús: en verdad te digo que hoy mismo estarás conmigo en el paraíso. Como al mediodía se ocultó el sol y todo el país quedó en tinieblas hasta las 3 de la tarde, en ese momento la cortina del templo se rasgó por la mitad y Jesús gritó muy fuerte: Padre, en tus manos encomiendo mi espíritu. Y al decir estas palabras, expiró. Palabra del Señor.
3: Gloria a ti, Señor Jesús. Para los que se pierden, la predicación de la cruz no deja de ser locura. En cambio, para los que somos salvados, es poder de Dios. Primera carta de Corintios, capítulo 1, versículo 18. Sí, Señor Jesús, en tu muerte gloriosa, el Padre Celestial manifestó su sabiduría y su poder salvador. En tu sangre hemos sido salvados. Te alabamos y te adoramos, oh Cristo, pues por tu cruz redimiste al mundo. Tú eres el Cordero de Dios que mediante su muerte borró nuestros pecados. Gracias por tu gran amor. Gracias porque cada día podemos descubrir siempre que tú eres inmensamente grande, misericordioso y poderoso. Enséñanos, Señor, a reconocer tu señorío, a amarte más cada día y a caminar de tu mano hasta el día en que podamos ver tu rostro cuando de este mundo salgamos. Padre nuestro, que estás en el cielo, santificado sea tu nombre. Venga a nosotros tu reino. Hágase tu voluntad en la tierra como en el cielo. Danos hoy nuestro pan de cada día. Perdona nuestras ofensas, como también nosotros perdonamos a los que nos ofenden. No nos dejes caer en la tentación y líbranos de todo mal. Amén. Dios te salve, María. Llena eres de gracia. El Señor es contigo. Bendita tú eres entre todas las mujeres. Y bendito el fruto de tu vientre, Jesús. Santa María, Madre de Dios, ruega, Señora, por nosotros pecadores, ahora y en la hora de nuestra muerte. Amén. Señor Jesús, por tu corona de espinas, tus santas llagas, tu preciosa sangre derramada, tu pasión y muerte en la cruz, libéranos y desata los nudos que nos atan. Señor Jesús, por tu corona de espinas, tus santas llagas, tu preciosa sangre derramada, tu pasión y muerte en la cruz, libéranos y desata los nudos que nos atan. Señor Jesús, por tu corona de espinas, tus santas llagas, tu preciosa sangre derramada, tu pasión y muerte en la cruz.
0: Libéranos y desata los nudos que nos atan.
3: Señor Jesús, por tu corona de espinas, tus santas llagas, tu preciosa sangre derramada, tu pasión y muerte en la cruz.
0: Libéranos y desata los nudos que nos atan.
3: Señor Jesús, por tu corona de espinas, tus santas llagas, tu preciosa sangre derramada, tu pasión y muerte en la cruz.
0: Libéranos y desata los nudos que nos atan.
3: Señor Jesús, por tu corona de espinas, tus santas llagas, tu preciosa sangre derramada, tu pasión y muerte en la cruz.
0: Libéranos y desata los nudos que nos atan.
3: Señor Jesús, por tu corona de espinas, tus santas llagas, tu preciosa sangre derramada, tu pasión y muerte en la cruz.
0: Libéranos y desata los nudos que nos atan.
3: Señor Jesús, por tu corona de espinas, tus santas llagas, tu preciosa sangre derramada, tu pasión y muerte en la cruz.
0: Libéranos y desata los nudos que nos atan.
3: Señor Jesús, por tu corona de espinas, tus santas llagas, tu preciosa sangre derramada, tu pasión y muerte en la cruz.
0: Libéranos y desata los nudos que nos atan.
3: Señor Jesús, por tu corona de espinas, tus santas llagas, tu preciosa sangre derramada, tu pasión y muerte en la cruz.
0: Libéranos y desata los nudos que nos atan.
3: Gloria al Padre, al Hijo y al Espíritu Santo, como era en un principio, ahora y siempre, por los siglos de los siglos. Amén. Oración de bendición. Oh Padre Celestial, de ti procede toda bendición en el cielo y en la tierra. En el nombre de Jesús, tu Hijo bendito y Señor nuestro, por el poder de sus santas llagas y de la Santa Cruz, invocamos a San Miguel, a San Rafael y a San Gabriel, y con los santos ángeles, por intercesión de la Virgen María y con la unción del Espíritu Santo, prohibimos a cualquier espíritu inmundo hacernos daño en nuestros bienes espirituales y materiales y en los de nuestras familias y seres amados. Te entregamos, oh Padre, nuestra libertad y nuestra voluntad para que seas tú obrando en nuestras vidas. Amén. Oh San Miguel Arcángel, con tu luz ilumínanos, con tus alas protégenos y con tu espada defiéndenos. Dulce Madre, no te alejes. Tu vista de nosotros no apaga.

nuestro Señor y Salvador Jesucristo. A Él la gloria, ahora y hasta el día de la eternidad. Amén. Segunda carta de Pedro, capítulo 3, versículo 18.

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1: Son las 9 de la noche, 8 de la noche, en las Islas Galápagos. 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
12: Cordiales saludos, amiga y amigo estudiante. Al iniciar esta clase, espero que se encuentren muy bien en sus hogares y listos para trabajar en la unidad 2. Hoy revisaremos el primer tema que corresponde al artículo de opinión. Antes de comenzar el análisis de esta nueva unidad, vamos a contestar las siguientes preguntas. ¿Conoce usted lo que es la libertad de expresión? ¿Piensa que la libertad de expresión se respeta en nuestro país? ¿Considera usted que la opinión de las personas puede generar cambios importantes en la sociedad? ¿Sabe usted dónde puede encontrar un artículo de opinión? Amiga y amigo estudiante, seguramente en algún momento mientras revisaba la prensa escrita, tuvo la oportunidad de leer algún artículo de opinión. Todo diario tiene una sección destinada a este tipo de texto. El artículo de opinión es un texto periodístico en el cual el autor expresa su opinión personal sobre un tema trascendente. Presenta una estructura expositivo-argumentativa, un estilo ágil y un lenguaje claro. Está escrito en primera persona. El tema lo elige el autor en función del interés general o de la actualidad del asunto tratado. El articulista expone una idea y la argumenta a favor o en oposición con la finalidad de hacer reflexionar al lector. El artículo de opinión consta de una introducción, un desarrollo y una conclusión. Para entender todo esto, tenemos que, lógicamente, desarrollar nuestra comprensión lectora. Recuerde usted, amiga y amigo estudiante, que leer es un proceso intelectual que demanda de la aplicación de ciertas estrategias que nos permiten entender los textos y mejorar nuestra comprensión. Una de ellas es la lectura inferencial, que consiste en valorar los contenidos que no se dicen explícitamente en un texto, pero que se sobreentiende gracias a las inferencias o suposiciones que hacemos a partir de pistas textuales. Por ejemplo, le voy a leer unas frases cortitas, unas oraciones, y vamos a reflexionar sobre el contenido de las mismas. Llegó tarde. Se sentó en la última mesa. El hombre de bigotes le dio una carta. Todo tenía proteína. Salió rápidamente. A partir de este texto, podemos suponer varias ideas que no se dicen explícitamente. Aparentemente, el hombre ingresa a un lugar donde se sirve comida, ya que en las pistas se evidencia la mesa, una carta. O podemos suponer que el hombre es vegetariano porque todos los alimentos de la carta tienen proteína y los vegetarianos no comen proteína. Sobre todo por la forma en que estaba redactado, cuando uno ve una carta, no se pone a pensar en una proteína vegetal, sino que brevemente si ve carne, cualquier tipo de carne, sabe que eso es una proteína. A eso me estoy refiriendo. De ahí, lógicamente, la gente vegetariana sí come proteína, pero es una proteína vegetal. Pero le estoy dando el enfoque de cómo se puede entender aquellas pequeñas líneas que les leí hace un momento. Otra estrategia de comprensión lectora importante es la relectura de un texto, que consiste en leer las veces necesarias para entender el contenido. A continuación, les voy a leer un artículo de opinión del 30 de julio del 2020. Se titula La reestructuración del IES y fue escrito por José Arcentales. Este artículo es tomado del diario El Comercio. Reestructuración del IES. La situación actual del IES es calamitosa. Las aportaciones de los afiliados se han transformado en un impuesto. Los gobiernos se han dispuesto del dinero de los afiliados y nunca han pagado. Al IES lo han convertido en un botín político. En el año 2007, el IES contaba con 12.500 empleados y actualmente son 38.000. La corrupción es la más escandalosa de todos los tiempos. Sobreprecios en medicinas, insumos, fundas para cadáveres y prácticamente en todo. El dinero del IES es el dinero de los afiliados y jubilados. Siendo así, el directorio del IES debe ser reestructurado, el cual deberá ser conformado por 9 directores, 5 representantes de los afiliados activos y 4 de los jubilados. De los afiliados activos, 3 del sector privado representando a las más importantes actividades productivas y 2 del sector público. Y de los jubilados, 2 del sector privado y 2 del público. Es una opinión, es un aporte al debate. Esta persona hace un breve análisis y nos da su opinión. Me gustaría que al terminar la clase usted en su cuaderno haga un breve comentario sobre este artículo. Los textos periodísticos forman parte de nuestra vida cotidiana. Gracias a ellos estamos informados de lo que ocurre en el mundo. En un periódico no solo se recogen noticias o reportajes que nos informan de lo que sucede a nuestro alrededor, también aparecen otros escritos en los que se reflexiona sobre diversos temas de actualidad. Se trata, por tanto, de textos argumentativos. Uno de ellos es el cual hemos tratado, el artículo de opinión. Voy a dejarle como tarea que durante estos días busque un artículo de opinión en cualquier medio de comunicación impreso, de manera que podamos leerlo y analizarlo, para determinar si estamos de acuerdo o no con la opinión emitida por el autor. Con esto termino, queridos estudiantes, y les espero en la siguiente clase radiofónica. Hasta pronto.
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12: Un saludo y un abrazo a la distancia, queridos estudiantes del primer año de bachillerato de la asignatura de Lengua y Literatura. Al iniciar esta clase, espero que estén muy bien y listos para trabajar en la unidad 2, tema 2, que corresponde a el resumen. Para iniciar el análisis de este tema, vamos a contestar las siguientes preguntas. ¿Sabía usted que en la actualidad contamos con diversas fuentes de información acerca de distintos temas? ¿Conoce usted alguna metodología o proceso que nos permite extraer lo más importante de la información que se está analizando a fin de aprovechar al máximo lo estudiado? La información que nos llega día a día es incalculable. Tenemos
13: gran cantidad de fuentes de las que es importante extraer lo esencial. Cuando resumimos, economizamos las palabras y las volvemos efectivas. Amiga y amigo estudiante, resumir es un proceso de pensamiento que nos permite escoger información y concentrarnos en lo fundamental. Aquí vale la pena también enumerar algunas características que se deben tomar en cuenta para la escritura de un resumen. Un buen resumen debe ser, primero, claro, con un contenido preciso, utilizando el mínimo de palabras. Segundo, debe ser conciso. El resumen es una condensación de la información. Por lo tanto, debe ser corto. Tercero, debe ser fiel. Es decir, refleja los elementos esenciales del original sin aportar ideas nuevas. Cuarto, tiene que ser directo. Es decir, se destaque el contenido principal del documento y se distingue entre la información esencial y la anecdótica. Quinto, objetivo. Aquí hay que tomar en cuenta que en el resumen no se debe calificar ni interpretar el contenido del documento original. La sexta característica es que un resumen debe ser metódico. Debe ser ordenado con la estructura esquemática del documento original. Ahora que ya sabemos las seis características que debemos tomar en cuenta para escribir un buen resumen, no olvidemos que hay una parte importantísima en esa escritura que son los signos de puntuación. Los signos de puntuación reproducen por escrito las pausas del lenguaje oral. Representan también la entonación. Revisemos brevemente algunos signos que nos sirven para escribir correctamente. Por ejemplo, los signos de interrogación. Estos se usan delante y detrás de los enunciados cuando se formulan preguntas de modo directo. Otros signos son los de exclamación. Se sitúan delante y detrás de los enunciados, que expresan sentimientos de alegría, tristeza, admiración, sorpresa o contrariedad. También se pueden emplear los dos puntos en diferentes casos. Por ejemplo, antes de iniciar una enumeración, detrás de los encabezados y cuando la oración que sigue es un resumen o expresa una secuencia. En el primer caso, antes de iniciar una enumeración, le cito un ejemplo. El texto se divide en tres apartados: introducción, nudo y desenlace. Usted, por un momento, ¿ya sabe dónde debía colocar los dos puntos? Pues si pensó detrás de la palabra apartados, es lo correcto. Y le vuelvo a leer. El texto se divide en tres apartados: introducción, nudo y desenlace. Habíamos dicho también que se escriben dos puntos detrás de los encabezados. Le cito un ejemplo. Querido amigo, el próximo lunes. Usted ahí está llamando la atención con querido amigo. Ese es el encabezado. Después de querido amigo, se coloca los dos puntos. Nuevamente le leo cómo queda. Querido amigo, el próximo lunes, y continúa la oración. También habíamos dicho que cuando la oración que sigue es un resumen o expresa una consecuencia. Ejemplo. Tenemos camisetas y pantalones. Todo lo necesario para jugar el partido. Si usted por un momento identificó que luego de pantalones debía colocar los dos puntos, tiene mucha razón. Así sería lo correcto. También indicamos antes de introducir una cita textual. Por ejemplo, el cantante afirmó: estoy preparando un recital. Luego de afirmó, irían lógicamente los dos puntos. Para terminar el trabajo de este día, durante esta semana, les sugiero, amigos estudiantes, que busquen una publicación de algún tema que les llame la atención y traten de elaborar un resumen. Con esto me despido. Hasta el próximo encuentro.
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12: Cordiales saludos, estudiantes del primer año de bachillerato de la asignatura de Lengua y Literatura. Continuamos el estudio de la unidad 2. Hoy nos corresponde tratar el tema 3, que abarca las páginas de la 38 a la 41. El debate. Antes de comenzar el análisis de este nuevo tema, vamos a contestar las siguientes preguntas. ¿Cómo se lleva a cabo la comunicación en la actualidad? ¿Le parece que es más sencillo en la actualidad mantenerse en contacto con una persona que vive lejos? ¿Cuáles son las ventajas que nos proporciona el uso de las redes sociales? ¿Considera usted que el uso de las redes sociales representa algún tipo de desventaja? Las personas, amiga y amigo estudiante, aprendemos cada día de los demás. Nuestras opiniones no son necesariamente las opiniones de los otros. Esa es precisamente la diversidad que enriquece el mundo social. Aprender a escuchar a los otros y respetar las posturas es parte de un proceso democrático y de libre expresión, al igual que aprender a expresar nuestros acuerdos y desacuerdos. El tema de los debates es muy importante. No sé si usted ha tenido oportunidad de ver en épocas de elecciones, por ejemplo en Estados Unidos, cómo habla la gente en los medios internacionales sobre el debate. En muchas ocasiones estos encuentros son tan decidores que la popularidad de cada candidato sube o baja dependiendo de su desenvolvimiento. Estos debates suelen ser televisados y transmitidos a toda una nación. Muchos candidatos que han estado a la delantera en las encuestas han perdido las elecciones porque en esos diálogos han reforzado sus puntos negativos, inclusive en el ámbito corporal. Es decir, hay un análisis no solamente de lo que dicen los participantes en el debate, sino que cuando yo es a nivel político, inclusive se fijan en los gestos, en la manera en que se paró, en la manera en que se movió. Es importantísimo. Entonces, fíjese usted, amiga y amigo estudiante, que este tema que estamos nosotros revisando siempre será un tema de actualidad, porque un debate se puede aplicar en un aula de clase, se puede aplicar inclusive cuando se habla con amigos, o como usted ve, en la política va a estar siempre presente. Ahora pasemos a conocer las características del debate. El debate es una técnica oral en la que la confrontación y el intercambio de ideas es fundamental. En él se presentan dos equipos opuestos con ideas contrarias respecto a un tema específico. Debe haber ineludiblemente un moderador que controle los tiempos de intervención de los participantes y que cuide que el evento transcurra dentro de los límites del respeto y la tolerancia. Debe tener una posición totalmente neutral para dirigir con objetividad la discusión. También existe la figura de un secretario que toma nota de las principales intervenciones de los participantes y de las ideas trascendentales en el desarrollo del debate. Existen debates de tipo formal o informal. En los debates formales hay una reglamentación especial y un moderador, mientras que en los debates informales surgen de manera espontánea en una situación dada. No son necesarios acuerdos previos ni moderación. Para llevar a cabo un debate, debemos tomar en cuenta lo siguiente. Primero, escoger un tema de común acuerdo. Segundo, elegir un moderador y un secretario. Tercero, si es un debate formal, establecer las reglas necesarias. Cuarto, utilizar recursos expresivos. Quinto, al final del debate, el secretario debe leer las conclusiones del debate. Aquí le sugerimos que todo participante de un debate debe respetar las indicaciones del moderador, escuchar atentamente a todos los participantes y respetar su tiempo de intervención. Para terminar el trabajo de hoy, recuerde, amiga y amigo estudiante, que el debate nos permite dar a conocer nuestra opinión acerca de algún tema determinado, respetando la posición y opinión de los demás. Inclusive, en algunos de los casos, nos ayuda a llegar a acuerdos. Las palabras pueden construir o destruir, por lo que cada argumento o contraargumento debe ser bien pensado y reflexionado antes de ser expresado. Durante esta semana, queridos estudiantes, vamos a leer acerca de un tema de nuestro interés y le vamos a dar a conocer nuestra opinión a algún miembro del hogar, con la finalidad de saber cuál es su percepción del tema o, de ser posible, debatir desde nuestra postura. Con esto nos despedimos y le espero en la siguiente clase radiofónica. Hasta pronto, queridos estudiantes.
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13: Reciban un cordial saludo, amigos estudiantes del primer año de bachillerato. Bienvenidos a la asignatura de Lengua y Literatura. Al iniciar esta clase, espero que estén animados y listos para trabajar en la unidad 1, en el cuarto tema, Internet y Perspectiva, que abarca las páginas de la 18 a la 21 de nuestro módulo. Antes de iniciar el análisis de este nuevo tema, vamos a contestar algunas preguntas acerca de la comunicación. ¿Conoce usted cómo se llevaba a cabo la comunicación 20 años atrás? ¿Qué medios de comunicación eran los más usados? ¿El acceso a información era fácil? ¿Cree usted que en la actualidad la forma de comunicación ha cambiado? ¿Considera que en la actualidad la comunicación está al alcance de nuestras manos? En base a su experiencia, usted seguramente contestó todas estas preguntas. Amiga y amigo estudiante, las formas de relacionarse y de comunicarse van cambiando a la par del desarrollo tecnológico actual. El papel del libro físico está variando también y las nuevas formas de escritura y lectura digitales han ido posicionándose rápidamente en nuestro medio. La educación es uno de los espacios más influidos por estos cambios. Internet ha generado una nueva forma de cultura escrita y se ha convertido hoy en día en un medio de comunicación de carácter global, permitiendo que la sociedad comparta material informativo más que antes y esté en permanente contacto. Muchas cosas han cambiado a partir de la aparición del Internet. No todas para bien. En la actualidad, por ejemplo, la gente ya no va a las bibliotecas. El estudiante prefiere buscar la información en Internet y eso ha desarrollado una cultura de búsqueda instantánea y de una lectura fácil. Entonces, se ha perdido quizá la costumbre de la lectura más meditada, más pausada, e incluso la lectura de carácter grupal, donde se compartían los libros. Ahora, prácticamente, esto se ha vuelto inútil. La inmediatez, el acceso rápido, suponen una falta de meditación, de analizar las cosas con más tiempo. Las páginas web abundan en Internet con material de todo tipo. La estructura básica de una página digital contiene menú, logo, elementos dinámicos, titulares, fotos, vínculos para acceder a textos. El lector digital huye del excesivo uso de texto en las páginas digitales y aprovecha cualidades como párrafos cortos, uso de hipervínculos, uso de tablas, imágenes y gráficos, división del texto en varias pantallas, empleo de varios tipos de letra, utilización de negrita y subrayado. Hacer uso de las nuevas tecnologías, Internet, mundos virtuales y digitales, nos abre caminos y nos conecta con el mundo. Eso es lo aprovechable de los nuevos espacios de interacción que promueve la web. Debemos priorizar en este contexto el no perder la convivencia real, cara a cara, voz a voz, que nos vincule las emociones y sensaciones que una máquina no ofrece. El mundo en el que vivimos ahora es un mundo globalizado. Gracias a la utilización del Internet, podemos tener al alcance de nuestras manos información de todos los tipos. El Internet es una gran herramienta de trabajo. El éxito está en usarlo de manera adecuada a fin de tener acceso a información de calidad y emplearla en nuestro bien y de los demás. Amigo estudiante, existe una aplicación llamada Wattpad que le ofrece acceso a una biblioteca mundial ilimitada y que está en constante expansión de libros e historias de forma totalmente gratuita. Puede elegir más de 10 millones de libros, lo mejor en ciencia ficción, fantasía, romance, misterio, suspenso y mucho más, lo que significa que como estudiante puede sacar mucha ventaja de estos accesos que tienen que ver con educación. Para terminar el trabajo de hoy, le pido que a continuación anote la siguiente actividad. Enumere en dos columnas los aspectos positivos y negativos de Internet en su vida actual. Explique a partir de su experiencia cómo Internet ha cambiado la conducta de las personas en relación a educación, comunicación y familia. ¿En qué casos usted lee una página web? Y la última pregunta, ¿para usted es importante el Internet? Considero que tiene suficientes argumentos para realizar esta actividad y le espero en la siguiente clase radiofónica. Hasta pronto.
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3: Saludos, queridos estudiantes del primer año de bachillerato. Espero se encuentren bien y sobre todo que estén llenos de energías y ganas de aprender.
14: Vamos a continuar con las clases correspondientes a la unidad 1, esta vez con el tema 4, en el que se habla sobre las funciones de las biomoléculas. Este tema se desarrolla entre las páginas 18 a la 21. Como es nuestra costumbre, vamos a recordar que en el tema anterior hablamos que todos los seres vivos estamos formados por los mismos elementos, los cuales se encuentran en nuestro organismo en diferentes proporciones. Estos elementos que cumplen funciones específicas se denominan biomoléculas. ¿Recuerda usted la clasificación de las biomoléculas? ¿Podría mencionar cómo están formadas y en qué lugar de la célula son sintetizadas? A continuación, y para empezar el tema de hoy, partiremos de la idea de que los seres vivos podemos cumplir el ciclo básico de la vida de manera autónoma gracias a las funciones estructurales y reacciones biológicas que cumplen las biomoléculas en nuestro organismo. La cantidad adecuada de biomoléculas presentes en nuestro cuerpo es esencial, ya que también nos provee la energía necesaria para que podamos realizar las actividades diarias. Sin embargo, por su cuenta, nuestro organismo no puede producir la cantidad absoluta de los elementos que necesita nuestro cuerpo, así que algunos tienen que provenir de los alimentos que consumimos. Ahora vamos a aprender sobre las funciones de las moléculas orgánicas e inorgánicas en los organismos. Un elemento inorgánico como el agua es esencial e indispensable para la vida, ya que ayuda en procesos como la respiración, la desintoxicación del organismo, lubricar los órganos, regular la temperatura, entre otras funciones. Y sobre todo, no olvidemos que el agua es parte importante de la mayoría de los hábitats que ocupa la biodiversidad. Por otro lado, las sales minerales son esenciales para la captación de vitaminas, formación de tejidos y en general para poder llevar a cabo las reacciones químicas de los organismos vivos. Un ejemplo claro es la necesidad de los fosfatos de calcio, que son sales insolubles que ayudan en la formación de los huesos. A continuación mencionaré algunos ejemplos de biomoléculas orgánicas con su función y el alimento en donde lo podemos encontrar. Los carbohidratos, como la glucosa y la fructosa, las podemos encontrar en harinas, frutas o vegetales y son un excelente material para la construcción de la membrana celular y proporcionar energía rápida para las células. Los lípidos como las grasas y aceites los podemos encontrar, por ejemplo, en la mantequilla que consumimos en casa diariamente, o incluso en semillas como las nueces. Estos elementos nos ayudan a guardar energía. Proteínas como los anticuerpos y enzimas se obtienen consumiendo cárnicos, leche y huevos, entre otros. Esto ayuda en el movimiento muscular y proveer inmunidad. Vitaminas como la A y el complejo B, e incluso el ácido fólico, que ayudan en la formación de tejidos corporales, los adquirimos cuando consumimos frutas, lácteos y cárnicos, por mencionar algunos. Y finalmente, algunas enzimas que llevan a cabo todas las funciones metabólicas, como las transferasas, hidrolasas y liasas, aunque son producidas por nuestro cuerpo, se encuentran también en alimentos como las frutas, el polen y vegetales fermentados. Sin embargo, como dice el dicho, de lo bueno poco o todo en exceso es malo, les dejo algunos ejemplos de qué pasa en nuestro organismo cuando hay abundancia o deficiencia de estas biomoléculas. La anemia y el decaimiento del sistema inmune pueden deberse a la falta de proteínas, mientras que su exceso puede causar osteoporosis, obesidad y cálculos. La ceguera, la demencia y la infertilidad pueden ser causados por la deficiencia de vitaminas, pero su sobreproducción o consumo nos puede traer problemas digestivos, renales e intestinales. La desnutrición y cansancio puede ser por falta de carbohidratos, y la abundancia de los mismos se acumula en nuestro cuerpo causando enfermedades como obesidad, cáncer, enfermedades cardiovasculares afectando el corazón y la circulación. Hemos aprendido que la mayoría de las biomoléculas pueden ser producidas por nuestro organismo. Sin embargo, para adquirir muchas otras, es necesario consumir ciertos alimentos. Además, que su exceso o deficiencia pueden causar alteraciones graves en nuestra salud. Por lo tanto, una buena recomendación para prevenir estos percances es mantener una buena alimentación e incluso realizar una visita al doctor, ya que mediante un examen de sangre o de orina podemos saber el porcentaje de estas biomoléculas en nuestro cuerpo. Esos han sido todos los temas que corresponden a la unidad 1. Felicitaciones por haber llegado hasta aquí y nos veremos pronto al empezar con la unidad 2 en la siguiente clase. Hasta la próxima.
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14: Saludos, queridos estudiantes del primer año de bachillerato. El día de hoy empezaremos con la unidad 2, durante la cual estaremos hablando acerca de la teoría de la evolución de las especies. El tema 1, que se encuentra entre las páginas 26 y 27, trata específicamente sobre la evolución de las células. Durante la unidad 1 aprendimos sobre las teorías del origen de la vida en la Tierra primitiva, la formación de moléculas y cómo éstas fueron evolucionando hasta ser moléculas más complejas. En este caso, veremos algo muy similar, pero sobre las células. Para empezar, debemos tratar de responder las siguientes preguntas. ¿Qué son las células eucariotas y procariotas? ¿Y cuáles son sus características? Si no se les viene a la mente las respuestas adecuadas a estas preguntas, no se preocupen. Estaremos diciendo que las células procariotas fueron las primeras en surgir de los océanos. Por lo tanto, tuvieron que sobrevivir a un ambiente sin oxígeno. Además, poseen estructuras basales y contienen su material genético disperso en el citoplasma, ya que carece de un núcleo. La energía y nutrientes que necesitaban las células la obtenían al absorber moléculas orgánicas presentes en su ambiente. Al pasar el tiempo, así como el medio ambiente de la Tierra primitiva cambió, las células tuvieron que adaptarse a un nuevo ambiente, de manera que adquirieron la capacidad de sintetizar moléculas complejas a partir de otras más sencillas, empleando la energía de la luz solar. Esto debe resultar familiar, ya que este proceso es conocido como fotosíntesis. Por otro lado, las células eucariotas, cuya aparición data desde hace 1.400 millones de años, fueron las primeras en tener estructuras más complejas, como por ejemplo, un núcleo en el cual se encuentra su material genético y orgánulos diferenciados dispersos en el citoplasma. El científico Lynn Margulis explica la aparición de las células eucariotas con la llamada teoría de la endosimbiosis, la cual propone que estas células se originaron a partir de que las células procariotas entraran en simbiosis con otro organismo. Esto sucedió al incorporar a su estructura, por medio de fagocitosis, una bacteria pequeña que poseyera la facilidad de utilizar oxígeno para obtener energía, es decir, por medio de la respiración celular. Para esta explicación hemos usado dos palabras poco comunes. La primera, simbiosis, la cual hace referencia al proceso de interacción estrecha y prolongada que existe entre dos especies, durante la cual una o ambas podrían beneficiarse mutuamente, o incluso una de ellas podría perjudicarse. Y la segunda, fagocitar, el cual es el proceso

0: y estas permitieron la presencia de los cloroplastos para realizar la fotosíntesis. Este proceso continuó con unas bacterias llamadas espiroquetas, las cuales llegarían a formar flagelos, permitiendo la creación de un organismo heterótrofo, que tiempo después evolucionaría a un protozoario, y luego este a las células animales que conocemos ahora. El proceso de la endosimbiosis explicaría la presencia de ADN en las mitocondrias y cloroplastos, e incluso el desarrollo de una doble membrana, correspondientes a la preexistente y a la del organismo fagocitado. Como podemos concluir, este proceso evolutivo fue necesario para que las células procariotas pudiesen sobrevivir a los cambios abruptos del ambiente, y de esta manera, con los beneficios otorgados por los microorganismos circundantes con los que hicieron simbiosis, fueron capaces de nutrirse, relacionarse y reproducirse, convirtiéndose en la unidad estructural de la vida. En la actualidad, este tipo de conocimientos nos permiten realizar investigaciones para el descubrimiento de nuevas especies, o incluso podríamos hacer pruebas rápidas de ADN para poder realizar un rastreo genético y verificar nuestra procedencia ancestral, tan solo con una simple muestra de saliva. Esto es posible ya que el ADN ha permanecido constante a través de los años. No se puede asegurar que sabemos todo acerca de la evolución, pero se han desarrollado varias teorías para explicar el avance de la vida en la Tierra. Sin embargo, ese tema será tratado en nuestra siguiente clase. Hasta pronto.
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0: Saludos, queridos estudiantes del primer año de bachillerato. El día de hoy continuaremos nuestro aprendizaje a través de la unidad 2. Esta vez con el tema 2, comprendido entre las páginas 30 y 31. Trataremos sobre el origen de las especies, la teoría de la selección natural. Durante el tema tratado la clase anterior, mencionamos que las células necesitaron adaptarse y evolucionar ante un ambiente en constante cambio, como por ejemplo, pasar de un ambiente anaerobio a uno que sí poseía oxígeno. En base a esto, tratemos de responder las siguientes preguntas. ¿Qué es la simbiosis y la fagocitosis? ¿A partir de qué microorganismos provinieron las mitocondrias y los cloroplastos? ¿Cómo obtuvieron las células procariotas la capacidad de realizar la fotosíntesis? Espero hayan podido responderlas sin mayor problema. Empezaremos mencionando que nuestro planeta contiene una gran variedad de seres vivos, y una de las preguntas más frecuentes es ¿de dónde provienen? Esto se ha tratado de explicar con varias teorías como la creacionista, el fijismo y la teoría de Lamarck, las cuales fueron descartadas hasta llegar a la teoría de la selección natural, en la cual nos enfocaremos durante esta clase. Charles Darwin es uno de los científicos más influyentes en el mundo de la biología. A pesar de haber estudiado medicina, siempre fue un excelente naturalista. Es así como emprendió un viaje a bordo del barco Beagle, recorriendo el mundo por 5 años. Durante este viaje llegó a Ecuador, donde las Islas Galápagos fueron la cuna de varias ideas que le ayudarían a explicar la evolución de las especies. Un ejemplo muy claro fue el estudio que realizó sobre los pinzones de Galápagos, grupos que a pesar de ser tan cercanos, eran muy

0: diferentes al estar separados por barreras geográficas. Realizó varios escritos basados en las descripciones de la fauna y la flora que encontraba a su paso, e incluso colectó y tomó varias muestras de animales, vegetales y fósiles. Con todos estos datos, reunió la información suficiente para compartir esta evidencia frente al mundo en 1859. Existen tres pilares fundamentales dentro de esta teoría: la variabilidad, la adaptación y la selección natural, de las cuales hablaremos a continuación. Darwin se dio cuenta que las poblaciones de seres vivos poseen rasgos distintos entre los individuos que la conforman. Sin embargo, el número de individuos y su variabilidad puede cambiar o no, dependiendo de si permanecen en un ambiente estable y con los recursos necesarios. Cuando el ambiente en el que se desarrollan cambia de manera en que afecte a las especies que se encuentran en él, existirá indudablemente individuos que por sus características podrán sobrellevar de mejor manera aquello que los amenaza y se adaptarán. Aquellos individuos que pudieron sobrevivir a los cambios dejarán una descendencia más apta que heredará aquellas características. Y si esta selección natural se repite de manera continua a través de los años, estos caracteres quedarán presentes en la población, brindando una mejor adaptación. Para que podamos comparar esta con la primera teoría evolucionista, hablaremos de la de Lamarck, el cual trae el término caracteres adquiridos. Esta se usa para explicar que las especies provienen de otras que fueron modificando sus características físicas en diferentes etapas de su vida y las pasarían a la siguiente generación automáticamente. Un ejemplo bien conocido trata de explicar el porqué del cuello largo de las jirafas, el cual pretendía establecer que las jirafas necesitaban alargar su cuello cada vez más para poder conseguir las hojas frescas de los árboles que iban quedando cada vez más alto. Por lo tanto, este carácter físico pasaría directamente de madre a hijo en la siguiente generación. Esta teoría fue rechazada porque, bien sabemos, las características heredables están en el ADN, el cual no cambia a voluntad. Existieron varias críticas realizadas a la teoría de la evolución de Darwin, ya que en su época la teoría aceptada era la creacionista. A pesar de que la teoría de Darwin fue aceptada eventualmente, existieron un par de preguntas que en su época no pudo responder. ¿Cómo? ¿De dónde provienen las variaciones existentes en una población? ¿Y cómo eran transmitidos estos caracteres a las futuras generaciones? Sin embargo, estas pudieron ser contestadas a partir de los conocimientos genéticos aportados por Gregor Mendel. Pero esto es algo que hablaremos más adelante en nuestra siguiente clase. Por el momento me despido esperando que sigan aprendiendo con nosotros. Hasta pronto.
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3: Estimados estudiantes de primer año de bachillerato, reciba cada uno de ustedes un afectuoso saludo. Bienvenidos a una clase más de la asignatura de Emprendimiento y Gestión. Recuerde tener listos sus materiales de trabajo. Hoy trabajaremos el segundo tema de la primera unidad de nuestro libro, que va desde la página 10 hasta la página 13. El tema para hoy es la inversión. ¿Cuántas veces ha puesto dinero en un negocio con la intención de recibir una ganancia? ¿En cuántas ocasiones no ha podido iniciar un negocio por falta de recursos para invertir? No solo en el campo de los negocios se realizan inversiones. Cuando una madre de familia compra lo necesario para hacer el almuerzo, está realizando una inversión. Cuando colocamos gasolina en nuestro vehículo para un paseo o para una carrera, estamos realizando una inversión. Nuestro diario vivir está muy relacionado con el acto de invertir. Invertimos tiempo y recursos con la finalidad de obtener una ganancia. Invertir no es más que colocar una determinada cantidad de dinero por la cual se espera obtener ganancias a futuro. Imaginemos que vamos a iniciar un negocio de venta de choclos con queso en el garage de nuestra casa. Hemos ya averiguado algunos valores, como el valor del costal de choclos, del queso, servilletas, sal y fundas para que el cliente lleve nuestro producto. La suma total de estos valores determinarán el monto o la cantidad de dinero que deberemos destinar para iniciar nuestro negocio. A este monto lo llamaremos inversión. En este momento debemos hacer la siguiente precisión. El dinero que más adelante destinaremos para cubrir los costos de funcionamiento no es parte de la inversión. Invertir en un negocio y cubrir los costos de su funcionamiento son dos cosas diferentes. La inversión requiere de un capital inicial. Los costos de producción se cubren con lo que llamaremos capital de trabajo. Una vez calculada la inversión, es necesario realizar una proyección financiera. Esta es el cálculo aproximado de lo que sucederá con los ingresos, costos y gastos del emprendimiento en un determinado periodo de tiempo. Una forma de proyección financiera es el presupuesto. En él se colocan los valores estimados de ingresos y gastos del negocio, haciendo posible un cálculo de la rentabilidad o ganancia que se podría obtener a futuro. Debemos evitar el exceso de optimismo o de pesimismo. Es decir, pensar que nos irá demasiado bien o que nuestro negocio rápidamente irá a la quiebra en la primera semana. Mucha atención. Si hemos colocado que los ingresos crecerán semana a semana, deberán también crecer los egresos, pero en distinta proporción. Si observamos que los egresos son mayores a los ingresos, deberemos hacer algún ajuste en los gastos para obtener rentabilidad. Finalicemos la clase de hoy trabajando en nuestro cuaderno. Vamos a realizar una proyección financiera utilizando la herramienta presupuesto. Inicialmente, hagamos el presupuesto de una idea de negocio que usted tiene en mente, o de su negocio si ya lo tiene en funcionamiento. Hagamos una tabla de dos columnas, ingresos y egresos. En la primera, coloquemos los valores que aspiramos recibir como ingresos o que estamos recibiendo como ingresos. En la columna de egresos, detallemos todos los valores que salen del negocio. Hagamos la suma de las dos columnas y luego comparemos estos valores. Haga un análisis según hemos explicado anteriormente. Para terminar el ejercicio de hoy, hagamos el cálculo de la inversión y los costos de la siguiente empresa. La empresa Las Delicias Limitada prepara mensualmente una cantidad fija de 400 tamales. Para su elaboración, realizó los siguientes desembolsos. Harina, $50. Pollo, 6,50. Carne de chancho, 7,50. Sal, 75 centavos. Manteca, $1.80. Hojas de plátano, $1. Ollas, cocina, charoles y tazones, por un valor de $100 en total. Esto ha sido todo por hoy. Hasta una próxima oportunidad.
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0: hablando.
1: Son las 10 de la noche, 9 de la noche, en las Islas Galápagos.
0: El siguiente programa tiene clasificación A. Apto para todo público. Contenido formativo, educativo y cultural. Al terminar esta jornada, nos ponemos en las manos de Dios y le damos gracias por todo lo vivido. En su misericordia descansamos, confiándole nuestra noche y nuestro corazón. Oremos.
2: En el nombre del Padre, y del Hijo, y del Espíritu Santo. Amén.
0: Señor amado, la noche llega con su manto de silencio, y en esta calma, mi alma se recoge ante ti. Gracias por este día que me has regalado, por cada hora vivida, por los momentos de alegría y también por los desafíos.
2: Te alabo porque has estado conmigo, aunque muchas veces no lo noté, en las pequeñas victorias, en las pruebas, en el cansancio y en las sonrisas. Ahí estabas tú, sosteniéndome con tu fidelidad.
0: Quiero hacer silencio y poner en tus manos todo lo que he vivido hoy. Te entrego mis aciertos y mis errores, mis palabras y mis silencios, mis encuentros y mis ausencias. Perdóname si hería a alguien, si no supe escuchar, si me dejé llevar por el orgullo o la impaciencia.
2: Lava mi corazón con tu misericordia y dame un descanso reparador. Sana mis heridas, renueva mis fuerzas, tranquiliza mis pensamientos. Quiero descansar no solo en mi cama, sino en tu paz.
0: Cuida a los que amo, Señor. Acompaña al que sufre. Consuela al que está solo. Alivia al enfermo. Y regálale tu luz a quien ha partido de este mundo. Que esta noche sea bendita para todos.
2: Si esta fuera mi última noche, que me encuentres con el corazón dispuesto y confiado en tu abrazo eterno. Y si me das un nuevo amanecer, que lo viva para ti, con renovada entrega y fe.
0: Gracias, Jesús, por ser mi descanso. Gracias, Espíritu Santo, por habitar en mí. Gracias, María, por acompañarme en mi descanso. Amén.
2: Padre nuestro, que estás en el cielo, santificado sea tu nombre. Venga a nosotros tu reino. Hágase tu voluntad en la tierra como en el cielo.
0: Danos hoy nuestro pan de cada día. Perdona nuestras ofensas, como también nosotros perdonamos a los que nos ofenden. No nos dejes caer en la tentación y líbranos del mal. Amén.
2: Dios te salve, María. Llena eres de gracia. El Señor es contigo. Bendita tú eres entre todas las mujeres. Y bendito es el fruto de tu vientre, Jesús.
0: Santa María, Madre de Dios, ruega por nosotros pecadores, ahora y en la hora de nuestra muerte. Amén.
2: Gloria al Padre, y al Hijo, y al Espíritu Santo.
0: Como era en el principio, ahora y siempre, por los siglos de los siglos. Amén.

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0: Dios mío, ven en mi auxilio.
1: Señor, date prisa en socorrerme.
0: Gloria al Padre, y al Hijo, y al Espíritu Santo.
1: Como era en el principio, ahora y siempre, por los siglos de los siglos. Amén. Aleluya.
0: Hermanos, habiendo llegado al final de esta jornada que Dios nos ha concedido, reconozcamos sinceramente nuestros pecados.
1: Yo confieso ante Dios Todopoderoso y ante vosotros, hermanos, que he pecado mucho de pensamiento, palabra, obra y omisión. Por mi culpa, por mi culpa, por mi gran culpa. Por eso ruego a Santa María, siempre Virgen, a los ángeles, a los santos y a vosotros, hermanos, que intercedáis por mí ante Dios nuestro Señor.
0: El Señor Todopoderoso tenga misericordia de nosotros, perdone nuestros pecados y nos lleve a la vida eterna.
1: Amén.
0: Cuando la luz del sol es ya poniente, gracias, Señor, es nuestra melodía. Recibe como ofrenda amablemente nuestro dolor, trabajo y alegría.
1: Si poco fue el amor en nuestro empeño de darle vida al día que fenece, convierte en realidad lo que fue un sueño, tu gran amor que todo lo engrandece.
0: Tu cruz, Señor, redime nuestra suerte de pecadora injusta e ilumina la senda de la vida y de la muerte del hombre que en la fe lucha y camina.
1: Jesús, Hijo del Padre, cuando avanza la noche oscura sobre nuestro día, concédenos la paz y la esperanza de esperar cada noche tu gran día. Amén.
0: Al amparo del Altísimo no temo el espanto nocturno.
1: Salmo 90. Tú que habitas al amparo del Altísimo, que vives a la sombra del Omnipotente, di al Señor, refugio mío, alcázar mío. Dios mío, confío en ti.
0: Él te librará de la red del cazador, de la peste funesta. Te cubrirá con sus plumas, bajo sus alas te refugiarás. Su brazo es escudo y armadura.
1: No temerás el espanto nocturno, ni la flecha que vuela de día, ni la peste que se desliza en las tinieblas, ni la epidemia que devasta a mediodía.
0: Caerán a tu izquierda 1,000, 10,000 a tu derecha. A ti no te alcanzará.
1: Tan solo abre tus ojos y verás la paga de los malvados. Porque hiciste del Señor tu refugio, tomaste al Altísimo por defensa.
0: No se te acercará la desgracia, ni la plaga llegará hasta tu tienda. Porque a sus ángeles ha dado órdenes para que te guarden en tus caminos.
1: Te llevarán en sus palmas para que tu pie no tropiece en la piedra. Caminarás sobre áspides y víboras, pisotearás leones y dragones.
0: Se puso junto a mí, lo libraré, lo protegeré, porque conoce mi nombre. Me invocará y lo escucharé.
1: Con él estaré en la tribulación, lo defenderé, lo glorificaré, lo defenderé, lo saciaré de largos días y le haré ver mi salvación.
0: Gloria al Padre, y al Hijo, y al Espíritu Santo.
1: Como era en el principio, ahora y siempre, por los siglos de los siglos. Amén.
0: Al amparo del Altísimo, no temo el espanto nocturno. Lectura breve. Verán el rostro del Señor y tendrán su nombre en la frente. Y no habrá más noche, y no necesitarán luz de lámpara ni de sol, porque el Señor Dios alumbrará sobre ellos y reinarán por los siglos de los siglos.
1: En tus manos, Señor, encomiendo mi espíritu.
0: En tus manos, Señor, encomiendo mi espíritu.
1: Tú, el Dios leal, nos librarás.
0: Te encomiendo mi espíritu.
1: Gloria al Padre, y al Hijo, y al Espíritu Santo.
0: En tus manos, Señor, encomiendo mi espíritu. Sálvanos, Señor, despiertos. Protégenos mientras dormimos, para que velemos con Cristo y descansemos en paz.
1: Cántico de Simeón. Ahora, Señor, según tu promesa, puedes dejar a tu siervo irse en paz.
0: Porque mis ojos han visto a tu Salvador, a quien has presentado ante todos los pueblos.
1: Luz para alumbrar a las naciones y gloria de tu pueblo Israel.
0: Gloria al Padre, y al Hijo, y al Espíritu Santo.
1: Como era en el principio, ahora y siempre, por los siglos de los siglos. Amén.
0: Sálvanos, Señor, despiertos. Protégenos mientras dormimos, para que velemos con Cristo y descansemos en paz. Oremos. Humildemente te pedimos, Señor, que después de haber celebrado en este día los misterios de la resurrección de tu Hijo, sin temor alguno, descansemos en tu paz y mañana nos levantemos alegres para cantar nuevamente tus alabanzas. Por Cristo nuestro Señor.
1: Amén.
0: El Señor Todopoderoso nos conceda una noche tranquila y una santa muerte.
1: Amén.
0: Dios te salve, Reina y Madre de Misericordia, vida, dulzura y esperanza nuestra. Dios te salve.
1: A ti llamamos los desterrados hijos de Eva. A ti suspiramos, gimiendo y llorando en este valle de lágrimas.
0: Ea pues, Señora, abogada nuestra, vuelve a nosotros tus ojos misericordiosos, y después de este destierro, muéstranos a Jesús, fruto bendito de tu vientre.
1: Oh clemente, oh piadosa, oh dulce Virgen María.

crezcan en la gracia y en el conocimiento de nuestro Señor y Salvador Jesucristo. A Él la gloria, ahora y hasta el día de la eternidad. Amén. Segunda carta de Pedro, capítulo 3, versículo 18.

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1: Necesidad de justicia. Un cierto mercado de esclavos del pasado norteamericano estaba en venta a un muchacho recién traído del África. Y entre todos los interesados en la compra, apareció un hombre de buenos sentimientos. Entonces se acercó al muchacho y le preguntó: si yo te compro, ¿serás honrado en todos tus actos? Y el pobre esclavo respondió: seré honrado, sea que usted me compre o no me compre. Una firme determinación de ser íntegro bajo cualquier circunstancia. ¿No necesitamos en nuestros días más gente que posea igual calidad moral? Personas que sean confiables, incorruptibles, transparentes en todos sus actos. ¿Dónde yace escondida la virtud, que es tan difícil verla? ¿Dónde se encuentra el alma pura que brilla en medio de la indecencia y la inmoralidad? Aún entre quienes profesan la moral cristiana, asoman la hipocresía, el soborno, el engaño, cubiertos bajo un manto de aparente piedad. ¿Cuánto más digna es la nobleza y mejor premiada la virtud? Ya desde la antigüedad, el Altísimo prometió una particular bendición para los de recto proceder. Dijo él: el que anda en justicia y habla lo recto, el que rehúsa la ganancia de violencias, el que sacude sus manos para no recibir cohecho, el que tapa su oreja para no oír propuestas sanguinarias, el que cierra sus ojos para no ver cosa mala, este habitará en las alturas. La fortaleza de las montañas será su refugio, se le dará su pan y su agua será segura. Isaías 33:15. Con este lenguaje figurado, Dios expresa la recompensa que tiene reservada para sus hijos íntegros, prosperidad y salud. Por eso, la misma fuente declara: decida al justo que le irá bien, porque comerá del fruto de sus acciones. Ay del impío, mal le irá, porque según sus obras le será pagado. Y el salmista afirma: el Señor no rehusará ningún bien a los que andan íntegramente. Salmo 84:11. Considera al íntegro, mira al justo, porque hay un porvenir dichoso para él. Que Dios nos ayude a ser justos para obtener el premio.

estos momentos, Señor, queremos pedirte la fuerza del Espíritu Santo para que ese mismo Espíritu, oh Dios, obre tu voluntad. Aquí estamos, Señor, abriendo el corazón para ti. Bendícenos y llénanos de tu gracia totalmente.

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1: Son las 11 de la noche, 10 de la noche, en las Islas Galápagos.
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0: Hola, hola, ¿cómo están todos los radioescuchas de Radio María, la radio más escuchada en el mundo entero? Le damos también la bienvenida en este programa de la Filotea Alma que ama a Dios, al servicio de nuestro Señor Jesucristo en la salvación de las almas. Hoy continuamos con nuestra serie del Concilio Vaticano II con la siguiente constitución, Dei Verbum, Dios nos habla. ¿Cómo están mis queridos hermanos? Soy Gabriela Orue Paz, pero antes de entrar en tema, nos vamos a poner en la presencia del Señor.
1: Ven Espíritu Santo, llena los corazones de tus fieles y enciende en ellos el fuego de tu amor. Envía Señor tu Espíritu y renueva la faz de la tierra. Oh Dios, que llenas los corazones de tus fieles con la luz del Espíritu Santo, concédenos que, guiados por el mismo Espíritu, sintamos con rectitud y gocemos siempre de tu consuelo. Por Jesucristo nuestro Señor. Amén.
0: Queridos hermanos y hermanas, sean todos bienvenidos una vez más a este recorrido que estamos realizando por los grandes documentos del Concilio Vaticano II. En nuestro encuentro anterior hablamos del Lumen Gentium, la constitución dogmática sobre la Iglesia. Descubrimos que la Iglesia no es simplemente una institución ni un edificio, es el pueblo de Dios, cuerpo de Cristo, templo del Espíritu Santo, una iglesia peregrina llamada a la santidad y enviada al mundo para reflejar la luz de Cristo. Pero hoy vamos a hacernos una pregunta todavía más fundamental. ¿Dios habla? Y si Dios habla, ¿cómo podemos escucharlo? ¿Cómo sabemos lo que Dios ha querido comunicarnos? ¿Dios nos habla solamente a través de la Biblia? ¿Qué es exactamente la Sagrada Tradición? ¿Qué papel tiene el magisterio de la Iglesia? ¿Quién escribió realmente la Biblia, Dios o los hombres? ¿Todo lo que aparece en la Biblia debe interpretarse literalmente? ¿Por qué necesitamos conocer el Antiguo Testamento? ¿Y por qué podemos hacer que la palabra de Dios deje de ser simplemente un libro que tenemos en nuestra casa y se convierta verdaderamente en palabra viva para nuestra vida? De todo esto trata la Constitución que estudiaremos el día de hoy, Dei Verbum. Constitución dogmática sobre la divina revelación. Fue promulgada por el Papa San Pablo VI el 18 de noviembre de 1965. Es una constitución relativamente breve, solamente tiene 26 números distribuidos en 6 capítulos. Pero no debemos dejarnos engañar por su brevedad. Estamos ante uno de los documentos fundamentales del Concilio Vaticano II, porque Dei Verbum responde en el fondo a una pregunta decisiva. ¿Cómo se ha dado a conocer Dios al ser humano? Y la respuesta es bellísima. Dios no permaneció silencioso. Dios habló, Dios se manifestó, Dios salió a nuestro encuentro. Y finalmente, Dios hizo algo todavía más grande. Nos entregó a su propio Hijo. Dios ha querido revelarse. Conocemos por una palabra fundamental, revelación. ¿Qué significa revelar? En el lenguaje cotidiano, revelar significa mostrar algo que estaba oculto, dar a conocer algo que antes no conocíamos. Imaginemos una cortina cerrada. Sabemos que detrás hay algo, pero no podemos verlo. Cuando la cortina se abre, aquello que estaba oculto aparece ante nuestros ojos. Podríamos utilizar esta imagen, aunque imperfecta, para comprender la revelación. Al ser humano puede llegar por la razón a conocer ciertas verdades acerca de Dios. Contemplamos la creación, el orden del universo, la belleza, la existencia, la vida, y podemos preguntarnos, ¿de dónde viene todo esto? La creación puede conducirnos hacia el Creador, pero existe algo que nosotros nunca habríamos podido descubrir por nuestras propias fuerzas: el misterio íntimo de Dios y su plan de salvación. Para conocerlo, Dios mismo tenía que revelárnoslo. Y eso es precisamente lo que hizo. Pero aquí debemos evitar una idea equivocada. Cuando hablamos de revelación, podemos imaginar que Dios completamente envió desde el cielo una lista de verdades y dijo, aquí tienen todo lo que deben creer. No, hermanos. La revelación es mucho más hermosa. Dios no solamente nos revela cosas acerca de Él. Dios se revela a sí mismo. Nos muestra quién es, nos permite conocerlo, nos invita a entrar en relación con Él. Por eso Dave Verboom utiliza una expresión extraordinariamente hermosa. Dios invisible, movido por su gran amor, habla a los hombres como amigos. Detengámonos un momentito en este punto. Dios quiere hablarnos como amigos. El cristianismo no comienza con el ser humano intentando desesperadamente encontrar a un Dios escondido, mi hermano. Comienza con Dios buscando al ser humano. Desde las primeras páginas de la Biblia encontramos esta dinámica. Después del pecado, Adán se esconde. ¿Y qué hace Dios? ¿Lo busca? ¿Dónde estás? Más adelante, llama a Abraham. Habla con Moisés. Envía a los profetas, forma un pueblo, hace una alianza y poco a poco va preparando la humanidad para el momento definitivo. Dios se revela con hechos y palabras. Dave Verboom nos enseña algo muy importante. La revelación se realiza mediante hechos y palabras íntimamente unidos entre sí. ¿Y qué significa esto? Dios no solamente habla, Dios actúa y sus acciones ayudan a comprender sus palabras. Pensemos, por ejemplo, en el Éxodo. Dios no se limita a decirle al pueblo de Israel, yo soy un Dios que libera, lo libera de la esclavitud. Primero encontramos una acción salvadora de Dios. Después esa acción es recordada, explicada y transmitida. Lo mismo sucede de manera definitiva en Jesucristo. Jesús habla del amor, pero también ama. Habla del perdón, pero perdona. Entonces, habla de misericordia, pero se acerca al pecador. Habla de servicio y se arrodilla para lavar los pies de sus discípulos. Habla de entregar la vida y finalmente entrega su propia vida en la cruz. En Dios, palabra y acción van juntas. Y aquí tenemos ya una enseñanza para nosotros, porque nosotros también podemos preguntarnos, ¿mis palabras y mis acciones van juntas? ¿Es fácil hablar de amor, pero amo? ¿Es fácil hablar de perdón, pero perdono? ¿Es fácil hablar de misericordia, pero soy misericordioso? Es fácil decir que somos cristianos, pero ¿nuestra vida confirma lo que nuestros labios proclaman? Dios se revela mediante palabras y obras, y el discípulo de Cristo también está llamado a evangelizar con sus palabras y con su vida. Jesucristo es la plenitud de la revelación. Llegamos ahora al centro del Dei Verbum. Dios habló de muchas maneras. Habló a través de los patriarcas. Habló a través de Moisés. Habló a través de los profetas. Pero finalmente ocurrió algo completamente nuevo, hermanos. Dios ya no solamente envió mensajeros. Dios envió a su Hijo. Jesucristo no es simplemente un profeta más. No es simplemente un gran maestro religioso. No es uno más dentro de una larga lista de personas que hablaron acerca de Dios. Jesucristo es el Verbo hecho carne. Por eso, quien quiere conocer cómo es Dios, debe mirar a Jesús. ¿Quieres saber cómo ama a Dios? Mira a Jesús acercándose al pecador. ¿Quieres saber cómo es la misericordia de Dios? Mira a Jesús perdonando. ¿Quieres conocer la compasión de Dios? Mira a Jesús delante del enfermo. ¿Quieres saber cuánto vales para Dios? Mira la cruz, porque en Jesucristo Dios no solamente nos dice que nos ama, nos lo demuestra. Por eso Dave Verboom enseña que Jesucristo es mediador y plenitud de toda revelación. Esto significa también algo muy importante. La revelación pública quedó culminada en Cristo y en el testimonio apostólico. No estamos esperando una nueva revelación que venga a completar a Jesucristo. Puede haber revelaciones privadas reconocidas por la Iglesia. Pensemos, por ejemplo, en algunas apariciones marianas aprobadas. Estas pueden ayudarnos a vivir más profundamente el Evangelio, pero ninguna revelación privada puede superar, corregir o completar la revelación definitiva que Dios nos ha dado en Jesucristo. Cristo es la palabra definitiva del Padre. ¿Qué respuesta espera Dios de nosotros? Si Dios se revela, el ser humano tiene que responder. Y Dei Verbum llama a esa respuesta. La obediencia de la fe puede sonar como una expresión difícil, pero en realidad es profundamente hermoso. Creer no significa simplemente aceptar intelectualmente una serie de doctrinas. La fe implica confiamos a Dios. Pensemos en la diferencia entre decir creo que Dios existe y decir creo en Dios. No es exactamente lo mismo. Puedo creer que muchas personas existen sin tener ninguna relación con ella. La fe cristiana va mucho más lejos. Significa, Señor, confío en ti. No comprendo todo, pero confío en ti. No veo todo el camino, pero confío en ti. No sé cómo terminará esta situación, pero confío en ti. La fe implica inteligencia, pero también voluntad y corazón. Abraham es un ejemplo extraordinario. Dios le dice, sal de tu tierra, y Abraham sale. No tiene delante un mapa detallado de todo lo que va a ocurrir. Tiene una promesa y confía. María recibe el anuncio del ángel. No comprende todos los detalles de lo que significará aquel sí. Pero responde, hágase en mí según tu palabra. Esa es la obediencia de la fe. No es una obediencia ciega e irracional. Es la respuesta confiada a alguien que sabemos que nos ama. ¿Cómo llegó hasta nosotros lo que Dios reveló? Pues aquí llegamos a uno de los puntos más importantes de todo el programa, hermanos. Alguien podría preguntar, Jesús vivió hace aproximadamente 2000 años, predicó en Palestina, murió, resucitó, ascendió al cielo. Entonces, ¿cómo ha llegado hasta nosotros su mensaje? Jesús envió a los apóstoles, les dijo, vayan y hagan discípulos a todas las naciones. Los apóstoles predicaron, enseñaron, celebraron, formaron comunidades, transmitieron lo que había recibido de Cristo. Y parte de esa predicación apostólica fue puesta por escrito bajo la inspiración del Espíritu Santo. Y aquí aparecen dos realidades fundamentales, sagradas escrituras y sagrada tradición. Y necesitamos comprenderlas muy bien. ¿Qué es la sagrada tradición? Cuando alguna persona escucha la palabra tradición, piensan inmediatamente en costumbres. En mi familia tenemos la tradición de reunirnos en Navidad. En mi pueblo existe esta tradición. Pero cuando la Iglesia habla de sagrada tradición, no se refiere simplemente a costumbres religiosas que se han ido acumulando con el tiempo. No, no. La sagrada tradición es la transmisión viva de la revelación recibida de Cristo y confiada a los apóstoles. Antes de que existiera el Nuevo Testamento completo como nosotros lo conocemos, la Iglesia ya existía. Los apóstoles predicaban, las comunidades celebraban la Eucaristía, bautizaban, enseñaban, transmitían la fe. El Evangelio estaba vivo en la Iglesia. Con el tiempo, bajo la inspiración del Espíritu Santo, parte de esta predicación apostólica quedó consignada por escrito. Por eso, escritura y tradición no son dos revelaciones diferentes. proceden de la misma fuente. Podríamos imaginar un gran río que nace de una misma fuente y llega hasta nosotros de manera inseparable en la vida de la Iglesia. Escritura y tradición no son enemigas. Este punto es especialmente importante porque a veces encontramos la idea o la Biblia o la tradición, pero para la fe católica esa oposición es completamente falsa. Dei Verbum enseña que Sagrada Escritura y Sagrada Tradición están íntimamente unidas y compenetradas. ¿Por qué? Porque ambas proceden de la misma fuente divina y tienden al mismo fin. La Escritura es palabra de Dios consignada por escrito bajo la inspiración del Espíritu Santo. La tradición transmite íntegramente la palabra confiada por Cristo a los apóstoles. Podemos poner un ejemplo muy sencillo. ¿Dónde dice la Biblia qué libros pertenecen a la Biblia? Pensemos un momento. La Biblia no contiene al final una página inspirada diciendo: estos son exactamente los 73 libros que deben formar las Sagradas Escrituras. La Iglesia recibió, discernió y reconoció el canon de los libros inspirados dentro de su tradición viva. Esto nos ayuda a comprender que la Biblia no cayó del cielo ya encuadernada, ¿verdad? La Escritura nació dentro de la comunidad creyente. Fue recibida, custodiada, proclamada y transmitida en la Iglesia. ¿Y qué es el magisterio? Aquí aparece el tercer elemento, el magisterio de la Iglesia. ¿Qué significa magisterio? Es el oficio de enseñar auténticamente la palabra de Dios confiada al Papa y a los obispos en comunión con él. Pero aquí Dei Verbum hace una aclaración extraordinariamente importante, hermanos. El magisterio no está por encima de la palabra de Dios, está a su servicio. Esto no tenemos que decirlo claramente. El Papa no puede levantarse mañana y decir: he decidido cambiar la revelación. No, eso no es así. Los obispos tampoco pueden inventar una nueva fe. El magisterio recibe un depósito, lo escucha, lo custodia, lo interpreta auténticamente y lo transmite fielmente. Podríamos utilizar una imagen. Imaginemos que alguien nos entrega un tesoro familiar extraordinariamente valioso y nos dice: custódialo y entrégalo intacto a tus hijos. Nosotros no somos dueños del tesoro, somos custodios. Algo semejante sucede con la revelación. La Iglesia no es propietaria de la palabra de Dios, es su servidora. Escritura, tradición y magisterio, llegamos entonces a una síntesis que todo católico debería conocer: Sagrada Escritura, Sagrada Tradición y magisterio. No compiten entre sí, no son tres fuentes independientes de revelación, están profundamente relacionados. La Escritura y la tradición forman un único depósito sagrado de la palabra de Dios confiado a la Iglesia. Y el magisterio tiene la responsabilidad de interpretarlo auténticamente. Podemos imaginar tres realidades que Dios ha querido mantener unidas. Si separo la escritura de la tradición viva de la Iglesia, puedo terminar interpretándola según mi propia opinión. Si convierto la tradición en simples costumbres humanas desconectadas de la revelación, la deformo. Y si imaginara un magisterio separado de la escritura y tradición, lo convertiría en algo que el propio concilio rechaza. Por eso Dei Verbum insiste: están unidos bajo la acción del mismo Espíritu Santo. Ahora bien, ¿quién escribió la Biblia? ¿Dios o los hombres? Llegamos ahora a otra pregunta fundamental. ¿Quién escribió la Biblia? Podríamos responder: Dios, y sería verdad. pero también podríamos responder hombres concretos, y también sería verdad. La respuesta católica completa es: Dios es autor de las Sagradas Escrituras y los autores humanos son verdaderamente autores. Dios actuó mediante ellos, hermanos, pero no lo utilizó como máquinas. Isaías escribe como Isaías. San Pablo escribe como Pablo. San Lucas escribe como Lucas. Cada uno tiene su vocabulario, su cultura, su manera de expresarse, su contexto histórico, sus capacidades, su personalidad. Dios no destruyó nada de eso, lo utilizó. Por eso la Biblia es verdaderamente palabra de Dios expresada en palabras humanas. Y esto es importantísimo para aprender e interpretarla. Debemos interpretar todo literalmente. Ay, hermanos, aquí es importantísimo, porque ¿cuántos hermanos hemos escuchado que, bueno, vamos a explicar primero para que ustedes sepan? Aquí encontramos una de las cuestiones más de confusión que puede producir. Algunas personas piensan, sí, creo que la Biblia es palabra de Dios, entonces tengo que interpretar absolutamente cada frase de manera literal. Pero la propia Iglesia enseña que debemos atender a los géneros literarios. ¿Y qué significa esto? No leemos de la misma manera una poesía, una noticia, una parábola, una carta, una crónica histórica, un proverbio o una profecía. Todos comunican verdad, pero utilizan formas diferentes. La Biblia contiene distintos géneros literarios, pero eso debemos preguntarnos. ¿Qué quiso comunicar el autor sagrado? ¿Cuál era el contexto? ¿A quién estaba hablando? ¿Qué tipo de lenguaje estaba utilizando? Pensemos en una expresión cotidiana. Si alguien dice, me muero de hambre, normalmente nadie llama inmediatamente a una ambulancia. Comprendemos que está utilizando una expresión. Si ignoramos la forma de hablar, podemos interpretar incorrectamente la frase. Algo semejante ocurre cuando nos acercamos a textos escritos hace miles de años en culturas diferentes de la que estamos teniendo actualmente. Por eso la Iglesia no tiene miedo del estudio bíblico serio. Al contrario, la investigación histórica, lingüística y literaria puede ayudarnos a comprender mejor qué quiso comunicar el autor. Pero tampoco podemos reducir la Biblia a un libro humano. Ahora debemos evitar el error contrario. Podríamos estudiar la Biblia solamente como literatura antigua, analizar idiomas, fechas, autores, culturas, manuscritos. Todo eso es importante, pero no es suficiente, porque para el creyente la Biblia no es simplemente un documento histórico, es palabra de Dios. Por eso Dei Verbum nos enseña que la Escritura debe leerse e interpretarse con el mismo espíritu con que fue escrita. Esto significa que el estudio necesita también oración, hermanos. Podemos saber muchísimo acerca de la Biblia y, sin embargo, no permitir que la Biblia toque nuestras vidas. Podemos conocer griego y hebreo, podemos conocer fechas, podemos conocer arqueología bíblica, y todo eso puede ser extraordinariamente valioso. Pero finalmente hay una pregunta. ¿Estoy escuchando a Dios? El peligro de sacar un versículo de contexto. Aquí podemos dar un consejo muy práctico. No deberíamos utilizar la Biblia como una colección de frases aisladas. A veces alguien toma un versículo y lo utiliza para justificar lo que ya había decidido pensar. Eso no es escuchar la palabra, es utilizar la palabra. Necesitamos preguntarnos, ¿qué bien relaciona ese texto con el resto de la Eucaristía? ¿Cómo lo ha comprendido la tradición viva de la Iglesia? Porque la Biblia tiene una profunda unidad. Hay muchos libros, muchos autores, muchos siglos, pero una sola historia de salvación que encuentra su centro en Jesucristo. El Antiguo Testamento, ¿todavía lo necesitamos, hermanos? Algunos cristianos tienen una relación complicada con el Antiguo Testamento. Quizás leen los Salmos, conocen algunas historias, Abraham, Moisés, David, Elías, pero podrían preguntarse, si ya tenemos a Jesucristo, ¿para qué necesitamos el Antiguo Testamento? La respuesta de este documento, Dei Verbum, es clarísima. El Antiguo Testamento es verdadera palabra de Dios. No es una Biblia vieja que fue sustituida por una nueva. Es parte de la historia de la salvación. Sin el Antiguo Testamento no vamos a comprender plenamente el Nuevo Testamento. ¿Cómo entenderíamos a Jesús como Mesías sin conocer las promesas? ¿Cómo comprenderíamos la Pascua sin conocer el Éxodo? ¿Cómo entenderíamos la Nueva Alianza sin conocer la Primera Alianza? ¿Cómo comprenderíamos expresiones como Cordero de Dios sin conocer el trasfondo bíblico? San Agustín expresó esta relación de una manera clásica. El Nuevo Testamento está escondido en el Antiguo y el Antiguo se hace manifiesto en el Nuevo Testamento. Hay continuidad. Dios va preparando a su pueblo. ¿Y qué hacemos con los pasajes difíciles del Antiguo Testamento? Esta es una pregunta que no deberíamos evitar. Hay textos del Antiguo Testamento que pueden desconcertarnos. Guerras, violencias, castigos, costumbres muy diferentes de las nuestras. ¿Qué hacemos? Primero, no debemos tener miedo de las preguntas. La fe católica no nos exige apagar nuestra inteligencia. Necesitamos comprender que la revelación se desarrolla dentro de una historia. Dios educa progresivamente a su pueblo. Por eso cada texto debe comprenderse dentro del conjunto de la historia de la salvación y finalmente a la luz de Jesucristo. Jesús es la clave. No podemos tomar aisladamente un episodio antiguo y convertirlo automáticamente en norma de conducta cristiana. La plenitud de la revelación está en Cristo. Por eso, cuando encontramos un texto difícil, no debemos abandonarlo ni interpretarlo arbitrariamente. Debemos estudiarlo, conocer su contexto, buscar una buena explicación, leerlo dentro de la totalidad de la Escritura y leerlo con la Iglesia. El Nuevo Testamento y los Evangelios. Llegamos al Nuevo Testamento y dentro del Nuevo Testamento, Dei Verbum conoce un lugar especial a los cuatro Evangelios. ¿Y por qué? Porque son el testimonio principal sobre la vida y enseñanza de Jesucristo. Mateo, Marcos, Lucas, Juan, cuatro evangelios, un solo Señor. Cada evangelista presenta el misterio de Cristo desde una perspectiva particular, pero todos nos conducen a Jesús. Y la Iglesia afirma firmemente la historicidad de los evangelios. Transmiten fielmente lo que Jesús, Hijo de Dios, hizo y enseñó realmente para nuestra salvación. Esto es muy importante. Nuestra fe no está basada en un personaje místico. Está arraigada en acontecimientos. Jesús vivió, predicó, murió bajo Poncio Pilato. Y sus discípulos dieron testimonio de que resucitó. El cristianismo está profundamente arraigado en la historia. Pues bien, vamos a una pequeñísima pausa, mis queridos hermanos, y ya regresamos con este tema.

Pues bien, ya estamos nuevamente de regreso. La palabra de Dios en la liturgia. ¿Escuchamos realmente la palabra en misa? Aquí podríamos hacernos un examen de conciencia. ¿Cuántas veces termina la misa y no recordamos absolutamente nada de las lecturas? A veces llegamos distraídos, estamos pensando en lo que haremos después. Miramos quién llegó, pensamos en nuestros problemas y la palabra pasa delante de nosotros sin entrar en nuestro corazón. Por eso, una práctica extraordinariamente sencilla puede cambiar nuestra participación en la misa. Leer lecturas antes de ir a la misa, el sábado por la noche o el domingo por la mañana, 5 o 10 minutos antes, leerlas, preguntarnos, Señor, ¿qué quieres decirme? Entonces, cuando sean proclamadas durante la Eucaristía, nuestro corazón estará más preparado, estará más abierto. Quizás una frase nos tocará de manera diferente. Quizás comprenderemos mejor la homilía. Quizás descubriremos que una palabra escrita hace siglos responde sorprendentemente a algo que estamos viviendo el día de hoy. Esto sucede porque la palabra de Dios está viva. La Iglesia venera la Sagrada Escritura. Dei Verbum utiliza una comparación muy fuerte. La Iglesia ha venerado siempre la Sagrada Escritura como también el cuerpo del Señor, especialmente en la liturgia, alimentándose del pan de vida tanto en la mesa de la palabra de Dios como en la del cuerpo de Cristo. Esto nos ayuda a comprender la Escritura de la misa. Y tenemos la mesa de la palabra y la mesa de la Eucaristía. No son dos celebraciones separadas, forman un solo acto de culto. Primero Cristo nos habla, después Cristo se nos entrega sacramentalmente palabra y Eucaristía. Y por eso no deberíamos pensar lo verdaderamente importante comienza después de la homilía. No, después del principio Dios está actuando, Dios reúne a su pueblo, Dios nos habla y después nos alimenta con el cuerpo y la sangre de Jesús. Desconocer las Escrituras es desconocer a Cristo. Dei Verbum recuerda una frase, expresión de San Jerónimo. Desconocer las Escrituras es desconocer a Cristo. Es una frase fuerte. Podemos preguntarnos, ¿cuánto conozco realmente la palabra de Dios? Tal vez tenemos una Biblia muy bonita en nuestra casa. Quizás nos regalaron para la primera comunión. Quizás está colocada en un lugar especial, pero ¿la abrimos? Una Biblia cerrada puede convertirse simplemente en un objeto religioso. La palabra fue dada para ser escuchada, leída, meditada, rezada, celebrada y vivida. ¿Cómo comenzar a leer la Biblia? Alguien puede decir, muy bien, quiero comenzar por donde empezó. Un error frecuentemente es comenzar en Génesis con la intención de leer toda la Biblia de principio a fin. Al principio todo va bien, creación, Abraham, José, Moisés, pero después llegan libros y secciones más difíciles y muchas personas abandonan. Para alguien que comienza puede ser mucho mejor empezar por los evangelios, o sea, por el Nuevo Testamento. Podríamos recomendar especialmente el Evangelio según San Marcos, porque es breve y directo, o el Evangelio según San Lucas, leer un pequeño fragmento cada día. No necesitamos leer 10 capítulos, podemos leer 10 versículos. Lo importante no es la cantidad, lo importante es escuchar. Una manera sencilla de orar con la palabra, por ejemplo, podemos proponer a nuestros oyentes un método muy sencillo antes de abrir la Biblia. Primero, invocar al Espíritu Santo. Espíritu Santo, abre mi corazón. Ayúdame a escuchar lo que Dios quiere decirme. Después, en un segundo, leer despacio. No correr. Si una frase nos llama la atención, tenemos que detenernos. Tercero, preguntar, ¿qué dice el texto? ¿Qué me dice a mí? ¿Qué despierta en mi corazón? ¿Hay algo que Dios me está mostrando? Y cuarto, responder, porque la oración es diálogo. Dios habla, yo respondo, tal vez respondo, gracias, perdóname, ayúdame, no comprendo, tengo miedo,
confío en ti. Y finalmente, el quinto paso, llevar la palabra a la vida. Porque si después de leer la palabra, nada cambia nunca en nuestra manera de vivir, entonces algo falta. Quizás la palabra me dice, perdona, entonces tengo que preguntarme a quién debo perdonar. Quizás me dice, no tengas miedo, entonces tengo que identificar qué temor necesito entregar. Quizás me dice, sígueme, entonces tengo que preguntarme qué me está impidiendo seguir verdaderamente a Cristo. No le

tus enemigos, me gusta, pidan y recibirán, pero me encuesta, perdonen. Me gusta escuchar acerca de la misericordia de Dios, pero quizás me cuesta ser misericordioso. La palabra no fue dada solamente para consolarnos, también fue dada para transformarnos. Cuando Dios parece guardar silencio, aquí podemos tocar una experiencia profundamente humana. Alguien podría estar escuchando y pensar, usted dice que Dios habla, pero yo llevo mucho tiempo sin escucharlo. Rezo, pido, busco una respuesta y parece que Dios guarda silencio. ¿Qué hacemos entonces, hermanos? Primero, recordar que el silencio de Dios no significa necesariamente ausencia de Dios. Hay momentos en que la vida espiritual en los que no sentimos nada, pero nuestra fe no puede depender solamente de sentimientos. Precisamente ahí la palabra escrita se convierte en un ancla. Cuando no siento que Dios me ama, puedo volver a escuchar. Tanto amó Dios al mundo que entregó a su Hijo único. Cuando tengo miedo, no temas porque yo estoy contigo. Cuando estoy cansado, vengan a mí todos los que están cansados y agobiados. Cuando he pecado, vuelvo a mirar al Hijo pródigo y descubro al Padre corriendo hacia Él. La palabra nos recuerda quién es Dios, incluso cuando nuestras emociones nos dicen otra cosa. Ahora, la palabra de Dios debe transformarnos y llegamos quizás al punto más importante. ¿Para qué nos habla Dios? No simplemente para aumentar nuestro conocimiento religioso. Dios habla porque quiere salvarnos y transformarnos. Podemos conocer muchos versículos de memoria, podemos haber leído la palabra completa, podemos participar en nuestros estudios bíblicos, todo eso es bueno, pero existe una pregunta más profunda. ¿La palabra está cambiando mi vida? Ponga en práctica la palabra y no se contenten solamente con escucharla. Así nos dice Santiago. La verdadera escucha produce fruto. Si escucho continuamente hablar de misericordia, deberíamos volvernos más misericordiosos. Si escucho continuamente hablar de perdón, deberíamos aprender a perdonar. Si escucho continuamente hablar de los pobres, deberíamos crecer mi sensibilidad hacia quien sufre. Si escucho continuamente que todos somos hermanos, pues deberíamos disminuir nuestro desprecio hacia los demás. Y la palabra escuchada debe convertirse en palabra vivida. María, vamos a llegar a este punto muy importante. La mujer que escucha la palabra. Y para terminar nuestra reflexión, podemos mirar nuevamente a María. María es un extraordinario modelo como recibir la palabra de Dios. El ángel llega, Dios habla, María escucha, pregunta, discierne y finalmente responde. Hágase en mí según tu palabra. Fijémonos, María no dice solamente comprendo la palabra, dice hágase. Es decir, que la palabra se haga vida en mí. Y eso es exactamente lo que estamos llamados a hacer nosotros. No basta conocer la Biblia. Necesitamos permitir que la palabra tome carne en nuestra vida, que se note en nuestra manera de hablar, en nuestra manera de tratar a la familia, en nuestra manera de trabajar, en nuestra manera de perdonar, en nuestra manera de sufrir, en nuestra manera de servir. María escuchó la palabra, la acogió, la guardó, la meditó en su corazón y la entregó al mundo. Ese es, mis queridos hermanos, es también el camino de la iglesia. Pues bien, queridos hermanos y hermanas, después de recorrer el Dei Verbum, quizás podemos resumir todo lo que hemos hablado hoy con una escena muy sencilla de la Sagrada Escritura. El pequeño Samuel escucha una voz durante la noche, no comprende quién lo llama, finalmente el sacerdote Elí le enseña a responder. Habla, Señor, que tu siervo escucha. Quizás esa debería convertirse también en nuestra oración, porque muchas veces nuestra oración funciona al revés. Nos presentamos delante de Dios y decimos, escucha, Señor.

que tu siervo habla. Y comenzamos, Señor, necesito esto, Señor, resuelve aquello, Señor, ayúdame con esto, Señor, cambia a esta persona, Señor, dame una respuesta. Y está bien hablar con Dios. Jesús mismo nos enseñó a pedir, pero quizás necesitamos recuperar la otra mitad de la oración, el silencio para escuchar. Habla, Señor. ¿Qué quieres decirme? ¿Qué quieres mostrarme? ¿Qué debo cambiar? ¿Dónde me estás llamando? ¿A quién debo perdonar? ¿A quién debo ayudar? ¿Qué debo dejar? ¿Qué debo comenzar? Tal vez pensamos que Dios nunca nos habla, pero tenemos su palabra delante de nosotros. Quizás el problema no sea siempre que Dios guarde silencio. Quizás algunas veces somos nosotros quienes vivimos rodeados de demasiado ruido, ruido exterior, ruido interior, teléfono, noticia, redes sociales, preocupaciones, conversaciones, prisa. Y en medio de tanto ruido, queremos escuchar la voz de Dios. Necesitamos recuperar espacio de silencio, 5 minutos, 10 minutos, una Biblia abierta, un evangelio y una oración sencilla. Señor, aquí estoy, habla. No busquemos necesariamente experiencias extraordinarias. Dios puede hablarnos a través de una frase que hemos leído cientos de veces y que un día toca nuestro corazón de manera nueva. Puede hablarnos en la liturgia, en la homilía, en el consejo sabio de alguien, en la enseñanza de la iglesia, pero todo debe ser discernido desde la revelación que alcanza su plenitud en Jesucristo, porque finalmente el cristianismo no es la religión de un libro aislado, es la fe en una persona viva, que es Jesucristo, y toda la escritura nos conduce hacia él. Por eso San Jerónimo decía, desconocer las escrituras es desconocer a Cristo. Entonces, quizás esta semana podemos asumir un compromiso muy sencillo, abrir el Evangelio cada día, no una hora, no 10 capítulos, 5 minutos, un pequeño fragmento. Y antes de leer, Espíritu Santo, abre mi corazón. Después, Señor, ¿qué quieres decirme? Y finalmente, Señor, ayúdame a vivirlo. Si hacemos esto cada día, poco a poco ocurrirá algo. Quizás nosotros pensemos que estamos leyendo la palabra, pero descubriremos que en realidad la palabra está leyendo nuestra vida. Nos mostrará nuestras heridas, nuestras resistencias, nuestros pecados, nuestros dones, nuestros miedos, pero también nos mostrará una y otra vez el rostro de un Dios que nos busca, un Dios que nos habla, un Dios que nos ama, un Dios que quiere entrar en comunión con nosotros. Así que mis queridos hermanos, aquí hemos llegado. Muchas gracias por hoy, porque hemos recorrido la constitución dogmática Dei Verbum sobre la divina revelación. Y si tuviéramos que llevarnos solamente algunas ideas, recordemos esta. Dios ha querido revelarse porque nos ama. Jesucristo es la plenitud de la revelación. Las Sagradas Escrituras y Sagrada Tradición proceden de la misma fuente divina y forman un único depósito de la palabra de Dios. El magisterio no está por encima de la palabra, sino a su servicio. La Biblia es palabra de Dios, expresada verdaderamente en palabras humanas. Y la palabra no fue dada solamente para ser estudiada, sino para ser escuchada, orada y vivida. Habla, Señor, que tu siervo escucha. Queridos hermanos, no se olviden de apoyarnos con su oración para seguir siendo fiel al ministerio que el Señor me ha confiado, para vivir con fe cada una de las palabras compartidas con ustedes. Dios los bendiga abundantemente.

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1: Son las 0 horas, 11 de la noche, en las Islas Galápagos.
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0: a María, Madre de Jesús y Madre nuestra, dirigimos ahora nuestra oración.
1: En el nombre del Padre, y del Hijo, y del Espíritu Santo. Amén.
0: El ángel del Señor anunció a María.
2: Y ella concibió por obra del Espíritu Santo.
0: Dios te salve María, llena eres de gracia. El Señor es contigo. Bendita tú eres entre todas las mujeres, y bendito es el fruto de tu vientre, Jesús.
2: Santa María, Madre de Dios, ruega por nosotros pecadores, ahora y en la hora de nuestra muerte. Amén.
0: He aquí la esclava del Señor.
2: Hágase en mí según tu palabra.
0: Dios te salve, María, llena eres de gracia. El Señor es contigo. Bendita tú eres entre todas las mujeres, y bendito es el fruto de tu vientre, Jesús.
2: Santa María, Madre de Dios, ruega por nosotros pecadores, ahora y en la hora de nuestra muerte. Amén.
0: Y el Hijo de Dios se hizo hombre,
2: y habitó entre nosotros.
0: Dios te salve, María, llena eres de gracia, el Señor es contigo. Bendita tú eres entre todas las mujeres, y bendito es el fruto de tu vientre, Jesús.
2: Santa María, Madre de Dios, ruega por nosotros pecadores, ahora y en la hora de nuestra muerte. Amén.
0: Ruega por nosotros, Santa Madre de Dios,
2: para que seamos dignos de alcanzar las promesas y gracias de nuestro Señor Jesucristo. Amén.
0: Oremos. Infunde, Señor, tu gracia sobre nosotros, que por el anuncio del ángel hemos conocido la encarnación de tu Hijo, para que lleguemos por su pasión y su cruz a la gloria de su resurrección. Por nuestro Señor Jesucristo, tu Hijo, que vive y reina contigo en la unidad del Espíritu Santo, y es Dios por los siglos de los siglos.
2: Amén.
0: Gloria al Padre, y al Hijo, y al Espíritu Santo,
2: como era en el principio, ahora y siempre, por los siglos de los siglos. Amén.
0: Gloria al Padre, y al Hijo, y al Espíritu Santo,
2: como era en el principio, ahora y siempre, por los siglos de los siglos. Amén.
0: Gloria al Padre, y al Hijo, y al Espíritu Santo,
2: como era en el principio, ahora y siempre, por los siglos de los siglos. Amén.

En el Rosario, María nos ayuda a contemplar el amor misericordioso de Dios. Ella nos recuerda que ninguna persona está lejos del perdón cuando vuelve sinceramente su corazón al Señor. Con humildad, acerquémonos a Jesús y confiemos en su infinita misericordia.

0: Santo Rosario. En todas sus apariciones, la Virgen María siempre ha invitado a los hombres a la oración. Pero ahora, en estos tiempos tan difíciles para la humanidad y la misma Iglesia, nos invita, como nunca antes, al rezo cotidiano del Santo Rosario. Esta mano materna extendida, que desde el cielo nos invita a volver a Dios que tanto nos ama, no pasó desapercibida por aquel que siempre se declaró: todo tuyo soy, María. Nuestro amado Santo Padre Juan Pablo II, el cual, casi como testamento, nos dejó antes de su despedida su preciosa carta apostólica Rosarium Virginis Mariae, con que quiso reafirmar el valor de la oración del Santo Rosario, renovándolo en su forma y enriqueciéndolo con los misterios luminosos. ¿En qué consiste esta sencilla y a la vez profunda oración?
1: Rezar el Santo Rosario no es nada más que buscar la manera de estar con Jesús y María. Meditando los misterios de sus vidas, tenemos el privilegio de estar cerca de ellos, de permanecer con ellos. Vamos a estar con ellos cuando llegue el gozo de la Navidad y la seriedad de la presentación en el templo, cuando llegue la intensidad del anuncio de la buena nueva del reino y mostrar el verdadero rostro del Padre, cuando llegue el dolor y el sudor de sangre, cuando llegan los azotes, la coronación de espinas y el terrible suplicio de la cruz. Si cada día buscamos estar unidos a ellos, encontrarnos con ellos de esta manera, también nosotros con ellos y por ellos lograremos la victoria sobre la muerte. Conseguiremos también los dones del Espíritu Santo y la glorificación final en el cielo. Entonces, es muy importante darse tiempo para la oración del Santo Rosario o cualquier otra oración.

En el nombre del Padre, del Hijo y del Espíritu Santo. Amén. Al empezar nuestra oración, hermanas y hermanos, hacemos un momento de silencio y pongámonos en la presencia de Dios, nuestro Padre. Cerramos nuestros ojos y, acompañados por las notas de este canto, pedimos a nuestra Madre María la gracia de dejarnos guiar por ella a lo más profundo de nuestro ser, donde Dios, por el bautismo que hemos recibido, ha puesto su humilde morada, como las palabras del apóstol San Pablo nos recuerdan y mucho nos alegra escuchar. ¿Acaso no saben que son templo de Dios y que el Espíritu de Dios habita en ustedes?

ahora, Espíritu Santo, llenos de confianza, te pedimos con María. Visítanos, Señor, y derrama en nosotros el fuego de tu amor. Llénanos, Señor, con tus dones, conviértenos, sana nuestras heridas, ilumínanos, santifícanos. Oh Espíritu de oración, enséñame a orar, purifica mi corazón de todo mal, de toda tristeza, resentimiento y pensamiento malo. Te entrego este tiempo y haz que siempre yo encuentre el tiempo para la oración. Espíritu Santo, ora en mí y grita, Abba, Padre. Concédeme la gracia.

0: antes de renovar con las palabras del credo el amor y el compromiso con nuestra fe, acudamos a nuestro Padre misericordioso y reconocemos con humildad nuestra pobreza y nuestros pecados. Pésame.
1: Dios mío, me arrepiento de todo corazón de haberte ofendido. Pésame por el infierno que merecí y por el cielo que perdí. Pero mucho más me pesa porque pecando ofendí a un Dios tan bueno y tan grande como tú. Antes querría haber muerto que haberte ofendido. Propongo firmemente no pecar más y evitar las ocasiones próximas al pecado. Señor, misericordia, perdóname.
0: Creo en Dios, Padre Todopoderoso, Creador del cielo y de la tierra. Creo en Jesucristo, su único Hijo, nuestro Señor, que fue concebido por obra y gracia del Espíritu Santo. Nació de Santa María Virgen, padeció bajo el poder de Poncio Pilato, fue crucificado, muerto y sepultado, descendió a los infiernos, al tercer día resucitó de entre los muertos, subió a los cielos y está

muertos. Creo en el Espíritu Santo, la Santa Iglesia Católica, la comunión de los santos, el perdón de los pecados, la resurrección de la carne y la vida.

0: gloriosos. El Señor, nuestra paz, nos conduce a la vida nueva. Padre Santo, yo creo que tú eres bueno y que eres Padre de todos los hombres. Yo creo que Jesús, con su resurrección, ha destruido la muerte, el mal y el pecado, y ha restablecido la paz entre los hombres. Oh Padre, tu proyecto tan maravilloso de una nueva humanidad avanza, pese a la incomprensible y sistemática guerra en contra de la paz. Te entregamos nuestros corazones. Escucha nuestra súplica. Aleja de nosotros toda forma de desorden y concédenos la verdadera paz del corazón. Paz en nuestras familias, paz en la iglesia, paz en el mundo entero. Te lo pedimos con María y por María, la madre de tu Hijo, la reina de la paz. Amén. Primer misterio glorioso.
1: Jesús resucita al tercer día, ofrece su paz y la vida se reviste de esperanza.
0: Del Evangelio. Les dejo la paz, les doy mi paz. La paz que yo les doy no es como la que da el mundo, que no hay en ustedes angustia ni miedo.
1: Jesús resucitado, concede tranquilidad a mi pobre corazón y ábrelo a tu paz. Estoy amargado y decepcionado por tantas falsas esperanzas. Estoy sin paz. Muchas veces he creído poder encontrar la paz en las cosas del mundo, pero cuántos engaños y heridas en mi pobre corazón. Por eso te ruego que se calme y descanse en ti. Aleja de mí toda ola de pecado que me inquieta. Desde ahora en adelante, seas tú mi roca y mi fortaleza. Retorna y quédate conmigo, Señor. Tú eres la fuente de mi verdadera paz.

0: Padre nuestro, que estás en el cielo, santificado sea tu nombre. Venga a nosotros tu reino. Hágase tu voluntad en la tierra como en el cielo.
1: Danos hoy nuestro pan de cada día. Perdona nuestras ofensas, como también nosotros perdonamos a los que nos ofenden. No nos dejes caer en tentación y líbranos del mal. Amén.
2: Dios te salve María, llena eres de gracia, el Señor es contigo, bendita eres entre todas las mujeres y bendito es el fruto de tu vientre Jesús.
1: Santa María, Madre de Dios, ruega por nosotros pecadores, ahora y en la hora de nuestra muerte. Amén.
2: Dios te salve María, llena eres de gracia, el Señor es contigo, bendita eres entre todas las mujeres y bendito es el fruto de tu vientre Jesús.
1: Santa María, Madre de Dios, ruega por nosotros pecadores, ahora y en la hora de nuestra muerte. Amén.
2: Dios te salve María, llena eres de gracia, el Señor es contigo, bendita eres entre todas las mujeres y bendito es el fruto de tu vientre Jesús.
1: Santa María, Madre de Dios, ruega por nosotros pecadores, ahora y en la hora de nuestra muerte. Amén.
2: Dios te salve María, llena eres de gracia, el Señor es contigo, bendita eres entre todas las mujeres y bendito es el fruto de tu vientre Jesús.
1: Santa María, Madre de Dios, ruega por nosotros pecadores, ahora y en la hora de nuestra muerte. Amén.
2: Dios te salve María, llena eres de gracia, el Señor es contigo, bendita eres entre todas las mujeres y bendito es el fruto de tu vientre Jesús.
1: Santa María, Madre de Dios, ruega por nosotros pecadores, ahora y en la hora de nuestra muerte. Amén.
2: Dios te salve María, llena eres de gracia, el Señor es contigo, bendita eres entre todas las mujeres y bendito es el fruto de tu vientre Jesús.
1: Santa María, Madre de Dios, ruega por nosotros pecadores, ahora y en la hora de nuestra muerte. Amén.
2: Dios te salve María, llena eres de gracia, el Señor es contigo, bendita eres entre todas las mujeres y bendito es el fruto de tu vientre Jesús.
1: Santa María, Madre de Dios, ruega por nosotros pecadores, ahora y en la hora de nuestra muerte. Amén.
2: Dios te salve María, llena eres de gracia, el Señor es contigo, bendita eres entre todas las mujeres y bendito es el fruto de tu vientre Jesús.
1: Santa María, Madre de Dios, ruega por nosotros pecadores, ahora y en la hora de nuestra muerte. Amén.
2: Dios te salve María, llena eres de gracia, el Señor es contigo, bendita eres entre todas las mujeres y bendito es el fruto de tu vientre Jesús.
1: Santa María, Madre de Dios, ruega por nosotros pecadores, ahora y en la hora de nuestra muerte. Amén.
2: Dios te salve María, llena eres de gracia, el Señor es contigo, bendita eres entre todas las mujeres y bendito es el fruto de tu vientre Jesús.
1: Santa María, Madre de Dios, ruega por nosotros pecadores, ahora y en la hora de nuestra muerte. Amén.
3: Gloria al Padre, al Hijo y al Espíritu Santo.
4: Como era en el principio, ahora y siempre, por los siglos de los siglos. Amén.
5: Oh Jesús mío, perdona nuestras culpas, líbranos del fuego del infierno, lleva a todas las almas al cielo y socorre especialmente a las más necesitadas de tu misericordia.
6: María, Reina de la Paz,
4: ruega por nosotros.

0: Segundo misterio glorioso.
1: Jesús asciende a los cielos y deja a los apóstoles la tarea de continuar su misión.
0: Del Evangelio. En todo pueblo o aldea en que entren, busquen alguna persona y quédense en su casa hasta que se vayan. Al entrar en la casa, deséenle la paz. Si esta familia la merece, recibirá su paz.
1: Gracias, Jesús, por pensar también en nuestras familias. Gracias por enviar a tus apóstoles como mensajeros de tu paz. Te ruego de todo corazón que hagas digna de tu paz a mi familia. Purifícala de todo pecado, de manera que tu paz pueda crecer y florecer en nosotros, y aleje toda angustia y contienda, cubriendo completamente nuestros hogares. Padre nuestro, que estás en el cielo, santificado sea tu nombre. Venga a nosotros tu reino. Hágase tu voluntad en la tierra como en el cielo.
2: Danos hoy nuestro pan de cada día. Perdona nuestras ofensas, como también nosotros perdonamos a los que nos ofenden. No nos dejes caer en tentación y líbranos del mal. Amén.
3: Dios te salve María, llena eres de gracia, el Señor es contigo, bendita eres entre todas las mujeres y bendito es el fruto de tu vientre Jesús.
2: Santa María, Madre de Dios, ruega por nosotros pecadores, ahora y en la hora de nuestra muerte. Amén.
3: Dios te salve María, llena eres de gracia, el Señor es contigo, bendita eres entre todas las mujeres, y bendito es el fruto de tu vientre Jesús.
2: Santa María, Madre de Dios, ruega por nosotros pecadores, ahora y en la hora de nuestra muerte. Amén.
3: Dios te salve María, llena eres de gracia, el Señor es contigo, bendita eres entre todas las mujeres y bendito es el fruto de tu vientre Jesús.
2: Santa María, Madre de Dios, ruega por nosotros pecadores, ahora y en la hora de nuestra muerte. Amén.
3: Dios te salve María, llena eres de gracia, el Señor es contigo, bendita eres entre todas las mujeres, y bendito es el fruto de tu vientre Jesús.
2: Santa María, Madre de Dios, ruega por nosotros pecadores, ahora y en la hora de nuestra muerte. Amén.
3: Dios te salve María, llena eres de gracia, el Señor es contigo, bendita eres entre todas las mujeres y bendito es el fruto de tu vientre Jesús.
2: Santa María, Madre de Dios, ruega por nosotros pecadores, ahora y en la hora de nuestra muerte. Amén.
3: Dios te salve María, llena eres de gracia, el Señor es contigo, bendita eres entre todas las mujeres y bendito es el fruto de tu vientre Jesús.
2: Santa María, Madre de Dios, ruega por nosotros pecadores, ahora y en la hora de nuestra muerte. Amén.
3: Dios te salve María, llena eres de gracia, el Señor es contigo, bendita eres entre todas las mujeres, y bendito es el fruto de tu vientre Jesús.
2: Santa María, Madre de Dios, ruega por nosotros pecadores, ahora y en la hora de nuestra muerte. Amén.
3: Dios te salve María, llena eres de gracia, el Señor es contigo, bendita eres entre todas las mujeres y bendito es el fruto de tu vientre Jesús.
2: Santa María, Madre de Dios, ruega por nosotros pecadores, ahora y en la hora de nuestra muerte. Amén.
3: Dios te salve María, llena eres de gracia, el Señor es contigo, bendita eres entre todas las mujeres, y bendito es el fruto de tu vientre Jesús.
2: Santa María, Madre de Dios, ruega por nosotros pecadores, ahora y en la hora de nuestra muerte. Amén.
3: Dios te salve María, llena eres de gracia, el Señor es contigo, bendita eres entre todas las mujeres y bendito es el fruto de tu vientre Jesús.
2: Santa María, Madre de Dios, ruega por nosotros pecadores, ahora y en la hora de nuestra muerte. Amén.
3: Gloria al Padre, al Hijo y al Espíritu Santo.
2: Como era en el principio, ahora y siempre, por los siglos de los siglos. Amén.
4: Oh Jesús mío, perdona nuestras culpas, líbranos del fuego del infierno, lleva a todas las almas al cielo y socorre especialmente a las más necesitadas de tu misericordia.
5: María, Reina de la Paz,
2: ruega por nosotros.

0: Tercer misterio glorioso.
1: Preparados por la Madre de Jesús, los apóstoles reciben al Espíritu Santo y así nace la Iglesia.
0: De la segunda carta a los Corintios. Toda persona que está en Cristo es una creación nueva. Lo antiguo ha pasado, lo nuevo ha llegado. Todo eso es obra de Dios que nos reconcilió con Él en Cristo y que a nosotros nos encomienda el mensaje de la reconciliación. En nombre de Cristo les rogamos, déjense reconciliar con Dios.
1: Gracias, Señor, por tu Espíritu que guía, purifica y renueva tu Iglesia. Te pido de todo corazón, dona la paz a tu Iglesia. Calma en ella toda turbación y conflicto. Bendice a tus sacerdotes, a los obispos y al Santo Padre el Papa, para que vivan en paz y lleven adelante el servicio de la reconciliación. Trae pacificación entre aquellos que están en desacuerdo en tu Iglesia y que a causa de sus contrastes escandalizan a tus pequeños. Haya reconciliación y paz también en las diferentes comunidades religiosas. Que tu Iglesia, sin mancha y arruga, viva constantemente en paz y la promueva incansablemente.

0: Padre nuestro que estás en el cielo, santificado sea tu nombre, venga a nosotros tu reino, hágase tu voluntad en la tierra como en el cielo.
1: Danos hoy nuestro pan de cada día, perdona nuestras ofensas, como también nosotros perdonamos a los que nos ofenden. No nos dejes caer en tentación y líbranos del mal. Amén.
2: Dios te salve María, llena eres de gracia, el Señor es contigo, bendita eres entre todas las mujeres y bendito es el fruto de tu vientre Jesús.
1: Santa María, Madre de Dios, ruega por nosotros pecadores, ahora y en la hora de nuestra muerte. Amén.
2: Dios te salve María, llena eres de gracia, el Señor es contigo, bendita eres entre todas las mujeres y bendito es el fruto de tu vientre Jesús.
1: Santa María, Madre de Dios, ruega por nosotros pecadores, ahora y en la hora de nuestra muerte. Amén.
2: Dios te salve María, llena eres de gracia, el Señor es contigo, bendita eres entre todas las mujeres y bendito es el fruto de tu vientre Jesús.
1: Santa María, Madre de Dios, ruega por nosotros pecadores, ahora y en la hora de nuestra muerte. Amén.
2: Dios te salve María, llena eres de gracia, el Señor es contigo, bendita eres entre todas las mujeres y bendito es el fruto de tu vientre Jesús.
1: Santa María, Madre de Dios, ruega por nosotros pecadores, ahora y en la hora de nuestra muerte. Amén.
2: Dios te salve María, llena eres de gracia, el Señor es contigo, bendita eres entre todas las mujeres y bendito es el fruto de tu vientre Jesús.
1: Santa María, Madre de Dios, ruega por nosotros pecadores, ahora y en la hora de nuestra muerte. Amén.
2: Dios te salve María, llena eres de gracia, el Señor es contigo, bendita eres entre todas las mujeres y bendito es el fruto de tu vientre Jesús.
1: Santa María, Madre de Dios, ruega por nosotros pecadores, ahora y en la hora de nuestra muerte. Amén.
2: Dios te salve María, llena eres de gracia, el Señor es contigo, bendita eres entre todas las mujeres y bendito es el fruto de tu vientre Jesús.
1: Santa María, Madre de Dios, ruega por nosotros pecadores, ahora y en la hora de nuestra muerte. Amén.
2: Dios te salve María, llena eres de gracia, el Señor es contigo, bendita eres entre todas las mujeres y bendito es el fruto de tu vientre Jesús.
1: Santa María, Madre de Dios, ruega por nosotros pecadores, ahora y en la hora de nuestra muerte. Amén.
2: Dios te salve María, llena eres de gracia, el Señor es contigo, bendita eres entre todas las mujeres y bendito es el fruto de tu vientre Jesús.
1: Santa María, Madre de Dios, ruega por nosotros pecadores, ahora y en la hora de nuestra muerte. Amén.
2: Dios te salve María, llena eres de gracia, el Señor es contigo, bendita eres entre todas las mujeres y bendito es el fruto de tu vientre Jesús.
1: Santa María, Madre de Dios, ruega por nosotros pecadores, ahora y en la hora de nuestra muerte. Amén.
2: Gloria al Padre, al Hijo y al Espíritu Santo.
1: Como era en el principio, ahora y siempre, por los siglos de los siglos. Amén.
3: Oh Jesús mío, perdona nuestras culpas, líbranos del fuego del infierno, lleva a todas las almas al cielo y socorre especialmente a las más necesitadas de tu misericordia.
4: María, Reina de la Paz,
1: ruega por nosotros.

Cuarto misterio glorioso. María, asunta a los cielos en alma y cuerpo, alcanza a su Hijo en la gloria. Gracias, Jesús, por haber querido a tu lado en el cielo aquella que siempre ha estado a tu lado también aquí en la tierra, como madre valiente y tierna, compartiendo contigo tantas pruebas e incomprensiones por parte de tu mismo pueblo, como bien resalta este pasaje del Evangelio. Al acercarse y divisar la ciudad, dijo llorando por ella: ojalá tú también reconocieras hoy lo que conduce a la paz, pero eso ahora está oculto a tus ojos. Jesús, ante la dureza de corazón de tu pueblo y de tu ciudad, has llorado amargamente. Ofreciste a ellos el camino de la paz, pero sordos y ciegos no te han escuchado ni reconocido. Gracias por el amor que tienes para tu pueblo. Señor, concédeme también a mí amar a mi pueblo y preocuparme para el bienestar de todos, en mi barrio, en mi ciudad, en mi patria. Te pido por los gobernantes y responsables de nuestro país. No permitas que sean ciegos. Ilumínalos para que encuentren y emprendan nuevos caminos para realizar la paz. Que mi gente ya no sufra más y surga pronto una nueva sociedad donde haya justicia y paz para todos.

0: Padre nuestro que estás en el cielo, santificado sea tu nombre, venga a nosotros tu reino, hágase tu voluntad en la tierra como en el cielo.
1: Danos hoy nuestro pan de cada día, perdona nuestras ofensas, como también nosotros perdonamos a los que nos ofenden. No nos dejes caer en tentación y líbranos del mal. Amén.
2: Dios te salve María, llena eres de gracia, el Señor es contigo, bendita eres entre todas las mujeres y bendito es el fruto de tu vientre Jesús.
1: Santa María, Madre de Dios, ruega por nosotros pecadores, ahora y en la hora de nuestra muerte. Amén.
2: Dios te salve María, llena eres de gracia, el Señor es contigo, bendita eres entre todas las mujeres y bendito es el fruto de tu vientre Jesús.
1: Santa María, Madre de Dios, ruega por nosotros pecadores, ahora y en la hora de nuestra muerte. Amén.
2: Dios te salve María, llena eres de gracia, el Señor es contigo, bendita eres entre todas las mujeres y bendito es el fruto de tu vientre Jesús.
1: Santa María, Madre de Dios, ruega por nosotros pecadores, ahora y en la hora de nuestra muerte. Amén.
2: Dios te salve María, llena eres de gracia, el Señor es contigo, bendita eres entre todas las mujeres y bendito es el fruto de tu vientre Jesús.
1: Santa María, Madre de Dios, ruega

0: Amén.
1: Dios te salve María, llena eres de gracia, el Señor es contigo, bendita eres entre todas las mujeres y bendito es el fruto de tu vientre Jesús.
0: Santa María, Madre de Dios, ruega por nosotros pecadores, ahora y en la hora de nuestra muerte. Amén.
1: Dios te salve María, llena eres de gracia, el Señor es contigo, bendita eres entre todas las mujeres y bendito es el fruto de tu vientre Jesús.
0: Santa María, Madre de Dios, ruega por nosotros pecadores, ahora y en la hora de nuestra muerte. Amén.
1: Dios te salve María, llena eres de gracia, el Señor es contigo, bendita eres entre todas las mujeres y bendito es el fruto de tu vientre Jesús.
0: Santa María, Madre de Dios, ruega por nosotros pecadores, ahora y en la hora de nuestra muerte. Amén.
1: Dios te salve María, llena eres de gracia, el Señor es contigo, bendita eres entre todas las mujeres y bendito es el fruto de tu vientre Jesús.
0: Santa María, Madre de Dios, ruega por nosotros pecadores, ahora y en la hora de nuestra muerte. Amén.
1: Gloria al Padre, al Hijo y al Espíritu Santo.
2: Como era en el principio, ahora y siempre, por los siglos de los siglos. Amén.
3: Oh Jesús mío, perdona nuestras culpas, líbranos del fuego del infierno, lleva a todas las almas al cielo y socorre especialmente a las más necesitadas de tu misericordia.
4: María, Reina de la Paz,
2: ruega por nosotros.

0: Sexto Misterio Glorioso. María es coronada como reina del cielo y de la tierra.
1: Del Evangelio. María dijo entonces: proclama mi alma la grandeza del Señor. Se alegra mi espíritu en Dios mi Salvador. Desde ahora me felicitarán todas las generaciones.
0: Ahora más que nunca, pueblos de toda la tierra claman a ti, oh Madre. El mundo redimido por tu Hijo no conoce paz. Más bien, aumenta el peligro de nuevos conflictos y guerras. Me doy cuenta que la paz, mía y de todos los hombres, depende de la paz entre las naciones y los pueblos de la tierra. Intercede, oh Madre, hacia tu Hijo, para que Él, con su poder, saque la nefasta semilla de la división y del pecado, origen y causa de todo desorden. Que todo el mundo se abra a la paz, don de Dios, para quien vuelva a Él y a su justicia con todo el corazón. Ayúdanos, oh Madre, a encontrar la paz y a construirla. Muchos pueblos han perdido su identidad. Otros viven oprimidos, humillados, frente a la prepotencia y egoísmo de algunos ricos y poderosos. Implora sobre nosotros el Espíritu de tu Hijo, que se sanen las heridas entre los pueblos y vuelva la reconciliación y el mutuo respeto.

0: Padre nuestro que estás en el cielo, santificado sea tu nombre, venga a nosotros tu reino, hágase tu voluntad en la tierra como en el cielo.
1: Danos hoy nuestro pan de cada día, perdona nuestras ofensas, como también nosotros perdonamos a los que nos ofenden. No nos dejes caer en tentación y líbranos del mal. Amén.
2: Dios te salve María, llena eres de gracia, el Señor es contigo, bendita eres entre todas las mujeres y bendito es el fruto de tu vientre Jesús.
1: Santa María, Madre de Dios, ruega por nosotros pecadores, ahora y en la hora de nuestra muerte. Amén.
2: Dios te salve María, llena eres de gracia, el Señor es contigo, bendita eres entre todas las mujeres, y bendito es el fruto de tu vientre Jesús.
1: Santa María, Madre de Dios, ruega por nosotros pecadores, ahora y en la hora de nuestra muerte. Amén.
2: Dios te salve María, llena eres de gracia, el Señor es contigo, bendita eres entre todas las mujeres y bendito es el fruto de tu vientre Jesús.
1: Santa María, Madre de Dios, ruega por nosotros pecadores, ahora y en la hora de nuestra muerte. Amén.
2: Dios te salve María, llena eres de gracia, el Señor es contigo, bendita eres entre todas las mujeres, y bendito es el fruto de tu vientre Jesús.
1: Santa María, Madre de Dios, ruega por nosotros pecadores, ahora y en la hora de nuestra muerte. Amén.
2: Dios te salve María, llena eres de gracia, el Señor es contigo, bendita eres entre todas las mujeres, y bendito es el fruto de tu vientre Jesús.
1: Santa María, Madre de Dios, ruega por nosotros pecadores, ahora y en la hora de nuestra muerte. Amén.
2: Dios te salve María, llena eres de gracia, el Señor es contigo, bendita eres entre todas las mujeres, y bendito es el fruto de tu vientre Jesús.
1: Santa María, Madre de Dios, ruega por nosotros pecadores, ahora y en la hora de nuestra muerte. Amén.
2: Dios te salve María, llena eres de gracia, el Señor es contigo, bendita eres entre todas las mujeres, y bendito es el fruto de tu vientre Jesús.
1: Santa María, Madre de Dios, ruega por nosotros pecadores, ahora y en la hora de nuestra muerte. Amén.
2: Dios te salve María, llena eres de gracia, el Señor es contigo, bendita eres entre todas las mujeres, y bendito es el fruto de tu vientre Jesús.
1: Santa María, Madre de Dios, ruega por nosotros pecadores, ahora y en la hora de nuestra muerte. Amén.
2: Dios te salve María, llena eres de gracia, el Señor es contigo, bendita eres entre todas las mujeres, y bendito es el fruto de tu vientre Jesús.
1: Santa María, Madre de Dios, ruega por nosotros pecadores, ahora y en la hora de nuestra muerte. Amén.
2: Dios te salve María, llena eres de gracia, el Señor es contigo, bendita eres entre todas las mujeres, y bendito es el fruto de tu vientre Jesús.
1: Santa María, Madre de Dios, ruega por nosotros pecadores, ahora y en la hora de nuestra muerte. Amén.
3: Gloria al Padre, al Hijo y al Espíritu Santo.
4: Como era en el principio, ahora y siempre, por los siglos de los siglos. Amén.
5: Oh Jesús mío, perdona nuestras culpas, líbranos del fuego del infierno, lleva a todas las almas al cielo y socorre especialmente a las más necesitadas de tu misericordia.
6: María, Reina de la Paz,
4: ruega por nosotros.
7: Oh Señor, Padre bueno, dona a nosotros tu paz. Te lo pedimos con todos tus hijos, quienes llevan en sus corazones este anhelo, y junto a todos los que entre sufrimientos y penas incontables la esperan. Y después de esta vida de pruebas y aflicciones, recíbenos en tu reino de paz y amor. Recibe también a todas las víctimas de las guerras y conflictos, junto a todos aquellos que buscan la paz por malos caminos. Te lo pedimos por tu Hijo Jesucristo, el resucitado, el Rey de la Paz, y por la intercesión de nuestra Madre Celestial. Amén. Dios te salve, Reina y Madre de Misericordia, vida,

0: señora abogada nuestra. Vuelve a nosotros esos tus ojos misericordiosos, y después de este destierro, muéstranos a Jesús, fruto bendito de tu vientre. Oh clementísima, oh piadosa, oh dulce Virgen María, ruega por nosotros, Santa Madre de Dios, para que seamos dignos de alcanzar las promesas de nuestro Señor Jesucristo. Amén.
1: Oremos por el Santo Padre, el Papa, como señal de filial afecto y según sus intenciones por la Iglesia y por el mundo. Padre nuestro, que estás en el cielo, santificado sea tu nombre. Venga a nosotros tu reino. Hágase tu voluntad en la tierra como en el cielo.
0: Danos hoy nuestro pan de cada día. Perdona nuestras ofensas, como también nosotros perdonamos a los que nos ofenden. No nos dejes caer en tentación y líbranos del mal. Amén.
1: Dios te salve, María, llena eres de gracia, el Señor es contigo. Bendita tú eres entre todas las mujeres y bendito es el fruto de tu vientre, Jesús.
0: Santa María, Madre de Dios, ruega por nosotros pecadores, ahora y en la hora de nuestra muerte. Amén.
1: Gloria al Padre, y al Hijo, y al Espíritu Santo.
0: Como era en el principio, ahora y siempre, por los siglos de los siglos. Amén.
1: Te suplicamos, Señor, que derrames tu gracia en nuestras almas, para que los que, por el anuncio del ángel, hemos conocido la encarnación de tu Hijo, Jesucristo, por su pasión y cruz, seamos llevados a la gloria de su resurrección. Por el mismo Jesucristo nuestro Señor. Amén.
2: Finalizamos nuestro encuentro de oración pidiendo por la intercesión materna de María la bendición de Dios omnipotente. En el nombre del Padre, del Hijo y del Espíritu Santo. Amén.

ocúpate de estas cosas y fíjate en lo que dije. Así todos serán testigos de tus progresos. Cuida tu conducta y tu enseñanza. Persevera sin desanimarte, pues actuando así, te salvarás a ti mismo y a los que te escuchan. Primera carta a Timoteo, capítulo 4, versículos 15 y 16.

0: incluso en medio de lo cotidiano.
1: Es la 1:00 a.m, 0 horas, en las Islas Galápagos.
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2: Muy buenos días, estimados hermanos, queridas hermanas. Un saludo y bendecido día para cada uno de ustedes. Como siempre, empezamos esta mañana saludando a nuestros hermanos que sintonizan la frecuencia de Radio María en el Ecuador y fuera del Ecuador en www.radiomariaecuador.org. Bendecido día para cada uno de ustedes. Esperamos que se encuentren muy, muy, muy bien. Así que, hermanos, queridas hermanas, después de este breve saludo, quiero preguntarles a cada uno de ustedes, el mes de septiembre es el mes de quién. ¿Quién me dice el mes de septiembre es el mes de la Virgen de la Merced? Por supuesto, claro que sí. Por eso, este programa, hermanos, queridas hermanas, vamos a pedir a la Madre de la Merced en este su mes por cada uno de nosotros. Sabemos bien que muchas, muchas familias en el Ecuador son devotas de la Virgen María en la advocación de la Virgen de la Merced. Así que vamos a pedirle a ella por todos nosotros, vamos a pedirle a esta reina y madre, madre de la misericordia, madre de bondad, madre de infinita gracia, madre de lo patrona de los reclusos, vamos a pedirle a ella que interceda por todos nosotros, que interceda por sus hijos y sea la mamita Virgen María de la Merced, la que nos acompañe. Dentro de poco estaremos celebrando sus fiestas. Sí, dentro de poco estaremos celebrando de hoy en ocho, estimados hermanos. Sí, claro que sí, de hoy en ocho estaremos celebrando a la Virgen de la Merced. Que recordemos que la Virgen de la Merced es la patrona de las Fuerzas Armadas, patrona de los privados de libertad, patrona de muchas diócesis del Ecuador, entre ellas la de Puerto Viejo, Guayaquil, Machala, Babahoyo. Bueno, no voy a nombrarlas a todas, pero muchas son consagradas a nuestra querida Madre de la Merced. A ella le vamos a pedir, a ella nos vamos a encomendar para que esta Madre buena sea la que nos bendiga y bendiga a cada una de las diócesis y arquidiócesis, la que seguramente le tienen gran devoción a la madre y patrona de nuestros pueblos y ciudades del Ecuador. Y también sé que fuera del Ecuador hay muchas personas que le tienen un inmenso cariño, porque alguna vez me invitaron a Estados Unidos para celebrar en algún estado la fiesta de nuestra Madre de la Merced, porque le hacen sus fiestitas allá, y lamentablemente no pude asistir. Pero bueno, ojalá algún día. Así que, hermanos, queridas hermanas, vamos a empezar nuestro programa, este programa que es para todos ustedes. En el nombre del Padre, del Hijo y del Espíritu Santo. Amén. Hoy queremos poner ante ti nuestras familias. Tú conoces nuestras casas por dentro, conoces lo que los demás ven y también aquello que nadie conoce. ¿Sabes dónde hay alegría, pero también dónde existen lágrimas? ¿Conoces el matrimonio que está atravesando una crisis, el padre que está preocupado por sus hijos, a la madre que llora en silencio, al hijo que se ha alejado de casa, al anciano que se siente olvidado, a los hermanos que dejaron de hablarse, a las familias que están sufriendo una enfermedad y a quienes todavía llevan dentro heridas que nunca pudieron sanar? Señor, entra en nuestros hogares y junto a ti queremos recibir a María, nuestra Madre de la Merced. La Madre de la Misericordia, le pedimos a ella que entre en nuestras casas. Donde haya resentimiento, enséñanos a perdonar. Donde haya distancia, ayúdanos a acercarnos. Donde haya palabras que hirieron, danos palabras que sanen. Donde haya orgullo, regálanos humildad. Y donde haya tristeza, lleva consuelo. Donde haya desesperanza, enciende nuevamente la fe. Madre Santísima de la Merced, extiende tu manto sobre nuestras familias, protege a nuestros niños, acompaña a nuestros jóvenes y fortalece a los matrimonios. Consuela a nuestros ancianos y abraza especialmente a quienes hoy se sienten solos. María de la Merced, Madre de Misericordia, enséñanos a tener un corazón misericordioso como el de tu Hijo Jesús. Padre nuestro que estás en el cielo, santificado sea tu nombre. Venga a nosotros tu reino, hágase tu voluntad en la tierra como en el cielo. Danos hoy nuestro pan de cada día. Perdona nuestras ofensas como también nosotros perdonamos a los que nos ofenden. No nos dejes caer en tentación y líbranos de todo mal. Amén. Dios te salve María, llena eres de gracia, el Señor es contigo. Bendita eres entre todas las mujeres y bendito es el fruto de tu vientre Jesús. Santa María, Madre de Dios, ruega por nosotros pecadores, ahora y en la hora de nuestra muerte. Amén. En el nombre del Padre, del Hijo y del Espíritu Santo. Amén. Pues estimados hermanos, queridas hermanas, estamos en el mes de la Virgen de la Merced y qué bueno es que nosotros aprendamos un poco sobre ella. ¿Quién es la Virgen de la Merced? ¿Cómo así tenemos esta devoción durante tantos años en el mundo entero? Y es que la Virgen de la Merced, del 1 al 2 de agosto del año 1218, se le apareció a San Pedro Nolasco y en el mismo momento se le apareció también al rey Jaime I de Aragón y al obispo Berenguer de Palau. Y entonces ella les manda fundar una orden religiosa, la Orden de la Bienaventurada Virgen María de la Merced para la Redención de los Cautivos del Hospital de Santa Eulalia de Barcelona. Ese era todo el nombre, figúrese usted, que a mí me digan ahora, pues yo soy mercedario, obviamente, y que me digan, padre, ¿usted a qué orden pertenece? Y yo diga, a la Orden de la Bienaventurada Virgen María de la Merced para la Redención de los Cautivos del Hospital de Santa Eulalia de Barcelona. Hasta que termine de decir el nombre, pues esa persona se cansó. Obviamente, durante, bueno, en la medida que ha pasado el tiempo, ya hemos ido acortando, ¿no? Ahora, pues ya no es bienaventurada Orden de la Merced. Y hoy en día, Orden de la Merced o los padres mercedarios, religiosos mercedarios, conocidos por muchos de ustedes. Tenemos conventos. ¿Dónde tenemos conventos? En Quito tenemos en nuestra casa principal, el convento máximo, donde está la Basílica Menor Nuestra Señora de la Merced, en el centro de Quito, y también en el centro de Quito el convento del Tejar, una recoleta maravillosa que la hizo el padre Fray Francisco de Jesús Bolaños. Hablando de Colombia, saludo a alguien ayer de la radio, me envió un saludo que estaba en Colombia, en Nariño, y una radio escucha me mandó un saludo. No pude responder porque estaba ocupado, pero si estás al aire, te envío un saludo enorme, enorme, enorme, y agradecido, de verdad agradecido por ese saludo tan bonito que me envió uno de nuestros colaboradores de la radio. Eso no sé, pero de verdad como que a uno lo llena, lo emociona. Es muy bonito saber que donde van nuestros hermanos radioescuchas, hablan también de nosotros, ¿no? Como que yo escucho el programa de Radio María. Muchas gracias. Ya mismo veo el nombre y te saludo, te mando un saludito al aire. ¿Dónde tenemos conventos? ¿Dónde tenemos conventos? Es importante saberlo, claro que sí. Tenemos, ya dije, el Convento Máximo de la Merced, el Convento del Tejar, el Convento San Ramón Nonato en Conocoto, donde está, voy diciendo los nombres, el Padre Isagüeno y el Padre Marco están en el Convento Máximo. El padre Camilo está en el y el padre Guido Valdivieso están en el convento del Tejar y el padre Juan Carlos y el hermano Cristian están en Conocoto, en el convento San Ramón Nonato de Conocoto, en donde también se celebran estas fiestas. Y valga la pena decirlo, porque usted puede decir, bueno, yo quisiera visitar un convento mercedario para celebrar el 24 de septiembre la fiesta de Nuestra Madre de la Merced. Y también están los estudiantes y Fray Pablo y Fray Lisandro, que hace poco recibieron la profesión solemne, y los frailes que están allí en formación. Esos son los conventos de Quito, pero también al norte, vía mitad del mundo, está la Casa de Espiritualidad Fray Francisco de Jesús Bolaños, donde usted puede ir para poder compartir con Dios unos momentos de fe y vivir una espiritualidad maravillosa, porque tenemos un convento, una casa de retiros espectacular. Y más abajito, en Puyuquí, está el Padre Guido Valdivieso, en la parroquia, de Puyuquí, una parroquia muy linda. Y bueno, y nos vamos al norte, y tenemos en el Carchi al Padre Jaime Cortés, al hermano Benes y al hermano Julio Cantos, quienes están allí compartiendo con nuestros hermanos en la parroquia San José, en San Gabriel. Y vamos un poquito más acá, en Ibarra, el padre Edgar Palacios, está también allí el fray Jorge Nieto, y entonces comparten con nuestros hermanos de la Ciudad Blanca, de la ciudad de Ibarra. En Conocoto también están los jóvenes postulantes, y allí tenemos otro convento en donde están los ancianos, los enfermos. Un saludito para ustedes, hermanos, que han dado mucho por la orden, por la provincia, y que ahora muchos de ustedes están enfermitos, enfermos. Tengan todo nuestro cariño, nuestro amor, que siempre estamos orando pendientes de ustedes. Vámonos a dónde, Ambato, qué lindo Ambato, la tierra de las flores y de las frutas. Está el convento de la Merced con el padre Alfredo Yumikinga y el padre Hugo, el padre Huguito Cantos. Sí, están allí en la Tacunga, el padre en la Tacunga, la Mama Negra. Qué fiesta en la Tacunga, la Mama Negra, en donde mucha gente va con tanta fe y con tanta devoción a festejar a la Madre de la Merced, el padre Luis Rodríguez, el hermano Luis Guzmán. Bueno, nos vamos al sur, en Cuenca, el padre Blasco, el padre Mauricio, y en el Azuay. Qué lindo, mi cuenquita querida, que también celebra con fe, con devoción a Nuestra Madre de la Merced. Aquí en Guayaquil, pues, el padre Octavio y yo, que animamos esta parroquia, y también, pues, al sur de Manabí, en Jipijapa, el padre Agustín Alcázar, el padre Alonso Freire, que animan esta hermosa parroquia. Puerto Viejo, que no estamos nosotros los mercedarios, y que también hacen una fiesta enorme, que allá no son 9 días, sino 15 días de no es novenario, sino un quincenario. También estamos en Colombia, en Bogotá, y el padre Johnny Salamanca, el padre Oscar Pérez, y en Bucaramanga está el padre Washington Salvador y el padre Jorge Vizcaíno. Eso, estamos en diferentes lugares, bendito sea Dios, y obviamente también en todo el mundo. Entonces, los mercedarios estamos desde el año 1218, 806 años, si no me equivoco. Bueno, más de 800 años. Más de 800 años en este camino de redención. Y le decía que la Virgen de la Merced se aparece a San Pedro Nolasco y le pide fundar una orden para redimir cautivos. El primer convento fue el Hospital de Santa Eulalia, porque ahí iban muchos enfermos, personas que lamentablemente venían tan mal, y los mercedarios empezaron a atenderlos, a curarlos, a estar con ellos, y se convirtió en el primer convento de los frailes. Pues hermanos, queridas hermanas, es ella la que le pide a Nolasco. Nolasco funda la orden gracias a la ayuda del rey y del obispo de aquel entonces, y se funda esta orden de los padres mercedarios. Y la Virgen de la Merced se propagó por todo el mundo esta devoción. ¿Y por qué nosotros nos llamamos mercedarios? Sí, obviamente fuimos fundados por ella, pero también por San Pedro Nolasco, que cumplió lo que quería la Madre del Cielo, la Madre de la Misericordia. No nos llamamos con el nombre de nuestro fundador, que es lo normal, las órdenes religiosas. Por ejemplo, San Francisco fundó ¿a quién? A los franciscanos, y los franciscanos deberían haberse puesto el nombre de su santo fundador, y ahí está. Entonces, por San Francisco se llaman franciscanos. Los agustinos se llaman agustinos por San Agustín. Las clarisas por Santa Clara. Santo Domingo de Guzmán fundó a los dominicos, Domingo Dominicos. Y así diversas órdenes religiosas. Y nosotros no nos podemos llamar nolasquinos por San Pedro Nolasco o pedrinos. Nos llamamos mercedarios porque la Virgen de la Merced le pide fundar una orden, pero bajo su nombre. Su nombre. Se llamarán mercedarios. Se llamarán porque es la Virgen de la Merced la que va a romper cadenas. Es ella la que rompe cadenas. Es ella la Madre de la Misericordia. Y cuando pronunciamos la palabra merced, estamos diciendo algo precioso. Merced habla de gracia, merced habla de favor, de misericordia, de un amor que se acerca al ser humano para liberarlo. Por eso la espiritualidad mercedaria tiene una palabra profunda cristiana en el centro. ¿Y cuál es? Libertad. Libertad, hermanos. Y la espiritualidad mercedaria tiene una palabra que nos llega siempre a cada uno de nosotros para ser redentores. Nuestra Madre de la Merced es la madre que siempre acompaña a sus hijos en sus cautividades y los conduce hacia Cristo, que es quien verdaderamente libera. Y aunque hoy existen otras formas de esclavitudes diferentes a las del siglo pasado, seguimos encontrando personas cautivas. Hay personas cautivas del resentimiento, cautivas de una herida que ocurrió hace 20 años, cautivas de una infidelidad, del alcohol, de las drogas, del juego, del celular, de las pantallas, y también cautivas a relaciones destructivas, cautivas de la soledad, de una culpa que nunca han conseguido perdonarse. Y existen también familias cautivas donde nadie se habla, donde todos viven bajo el mismo techo, pero cada uno vive en su propio mundo. Familias donde una discusión antigua continúa dividiendo hermanos. Y familia donde los hijos conocen más el teléfono de sus padres que el rostro de sus padres. Entonces podemos preguntarnos, ¿de qué necesita ser liberada mi familia? Esa pregunta podría acompañarnos durante todo este programa. Porque quizá pedimos a la Virgen que proteja nuestra casa, pero María también podría preguntarnos, ¿qué estás haciendo tú para que haya paz dentro de ella? Somos fosforitos, como muchas veces decimos, y explotamos por cualquier cosa o por todo porque simplemente no tenemos paciencia. Nos irritamos y gritamos. Y hacemos algunas cosas que lamentablemente hieren a los demás. Hay algo hermoso en María, ella sabe acompañar. La encontramos acompañando diferentes momentos de la vida. Está en Caná cuando una familia comienza su matrimonio. Está junto a Jesús durante su vida y está al pie de la cruz durante todo el tiempo. Y está allí ella, cuando todo parece perdido. Está junto a los discípulos esperando la llegada del Espíritu Santo. María sabe estar. Y esta es una de las grandes obras de misericordia que nuestras familias necesitan recuperar, aprender a estar. No siempre tenemos que solucionar los problemas de los demás. A veces simplemente tenemos que estar. Cuando una madre está sufriendo, quizá no necesita un discurso, necesita que alguien se siente a su lado. Cuando un anciano repite por décima vez la misma historia, quizás no necesita que le digamos eso, eso ya me lo contaste. Necesita que alguien le escuche. Cuando un hijo atraviesa una crisis, quizá antes de darle 20 consejos necesita escuchar, estoy contigo. Tenemos casas llenas de aparatos para comunicarnos. Y paradójicamente, podemos terminar teniendo familias que casi no conversan. Podemos enviar 100 mensajes durante el día y no preguntarle a la persona que duerme a nuestro lado, ¿cómo estás de verdad? La misericordia comienza muchas veces así, prestando atención. Misericordia no significa permitirlo todo, cuidado. Aquí debemos aclarar algo importante. Ser misericordiosos no significa permitir que los demás nos hagan daño continuamente, repetidamente. Perdonar no significa justificar la violencia. Perdonar no significa aceptar humillaciones. Perdonar no significa volver inmediatamente a una relación destructiva. Hay situaciones en las que amar también significa establecer límites. Una persona puede perdonar interiormente y al mismo tiempo decir, no puedo permitir que continúes tratándome de esta manera. Ya basta. Felicito a las personas que son así, valientes. Venga, usted a mí ya no me trata así. Usted es mi hijo y usted me respeta. No me vuelve a levantar la voz ni a tratarme de esa manera. ¿Lo entendió? Ni siquiera le voy a preguntar si lo escuchó, porque yo sé que usted no es sordo. Estoy preguntando si entendió. Y eso que la pregunta también está de más, porque usted no es tonto. Usted entiende lo que yo le digo. No lo vuelvas a hacer nunca más. Nunca más me vuelvas a agredir, nunca más me vuelvas a golpear, nunca más. Entonces, no puedo permitir que continúes tratándome de esta manera. Eso también puede ser sano, porque la misericordia cristiana no destruye la dignidad de la persona. Jesús perdona, pero también llama a cambiar de vida. Por eso, en nuestras familias, necesitamos aprender dos palabras, misericordia y verdad. Misericordia para no condenar definitivamente a una persona por su error y verdad para reconocer que existen comportamientos que deben cambiar. Las heridas que existen dentro de casa. Pues hermanos, quiero hablarles especialmente a ustedes que están escuchando este programa y seguramente llevan alguna herida familiar. Tal vez te lastimó precisamente la persona de quien esperabas amor. Y eso duele mucho, porque normalmente las heridas más profundas no vienen de desconocidos. Vienen de personas que amamos. Un padre ausente, una madre que tuvo palabras muy duras, un esposo o una esposa que traicionó la confianza, un hijo que se alejó, un hermano que actuó injustamente, una familia que abandonó a uno de sus miembros cuando más los necesitaban. Hay palabras pronunciadas hace muchos años que todavía resuenan en el corazón. Por ejemplo, no sirves para nada, ojalá nunca hubieras nacido, no quiero volverte a ver, para mí estás muerto. Ojalá nunca te hubiese conocido, te odio. Quizás fueron pronunciadas durante unos segundos de ira, pero permanecieron durante años dentro de una persona. Por eso debemos tener cuidado con lo que decimos. Hay palabras que pueden convertirse en cárceles, pero también existen palabras que liberan. ¿Cuáles son las palabras que liberan? Di una, a ver. Perdóname. Te quiero. Gracias. Me equivoqué, te necesito, Quiero escucharte y una que a mí me gusta mucho. Volvamos a empezar. Sí, todo esto es bueno, pero no hay que confundir. Usted es una persona mala, perezosa, no hace nada, quiere tenerlo todo, se reniega por todo, no es comedido, es más bien todo lo contrario. Hay que soplarle porque solamente el viento lo mueve, entretenido en otras cosas, y usted quiere misericordia de todos. El momento que eso se confunde, en el que yo no te digo nada porque soy misericordioso, te estoy haciendo mucho daño, muchísimo daño, porque te vas a acostumbrar así. No, es que padre, yo no me voy a acostumbrar a eso, porque es que yo soy así, toda la vida perezoso, toda la vida sin hacer nada, y pasas como una maceta por el corredor, pensando que haces mucho, adornando un par de días porque las flores se mueren. ¿Qué estás haciendo con tu vida? No pienses que misericordia es que te aplaudan todo lo que es negativo para un ser humano. Las personas trabajamos, nos levantamos temprano, trabajamos, lo damos todo. Dejamos el celular del celular a un lado y trabajamos. Seguimos adelante, no nos detenemos. Hay un tiempo, pues estudiamos. Y lo que hacemos, tratamos de hacerlo bien. Lo mejor, por excelencia. No perfecto, porque no somos. Y lo que yo hago no es perfecto, pero al menos trato de hacerlo bien. Pero encontrar una persona que no se mueve, y es que da pena. Hay que tenerle pena. Uy, que eso a mí me pone a pensar mucho. Que yo tenga que vivir y que a la edad que tengo todo el mundo me tenga pena. Eso, la gente se cansa. No te van a tener pena toda la vida. Cuidado con eso de que, pobrecito, no minimices a nadie. Son palabras que a mí no me gustan. Es que pobrecito, qué pobrecito. Estás haciéndole pequeño a un ser humano, a una persona que puede progresar, que puede seguir adelante, y le estamos traumando, metiéndoles cosas a la cabeza, y el no que traumando, ya se acostumbraron a escuchar eso. Pobrecita, pobrecito, y se acostumbró a ser pobrecita y pobrecito. A mí no me gusta eso. A mí me gusta que una persona que no pueda salir adelante aproveche las oportunidades que le da la vida, aproveche las oportunidades que le da Dios, aproveche las oportunidades que le da la familia, el entorno, la sociedad, los amigos, el trabajo, la universidad, el colegio, lo que sea. Salga adelante, aproveche las oportunidades. Y tampoco creo que alguien me venga a decir, ay, yo no he tenido oportunidades en la vida. Si has tenido oportunidades en la vida, lo que pasa es que como no tienes bien abiertos los ojos, porque lamentablemente te encadenaste a las cosas del mundo, a tus caprichos, a tu forma de ser, y que nadie te puede decir nada porque te enojas, entonces no viste las oportunidades. Te ha costado verlas, o simplemente de las oportunidades o de las bendiciones que Dios te ha dado, agarraste lo más fácil o lo que no te conviene. Y el que edifica su casa sobre arena, pues ya sabemos lo que pasa. Pues algunos han edificado sus casas en castillos, en nubes, en las nubes. Han hecho allí sus castillos, en las nubes. No, no. O las personas enredaderas, menos. Se enredan a este porque este es el que piensa, este es el que habla, este es el que hace, este es más inteligente, enredados por allí. Se fue esa persona, te quedaste. ¿Dónde vas a enredarte? Tienes que estar en el piso. Una enredadera se enreda entre las paredes, los árboles y entre algo que le pongamos. Le quitaste eso y lamentablemente se cae al piso. Le va a costar volverse a levantar. ¿Cuándo se vuelve a levantar? Cuando encuentre otro pedestal para pararse, para subirse por allí. Porque el otro piensa por mí, el otro habla por mí, el otro me defiende, el otro hace. Yo solamente grito, reniego, pataleo, pero el otro es. Hay mucha gente así, cautivos, y los vamos cautivando nosotros porque los acostumbramos a eso. Los acostumbramos. A mí no me gusta eso, porque estoy pensando en ti y tengo que ayudarte a seguir adelante. ¿Dónde te tienes que enredar? En Dios. ¿Por dónde tienes que subir? ¿Por el madero de la cruz? ¿Por dónde tienes que subir tú? Tienes que subir por allí, por el corazón de Dios. Pero no acostumbrarte a que los demás te digan, pobrecito, pequeñito, pobrecito. ¿Quién tiene que dar el primer paso en frente a todo esto que venimos hablando? Aquí parece uno de los grandes problemas familiares. Yo no llamo porque fue el que se equivocó. Yo no voy porque fue ella la que dejó de venir. Si quiere hablar conmigo, pues que venga. Yo no tengo nada que pedir. Yo no tengo que pedir perdón. Y pasan semanas, meses y a veces hasta años. Hasta años, hermanos, queridas hermanas. Qué duro que tengan que pasar años y que nosotros no nos acerquemos a la persona que amamos. No, pues como que para qué. Entonces, la Virgen de la Merced es la Madre de la Misericordia, la Madre de la Redención, la que libera a los cautivos y a los cautivos del mundo moderno. Nos vamos a ir a un espacio musical y regresamos con más.

0: Y seguimos con más, queridos hermanos, queridas hermanas. Voy a dar los números de radio, de la radio, para que ustedes puedan comunicarse conmigo y derramar una bendición, pedirle a la Virgen de la Merced por cada uno de ustedes. Me gustaría saber quiénes son los devotos de la Virgen de la Merced, desde cuándo son devotos de la Virgen de Mercedes, la próxima semana, si piensan asistir a alguna Eucaristía. Por las fiestas aquí en Guayaquil estaremos celebrando a las 12 del día y a las 4, 12 del día y a las 7 de la noche las Eucaristías de fiesta. Nuestros teléfonos 37 31 040, y también ustedes pueden escribirnos al WhatsApp de la radio al 098-403-456, y los números de Radio María en la ciudad de Quito, 37-31-040, y si usted está fuera de la provincia del Pichincha, debe anteponer el 02. Hello.
1: Oli.
0: Hola, buenos días.
1: Buenos días, mi padre querido, mi padre Danielito.
0: Hola, buenos días, ¿cómo está? Qué gusto, a los tiempos.
1: Sí, mi padre Danielito, soy de Puerto Viejo, me llamo Yubela, bendecido.
0: Yubela, claro que sí.
1: Cogí la llamada.
0: Qué lindo, ¿cómo estás?
1: Todo bien, gracias a Dios, acá con la Virgen de la Mercedes, y padre Danielito, y le quería una oracioncita, o sea, ya mi hija Vierca ya metió los papeles y todo, pero ya hace 2 meses, pero todavía no la llaman, pero tengo fe. Y San José, que algún día la han de llamar. Hay que tener paciencia.
0: Claro que sí.
1: Y oraciones por mi hogar, Vélez Lord, y por todos los padrecitos del mundo y por todos los enfermitos. Gracias, padre Danielito. Bendecido día, mi padre Danielito. Se le quiere mucho.
0: Eres Vélez.
1: Sí.
0: Somos familia.
1: Claro.
0: ¿Y ya hay manguitos, chico y grande, o todavía no?
1: Nada, padre Danielito, pero por este sector no, pero por el sector de por acá, la Ciudadela, el maestro, por ahí sí ya comienza a ver.
0: Qué deliciosos que son esos.
1: ¿Cuándo
0: manguitos?
1: Viene, cuando viene acá a Puerto Viejo.
0: Uy, ¿cuándo iré a Puerto Viejo? Se me dificulta mucho, pero bueno, algún ratito nos damos
1: día.
0: Un saltito por ahí.
1: Ya, mi padre Danielito, se le quiere mucho. Soy fiel a la Radio María.
0: Muchas gracias, que Dios te bendiga abundantemente.
1: Amén.
0: Tenemos. Dios te bendiga. Tenemos otra llamada. Buenos días.
2: Buenos días, padre Danielito. Yo le llamo desde Ambato. Nosotros
0: Ambato.
2: También tenemos cerca del mercado mayorista una capillita que se llama Nuestra Señora de la Merced. Estamos para hacer la fiesta, pero estamos sin párroco. Yo quiero pedirle muchas oraciones por nuestro párroco. Porque ya se fue y ahorita estamos sin párroco, padre. Ha habido muchos problemas. Ore por nosotros, el padre, se llamaba padre Alex Lamilla.
0: Claro que sí, vamos a pedir por el padre Alex y por ustedes. Seguramente Monseñor ya enviará otro sacerdote para que la parroquia no esté sin su párroco. Ya vamos a pedir a Dios en nuestras oraciones por el padrecito y por ustedes. ¿Quién más le tiene devoción a la Virgen de la Merced, a nuestra querida madre? ¿Quién conoce por ahí una capillita? ¿Quién asiste a su novena? ¿Quién participa de las novenas, de las vísperas, de las fiestas en honor a la patrona de Guayaquil en Quito? El convento máximo y los frailes que viven allí junto a los estudiantes salen al Rosario de la Aurora. Por ahí veo a los señores militares cargando con devoción en sus hombros a su patrona. Es la patrona de las Fuerzas Armadas y la cargan con devoción. Así que hermanos quiteños, los mercedarios, los invitamos a cada uno de ustedes. La provincia mercedaria de Quito, los religiosos del Convento Máximo de la Merced en Quito, les invitan a cada uno de ustedes a participar del Rosario de la Aurora. Vayan a la Basílica, pónganse de acuerdo con los frailes que están allí para que sepan el horario del Rosario de la Aurora y que esta tradición maravillosa no se pierda. No se pierda. Debemos bendecir nuestro país, debemos bendecir a nuestra capital, y la peregrina, la Madre de la Merced, sale a las procesiones, sale a las calles de Quito en diferentes parroquias, va recorriendo diferentes parroquias, así que usted puede ser parte de este gran recorrido de fe, un gran recorrido de misericordia. Tenemos otra llamada. Buenos días.
3: ¿Aló?
0: Hola, buenos días.
3: Padre, buenos días, un gusto saludarle a los tiempos. ¿Cómo está Padre Dani? Vamos a ver si me reconoce la voz ya a los tiempos, ya creo que sabrá.
0: Por supuesto, a ver, tu apellido, ¿te digo el apellido?
3: Claro.
0: ¿Barahona?
3: Eso, mi padre, buenos días, qué gusto, María Fernanda le saluda.
0: Claro que sí.
3: Teniendo el gusto de escuchar su programa por diferentes ocasiones y diferentes ocupaciones, no ha sido posible siempre escucharle, pero es un placer volver a escuchar su programa, siempre con temas muy muy apropiados para la familia. Y sabe que le comento, que en paz descanse, pues, del padre Ricardo Chamorro, él ofició mi matrimonio, nosotros tenemos tantos recuerdos, recién saqué un documento que me pidieron y me solicitaban fotos, y ahí tuve la oportunidad de ver nuevamente las fotitos del padre Chamorro. Que Dios le tenga en su santa gloria, pues, una gran persona. Y sí, usted sabe, como dice, ha dirigido a las Fuerzas Armadas, así es, por la profesión de mi marido. Por ahí fue el enlace donde le conocimos y siempre tenemos esos buenos recuerdos de un padre mercedario. Y estoy escuchando también que hay el Rosarito de la Aurora, que es muy lindo, voy a estar pendiente. Ojalá por Radio María mismo pasarían esa información para poder participar y estar pendiente. Hasta tanto, pues, padrecito, le mando un abrazo con mucho cariño para usted y que usted también mande una bendición para mi familia.
0: Claro que sí. Claro que sí, mi querida hermana, que Dios derrame abundantes bendiciones en usted, en toda su familia. Póngase de acuerdo con el padre Marco en el convento de la Merced, en la Basílica de la Merced, para que puedan ustedes asistir a este, en este tiempo de fe, de devoción, porque no son todos los meses, una vez al año, que podemos apartar un tiempito para acompañar. Pues bien, vamos a leer unos mensajitos, o tenemos más mensajitos. No sé si hay otra llamada. Bueno, vamos a leer unos mensajitos. Padre, buenos días, le saludo desde Azogues. Caterine, soy su fiel oyente. Verá, padre, estoy pasando una situación en mi hogar. A veces siento que odio a mi esposo porque él se burla de mí. Se ríe si rezo el rosario. Me dice

que yo estoy haciendo, que para mí no está mal, y obvio no está mal, pero si a ti no te parece, no me interrumpas, no me moleste, porque son dos cosas diferentes. A mí no me parece, me retiro, me hago a un lado, me callo. A mí no me parece y te molesto. O sea, a lo que tendrías que decirle así, si no te parece, por favor, no actúes de esa forma molestando, porque es una forma infantil. ¿Para qué? Para llamar la atención. Porque entonces me vienes a molestar, me dices una cosa u otra, tratas de quitarme la paz. Trata de rezar cuando él no te vea, enciérrate en tu habitación, bueno, ponle seguro a la puerta, busca un espacio solamente para ti, hasta que él asimile tus palabras, pero trata de evitar el odio hacia él. Y donde lo que me dices por ahí, como que le has dicho que se vaya al cielo, algo así, o que se vaya de este mundo. Y no, esas son cosas que se nos pueden salir en un momento de coraje, pero que después podemos arrepentirnos, o queda un dolor profundo en el alma si Dios no quiera algo llega a pasar. Pon las cosas firmes, como tienen que ser, y que no te provoque cuando estás en lo tuyo, y que respete también tu salud. 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Buen día, Padre Daniel, excelentes reflexiones de lo que pasa a diario en la vida. Soy Javier Rivera, le escribo de San Antonio de Ibarra. Quiero agradecer a Diosito y a la Virgen María por lo que me ayudó hasta ahora, lo que me quitó de mi vida y no lo que me dio hace un año. Pongan sus oraciones a mi novia Germania, a mis hijos que viven con mi ex esposa, a mis padres y a toda mi familia, a mi ex esposa, que Diosito la bendiga siempre. Como dice usted, hay que perdonar y soltar lo que a uno le hace daño. Gracias, Padrecito, que Dios le bendiga siempre. Padrecito, muy buenas tardes. Para mí es un gusto escucharle desde la parroquia de Llano Grande. Le pido oración por mi hijo, por su esposita, que está un poquito mal de salud. Una bendecida tarde. Mi nombre es Isabel. Elizabeth. Buenos días, padre. Quería pedirle una oración por el bienestar de mi familia, que está pasando una situación no tan favorable. Mi nombre es Fernando. Buenos días, padre Danielito. Que el Señor derrame muchas bendiciones para usted. Soy María de Carapungo, pidiendo oraciones por mis hijos, mis nietos y toda mi familia. Padre, soy de Paute, Carmita. Pido una oración por mis padres y mis hermanos y mi hija. Mis padres, soy muy devoto de la Virgen de la Merced. Buenos días, padre Danielito. Les saludo desde Cariamanga. Cariamanga es Loja. Aquí también se celebra la fiesta de la Virgen de la Merced. Hoy es el cuarto día de la novena. La veneramos y la custodian las hermanitas misioneras sociales de la iglesia. La iglesia se llama Virgen de la Merced. Bendiciones, padrecito. Mira que no sabía eso. Que no lo he sabido, su merced. No lo he sabido. Tengo que irme a Cariamanga para saludarlos por allí. Buenos días, padre. Pido oración por mi salud. Soy Luis de Xuxufinde. Le saluda... de María Barahona y sus hijitos, que le están pasando mal por la operación de ellos, son de Santo Domingo.
Buenos días, Padre Danielito. Saludo desde Cuenca. Siempre le escucho. Regáleme su bendición, Padre. Padre, cuando yo era joven, en el campo se creó una capilla, pero no tenía una imagen, y yo era la reina en ese tiempo.

tiempo y dejé donando una imagen de la Virgen de la Merced. Y la cuando ya cuando se mantiene hasta el día de hoy son 44 años después, soy muy devota de ella. Qué lindo lo que has hecho. Y eso hacían los mercedarios, donde iban, iban dejando una imagen de la Virgen de la Merced y la gente les agarró mucho cariño. Has hecho algo maravilloso. Imagínate la Virgen de la Merced el día que estés llegando al cielo, ¿eh? Y que te diga ella, oh, ahí viene una hija mía. ¡Qué belleza! Y te doy un abrazo enorme. ¡Que viva la Virgen de las Mercedes! Muchas bendiciones, Padre. Por favor, una oración por la familia Cabrera, Cabrera. Buenos días, Padre Danielito. Pido oración por mis tres hijos, Santiago, Rolando y Alfonso Yaguana Jaramillo. Pido oración por mi salud y mi nieto, que andan alejado de Dios, para que vuelvan a los caminos de Dios y dejen esa mala vida que están llevando. Que la Virgencita de las Mercedes nos cubra con su sagrado manto. Saludo desde el Guabo, provincia del Oro, que Dios los siga bendiciendo. Buen día, estimados hermanos de Radio María. Soy de Manabí, pero vivo en Quito, en Puerto Viejo, donde nací. La devoción a la Virgen María desde pequeña, me recuerdo que me llevaban mis padres al Rosario de la Aurora, donde hay una devoción enorme. Ahora vivo en Quito, en Tababela, y nuevamente aquí se celebra la fiesta de nuestra patrona, la Virgen de la Merced, es decir, la Virgencita. Me sigue acompañando. Pido oración por mi hijo, que está atravesando un proceso muy difícil y tratando de seguir sus proyectos y metas. Lo he puesto en las manos de la Virgen de la Merced, que sea su madre y protectora. Me gustaría que ahora que estamos realizando la novena en Tababela, nos acompañe algún día de estos en la novena, envíe a un hermano mercedario para que nos dirija en la capilla. Saludos, Padre Danielito, Dios le bendiga, saludos y bendiciones. Buenas tardes, Padre Daniel, soy Ana. Quiero pedirle que ponga en oración mi salud. Me diagnosticaron cáncer. Que nuestra madre, la Merced, me dé fortaleza para continuar una bendecida tarde. Sí. Yo siempre he dicho, el cáncer no es la última palabra. La última palabra la tiene Dios. Pero si tú te dejas llevar por el cáncer, pues el cáncer te atrapa. Simplemente vive a plenitud la vida, minimizando esto, siguiendo las directrices del médico y estarás bien. Buenos días, Padre Danielito. Por favor, una oración por mi mami, que se encuentra grave con su vista. Que la Virgen de la Merced le conceda la sanación. Soy Elizabeth González desde Quito. Se ha terminado nuestro programa hoy, hermanos, queridas hermanas. El próximo jueves es un día de fiesta, 24 de septiembre. Están invitados en el Guayas, 12 del día y 7 de la noche. Y en el resto del país, pues comunícate con una iglesia mercedaria cercana y participa del mes de la misericordia de la patrona de nuestras vidas, de las Fuerzas Armadas, del litoral ecuatoriano y de todos y cada uno de nosotros. Dios los bendiga, soy el Padre Daniel Vélez Mercedario.

Gracias, Madre, por haber aceptado el anuncio del ángel, por haberle dicho sí a la vida, participando con el Padre, trayéndonos a Jesús la vida eterna.

0: promesa de Dios sigue en pie.
1: Son las 2 de la mañana, 1 de la mañana, en las Islas Galápagos.
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0: Espíritu Santo, alma de mi alma, yo os adoro, iluminadme, fortificadme, consoladme, decidme lo que debo hacer. Dame vuestras órdenes, yo os prometo sometedme a todo lo que queráis de mí y a aceptar todo lo que permitáis me suceda. Acepto solemnemente que conozca vuestra voluntad y la cumpla.
1: En el nombre del Padre, y del Hijo, y del Espíritu Santo. Amén.
0: Creo en Dios Padre Todopoderoso, Creador del cielo y de la tierra, de todo lo visible e invisible. Creo en un solo Señor Jesucristo, Hijo único de Dios, nacido del Padre, antes de todos los siglos. Dios de Dios, luz de luz, Dios verdadero de Dios verdadero, engendrado y no creado de la misma naturaleza que el Padre, por quien todo fue hecho y que por nosotros los hombres y por nuestra salvación bajó del cielo y por obra del Espíritu Santo se encarnó de María Virgen, se hizo hombre y por nuestra causa fue crucificado en tiempo de Poncio Pilato. Padeció y fue sepultado y resucitó al tercer día según las Escrituras y subió al cielo y está sentado a la derecha de Dios Padre. De nuevo vendrá con gloria para juzgar a vivos y muertos, y su reino no tendrá fin. Creo en el Espíritu Santo, Señor y Dador de vida, que procede del Padre y del Hijo, que con el Padre y el Hijo reciben la misma adoración y gloria, y que habló por los profetas. Creo en la Iglesia, que es una santa, católica y apostólica. Confieso que hay un solo bautismo para el perdón de los pecados. Espero la resurrección de los muertos y la vida de un mundo futuro. Amén. Padre nuestro que estás en el cielo, santificado sea tu nombre. Venga a nosotros tu reino. Hágase tu voluntad en la tierra como en el cielo.
2: Danos hoy nuestro pan de cada día. Perdona nuestras ofensas, como también nosotros perdonamos a los que nos ofenden. No nos dejes caer en la tentación y líbranos del mal. Amén.
0: Dios te salve María, llena eres de gracia. El Señor es contigo. Bendita tú eres entre todas las mujeres y bendito es el fruto de tu vientre, Jesús.
2: Santa María, Madre de Dios, ruega por nosotros pecadores, ahora y en la hora de nuestra muerte. Amén.
0: Gloria al Padre, y al Hijo, y al Espíritu Santo.
2: Como era en el principio, ahora y siempre, por los siglos de los siglos. Amén. Primer misterio del Espíritu Santo.
0: Honremos al Espíritu Santo y adorémosle al amor sustancial que procede del Padre y del Hijo y los une en una caridad infinita y eterna.
2: Ven, Espíritu Santo, llena los corazones de tus fieles
0: y enciende en ellos el fuego de tu amor.
2: Ven, Espíritu Santo, llena los corazones de tus fieles
0: y enciende en ellos el fuego de tu amor.
2: Ven, Espíritu Santo, llena los corazones de tus fieles
0: y enciende en ellos el fuego de tu amor.
2: Ven, Espíritu Santo, llena los corazones de tus fieles
0: y enciende en ellos el fuego de tu amor.
2: Ven Espíritu Santo, llena los corazones de tus fieles
0: y enciende en ellos el fuego de tu amor.
2: Ven Espíritu Santo, llena los corazones de tus fieles
0: y enciende en ellos el fuego de tu amor.
2: Ven Espíritu Santo, llena los corazones de tus fieles
0: y enciende en ellos el fuego de tu amor.
2: Ven Espíritu Santo, llena los corazones de tus fieles
0: y enciende en ellos el fuego de tu amor.
2: Ven Espíritu Santo, llena los corazones de tus fieles
0: y enciende en ellos el fuego de tu amor.
2: Ven Espíritu Santo, llena los corazones de tus fieles
0: y enciende en ellos el fuego de tu amor.
3: Padre, por nuestro Señor Jesucristo, envíanos el Espíritu Santo que nos has prometido.
2: Segundo misterio del Espíritu Santo.
0: Honremos la operación del Espíritu Santo y adorémosle, porque hizo inmaculada a María en su concepción y la santificó con una plenitud de gracia. Ven, Espíritu Santo, llena los corazones de tus fieles
2: y enciende en ellos el fuego de tu amor.
0: Ven, Espíritu Santo, llena los corazones de tus fieles
2: y enciende en ellos el fuego de tu amor.
0: Ven, Espíritu Santo, llena los corazones de tus fieles
2: y enciende en ellos el fuego de tu amor.
0: Ven, Espíritu Santo, llena los corazones de tus fieles
2: y enciende en ellos el fuego de tu amor.
0: Ven, Espíritu Santo, llena los corazones de tus fieles
2: y enciende en ellos el fuego de tu amor.
0: Ven, Espíritu Santo, llena los corazones de tus fieles
2: y enciende en ellos el fuego de tu amor.
0: Ven, Espíritu Santo, llena los corazones de tus fieles
2: y enciende en ellos el fuego de tu amor.
0: Ven, Espíritu Santo, llena los corazones de tus fieles
2: y enciende en ellos el fuego de tu amor.
0: Ven, Espíritu Santo, llena los corazones de tus fieles
2: y enciende en ellos el fuego de tu amor.
0: Ven, Espíritu Santo, llena los corazones de tus fieles
2: y enciende en ellos el fuego de tu amor.
3: Padre, por nuestro Señor Jesucristo, envíanos el Espíritu Santo que nos has prometido.
2: Tercer misterio del Espíritu Santo.
0: Honremos la operación del Espíritu Santo y adorémosle, porque hizo a la Santísima Virgen María, Madre del Verbo Divino, en el misterio de la Encarnación.
2: Ven Espíritu Santo, llena los corazones de tus fieles
0: y enciende en ellos el fuego de tu amor.
2: Ven Espíritu Santo, llena los corazones de tus fieles
0: y enciende en ellos el fuego de tu amor.
2: Ven Espíritu Santo, llena los corazones de tus fieles
0: y enciende en ellos el fuego de tu amor.
2: Ven Espíritu Santo, llena los corazones de tus fieles
0: y enciende en ellos el fuego de tu amor.
2: Ven Espíritu Santo, llena los corazones de tus fieles
0: y enciende en ellos el fuego de tu amor.
2: Ven Espíritu Santo, llena los corazones de tus fieles
0: y enciende en ellos el fuego de tu amor.
2: Ven Espíritu Santo, llena los corazones de tus fieles
0: y enciende en ellos el fuego de tu amor.
2: Ven Espíritu Santo, llena los corazones de tus fieles
0: y enciende en ellos el fuego de tu amor.
2: Ven Espíritu Santo, llena los corazones de tus fieles
0: y enciende en ellos el fuego de tu amor.
2: Ven, Espíritu Santo, llena los corazones de tus fieles
0: y enciende en ellos el fuego de tu amor.
3: Padre, por nuestro Señor Jesucristo, envíanos el Espíritu Santo que nos has prometido.
2: Cuarto misterio del Espíritu Santo.
0: Honremos la operación del Espíritu Santo y adorémosle, porque dio la vida a la Iglesia en el día glorioso de Pentecostés. Ven, Espíritu Santo, llena los corazones de tus fieles
2: y enciende en ellos el fuego de tu amor.
0: Ven, Espíritu Santo, llena los corazones de tus fieles
2: y enciende en ellos el fuego de tu amor.
0: Ven, Espíritu Santo, llena los corazones de tus fieles
2: y enciende en ellos el fuego de tu amor.
0: Ven, Espíritu Santo, llena los corazones de tus fieles
2: y enciende en ellos el fuego de tu amor.
0: Ven, Espíritu Santo, llena los corazones de tus fieles
2: y enciende en ellos el fuego de tu amor.
0: Ven, Espíritu Santo, llena los corazones de tus fieles
2: y enciende en ellos el fuego de tu amor.
0: Ven, Espíritu Santo, llena los corazones de tus fieles
2: y enciende en ellos el fuego de tu amor.
0: Ven, Espíritu Santo, llena los corazones de tus fieles
2: y enciende en ellos el fuego de tu amor.
0: Ven, Espíritu Santo, llena los corazones de tus fieles
2: y enciende en ellos el fuego de tu amor.
0: Ven, Espíritu Santo, llena los corazones de tus fieles
2: y enciende en ellos el fuego de tu amor.
3: Padre, por nuestro Señor Jesucristo, envíanos el Espíritu Santo que nos has prometido.
2: Quinto misterio del Espíritu Santo.
0: Honremos la operación del Espíritu Santo y adorémosle, porque reside de una manera permanente en la Iglesia y la asiste según las promesas divinas hasta la consumación de los siglos.
2: Ven, Espíritu Santo, llena los corazones de tus fieles
0: y enciende en ellos el fuego de tu amor.
2: Ven, Espíritu Santo, llena los corazones de tus fieles
0: y enciende en ellos el fuego de tu amor.
2: Ven, Espíritu Santo, llena los corazones de tus fieles
0: y enciende en ellos el fuego de tu amor.
2: Ven, Espíritu Santo, llena los corazones de tus fieles
0: y enciende en ellos el fuego de tu amor.
2: Ven, Espíritu Santo, llena los corazones de tus fieles
0: y enciende en ellos el fuego de tu amor.
2: Ven, Espíritu Santo, llena los corazones de tus fieles
0: y enciende en ellos el fuego de tu amor.
2: Ven, Espíritu Santo, llena los corazones de tus fieles
0: y enciende en ellos el fuego de tu amor.
2: Ven, Espíritu Santo, llena los corazones de tus fieles
0: y enciende en ellos el fuego de tu amor.
2: Ven, Espíritu Santo, llena los corazones de tus fieles
0: y enciende en ellos el fuego de tu amor.
2: Ven, Espíritu Santo, llena los corazones de tus fieles
0: y enciende en ellos el fuego de tu amor.
3: Padre, por nuestro Señor Jesucristo, envíanos el Espíritu Santo que nos has prometido.
2: Sexto misterio del Espíritu Santo.
0: Honremos la operación del Espíritu Santo y adorémosle, porque creó en la Iglesia al nuevo Cristo, que es el sacerdote, y confirmó la plenitud del sacerdocio a los obispos. Ven, Espíritu Santo, llena los corazones de tus fieles
2: y enciende en ellos el fuego de tu amor.
0: Ven, Espíritu Santo, llena los corazones de tus fieles
2: y enciende en ellos el fuego de tu amor.
0: Ven, Espíritu Santo, llena los corazones de tus fieles
2: y enciende en ellos el fuego de tu amor.
0: Ven, Espíritu Santo, llena los corazones de tus fieles
2: y enciende en ellos el fuego de tu amor.
0: Ven, Espíritu Santo, llena los corazones de tus fieles
2: y enciende en ellos el fuego de tu amor.
0: Ven, Espíritu Santo, llena los corazones de tus fieles
2: y enciende en ellos el fuego de tu amor.
0: Ven, Espíritu Santo, llena los corazones de tus fieles
2: y enciende en ellos el fuego de tu amor.
0: Ven, Espíritu Santo, llena los corazones de tus fieles
2: y enciende en ellos el fuego de tu amor.
0: Ven, Espíritu Santo, llena los corazones de tus fieles
2: y enciende en ellos el fuego de tu amor.
0: Ven, Espíritu Santo, llena los corazones de tus fieles
2: y enciende en ellos el fuego de tu amor.
3: Padre, por nuestro Señor Jesucristo, envíanos el Espíritu Santo que nos has prometido.
2: Séptimo misterio del Espíritu Santo.
0: Honremos la operación del Espíritu Santo y adorémosle en la virtud heroica de los santos y en la Iglesia, obra secreta y maravillosa del Santificador Omnipotente.
2: Ven, Espíritu Santo, llena los corazones de tus fieles
0: y enciende en ellos el fuego de tu amor.
2: Ven, Espíritu Santo, llena los corazones de tus fieles
0: y enciende en ellos el fuego de tu amor.
2: Ven, Espíritu Santo, llena los corazones de tus fieles
0: y enciende en ellos el fuego de tu amor.
2: Ven, Espíritu Santo, llena los corazones de tus fieles
0: y enciende en ellos el fuego de tu amor.
2: Ven, Espíritu Santo, llena los corazones de tus fieles
0: y enciende en ellos el fuego de tu amor.
2: Ven, Espíritu Santo, llena los corazones de tus fieles
0: y enciende en ellos el fuego de tu amor.
2: Ven, Espíritu Santo, llena los corazones de tus fieles
0: y enciende en ellos el fuego de tu amor.
2: Ven, Espíritu Santo, llena los corazones de tus fieles
0: y enciende en ellos el fuego de tu amor.
2: Ven, Espíritu Santo, llena los corazones de tus fieles
0: y enciende en ellos el fuego de tu amor.
2: Ven, Espíritu Santo, llena los corazones de tus fieles
0: y enciende en ellos el fuego de tu amor.
3: Padre, por nuestro Señor Jesucristo, envíanos el Espíritu Santo que nos has prometido.
0: Envía tu Espíritu y todo será creado y se renovará la faz de la tierra. Oh Dios, que con la luz del Espíritu Santo enseñaste a los fieles la verdad, concédenos conocerla en el mismo Espíritu y gozar siempre de sus consuelos celestiales. Por Jesucristo nuestro Señor.
2: Amén.

0: letanías al Espíritu Santo. Señor, ten piedad de nosotros.
1: Ten piedad de nosotros.
0: Cristo, ten piedad de nosotros.
1: Ten piedad de nosotros.
0: Señor, ten piedad de nosotros.
1: Señor, ten piedad de nosotros.
0: Padre omnipotente,
1: ten piedad de nosotros.
0: Jesús, Hijo eterno del Padre y Redentor del mundo, sálvanos.
1: Sálvanos.
0: Espíritu del Padre y del Hijo, amor infinito del uno y del otro, santifícanos.
1: Santifícanos.
0: Trinidad Santa, óyenos.
1: Óyenos.
0: Espíritu Santo, que procedes del Padre y del Hijo,
1: ven a nosotros.
0: Promesa del Padre,
1: ven a nosotros.
0: Espíritu de modestia y de inocencia,
1: ven a nosotros.
0: Don de Dios Altísimo,
1: ven a nosotros.
0: Rayo de luz celeste,
1: ven a nosotros.
0: Fuente de agua viva,
1: ven a nosotros.
0: Espíritu de amor y de verdad,
1: ven a nosotros.
0: Fuego abrasador,
1: ven a nosotros.
0: Autor de todo bien,
1: ven a nosotros.
0: Unción espiritual,
1: ven a nosotros.
0: Caridad ardiente,
1: ven a nosotros.
0: Espíritu de sabiduría e inteligencia,
1: ven a nosotros.
0: Espíritu de consejo y fuerza,
1: ven a nosotros.
0: Espíritu de ciencia y de piedad,
1: ven a nosotros.
0: Espíritu de temor del Señor,
1: ven a nosotros.
0: Espíritu de gracia y de oración,
1: ven a nosotros.
0: Espíritu de paz y de dulzura,
1: ven a nosotros.
0: Espíritu consolador,
1: ven a nosotros.
0: Espíritu que gobiernas la iglesia,
1: ven a nosotros.
0: Espíritu que llenas el universo,
1: ven a nosotros.
0: Espíritu que llenas todo nuestro corazón,
1: ven a nosotros.
0: Espíritu de adopción de los hijos de Dios,
1: ven a nosotros.
0: Espíritu Santo, imprime en nosotros el horror al pecado.
1: Te rogamos, óyenos.
0: Espíritu Santo, graba tu ley en nuestros corazones.
1: Te rogamos, óyenos.
0: Espíritu Santo, abrázanos en el fuego de tu amor.
1: Te rogamos, óyenos.
0: Espíritu Santo, enséñanos a orar como se debe.
1: Te rogamos, óyenos.
0: Espíritu Santo, ilumínanos con tus inspiraciones celestiales.
1: Te rogamos, óyenos.
0: Espíritu Santo, concédenos la única ciencia necesaria.
1: Te rogamos, óyenos.
0: Espíritu Santo, inspíranos la paciencia de tus virtudes.
1: Te rogamos, óyenos.
0: Espíritu Santo, haz que perseveremos en tu justicia.
1: Te rogamos, óyenos.
0: Espíritu Santo, sé nuestro consolador.
1: Te rogamos, óyenos.
0: Espíritu Santo, sé tú mismo nuestra recompensa.
1: Te rogamos, óyenos.
0: Cordero de Dios que quitas el pecado del mundo,
1: envíanos tu Espíritu Santo.
0: Cordero de Dios que quitas el pecado del mundo,
1: derrama en nuestras almas los dones del Espíritu Santo.
0: Cordero de Dios que quitas el pecado del mundo,
1: infúndenos el espíritu de sabiduría y devoción.
0: Ven, Espíritu Santo, llena los corazones de tus fieles
1: y enciende en ellos el fuego de tu amor.
0: Oh Dios, que iluminas e instruyes el corazón de los fieles con la luz del Espíritu Santo, haz que en el mismo Espíritu Santo sepamos siempre apreciar el bien y ser llenos de tus consuelos divinos. Por Cristo nuestro Señor.
1: Amén.
0: En el nombre del Padre, y del Hijo, y del Espíritu Santo. Amén.

0: oración al Espíritu Santo. Oh Espíritu Santo, oro a ti con María, que me ha invitado a invocarte, y te pido que vengas a mí y derrames sobre mí tus dones. Llena mi vida con el don del amor, para que de ahora en adelante yo pueda amar a Dios en ti sobre todas las cosas, y a mi prójimo como a mí mismo. Derrama sobre mí el don de la sabiduría, para que en todo momento, en cualquier cosa que haga, piense, siente o decida, esté siempre dispuesto a actuar bajo tu luz.
1: Oh, Espíritu del Consejo, decide sobre mí para que por medio del conocimiento y palabra de amor, sea siempre capaz de ayudar a todos aquellos que piden mi consejo, que cada palabra mía sea luz para otros. Espíritu de Jesús, concédeme el don de la fortaleza, para que pueda soportar toda prueba y haga siempre la voluntad del Padre, especialmente en los momentos difíciles. Espíritu de fortaleza, sosténme en mis horas de fragilidad.
0: Oh Espíritu de vida, desarrolla en mi vida divina que ya me fue dada por ti en el seno de mi madre y en mi bautismo. Fuego divino, inflama mi corazón con el fuego del amor para que desaparezca de él el hielo del pecado y la oscuridad. Espíritu de sanidad, cura en mí todo lo que está herido y haz crecer lo que aún no ha crecido. Desciende sobre mí toda fuerza para que siempre esté dispuesto a dar gracias aún por las cosas pequeñas. Ilumíname, Espíritu Santo, para que aprenda a agradecer las cruces y las dificultades.
1: Oh, Espíritu de la verdad, ilumíname con tu verdad para que viva en todo momento la verdad del amor, de la paz y de la justicia. Ayúdame para que en mi vida diaria mis hechos y mis palabras proclamen la luz de la palabra divina en toda su plenitud. Espíritu Santo, guía a nuestro Papa. Espíritu de oración, enséñanos a purificar nuestros corazones para que nuestras oraciones sean siempre escuchadas y para que siempre encontremos tiempo para hacer oración. Espíritu Santo, ora en mí y hazme exclamar, Abba Padre, concédeme la gracia de orar con el corazón. Espíritu Santo, aparta de mí toda carga para que mi corazón pueda ser como una flor que crece y se desarrolla produciendo fruto abundante.
0: María, que el Espíritu Santo comience y prosiga en mi interior la tarea que comenzó en ti para que a través de tu acción amorosa del Verbo Divino crezca en mi corazón. Oh Espíritu Santo, por medio de María, yo te escojo en este día como el amo de todo mi ser. Lleno de confianza y esperanza en tu amor infinito, el cual se manifestó de manera tan admirable en la Virgen María. Hoy me decido por ti y por tus dones. Renuncio a cualquier espíritu del mal y a su acción, y te acepto a ti, Espíritu de luz, de amor y de orden. Te consagro todas mis facultades y deseos. Siempre al amparo de tu luz, te entrego todos los derechos sobre mi vida. Protégeme y guíame hacia el Padre. Oro a ti con María en el nombre de Jesucristo. Amén.

ocúpate de estas cosas y fíjate en lo que dije. Así todos serán testigos de tus progresos. Cuida tu conducta y tu enseñanza. Persevera sin desanimarte, pues actuando así, te salvarás a ti mismo y a los que te escuchan. Primera carta a Timoteo, capítulo 4, versículos 15 y 16.

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1: Son las 3 de la mañana, 2 de la mañana, en las Islas Galápagos.
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Alienta a las personas a decir la coronilla que te he dado. Quien la recite recibirá gran misericordia a la hora de la muerte. Los sacerdotes la recomendarán a los pecadores como su último refugio de salvación. Aun si el pecador más empedernido hubiese recitado esta coronilla, al menos una vez recibirá la gracia de mi infinita misericordia. Deseo conceder gracias inimaginables a aquellos que confían en mi misericordia.

¿Qué gracias más grandes concederé a las almas que recen este rosario? Las entrañas de mi misericordia se enternecen por quienes rezan este rosario.

quiera que lo rece recibirá gran misericordia a la hora de la muerte. Los sacerdotes se lo recomendarán a los pecadores como la última tabla de salvación. Hasta el pecador más empedernido, si reza este rosario una sola vez, recibirá la gracia de mi misericordia infinita. Deseo que el mundo entero conozca mi misericordia.

0: y del Espíritu Santo.
1: Amén.
0: Padre nuestro, que estás en el cielo, santificado sea tu nombre. Venga a nosotros tu reino. Hágase tu voluntad en la tierra como en el cielo.
1: Amén.

Dios te salve María, llena eres de gracia, el Señor es contigo, bendita tú eres entre todas las mujeres, y bendito es el fruto de tu vientre, Jesús.

0: Todopoderoso, Creador del cielo y de la tierra, creo en Jesucristo, su único Hijo, nuestro Señor, que fue concebido por obra y gracia del Espíritu Santo, nació de Santa María Virgen, padeció bajo el poder de Poncio Pilato, fue crucificado, muerto y sepultado, descendió a los infiernos, al tercer día resucitó de entre los muertos, subió a los cielos y está sentado a la derecha de Dios Padre Todopoderoso. Desde allí ha de venir a juzgar a los vivos y a los muertos.
1: Creo

que no tema acercarse a mí, el alma más débil y pecadora, aunque tuviera más pecados que granos de arena hay en la tierra. Los más grandes pecadores llegarían a una gran santidad si confiaran en mi misericordia.

Cuanto más grande es el pecador, tanto más grande es el derecho que tiene a mi misericordia.

0: Cuanto más confía un alma, tanto más recibirá. Con la sencillez de una niña, háblame de todo, porque tengo el oído y el corazón vueltos hacia ti, y tus palabras me son agradables.
1: Padre.

0: por su dolorosa pasión.
1: Ten misericordia de nosotros y del mundo entero.
0: Por su dolorosa pasión.
1: Ten misericordia de nosotros y del mundo entero.
0: Por su dolorosa pasión.
1: Ten misericordia de nosotros y del mundo entero.
0: Por su dolorosa pasión.
1: Ten misericordia de nosotros y del mundo entero.
0: Por su dolorosa pasión.
1: Ten misericordia de nosotros y del mundo entero.
0: Por su dolorosa pasión.
1: Ten misericordia de nosotros y del mundo entero.
0: Por su dolorosa pasión.
1: Ten misericordia de nosotros y del mundo entero.
0: Por su dolorosa pasión.
1: Ten misericordia de nosotros y del mundo entero.
0: Por su dolorosa pasión.
1: Ten misericordia de nosotros y del mundo entero.
0: Por su dolorosa pasión.
1: Ten misericordia de nosotros y del mundo entero.
2: Ofrezco a los hombres un recipiente con el que han de venir a la fuente de la misericordia para recoger gracias. Ese recipiente es esta imagen con la firma: Jesús, en ti confío.

hija mía, haz lo que esté en tu poder para difundir la devoción a mi misericordia. Yo supliré lo que te falta. Dile a la humanidad doliente que se abrace a mi corazón misericordioso y yo la llenaré de paz. Di, hija mía, que yo soy el amor y la misericordia mismos. Recordad mi pasión, y si no creéis en mis palabras, creed al menos en mis llagas.

habla al mundo entero de la inconcebible misericordia mía. Deseo que la fiesta de la misericordia sea refugio y amparo para todas las almas y especialmente para los pecadores.

ese día están abiertas las entrañas de mi misericordia. Derramo todo un mar de gracias sobre las almas que se acercan al manantial de mi misericordia. El alma que se confiese y reciba la Santa Comunión obtendrá el perdón total de las culpas y de las penas.

En ese día están abiertas todas las compuertas divinas a través de las cuales fluyen las gracias. Que ningún alma tema acercarse a mí, aunque sus pecados sean como escarlata.

0: por su dolorosa pasión.
1: Ten misericordia de nosotros y del mundo entero.
0: Por su dolorosa pasión.
1: Ten misericordia de nosotros y del mundo entero.
0: Por su dolorosa pasión.
1: Ten misericordia de nosotros y del mundo entero.
0: Por su dolorosa pasión.
1: Ten misericordia de nosotros y del mundo entero.
0: Por su dolorosa pasión.
1: Ten misericordia de nosotros y del mundo entero.
0: Por su dolorosa

que existe está encerrado en las entrañas de mi misericordia, más profundamente que un niño en el seno de su madre. Te recuerdo, hija mía, que cuantas veces oigas el reloj dando las tres, sumérgete totalmente en mi misericordia. En esa hora puedes obtener todo lo que pidas para ti y para los demás.

una hora de meditación de mi dolorosa pasión tiene mayor mérito que un año entero de flagelaciones a sangre.

Te doy tres formas de ejercer misericordia para con el prójimo: la acción, la palabra y la oración. En estas tres formas está contenida la plenitud de la misericordia y es el testimonio irrefutable del amor hacia mí. De este modo, el alma alaba y adora mi misericordia. Sí, el primer domingo después de Pascua es la fiesta de la misericordia, pero también debe estar presente la acción, porque la fe sin obras, por fuerte que sea, es inútil.

Oh Señor, deseo transformarme toda en tu misericordia y ser un vivo reflejo de ti. Que tu insondable misericordia pase a través de mi corazón al

a que mis ojos sean misericordiosos, para que yo jamás recele o juzgue según las apariencias, sino que busque lo bello en el alma de mi prójimo y acuda a ayudar.

Ayúdame, oh Señor, a que mis oídos sean misericordiosos, para que tome en cuenta las necesidades de mi prójimo y no sea indiferente a sus penas y gemidos.

Ayúdame, oh Señor, a que mi lengua sea misericordiosa, para que jamás hable negativamente de mi prójimo, sino que tenga una palabra de consuelo y perdón para todos.

Ayúdame, oh Señor, a que mis manos sean misericordiosas y llenas de buenas obras, para que sepa hacer solo el bien a mi prójimo y cargue sobre mí las tareas más difíciles y más penosas. Ayúdame, oh Señor, a que mis pies sean misericordiosos, para que siempre me apresure a socorrer a mi prójimo, dominando mi propia fatiga y mi

Ayúdame, oh Señor, a que mi corazón sea misericordioso, para que yo sienta todos los sufrimientos de mi prójimo. A nadie le rehusaré mi corazón. Seré sincera, incluso con aquellos de los cuales sé que abusarán de mi bondad. Y yo misma me encerraré en el misericordiosísimo corazón de Jesús. Soportaré mis propios sufrimientos en silencio. Que tu misericordia, oh Señor mío, repose dentro de mí.

Otro milagro de Jesús. Al salir de Tiro, Jesús fue para Sidón. Volvió por el camino de las 10 ciudades, llegando al mar de Galilea. Algunas personas trajeron a un hombre que era sordo-mudo. Ellos le pidieron a Jesús que pusiera sus manos sobre el enfermo y lo sanase. Entonces Jesús se llevó al hombre de la multitud y metió los dedos en los oídos de él. Después tocó su lengua con saliva bendita y alzó los ojos al cielo. Jesús dijo: "Vamos, abre". En aquel instante, el milagro pasó. Todos allí quedaron admirados. Él hace que los sordos oigan y que los mudos hablen.

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1: Son las 4 de la mañana, 3 de la mañana, en las Islas Galápagos.
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Señor, lo haces todo diferente, todo lo embelleces. Señor Dios, en este día te queremos dar la gloria por tu precioso amor, por tu precioso poder. Tú eres el Señor de los cielos y la tierra. Por tu palabra todo ha sido hecho. Padre amado, en el precioso nombre de Jesús te entregamos este programa radial para que tu presencia esté en él. Señor Dios, Moisés una vez se dirigió a ti diciendo: Señor, si tu presencia no está con nosotros, no nos saques de aquí. De igual manera, Señor, hoy oramos y clamamos a ti, Dios maravilloso, tu preciosa presencia en este espacio radial. Tú eres el Señor de la eternidad, tú eres el Señor del tiempo y del espacio, y por eso, precioso Dios, nuestro clamor es que tu gloria se manifieste en tu pueblo católico, que nos acompañes con la unción maravillosa del Señor Espíritu Santo, y que Él siempre, a través de las ondas de la emisora de Radio María, se glorifique. Señor, oramos por tu bendición en este espacio radial y que tu pueblo sea conmovido por tu dulzura, por tu palabra poderosa, por tu presencia transformadora, tu toque sanador. Hoy tu preciosa sangre cubra este espacio y la intercesión de María Virgen, Nuestra Señora, nos traiga toda la gracia que proviene de ti, Dios amado. Vierte, Papá Dios, sobre nosotros, sobre esta emisora Radio María, sobre este programa, la adorable unción del Espíritu Santo, y que cada jueves tu pueblo sea libre, sea sano, sea restaurado, sea avivado, sea sanado, que tu pueblo sea transfigurado. Bendice a Dios a cada oyente que nos escucha, haz que sean las personas que tú quieres que sean. Oh Dios, a ti la gloria y la honra por siempre y para siempre. Amén, amén y amén. Pensamiento, vive siempre en ti, la luz de mi existir, Señor. Y para este programa, hermanos, yo los voy a invitar a que de aquí en adelante siempre tomemos la palabra de Dios como la guía de nuestra vida, y muy particularmente en este espacio vamos todos a ser bendecidos a través del poder de la palabra. Así que si usted tiene su Biblia allí, tómela y ábrala, porque vamos a iniciar con la palabra de Dios. Vamos a tomar el libro de Habacuc en el capítulo 3 y los versículos 17 al 19. Habacuc en el capítulo 3 de los versos 17 al 19. Siempre a mi lado, siempre conmigo, ya no hay más tal vez. Dice así la palabra de Dios: entonces me llenaré de alegría a causa del Señor mi Salvador. Le alabaré aunque no florezcan las higueras, ni den fruto los viñedos y los olivares, aunque los campos no den su cosecha, aunque se acaben los rebaños de ovejas y no haya reses en los establos, porque el Señor me da fuerzas, da mis piernas la ligereza del siervo

esta primera palabra que iniciamos en el día de hoy, le vamos a titular Caminando por las alturas de la fe. Caminando por las alturas de la fe. Acabamos de escuchar una palabra que nos habla de un hombre llamado Habacuc. Él está pasando por una situación difícil. Su pueblo está oprimido por el enemigo y no se ve cercano el auxilio del Señor. Y si nosotros nos ponemos a leer los tres capítulos que tiene el libro de Habacuc, vamos a percibir esto. Es un hombre que alaba, que adora y que depende de Dios en medio de la dificultad, en medio del dolor, en medio del momento incierto. Y quiero decirte que quizás estés pasando por un momento en donde no ves ninguna salida, en donde el auxilio del Señor no se ve cercano. Es más, Dios parece, y digo parece no estar interesado en tu situación, parece como si tú no le importaras a Dios. A veces podríamos incluso sentirnos ignorados por ese Dios que nos dice que nos ama y que nos ha prometido estar con nosotros todos los días de nuestra vida. Lo mismo le sucede a Habacuc. Este hombre no ve la salida al momento de la angustia que está viviendo él y su pueblo, porque están siendo oprimidos por el enemigo, la muerte los rodea, la escasez está cundiendo sus vidas. Sin embargo, su confianza en Dios excede el problema. Este hombre ama a Dios y sabe que aunque Dios no se haga sentir en este momento, Dios le ama y está pendiente de él y de su pueblo. Este hombre está completamente convencido de que Dios lo tiene todo bajo control. La palabra de Dios en Hebreos nos habla de una manera maravillosa acerca de esto. La carta a los Hebreos le llama a este asunto del esperar confiados en obtener la victoria. Hebreos le llama la fe. Y eso es lo que está viviendo Habacuc. Dice así Hebreos 11:1. Tener fe es tener la plena seguridad de recibir lo que se espera. Es estar convencidos de la realidad de cosas que no vemos. ¡Qué maravilloso es esto! Tener fe es ver lo que todavía no nos ha sido dado por Dios. Es creer que Dios ya nos lo dio. Cuando pensaba en esto, me imaginaba en aquel empleado que recibe un cheque de pago por su trabajo realizado. El cheque que recibe este empleado de ninguna manera es dinero. Por lo menos, no es dinero en efectivo. Sin embargo, este empleado está completamente convencido de que cuando este cheque sea cambiado, será cambiado por el dinero que este documento representa. De la misma manera es la fe en el Señor. La fe es estar completamente seguro de que Él ha respondido a nuestra oración, así no hayamos visto todavía el resultado. Y es como un sueño. Le sucedió a Abraham. Nos dice la Biblia que Abraham había recibido una promesa por parte de Dios y era que Dios iba a darle un hijo a él y a su esposa Sara y que sería grande su descendencia, más grande que las estrellas del cielo, más grande que las arenas del mar. Nos dice la palabra que Abraham creyó. Sin embargo, la promesa tardó en llegar, pero al fin y al cabo la promesa fue cumplida cuando Abraham ya tenía los 100 años de edad. Dios le dijo un día a Abraham cuando tenía 75 años, imagínese, tenía 75 años y Abraham no había tenido ningún hijo. En la cultura hebrea, no tener hijos era sinónimo de maldición. Y Dios se le aparece un día a un anciano de 75 años y le dice que le da una promesa maravillosa. Quisiera que tomáramos nuestras Biblias en Génesis 12:1, capítulo 12, verso 1, esto es maravilloso. Dice así, dice Dios le dice a Abraham, deja tu tierra, deja tus parientes, la casa
casa de tu padre para ir a la tierra que yo te voy a mostrar. Con tus descendientes voy a formar una gran nación, te bendeciré, te haré famoso, serás una bendición para otros. Bendeciré a los que te bendigan, maldeciré a los que te maldigan, por medio de ti bendeciré a todas las familias de la tierra. ¡Qué bella es esta promesa! ¡Cuán real es la promesa de Dios! Deberíamos un día de estos tomar la Biblia, o ahora mismo, tomar la Biblia en este instante y orar y declarar y decirle a Dios: Señor, esto que le dijiste a Abraham, quiero que también me lo digas a mí. Porque si tú lo hiciste con Abraham, creo que también lo quieres hacer conmigo. Dios te quiere bendecir, Dios quiere que seas canal de bendición, Dios quiere protegerte del mal, Dios quiere a través de ti ser un canal maravilloso de bendición para tu familia, para el Ecuador entero. Es maravilloso el poderoso mover del Señor, hermano y hermana, el mover del Señor en medio de la adversidad. La adversidad de Habacuc es la angustia de la opresión y de la escasez. La adversidad de Abraham es que es un hombre que no ha sido bendecido por un hijo, pero Dios le promete a un hombre anciano tener un hijo, algo que ante la lógica del mundo parece imposible. Y justamente, déjame decirte, hermano, esto, justamente eso es un milagro. Es una manifestación de la gloria de Dios en lo que parece imposible. Y hasta donde yo sé, la Biblia nos dice que Dios es el mismo ayer, hoy y siempre. Lo que significa que Él sigue haciendo milagros ayer, hoy y siempre. Dios hubiera podido darle un hijo a Abraham tan pronto le hizo la promesa. El mismo día, su esposa quizás hubiera podido concebir un hijo. Sin embargo, Dios permitió que pasara tiempo para probar el corazón de Abraham y para mostrar justamente que no hay nada imposible para Dios. Y esto nos podría suceder en algunas ocasiones. Nuestra fe suele flaquear después de saber que Dios ha prometido no solo amarnos, sino cuidarnos y velar por nosotros. Unos años después de que Dios le había prometido a Abraham descendencia, parecía que la fe de Abraham flaqueaba. Tanto es así que oró casi a manera de reclamo al Señor. Abraham le dijo a Dios en Génesis 15, 2, años después: Señor y Dios, ¿de qué me sirve que me des recompensa si tú sabes que no tengo hijos? Como no me has dado ningún hijo, el heredero de todo lo que tengo va a ser Eliezer de Damasco, uno de mis criados. Pero el Señor le contestó: oigan esto que es maravilloso, y Dios también te lo quiere decir a ti. Tu heredero va a ser tu propio hijo y no un extraño. Entonces el Señor se llevó a Abraham fuera y le dijo: mira bien el cielo, cuenta las estrellas si es que puedes contarlas. Pues bien, así de grande será tu descendencia. Abraham creyó y por eso el Señor lo aceptó como justo. Hermanos, la Biblia nos dice que Abraham creyó y que Dios lo aceptó como justo. Y eso significa caminar de altura en altura. La fe no consiste en ver para creer. La fe consiste en creer para ver. Dios aceptó como justo a Abraham por su fe. Es decir, a Dios le agradó el corazón de Abraham. Ese era el corazón que Dios quería en Abraham. Y aunque todas las circunstancias dijeran lo contrario, Abraham estaba convencido de que Dios no le podía fallar. La fe flaqueó. Abraham tal vez dudó, pero luego tomó una decisión definitiva en su vida y fue creer. Y a esos hermanos, a lo que yo llamo una fe arriesgada. Es la fe de alguien que aunque vea todas las circunstancias al revés, y aunque el mundo le diga que nada va a suceder, y aunque el mundo te diga que vas a ser derrotado, y aunque el mundo te diga que vas a ser fracasado, y aunque el mundo te diga que no vas a ser proveído, que no vas a ser sanado, Dios, confías en un Dios que te dice todo lo contrario. Esto me hace recordar
la historia de una mujer en Bogotá, una mujer con fe arriesgada. Esto sucedió en Bogotá, Colombia. Ella era madre de tres hijos, dos mujeres y un varón. Y su hijo varón tenía aproximadamente 24 años cuando se le detectó un cáncer que muy pronto hizo metástasis en todo su cuerpo. Su cuerpo se llenó de tumores cancerosos que le recorrían todo su ser, desde la cabeza hasta los pies. Su cuerpo estaba infestado del cáncer y los médicos con toda sinceridad le dijeron que la muerte de su hijo era inminente, que era cuestión de días o a lo sumo de uno o dos meses. Pero esta mujer tomó una decisión muy arriesgada, con una fe que sobrepasa todo entendimiento, una fe sobrenatural, que sin duda fue puesta por el Espíritu Santo. Ella decidió creer a la palabra de Dios, y la palabra de Dios dice que Dios sanaba a los enfermos, que dondequiera que Jesús pasaba, los enfermos eran sanados. Y ella colocó su palabra, la palabra de Dios, incluso por encima de la inminente palabra de la ciencia. Ella proclamaba abierta y confiadamente a todo el mundo que su hijo ya había sido sanado, aunque nadie lo había visto. Y ella decía: mi hijo ya es sano. Pero cuando ella proclamaba esto, su hijo estaba muriendo en cama. Algunos sentían lástima de ella, decían que estaba loca, pero eso no la detenía. Ella creía que su hijo convaleciente, en el nombre de Jesús, ya estaba sanado, aunque su hijo ciertamente, hermanos y hermanas, iba de mal en peor. Algunos creían que se había vuelto loca, pero esta mujer no hacía otra cosa que orar y alabar el nombre del Señor por haber sanado a su hijo. Esto es maravilloso. Su hijo, después de que le detectaron el cáncer, duró aproximadamente 2 años y medio en cama. No se moría. Le seguían saliendo tumores. Los médicos lo seguían operando. Pero esta madre iba a la iglesia, iba al grupo de oración, iba al templo y levantaba sus manos para Dios de noche y de día. Oraba por él a cada momento. Vinculaba en su intención a su hijo en grupos de oración, en ministerios de intercesión. Llamaba a las casas de la religión, religiosas o sacerdotales, para que intercedieran por su hijo. Y los médicos se sorprendían de que, aunque este joven seguía enfermo de cáncer, él no moría. Esta mujer se levantaba a la 1 o 2 de la mañana a orar el rosario. Recibía como suya todas las palabras de la Biblia que se referían a la sanidad. Ungía con aceite bendecido a diario todo el cuerpo de su hijo. Esta mujer fue probada en la fe hasta que un día el toque de Jesús el Maestro llegó definitivamente a la vida de su hijo y fue completamente sanado por el Señor. Este joven es un amigo mío hoy en día y es un exitoso empresario que no solamente ha sido bendecido como profesor de universidades y empresario, sino que habla de este milagro que hizo Dios en él. Es un hombre exitoso y esto nos sirve para entender, hermanas y hermanos, de una vez por todas, que Dios es fiel. Dios te está invitando hoy no solo a que creas en él, hasta los demonios creen en él, sino también te está invitando a que le creas a él y a su preciosa palabra. Estás pasando por un momento difícil. Acuérdate de Abraham y ora a Dios y dile al Señor lo que sientes, lo que te sucede, pero también alábale como hizo Habacuc. Aunque no hayan higueras, aunque no hayan vacas, aunque no hayan reses, aunque nada me salga bien, yo alabaré el nombre del Señor. Estás pasando por un momento duro, dile al Señor: Señor, creo que si lo hiciste con Abraham, también lo quieres hacer conmigo. Creo en ti, te creo a ti. Acuérdate de Abraham. De eso se trata la confianza en medio de la adversidad. Se trata de no perder la paz y la alegría en medio de la tormenta, porque hemos de recordar que Dios nunca dejará de ser Dios. Y si Él nunca deja de ser Dios, y si Él siempre está sentado en su trono, quiero decirte, hermano y hermana, que Él conoce tu situación. Jesús dice en la palabra de Dios que hasta el último de tus cabellos Dios los tiene contados.
Por tanto, Él lo tiene todo bajo control. Todo bajo control. Todo bajo control.

0: para verte otra vez. Dios lo hace todo diferente. De eso se trata la confianza en medio de la adversidad, en creer que Él lo hace todo diferente, aún en medio del momento difícil. Qué bella es la oración de Habacuc en el capítulo 3, dice: y entonces me llenaré de alegría a causa del Señor mi Salvador. Hermano y hermana, sin dudas que tú y yo nos diferenciamos en muchas cosas, pero si de ahí algo que estoy seguro que tanto yo, tú como yo queremos ser, o algo que tenemos en común, es que queremos ser felices. Pues bien, la Biblia nos habla de un hombre feliz, con muchos problemas, pero de un hombre feliz, porque sabe que mientras le alaba, Dios a este hombre le dará la victoria, le dará la victoria no importando la dificultad, incluso la persecución. Habacuc nos dice: me alegraré por todo lo que me alegraré por todo lo que tengo, me alegraré cuando ya todo esté bien, o me alegraré cuando salga de problemas, sino dice: me alegraré a causa del Señor. Hermano y hermana, quizás todavía no has cruzado el lago. Quizás todavía sienten que las olas pasan sobre tu cabeza, pero ¿por qué no tomas una decisión? Alégrate a causa del Señor, porque si hay algo que he aprendido en mi propia vida, es que cuando le alabamos a Dios, cuando le cantamos aún en medio de la adversidad, Dios se manifestará.
1: La luz de sin dudar.
0: La Biblia nos dice entonces que Dios aceptó a Abraham como justo por su fe, lo que significa que a Dios literalmente le agradó el corazón de Abraham. No olvides que Dios mira el corazón y no las apariencias. Dios no va a mirar nuestros títulos. Dios no va a mirar a cuántas eucaristías hemos ido. Dios no va a hacer contabilidad. Dios va a mirar tu corazón. Debemos recordar cuando Samuel fue a ungir al futuro rey de Israel. Samuel creyó que aquel que en su aspecto físico parecía rey era quien debía ungir. Sin embargo, Dios lo detuvo y le dijo: Samuel, Samuel, este no es mi escogido, porque el hombre mira las apariencias, mas yo miro el corazón. Y déjame decirte, mi hermano, que Dios hoy no mira tus apariencias, Dios mira tu corazón. Pedirle a Dios que nos dé un corazón de Habacuc, o que nos dé un corazón de Abraham, que creyó aunque el mundo y las estadísticas y la lógica dijeran lo contrario, él creyó. Qué bello es el corazón de Habacuc, que en el momento más difícil de su vida, en vez de entristecerse, decide alegrarse a causa del Señor. Porque nos dice Habacuc: le alabaré, aunque no florezcan las higueras, ni den fruto los viñedos y los olivares. Y esto me hace acordar acerca del relato de la viuda pobre. Nos dice el Evangelio que Jesús estaba observando cómo los ricos echaban en el cofre de las ofrendas sus grandes riquezas. Entre tanto, una viuda pobre ofrendó la única monedita que tenía para sobrevivir. Y esto causó la admiración de Jesús, pues el Señor no miró la cantidad, sino miró su corazón, y por tanto esta viuda dio mucho más de lo que podía, dio todo lo que tenía para vivir. Y aunque la Biblia no nos dice qué pasó con esta pobre viuda, sé que Dios no le falló, porque agradó al corazón de Dios. Lo poco que tenía esta mujer fue una alabanza maravillosa al precioso Dios de los cielos.
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0: Hermanos, estos días he estado escuchando una canción maravillosa cuyo título es Alaba. Dice algo así como: alaba, si estás llorando, alaba, en la prueba alaba, no importa, alaba, tu alabanza le escuchará. Dios ama la alabanza, Pero sin duda la alabanza, cuando todo está mal, cuando nada te está saliendo, va a conmover mucho más el corazón de Dios. Y te digo que el momento del dolor y de la cruz va a ser mucho más corto sobre tu vida. Pues nos dice Jueces 6:16, y el Señor ya no pudo soportar que los israelitas siguieran sufriendo. Muchas veces nos quejamos, lloramos y todo el tiempo, y algunos dicen que Dios no escucha sus oraciones. Pero qué lindo es cuando un creyente dice, Señor, aunque nada me está saliendo, aunque todo en mi vida está patas arriba, yo aún te alabo y sigo creyendo y confesándole al mundo que tú

0: Y he aprendido, hermanos, por experiencia propia. No se trata de si eres carismático o catecúmeno. La alabanza es para todos los católicos, es para todos los cristianos. He aprendido en gran manera que la alabanza, que cuando el pueblo de Dios le alaba, cuando se goza en la presencia de Dios, el Señor se manifiesta de las maneras más inesperadas. Así que, hermano, alábale aunque no florezcan las higueras. Esto es, confía en que ya Él lo ha hecho aún antes de ver el resultado. Y si lo que esperaras no se diere, síguele alabando con todo tu corazón. Esa alabanza es como un sacrificio agradable a Dios. La alabanza en este caso es más grande, es la muestra más grande del creyente del amor del Señor, al Señor su Dios. Justo por eso se caracterizaron los mártires de la iglesia. Si nosotros estudiamos la historia de la iglesia, miraremos que cuando ellos iban a ser encarcelados o cuando les iban a cortar las partes de su cuerpo, cuando los iban a colocar en la parrilla, ellos entonaban cánticos a Dios, alababan al Señor su Dios. Mi corazón te siente, aunque las higueras no florezcan, aunque no den fruto los viñedos, aunque los olivares no florezcan, alábale. Aunque los campos no den cosecha, alábale. Aunque los rebaños de ovejas en el establo no hayan, alábale. El valor de la alabanza en situaciones como esta es que no hay razón para alabarle. Sin embargo, nuestro amor a su fidelidad hace que le alabemos, convirtiéndose pues la alabanza en una maravillosa acción de fe. El que camina por las alturas es aquel que ve a Dios por encima de las circunstancias. Ahí se demuestra quién tiene a Dios como Señor y quién no. Una vez le escuché decir algo muy cierto a un predicador. Decía, tu Dios es aquello en lo que pones tu estabilidad. Si tu estabilidad emocional consiste en tener mucho dinero, en realidad tu Dios es el dinero. Se han dado casos de personas que han dicho creer en Dios como Señor, pero cuando pierden todo se desestabilizan y llegan incluso al caso del suicidio. Otros quizás tienen su estabilidad emocional en sus hijos, o en su pareja, o en sus padres, en sus seres más queridos. Pero si alguno de ellos muere, algunos han llegado a decir, Dios no existe, Dios no me ama. Donde esté tu estabilidad emocional, allí estará tu Dios. Yo sin dudar, le hablo a ti que para gritar. Y acerca de esto, la palabra nos relata quizás una de las mayores enseñanzas que nos podría dejar el Espíritu Santo en la Biblia al respecto. Por ejemplo, el Evangelio de Juan en el capítulo 6 y versos 16 al 21, dice así. Al llegar la noche, los discípulos de Jesús bajaron al lago, subieron a una barca y comenzaron a cruzar el lago para llegar a Cafarnaún. Ya estaba completamente oscuro y Jesús no había regresado todavía. En esto, el lago se alborotó a causa de un fuerte viento que se había levantado. Cuando ya habían avanzado unos 5 o 6 kilómetros, vieron a Jesús que se acercaba a la barca caminando sobre el agua y tuvieron miedo. Él les dijo, «Soy yo, no tengan miedo». Con gusto lo recibieron en la barca y en un momento llegaron a la tierra donde iban. Creo que la gran mayoría hemos pasado por eso. Sentimos que nos llegó la noche. La noche en el Evangelio de Juan simboliza el momento difícil de sufrimiento. Simboliza lo negativo de la vida. También en el Evangelio de Juan el lago simboliza el mal, la influencia del maligno sobre los hijos de Dios. Pero el cruzar el lago representa las situaciones que en la vida son inevitables, como la muerte, como las pérdidas, en los cuales las propias fuerzas no alcanzan para salir de esta situación. Efesios le llama a este tipo de situaciones el día malo. Estos discípulos cometieron un grave error, y esto nos lo enseña la palabra de hoy, y fue pretender cruzar el lago sin el Señor. Es decir, ellos quisieron afrontar el momento difícil sin Dios. Jesús, el Señor, se había quedado orando en la montaña, mientras ellos unilateral, arbitrariamente, decidieron cruzar el lago solos, solos, sin Jesús. Dejaron a Jesús atrás. Siempre a mi lado, siempre conmigo. Qué terrible son las caídas cuando pretendemos cruzar la otra orilla sin Jesús. Hermano y hermana, yo te invito a que nunca digas, voy a salir de esto por mi propia cuenta. Voy a demostrar que yo solo puedo. Es mejor proclamar, decir o declarar, Dios me sacará de esto o de aquello, porque Él prometió en su palabra que estaría conmigo todos los días hasta el fin del mundo. Hay muchos testimonios de gentes que han pretendido cruzar el lago solos y fracasan. Pero otros toman la decisión más sensata, la decisión más sabia, y es pasar el lago, el momento amargo, el momento de dolor, el tiempo de prueba difícil con el Señor Jesús. Jesús, bienvenido a nuestra barca. Testimonio personal, una vez estaba pasando por un momento muy difícil en mi vida y le pedí un consejo a mi hermana. Ella es una mujer muy usada en sabiduría por el Espíritu Santo. Ella tiene ese don. Y estaba yo pasando por un momento de mucha dificultad y no veía la salida. Y ella, inspirada por el Espíritu de Dios, me dice, Gustavo, ve al lugar secreto, colócate delante de Dios, y aunque Dios ya conoce tu problema, cuéntale tu problema. Dile al Espíritu Santo que te revele tus debilidades y todo lo que tienes que cambiar para que salgas más rápido de esa situación. Pues bien, hermanos, esta palabra de mi hermana llegó a mi corazón, lo puse en práctica y les digo que salí mucho más rápido de lo esperado de esa situación. La palabra del Señor nos dice en el Evangelio que acabamos de leer, Juan 6, de los versos 16 al 21, nos dice que Jesús de un momento a otro los colocó en la orilla. Les digo que sin Jesús siempre estaremos al borde de perder la batalla en el día malo, pero con Jesús saldremos mucho más rápido de ese tenebroso día. Es más, cuando involucramos a Dios en nuestra barca, en la noche lluviosa, de fuertes vientos, en que la tormenta se levanta, en donde las olas incluso nos hacen sentir impotentes, si dejamos que Jesús se suba a nuestra barca, Él nos puede sacar de allí de manera rápida, por no decir milagrosa. O mejor digámoslo, también nos puede sacar de manera milagrosa. La Biblia nos dice que milagrosamente llegaron a la otra orilla. Cuando involucramos a Dios en nuestra barca, cuando le clamamos, cuando doblamos rodilla, cuando le alabamos. Incluso algunos ayunan para escuchar y ver la respuesta de Dios. Les digo, hermanos, que la respuesta de Dios no se hará esperar. No se hará esperar. Me protege tu amor, siempre a mi lado. Y no te olvides que si clamas, dice Jeremías 33:3, clama a mí y yo te responderé y te mostraré cosas grandes y ocultas que tú no conoces. Yo te digo, hermano, clama a Él, porque Él, cuando tú le clames, te va a decir, no temas, soy yo. Él te va a decir, no temas, soy yo. Porque Jesús es el yo soy de la Biblia. Él es el yo soy que le habló a Moisés. El yo soy el que soy. Él es el Señor Todopoderoso, para quien no hay nada imposible. El mismo ángel Gabriel se lo dijo a nuestra madre, la Virgen María, la señora de la iglesia y de Radio Católica, le dijo, porque no hay nada imposible para Dios. Quiero que lo digas ahí conmigo, donde estás, levanta tu mano derecha, levanta tus manos al cielo y di conmigo, no hay nada imposible para Dios. Hermano, el poder de la oración es infinito, porque oras a un Dios infinito. El poder de la oración es todopoderoso, porque oras a un Dios todopoderoso. Él tiene el poder de los cielos y la tierra para transformar y para cambiar en un segundo, en una centésima de segundo, cualquier situación difícil. Un creyente que camina por las alturas no solo le alaba en la dificultad, sino que también llama a Dios a su barca. La palabra que acabamos de leer nos enseña la terrible consecuencia de no vincular a Jesús en nuestra barca, pero la gran bendición de llamar y de darle la bienvenida a Jesús a la barca, a la barca de nuestra vida cuando estamos atravesando el lago. Pero cuando clamamos, cuando levantamos nuestra oración al cielo, el Señor nos demuestra que Él tiene el poder sobre las aguas. Él tiene el poder sobre las aguas de tu vida. Estas aguas cuyas olas se levantan incluso por sobre las cabezas de los discípulos, nos dicen que no vamos a poder. Pero el Señor Jesús, que camina por estas mismas aguas, nos dice que Él está por encima del mal y de la tormenta. Esas aguas que están sobre nuestra cabeza están bajo los pies del Señor.
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0: Yo soy el que soy. Ese es el nombre del Señor. El que te creó en el vientre de mamá. Yo soy el que soy. El que te formó en lo secreto. Él es el yo soy el que soy. El gran yo soy. De manera inexplicable, quiero decirte que ha estado al tanto de cada detalle de tu vida. Hermano y hermana, ese gran yo soy, quien es Jesucristo el Señor, te ama. Pero está esperando a que le alabes en la tormenta. Está esperando a que confíes en Él. El gran yo soy sabe lo que te pasa. Pero Él está esperando también a que se lo digas, a que confíes en Él, a que declares tu fe en Él, e incluso a que declares la victoria sobre aquel que está sobre las aguas del lago del mal por el que estás pasando. El gran yo soy camina sobre tu lago. El gran yo soy ya tomó tus cargas en la cruz. El gran yo soy está sobre tus aguas, esperando que le dejes entrar en la barca. Recíbele confiado, recibe al Hacedor de milagros, y te digo que podrás experimentar cómo su precioso poder te lleva de altura en altura, te lleva a la otra orilla.
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0: Qué maravilloso es esto. Quizás algunos nos sintamos en el lago. Quizás algunos nos sintamos como Abraham, que han pasado los años, la respuesta de Dios no llega. Quizás algunos nos sintamos como los discípulos, con pavor, con miedo, las aguas están encima de nosotros. El Señor no se hace sentir. Quizás algunos nos sintamos como se sintió Daniel y sus amigos en el horno de fuego. Él está esperando por ti en el horno de fuego. Te dice el libro de Daniel que Daniel y sus amigos fueron condenados a muerte por Nabucodonosor, por no adorar la estatua de oro erigida por el rey. Ellos fueron condenados al horno de fuego por ser fieles a Dios. Y este horno fue encendido 7 veces más de lo habitual. Echaron a estos jóvenes atados de pies y manos a este horno. Pero allí algo maravilloso sucedió. Los tiraron al horno atados de pies y manos. Y un tiempo después de que cerraron el horno y le pusieron 7 veces más fuego, cuando fueron a verificar la muerte de estos jóvenes, la sorpresa fue que estos jóvenes en medio de las zarzas estaban desatados, cantando, saltando, danzando para Dios. Pero lo más maravilloso es que vieron a un cuarto que era como un hijo de hombre. Allí estaba el Señor. Y me estremece pensar en esto. Jesús quiere estar en el horno de fuego contigo. Alábale aunque no entiendas. Él está en el horno de fuego contigo. La lógica de Dios no es la lógica del mundo. El mundo va a esperar a que tú, como cristiano católico, te hundas en la desesperación. El mundo está esperando ver en qué momento caes. El mundo está esperando la hora de tu muerte. Pero tú no vas a morir. Tú vas a alabar a Dios en medio de la tormenta y el dolor. Y allí bajará Jesús en medio de esas llamas de fuego, dándote salvación, dándote en gozo, danzando contigo, mientras las flamas llamean con todo su poder. Te digo lo mismo que dijo Pablo: mayor es el que está en mí que el que está en el mundo. Mayor es el que está en mí que el que está en el mundo. Dígalo conmigo: mayor es el que está en mí que el que está en el mundo. Créalo, mayor es el que está en mí que el que está en el mundo.

alaba. Si estás llorando, alaba. Yo te invito a que ores con este canto maravilloso de alabanza. Yo te invito, si es posible, a que cierres tus ojos, hermano. Si es posible, te pongas de rodillas como tú quieras o levántate. Pero alaba a tu Dios. Tu alabanza, Él escuchará.

Qué bello es este canto. Me da unas ganas de empezar a orar ahora, en ese momento de dolor, ese momento cruel. Alaba, alaba, simplemente alaba. Todavía recuerdo como si fuera ayer lo que nos dijo mamá unos 2 meses antes de morir de cáncer. Miren que Habacuc dice, porque el Señor me da fuerzas. Mi mamá nos dijo 2 meses antes de morir de cáncer, a mi hermana y a mí, nos dijo esto: el día en que parta la presencia de Dios, en el mismo momento de mi muerte, quiero que empiecen a cantar a Dios. No se pongan a llorar en ese momento, quiero que le empiecen a cantar, quiero que empiecen a alabarle, porque Dios es misericordioso y bueno. Mi madre murió el mismo día del cumpleaños de mi hermana, el 23 de julio del año 2000, a la 1:40 de la mañana. En ese instante, cuando nos enteramos de su muerte, de una manera inexplicable, impulsados por el Espíritu de Dios, nos invadió a mi hermana y a mí el gozo de la resurrección de Cristo. Nos pusimos de pie y empezamos a entonar cantos de alabanza a Dios. Cantábamos "Te alabaré", cantábamos "Viva la fe", danzábamos, alabábamos a Dios, y una paz y un gozo eterno nos inundaron. Tanto en el velorio como en las exequias nos vestimos de blanco, no de negro, nos vestimos de blanco. Estábamos convencidos de la eternidad en la presencia de Cristo, de mamá. En algunos momentos tomábamos la guitarra y levantábamos nuestras manos en alabanza y nos gozábamos en el Señor, pues sabíamos que ella estaba danzando en el cielo, resucitada, entonando con los ángeles el cántico del Señor, y que lo que estaba en el ataúd tan solo era su cadáver. Mi madre ya no estaba allí, mi madre estaba en la sonrisa de Dios. No obstante, los siguientes días, y se los digo personalmente, fueron muy duros para mí. Mientras caminaba o me transportaba, en momentos sollozaba, rodaban lágrimas por mis mejillas, pero sentía a Jesús danzando conmigo en estas llamas de fuego. Pero lo más impresionante fue que mi hermana y yo, incluso mi papá, el Señor se llevó ese luto muy rápido. En cuestión de un mes, máximo 2 meses, ese luto se había cambiado en baile, en gozo, en alegría, al punto de que todos los 23 de julio, que fue cuando murió mi mamá, no celebramos, tal vez le agradecemos a Dios, pero no nos ponemos tristes, sino más bien nos gozamos porque ella está en el cielo, y le celebramos el cumpleaños a mi hermana con un gran pastel. Dios nos ayudó mientras le alabábamos, nos ayudó a cruzar el lago mucho más rápido. Si nos hubiéramos hundido en el dolor, quizás estaríamos todavía en este lago. Conozco personas que llevan 25 y 30 años llorando a esta persona que murió, pero Dios quiere que tú le alabes, y yo te aseguro que tú vas a cruzar este lago más rápido. La palabra de Dios nos dice en Habacuc: el Señor da a mis piernas la ligereza del siervo. El siervo es un animal que tiene una habilidad extraordinaria para escalar montañas. Y quiero decirte que Dios te quiere dar esa habilidad a ti hoy. Con Dios tú eres invencible. La voluntad de Él es que tú seas la persona que Él quiere que sea. No va a ser fácil, pero lo que sí te digo es que si le escuchamos, si confiamos, si le alabamos, escalaremos la montaña de la vida y los obstáculos rocosos con mucha más facilidad, y Él te hará cruzar cualquier lago con tal de que le dejes subir a tu arca. Antes de que se termine este programa, quiero decirte que si estás pasando por ese dolor, espera un poquito más. Solo espera un poquito más. Leíamos cómo la fe de Abraham flaqueó.

Que a los 75 años Dios le prometió a este siervo que tendría un hijo con su esposa Sara. Sin embargo, pasaron los años, la respuesta no se daba. Pero él esperó un poquito más, porque decidió creerle a Dios antes que a sus circunstancias. Nació la Biblia, y nos dice la Biblia que Abraham amó a Isaac. Isaac se convirtió en el objeto de la alegría de Abraham. Y hubo un momento donde Dios le pide algo inesperado a Abraham. Le dice, toma Isaac, tu hijo único, el que tanto amas, y vete a la tierra de Moriá, y una vez allá, ofrécelo en holocausto. Nos dice la palabra que al tercer día, Abraham vio el lugar de lejos, y Abraham dijo a sus siervos, quédense aquí con el asno, el muchacho y yo seguiremos adelante, adoraremos a Dios y luego regresaremos. Este es uno de los relatos más estremecedores de la palabra. Dios sabía del amor de Abraham a Isaac y le pide que le entregue al objeto de su amor. No obstante, Abraham dice, el muchacho y yo adoraremos al Señor y luego regresaremos. Y ya cuando Abraham iba a sacrificar a su hijo Isaac, el ángel del Señor lo detuvo y la fe de Abraham fue probada porque esperó un poquito más. Hermano y hermana, espera un poquito más. Y si hoy todavía no recibes respuesta del Señor, espera un poquito más. Te voy a invitar a que cierres tus ojos en este momento. Si es posible, levanta tus manos al cielo. Si estás en tu carro, ora. Eso sí, no cierres los ojos, mi hermano. Ora conmigo. Y quiero que te unas conmigo en esta oración. Dios de los cielos, sabemos que es difícil orar en momentos de dolor. Sabemos que es difícil alabar en momentos de dolor. Sabemos que es difícil creer cuando estamos pasando por el fuego. Pero tú nos has enseñado en tu palabra que la alabanza mueve tus misericordias. Que la alabanza te mueve el corazón. Que la alabanza derrite tu corazón. Por eso hoy, Dios, te adoramos. Te reconocemos como a nuestro Señor, nuestro Rey y Salvador. Dile, mi hermano, al Señor, dile, Señor, a partir de este momento me propongo alabarte todos los días de mi vida. Me propongo alabarte en la prosperidad, pero también en la escasez. Alabarte en la salud, pero también en la enfermedad. Me propongo alabarte siempre. Amado, gran yo soy. Yo te invito a mi barca. Bienvenido a ella. Súbete, Jesús. Aquí está mi enfermedad, mi deuda, mi familia. Tú me puedes sanar. Tú me puedes prosperar. Tú puedes hacer que mi esposo vuelva convertido a hogar. Que mi hijo sea sanado de su enfermedad, del alcoholismo, de la droga. Súbete a mi barca, porque sé que una sola palabra tuya bastará. Un solo toque tuyo lo hará todo. Señor, te agradezco por darme nuevas fuerzas y te prometo esperar un poquito más. A ti te daré la gloria por siempre. Te alabo y adoro con la Santísima Virgen María, nuestra Madre, la Madre de la Iglesia. Amén. Y hermano y hermana, quiero que inclines un momento tu rostro y recibas la bendición del Señor, Dios Todopoderoso. El Señor esté con ustedes. Y la bendición de Dios Todopoderoso, Padre, Hijo y Espíritu Santo, descienda sobre ustedes en este momento y los acompañe todos los días de su vida. Amén, amén y amén. Dios los bendiga a todos ustedes todos los días de su vida. Nos escucharemos por este mismo espacio. Dios los bendiga.

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0: se comprenden del todo, pero nunca se caminan solos.
1: Son las 5 de la mañana, 4 de la mañana, en las Islas Galápagos.
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Con fe y recogimiento, dejemos que esta oración fortalezca nuestra unión con Cristo.

0: Santo Rosario es una de las devociones marianas más extendidas en el pueblo cristiano. El Santo Rosario recoge las partes fundamentales del Evangelio de Jesucristo. Es una oración de la Iglesia en la que se conmemoran los 20 misterios principales de la vida de Jesucristo y de la Virgen, recitando después de cada uno de ellos un Padre Nuestro, 10 Ave Marías y un Gloria Patri. Supliquemos al Divino Espíritu que ilumine nuestras mentes y disponga nuestros corazones. Unidos, presentemos este homenaje a la Madre de Dios y desde ella al Eterno Padre, a su Divino Hijo y a su Santísimo Esposo, el Espíritu Santo.
1: Por la señal de la Santa Cruz de nuestros enemigos, líbranos, Señor, Dios nuestro. En el nombre del Padre, y del Hijo, y del Espíritu Santo. Amén.
0: Jesús, mi Señor y Redentor, me arrepiento de los pecados que he cometido hasta hoy. Me pesa de todo corazón, porque con ellos he ofendido a un Dios tan bueno. Propongo firmemente no volver a pecar, y confío que por tu infinita misericordia me has de conceder el perdón de mis culpas y me has de llevar a la vida eterna. Amén. Oramos por el Santo Padre, por la Iglesia Universal. Oramos por las estaciones de Radio María en el mundo y por los oyentes y sus intenciones. Supliquemos por las vocaciones religiosas, sacerdotales y misioneras. Padre nuestro que estás en el cielo, santificado sea tu nombre. Venga a nosotros tu reino. Hágase tu voluntad en la tierra como en el cielo.
2: Danos hoy nuestro pan de cada día. Perdona nuestras ofensas, como también nosotros perdonamos a los que nos ofenden. No nos dejes caer en la tentación y líbranos del mal. Amén.
0: Dios te salve María, llena eres de gracia, el Señor es contigo. Bendita tú eres entre todas las mujeres, y bendito es el fruto de tu vientre, Jesús.
3: Santa María, Madre de Dios, ruega por nosotros pecadores, ahora y en la hora de nuestra muerte. Amén.
0: Dios te salve María, llena eres de gracia, el Señor es contigo. Bendita tú eres entre todas las mujeres, y bendito es el fruto de tu vientre, Jesús.
3: Santa María, Madre de Dios, ruega por nosotros pecadores, ahora y en la hora de nuestra muerte. Amén.
0: Dios te salve María, llena eres de gracia, el Señor es contigo. Bendita tú eres entre todas las mujeres, y bendito es el fruto de tu vientre, Jesús.
3: Santa María, Madre de Dios, ruega por nosotros pecadores, ahora y en la hora de nuestra muerte. Amén.
0: Gloria al Padre, y al Hijo, y al Espíritu Santo,
3: como era en el principio, ahora y siempre, por los siglos de los siglos. Amén.
0: Primer misterio doloroso, la oración de Jesús en el huerto de Getsemaní. Padre nuestro que estás en el cielo, santificado sea tu nombre. Venga a nosotros tu reino. Hágase tu voluntad en la tierra como en el cielo.
3: Danos hoy nuestro pan de cada día. Perdona nuestras ofensas,
2: como también nosotros perdonamos a los que nos ofenden. No nos dejes caer en la tentación y líbranos del mal. Amén.
0: Dios te salve María, llena eres de gracia, el Señor es contigo. Bendita tú eres entre todas las mujeres, y bendito es el fruto de tu vientre, Jesús.
2: Santa María, Madre de Dios, ruega por nosotros pecadores, ahora y en la hora de nuestra muerte. Amén.
0: Dios te salve María, llena eres de gracia, el Señor es contigo. Bendita tú eres entre todas las mujeres, y bendito es el fruto de tu vientre, Jesús.
2: Santa María, Madre de Dios, ruega por nosotros pecadores, ahora y en la hora de nuestra muerte. Amén.
0: Dios te salve María, llena eres de gracia, el Señor es contigo. Bendita tú eres entre todas las mujeres, y bendito es el fruto de tu vientre, Jesús.
2: Santa María, Madre de Dios, ruega por nosotros pecadores, ahora y en la hora de nuestra muerte. Amén.
0: Dios te salve María, llena eres de gracia, el Señor es contigo. Bendita tú eres entre todas las mujeres, y bendito es el fruto de tu vientre, Jesús.
2: Santa María, Madre de Dios, ruega por nosotros pecadores, ahora y en la hora de nuestra muerte. Amén.
0: Dios te salve María, llena eres de gracia, el Señor es contigo. Bendita tú eres entre todas las mujeres, y bendito es el fruto de tu vientre, Jesús.
2: Santa María, Madre de Dios, ruega por nosotros pecadores, ahora y en la hora de nuestra muerte. Amén.
0: Dios te salve María, llena eres de gracia, el Señor es contigo. Bendita tú eres entre todas las mujeres, y bendito es el fruto de tu vientre, Jesús.
2: Santa María, Madre de Dios, ruega por nosotros pecadores, ahora y en la hora de nuestra muerte. Amén.
0: Dios te salve María, llena eres de gracia, el Señor es contigo. Bendita tú eres entre todas las mujeres, y bendito es el fruto de tu vientre, Jesús.
2: Santa María, Madre de Dios, ruega por nosotros pecadores, ahora y en la hora de nuestra muerte. Amén.
0: Dios te salve María, llena eres de gracia, el Señor es contigo. Bendita tú eres entre todas las mujeres, y bendito es el fruto de tu vientre, Jesús.
2: Santa María, Madre de Dios, ruega por nosotros pecadores, ahora y en la hora de nuestra muerte. Amén.
0: Dios te salve María, llena eres de gracia, el Señor es contigo. Bendita tú eres entre todas las mujeres, y bendito es el fruto de tu vientre, Jesús.
2: Santa María, Madre de Dios, ruega por nosotros pecadores, ahora y en la hora de nuestra muerte. Amén.
0: Dios te salve María, llena eres de gracia, el Señor es contigo. Bendita tú eres entre todas las mujeres, y bendito es el fruto de tu vientre, Jesús.
2: Santa María, Madre de Dios, ruega por nosotros pecadores, ahora y en la hora de nuestra muerte. Amén.
0: Gloria al Padre, y al Hijo, y al Espíritu Santo,
2: como era en el principio, ahora y siempre, por los siglos de los siglos. Amén.
0: Oh mi buen Jesús,
2: perdón.

0: presente a las más necesitadas de tu infinita misericordia.
1: María, Reina de la Paz,
0: ruega por nosotros.

0: en el cielo.
1: Danos hoy nuestro pan de cada día. Perdona nuestras ofensas, como también nosotros perdonamos a los que nos ofenden. No nos dejes caer en la tentación y líbranos del mal. Amén.
0: Dios

0: vientre, Jesús.
1: Santa María, Madre de Dios, ruega por nosotros pecadores, ahora y en la hora de nuestra muerte. Amén.
0: Dios te salve María, llena eres de gracia, el Señor es contigo. Bendita tú eres entre todas las mujeres, y bendito es el fruto de tu vientre, Jesús.
1: Santa María, Madre de Dios, ruega por nosotros pecadores, ahora y en la hora de nuestra muerte. Amén.
0: Dios te salve María, llena eres de gracia, el Señor es contigo. Bendita tú eres entre todas las mujeres, y bendito es el fruto de tu vientre, Jesús.
1: Santa María, Madre de Dios, ruega por nosotros pecadores, ahora y en la hora de nuestra muerte. Amén.
0: Dios te salve María, llena eres de gracia, el Señor es contigo. Bendita tú eres entre todas las mujeres, y bendito es el fruto de tu vientre, Jesús.
1: Santa María, Madre de Dios, ruega por nosotros pecadores, ahora y en la hora de nuestra muerte. Amén.
0: Dios te salve María, llena eres de gracia, el Señor es contigo. Bendita tú eres entre todas las mujeres, y bendito es el fruto de tu vientre, Jesús.
1: Santa María, Madre de Dios, ruega por nosotros pecadores, ahora y en la hora de nuestra muerte. Amén.
0: Dios te salve María, llena eres de gracia, el Señor es contigo. Bendita tú eres entre todas las mujeres, y bendito es el fruto de tu vientre, Jesús.
1: Santa María, Madre de Dios, ruega por nosotros pecadores, ahora y en la hora de nuestra muerte. Amén.
0: Dios.

0: de tu vientre, Jesús.
1: Santa María, Madre de Dios, ruega por nosotros pecadores, ahora y en la hora de nuestra muerte. Amén.
0: Dios te salve María, llena eres de gracia, el Señor es contigo, bendita tú eres entre todas las mujeres, y bendito es el fruto de tu vientre, Jesús.
1: Santa María, Madre de Dios, ruega por nosotros pecadores, ahora y en la hora de nuestra muerte. Amén.

0: vientre, Jesús.
1: Santa María, Madre de Dios, ruega por nosotros pecadores, ahora y en la hora de nuestra muerte. Amén.
0: Dios te salve María, llena eres de gracia, el Señor es contigo. Bendita tú eres entre todas las mujeres, y bendito es el fruto de tu vientre, Jesús.
1: Santa María, Madre de Dios, ruega por nosotros pecadores, ahora y en la hora de nuestra muerte. Amén.
0: Gloria al Padre, y al Hijo, y al Espíritu Santo.
1: Como era en el principio, ahora y siempre, y por los siglos de los siglos. Amén. Oh, mi buen Jesús,
0: perdona nuestros pecados,

0: Tercer misterio doloroso. Jesús es coronado de espinas. Padre nuestro, que estás en el cielo, santificado sea tu nombre. Venga a nosotros tu reino. Hágase tu voluntad en la tierra como en el cielo.
1: Danos hoy nuestro pan de cada día. Perdona nuestras ofensas, como también nosotros perdonamos a los que nos ofenden. No nos dejes caer en la tentación y líbranos del mal. Amén.
0: Dios te salve María, llena eres de gracia, el Señor es contigo. Bendita tú eres entre todas las mujeres, y bendito es el fruto de tu vientre, Jesús.
1: Santa María, Madre de Dios, ruega por nosotros pecadores, ahora y en la hora de nuestra muerte. Amén.
0: Dios te salve María, llena eres de gracia, el Señor es contigo. Bendita tú eres entre todas las mujeres, y bendito es el fruto de tu vientre, Jesús.
1: Santa María, Madre de Dios, ruega por nosotros pecadores, ahora y en la hora de nuestra muerte. Amén.
0: Dios te salve María, llena eres de gracia, el Señor es contigo. Bendita tú eres entre todas las mujeres, y bendito es el fruto de tu vientre, Jesús.
1: Santa María, Madre de Dios, ruega por nosotros pecadores, ahora y en la hora de nuestra muerte. Amén.
0: Dios te salve María, llena eres de gracia, el Señor es contigo. Bendita tú eres entre todas las mujeres, y bendito es el fruto de tu vientre, Jesús.
1: Santa María, Madre de Dios, ruega por nosotros pecadores, ahora y en la hora de nuestra muerte. Amén.
0: Dios te salve María, llena eres de gracia, el Señor es contigo. Bendita tú eres entre todas las mujeres, y bendito es el fruto de tu vientre, Jesús.
1: Santa María, Madre de Dios, ruega por nosotros pecadores, ahora y en la hora de nuestra muerte. Amén.
0: Dios te salve María, llena eres de gracia, el Señor es contigo. Bendita tú eres entre todas las mujeres, y bendito es el fruto de tu vientre, Jesús.
1: Santa María, Madre de Dios, ruega por nosotros pecadores, ahora y en la hora de nuestra muerte. Amén.
0: Dios te salve María, llena eres de gracia, el Señor es contigo. Bendita tú eres entre todas las mujeres, y bendito es el fruto de tu vientre, Jesús.
1: Santa María, Madre de Dios, ruega por nosotros pecadores, ahora y en la hora de nuestra muerte. Amén.
0: Dios te salve María, llena eres de gracia, el Señor es contigo. Bendita tú eres entre todas las mujeres, y bendito es el fruto de tu vientre, Jesús.
1: Santa María, Madre de Dios, ruega por nosotros pecadores, ahora y en la hora de nuestra muerte. Amén.
0: Dios te salve María, llena eres de gracia, el Señor es contigo. Bendita tú eres entre todas las mujeres, y bendito es el fruto de tu vientre, Jesús.
1: Santa María, Madre de Dios, ruega por nosotros pecadores, ahora y en la hora de nuestra muerte. Amén.
0: Dios te salve María, llena eres de gracia, el Señor es contigo. Bendita tú eres entre todas las mujeres, y bendito es el fruto de tu vientre, Jesús.
1: Santa María, Madre de Dios, ruega por nosotros pecadores, ahora y en la hora de nuestra muerte. Amén.
0: Gloria al Padre, y al Hijo, y al Espíritu Santo.
1: Como era en el principio, ahora y siempre, por los siglos de los siglos. Amén.
0: Oh, mi buen Jesús,

0: visiten a las más necesitadas de tu infinita misericordia.
1: María, Reina de la Paz,
0: ruega por nosotros.
1: Cuarto misterio doloroso. Jesús con la cruz a cuestas, camino del Calvario.

0: tu nombre. Venga a nosotros tu reino. Hágase tu voluntad en la tierra como en el cielo.
1: Danos hoy nuestro pan de cada día. Perdona nuestras ofensas, como también nosotros perdonamos a los que nos ofenden. No nos dejes caer en la tentación, y líbranos del mal. Amén. Dios.

0: de tu vientre, Jesús.
1: Santa María, Madre de Dios, ruega por nosotros pecadores, ahora y en la hora de nuestra muerte. Amén.
0: Dios te salve María, llena eres de gracia, el Señor es contigo. Bendita tú eres entre todas las mujeres, y bendito es el fruto de tu vientre, Jesús.
1: Santa María, Madre de Dios, ruega por nosotros pecadores, ahora y en la hora de nuestra muerte. Amén.
0: Dios te salve María, llena eres de gracia, el Señor es contigo. Bendita tú eres entre todas las mujeres, y bendito es el fruto de tu vientre, Jesús.
1: Santa María, Madre de Dios, ruega por nosotros pecadores, ahora y en la hora de nuestra muerte. Amén.
0: Dios te salve María, llena eres de gracia, el Señor es contigo. Bendita tú eres entre todas las mujeres, y bendito es el fruto de tu vientre, Jesús.
1: Santa María, Madre de Dios, ruega por nosotros pecadores, ahora y en la hora de nuestra muerte. Amén.
0: Dios te salve María, llena eres de gracia, el Señor es contigo. Bendita tú eres entre todas las mujeres, y bendito es el fruto de tu vientre, Jesús.
1: Santa María, Madre de Dios, ruega por nosotros pecadores, ahora y en la hora de nuestra muerte. Amén.
0: Dios te salve María, llena eres de gracia, el Señor es contigo. Bendita tú eres entre todas las mujeres, y bendito es el fruto de tu vientre, Jesús.
1: Santa María, Madre de Dios, ruega por nosotros pecadores, ahora y en la hora de nuestra muerte. Amén.
0: Dios te salve María, llena eres de gracia, el Señor es contigo. Bendita tú eres entre todas las mujeres, y bendito es el fruto de tu vientre, Jesús.
1: Santa María, Madre de Dios, ruega por nosotros pecadores, ahora y en la hora de nuestra muerte. Amén.

0: en Jesús.
1: Santa María, Madre de Dios, ruega por nosotros pecadores, ahora y en la hora de nuestra muerte. Amén.
2: Dios te salve María, llena eres de gracia, el Señor es contigo, bendita tú eres entre todas las mujeres, y bendito es el fruto de tu vientre, Jesús.
1: Santa María, Madre de Dios, ruega por nosotros pecadores, ahora y en la hora de nuestra muerte. Amén.
2: Dios te salve María, llena eres de gracia, el Señor es contigo, bendita tú eres entre todas las mujeres, y bendito es el fruto de tu vientre, Jesús.
1: Santa María, Madre de Dios, ruega por nosotros pecadores, ahora y en la hora de nuestra muerte. Amén.
2: Gloria al Padre, y al Hijo, y al Espíritu Santo.
1: Como era en el principio, ahora y siempre, y por los siglos de los siglos. Amén. Oh mi buen Jesús,
2: perdona nuestros pecados,

0: Quinto misterio doloroso: la crucifixión y muerte de Jesús. Padre nuestro que estás en el cielo, santificado sea tu nombre. Venga a nosotros tu reino. Hágase tu voluntad en la tierra como en el cielo.
1: Danos hoy nuestro pan de cada día. Perdona nuestras ofensas, como también nosotros perdonamos a los que nos ofenden. No nos dejes caer en la tentación y líbranos del mal. Amén.
0: Dios te salve María, llena eres de gracia, el Señor es contigo. Bendita tú eres entre todas las mujeres, y bendito es el fruto de tu vientre, Jesús.
1: Santa María, Madre de Dios, ruega por nosotros pecadores, ahora y en la hora de nuestra muerte. Amén.
0: Dios te salve María, llena eres de gracia, el Señor es contigo. Bendita tú eres entre todas las mujeres, y bendito es el fruto de tu vientre, Jesús.
1: Santa María, Madre de Dios, ruega por nosotros pecadores, ahora y en la hora de nuestra muerte. Amén.
0: Dios te salve María, llena eres de gracia, el Señor es contigo. Bendita tú eres entre todas las mujeres, y bendito es el fruto de tu vientre, Jesús.
1: Santa María, Madre de Dios, ruega por nosotros pecadores, ahora y en la hora de nuestra muerte. Amén.
0: Dios te salve María, llena eres de gracia, el Señor es contigo. Bendita tú eres entre todas las mujeres, y bendito es el fruto de tu vientre, Jesús.
1: Santa María, Madre de Dios, ruega por nosotros pecadores, ahora y en la hora de nuestra muerte. Amén.
0: Dios te salve María, llena eres de gracia, el Señor es contigo. Bendita tú eres entre todas las mujeres, y bendito es el fruto de tu vientre, Jesús.
1: Santa María, Madre de Dios, ruega por nosotros pecadores, ahora y en la hora de nuestra muerte. Amén.
0: Dios te salve María, llena eres de gracia, el Señor es contigo. Bendita tú eres entre todas las mujeres, y bendito es el fruto de tu vientre, Jesús.
1: Santa María, Madre de Dios, ruega por nosotros pecadores, ahora y en la hora de nuestra muerte. Amén.
0: Dios te salve María, llena eres de gracia, el Señor es contigo. Bendita tú eres entre todas las mujeres, y bendito es el fruto de tu vientre, Jesús.
1: Santa María, Madre de Dios, ruega por nosotros pecadores, ahora y en la hora de nuestra muerte. Amén.
0: Dios te salve María, llena eres de gracia, el Señor es contigo. Bendita tú eres entre todas las mujeres, y bendito es el fruto de tu vientre, Jesús.
1: Santa María, Madre de Dios, ruega por nosotros pecadores, ahora y en la hora de nuestra muerte. Amén.
0: Dios te salve María, llena eres de gracia, el Señor es contigo. Bendita tú eres entre todas las mujeres, y bendito es el fruto de tu vientre, Jesús.
1: Santa María, Madre de Dios, ruega por nosotros pecadores, ahora y en la hora de nuestra muerte. Amén.
0: Dios te salve María, llena eres de gracia, el Señor es contigo. Bendita tú eres entre todas las mujeres, y bendito es el fruto de tu vientre, Jesús.
1: Santa María, Madre de Dios, ruega por nosotros pecadores, ahora y en la hora de nuestra nuestra muerte. Amén.
0: Gloria al Padre, y al Hijo, y al Espíritu Santo,
1: como era en el principio, ahora y siempre, por los siglos de los siglos. Amén.
0: Oh, mi buen Jesús,
1: perdona nuestros pecados, líbranos del fuego del infierno, lleva a todas las almas al cielo y socorre especialmente a las más necesitadas de tu infinita misericordia.
0: María, Reina de la Paz,
1: ruega por nosotros.
0: Saludemos a la Santísima Virgen María con el himno de la Salve.
1: Dios te salve, Reina y Madre de Misericordia, vida, dulzura y esperanza nuestra. Dios te salve, a ti clamamos los desterrados hijos de Eva. A ti suplicamos gimiendo y llorando en este valle de lágrimas. Ea pues, Señora abogada nuestra, vuelve a nosotros esos tus ojos misericordiosos, y después de este destierro, muéstranos a Jesús, fruto bendito de tu vientre. Oh clemente, oh piadosa, oh dulce Virgen María, ruega por nosotros, Santa Madre de Dios, para que seamos dignos de alcanzar las promesas y gracias de nuestro Señor Jesucristo. Amén.
0: Te pedimos, Señor, que nosotros, tus siervos, gocemos siempre de salud de alma y cuerpo, y por la intercesión de Santa María la Virgen, líbranos de las tristezas de este mundo y concédenos las alegrías del cielo. Por Jesucristo nuestro Señor.
1: Amén.

San Pedro, San Ramón, Orellana.

0: La radio te informa la hora. 5:41.
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0: Señor, Dios eterno, alegres te cantamos a ti nuestra alabanza. A ti, Señor, te alaba el coro celestial de los apóstoles. Del Evangelio según San Mateo, capítulo 9, versículos 9 al 13. En aquel tiempo, Jesús vio a un hombre llamado Mateo, sentado a su mesa de recaudador de impuestos, y le dijo, sígueme. Él se levantó y lo siguió. Después, cuando estaba a la mesa en casa de Mateo, muchos publicanos y pecadores se sentaron también a comer con Jesús y sus discípulos. Viendo esto, los fariseos preguntaron a los discípulos, ¿por qué su maestro come con publicanos y pecadores? Jesús los oyó y les dijo, no son los sanos los que necesitan médicos, sino los enfermos. Vayan pues y aprendan lo que significa yo quiero misericordia y no sacrificios. Yo no he venido a llamar a los justos, sino a los pecadores. Palabra del Señor.
1: Gloria a ti, Señor Jesús.

0: Queridos amigos radioyentes de la radio La Voz del Napo, reemprendemos una nueva semana después del domingo, hoy día lunes 21 de septiembre, con la fiesta de San Mateo, apóstol y evangelista. Conocido como Leví, sí, está entre los doce discípulos. Su nombre significa don de Dios. Y acabamos de escuchar este evangelio donde Jesús demuestra que él hace las cosas de una forma muy distinta. Jesús lo vio sentado en la mesa de recaudador de impuestos. Eran gente de mala fama porque se aprovechaban de la gente, pero Jesús no le importa. Y lo vemos después en el evangelio, cuando la gente critica y habla. No son los médicos los que necesitan, no son los sanos los que necesitan médico. Él ha venido a traer misericordia, a convertir los corazones. Y Jesús le dijo, sígueme. Y Mateo no lo dudó, porque Mateo tenía hambre y sed, pero no de dinero y de cargador más impuestos. Sabía que eso no le daba la felicidad. Reconoció en Jesús a su Mesías y Salvador, aquel que venía a traernos la esperanza, que viene de la mano de Dios. Y por eso no lo pensó. Jesús le daba igual lo que dijera la gente. Jesús se rodeaba de pecadores, de gente de mala vida, de los que la sociedad tenía considerado. Los fariseos, que se creían perfectos y santos, son los que empiezan a molestar y a preguntar. ¿Por qué? Porque ellos se pensaban ya perfectos, que ellos ya tenían un puesto. Y por eso cuestionan a Jesús. Y Jesús les da una lección de amor y misericordia, de conversión. Jesús llama a su seguimiento. Y Jesús se fija. Sí, Leví no era perfecto, se dedicaba a eso, pero lo dejó todo, cambió. Y esto es lo importante. Seguramente él estaba cerca de Cafarnaúm, cerca del Tiberíades, y él recogía dinero. Jesús acoge alrededor suyo gente que eran pecadores públicos, gente que seguramente se aprovechaban de los demás, pero quería cambiar. Había que convivir con los romanos que los dominaban, después con las clases poderosas, gente que, bueno, generaría odios y por eso los evangelios hablan que Jesús estaba con pecadores y con publicanos, o en otro sitio ya dicen directamente con prostitutas. Los publicanos sí eran un ejemplo de avaricia. Incluso hay una vez que sale Zaqueo, el pequeño Zaqueo, que era publicano y rico. Se les consideraba gente pues que se aprovechaban, injustos, adúlteros. Y Jesús no excluye a nadie. Jesús ha venido a salvar lo que estaba perdido. Y por eso hoy le responde así, ¿no? No necesitan médicos los sanos y los enfermos. No he venido a llamar a los justos, sino a los pecadores. Eso es el evangelio. Y Mateo es uno de los evangelistas. Él escribió uno de los cuatro evangelios. Y precisamente en su evangelio se demuestra que Dios ofrece su gracia al pecador. En la parábola del fariseo y el publicano que subieron a orar al templo, Jesús llega a poner al publicano como ejemplo de confianza en la misericordia divina, mientras que el fariseo se cree perfecto. El publicano no se atrevía, no quería mirar a los ojos, sino que se golpeaba el pecho, pedía compasión. Seguramente Mateo, cuando escribía esto, era él mismo de quien hablaba. Y es verdad, esa es la forma de acercarnos a Dios, no somos dignos. Pero por eso hay que arrepentirse. La figura de Mateo no es un santo, pero se va convirtiendo. Al cambio vemos esa acogida de la misericordia de Dios, que todo lo transforma, que todo lo cambia. Y es lo que esperamos que Dios haga con nosotros, que nos tenga paciencia, que nos acoja, que nos haga ser mejores, que Jesús toque nuestro corazón y cambie nuestra existencia. Por eso hay que aprender de los errores, no seguir aprovechándose de nadie. Hay que levantarse y seguirle, sígueme. Y Jesús te está diciendo que lo sigas. De ahí el testimonio del Evangelio de Mateo. Mateo comprendió esa familiaridad, esa cercanía con Jesús. Le daba igual que lo criticaran. Él quería visitar la casa. Donde está Jesús todo se transforma, todo cambia. Y hoy, en esta fiesta de San Mateo que cambió, que siguió a Jesús, recordemos aquel evangelio, ya que hablamos del apego al dinero de aquel joven rico, ¿no? Cuando Jesús le dice, ahora ve, vende todo lo que tienes y sígueme si quieres ser perfecto. Nosotros tenemos que desatarnos de estas ataduras del materialismo, del dinero, cosas que nos estropean. hay que ser generoso, hay que dejarlo todo. Y hay que conseguir tesoros, pero no aquí en la tierra, tesoros en el cielo. Aquel joven le dijo Jesús, luego de hacer todo esto, ven y sígueme. Mateo se levantó y lo siguió, lo dejó todo. Hay que dejar atrás la situación de pecado, hay que dejar atrás ese apego al dinero. Y hay que tener esa confianza total en Dios. Aprendamos al iniciar esta semana en dejar las cosas que no nos hacen libres ni nos dejan ser felices.
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2: La radio te informa la hora. 6:02 minutos.

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Según el Evangelio, es uno de los 12 apóstoles de Jesús y, según la tradición, el autor del Evangelio según San Mateo. En ese Evangelio es llamado el publicano y descrito como quien cobraba los impuestos antes de la llamada de Jesús. Entre los seguidores de Jesús y de Jesús de Nazaret hay personas de muy diverso carácter, de los relatos evangélicos como de las páginas del Antiguo Testamento. Se deduce que Dios no tiene un único modo de llamar a los que ha elegido. Se podría decir que es su gracia y no las cualidades humanas las que ha elegido. Se podría decir, pues también, no las cualidades humanas las que configuran el ideal de su llamado y también del llamado. Entre los seguidores de Jesús, varios eran pescadores. Seguramente algunos otros se habían dedicado también a las tareas agrícolas. Y habría entre ellos miembros de otras profesiones artesanas que nos pasaban inadvertidas a través de los relatos. Pero lo que resulta más sorprendente es que entre los llamados por Jesús nos encontremos con un publicano o cobrador de impuestos. Ese título puede responder a muchas profesiones un tanto diferentes. Había cobradores de impuestos que alquilaban la recaudación para enviar los dineros de las provincias a las arcas imperiales. Había otros recaudadores que cobraban derechos de portazgo entre un reino y el otro, entre una tetrarquía u otra. Cafarnaúm debía de contar con varias oficinas en las que se cobraban diversos tipos de impuestos. A una de estas oficinas se acercó un día Jesús para llamar personalmente a Mateo. No sabemos de dónde era. El evangelio que lleva su nombre nos refiere a la escena de su vocación. Se denomina también Mateo, abreviación de Matenai y de Matania, que significa regalo o don de Dios. En los lugares paralelos, los relatos de Marcos y Lucas nos hablan de la vocación de un tal Leví, hijo de Alfeo, que sin duda es la misma persona corno admitido a la tradición de la iglesia con muy contadas excepciones. En el relato bíblico sobre la vocación de Mateo nos llaman la atención especialmente tres momentos: la llamada, el banquete y la revelación de Jesús, que parece culminar los dos momentos anteriores. Nos impresiona mirar el cuadro pintado por Caravaggio que se conserva en la iglesia de San Luis de los Franceses en Roma. El enorme lienzo nos sitúa en una estancia cerrada, bastante oscura. Hay solamente un haz de luz que penetra por la parte superior derecha, iluminando levemente el lugar. Precisamente por esa parte se dibuja también la imagen de Jesús. Ha sido representado como un personaje noble, dotado de una mirada firme y determinada, que siguiendo una línea imaginaria va a cruzarse directamente con la mirada de Mateo. 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

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El relato evangélico es parco en palabras, nos refiere solamente que Jesús se acercó al lugar donde estaba Mateo y le dirigió una escueta invitación. Sígueme. Es esa una palabra profundamente significativa. El maestro va buscando seguidores. El verbo seguir encierra, como se sabe, un resumen de todas las actitudes que se requieren del discípulo del maestro. Contexto de la homilía en San Beda el Venerable, que hoy se lee en el oficio de lecturas, vincula la vocación de Mateo a la mirada de amor que Jesús le dirigió. Jesús vio un hombre llamado Mateo sentado al mostrador de los impuestos y le dijo, sígueme. Lo vio más con la mirada interna de su amor que con los ojos corporales. Jesús vio al publicano y porque lo amó, lo eligió y le dijo, sígueme, sígueme, ¿qué quiere decir? Imítame, le dijo, sígueme más que con sus pasos, con su modo de obrar, porque quien dice que permanece en Cristo debe vivir como vivió él. Sígueme es más que una invitación, parece una orden determinante y decidida. En ninguna parte se nos dice si Jesús conocía previamente al cobrador de tributos, pero sí se nos dice que él aceptó inmediatamente la invitación del maestro. Él se levantó y lo siguió. 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
1: 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Papa, riman, así será el viaje apostólico de León 14 a Uruguay, Argentina y Perú, ning ringaram china ya que es ayugunalia. Preocupación del Papa por la crisis humanitaria que se vive en Somalia. El Papa a las clarisas, cultiven comunidades alegres y vivas, nisharimam. El Papa, la revelación de la bondad de Dios es para todos, no solo para unos cuantos. En 14 a los obispos de América Latina, corazón en el cielo y pies en el camino, nisharimam. Don 14, con los atletas, muestren al mundo que solo compartir conduce a la paz. Don 14 invita a la diócesis de Roma a ser menos y mejor. La visita del Papa León a Francia se centrará en la fe, la cultura y Europa. Vaticano, Vaticano y Marima, Kaipurama. San Pedro acoge Sons of Love por el Día Internacional de la Paz. JMJ, Jornada Mundial de la Juventud en Seúl 2027 de Gishke Yugonalia, preparando un encuentro, no solo una reunión. Concluida la restauración de la cúpula de la Capilla Clementina. Green Lava, la historia de Giacomo Mativi en su camino hacia los Oscar. A 60 años de Nostra Aetate, la Iglesia relanza el diálogo contra odio y divisiones. Iglesia, Iglesia, León 14 llegará a una Francia que vuelve a hacerse preguntas. Episcopado peruano impulsa la preparación espiritual para la visita de León 14. Spain Time, defender la esperanza de los más vulnerables. Lourdes, visita del Papa ayudará a las personas que sufren en Charimón. El Padre Faltasnin, la piedad humana sepultada en Gaza. Reconocer a los inocentes. Mundo, mundo y mar y monca y prama. 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Ley de la Comisión Europea ning prohíbe el acceso de menores de 13 años a las redes sociales. Oyanguichi, ley de Comisión Europea prohíbe el acceso de menores de 13 años a las redes sociales. Von der Leyen sobre el Estado de la Unión. Luchar por nuestra visión de Europa. Mañez Gómez, el cambio climático está aquí y tenemos que acelerar la transición. Sudán, al borde del colapso, recortan fondos y suspenden servicios de salud. Vatican News, porque las actividades del Papa son noticia. 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
1: La radio te informa la hora. 6:59 minutos.
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Muy buenos días con todos nuestros amigos que sintonizan 88.5 FM, www.lavozdelnapo.com. Un gusto poder saludarles en esta nueva mañana, hoy lunes 21 de septiembre. Son ya las 7 de la mañana con 2 minutos, 7 de la mañana con 2 minutos. En el lugar en donde tú te encuentres, te invito para juntos ofrecer la oración a la sangre de Cristo. En el nombre del Padre, del Hijo, del Espíritu Santo. Amén. Señor Jesús, en tu nombre y con el poder de tu sangre preciosa, sellamos toda persona, hechos o acontecimientos a través de los cuales el enemigo nos quiere hacer daño. Con el poder de la sangre de Jesús, sellamos toda potestad destructora en el aire, en la tierra, en el agua, en el fuego, debajo de la tierra, en las fuerzas satánicas de la naturaleza, en los abismos del infierno y en el mundo en el cual nos moveremos hoy. Con el poder de la sangre de Jesús rompemos toda interferencia y acción del maligno. Te pedimos, Jesús, que envíes a nuestros hogares y lugares de trabajo a la Santísima Virgen acompañada de San Miguel, San Gabriel, San Rafael y toda su corte de santos ángeles. Con el poder de la sangre de Jesús sellamos nuestra casa, todos los que la habitan. Vamos a nombrar a cada una de las personas que queremos que esta oración llegue.

Las personas que el Señor enviará a ellos, así como los alimentos y los bienes que Él generosamente nos envía para nuestro sustento. Con el poder de la sangre de Jesús sellamos tierra, puertas, ventanas, objetos, paredes y pisos. El aire que respiramos y en fe colocamos un círculo de su sangre alrededor de toda nuestra familia. Con el poder de la sangre de Jesús sellamos los lugares en donde vamos a estar este día y a las personas, empresas o instituciones con quienes vamos a tratar. Con el poder de la sangre de Jesús sellamos nuestro trabajo material y espiritual, los negocios de toda nuestra familia, los vehículos, las carreteras, los aires, las vías y cualquier medio de transporte que habremos de utilizar. Con tu sangre preciosa sellamos los actos, las mentes y los corazones de todos los habitantes y dirigentes de nuestra patria, a fin de que tu paz y tu corazón al fin reinen en ella. Te agradecemos, Señor, por tu sangre y por tu vida, ya que gracias a ellas hemos sido salvados, somos preservados de todo lo malo. Amén. En el nombre del Padre, del Hijo, del Espíritu Santo. Amén. Son ya las 7 de la mañana con 5 minutos, 7 de la mañana con 5 minutos. Nos vamos a continuación a la siguiente pausa musical y ya regresamos con el tema del día. Así que no se vayan.

Regresamos ya de la pausa musical. Escuchábamos a Olga Tañón con la canción La Gran Fiesta. Continuamos con Amanecer Cristiano. Y les tenemos una anécdota para compartirles. El humor incluso en la dificultad. No sé si ustedes han escuchado sobre San Lorenzo. San Lorenzo fue un diácono de Roma del siglo III. La tradición cuenta que durante el martirio, mientras sufría sobre una parrilla, miren, lo colocaron a él sobre una parrilla, conservó un extraordinario sentido del humor. Y llegó a decir a sus verdugos algo parecido a: ya estoy asado por este lado, pueden darme la vueltita. Aunque la escena es fuerte, la tradición cristiana la recuerda para mostrar la serenidad y valentía con la que Lorenzo afrontó el sufrimiento. Ni siquiera en un momento terrible permitió que el miedo tuviera la última palabra. Hay personas que ante cualquier pequeño problema por ahí sienten que el mundo se acaba. San Lorenzo nos recuerda que incluso en esas dificultades podemos conservar la fe, la serenidad y hasta la sonrisa. Que esos problemas por los que hoy estás pasando no te roben la alegría. A veces una sonrisa también es una manera de decir: confío en Dios. Son las 7 de la mañana con 11 minutos. ¿Qué tal? ¿Qué les pareció esta anécdota de este santito, de San Lorenzo? Y miren que algunos estarán pensando, ¿pero la parrilla estaba encendida o no estaba? Sí, estaba encendida. Por eso ya, o sea, prácticamente su martirio fue que lo asaron. El tema que hoy les vamos a compartir: Dios te llama desde donde estás. Saludamos a todos nuestros amigos que se van conectando. Recuerden que también estamos a través de TikTok en emisora 88.5 FM. Hoy despertamos con una certeza maravillosa: Dios cuenta contigo. Quizá comenzaste este día un poquito preocupado, acelerado, porque no sonó la alarma también. O vienes cargando muchas cosas, incluso que no te corresponden. Problemas, situaciones que quisieras cambiar. Pero escucha bien, tu pasado no tiene la última palabra. Y queremos compartirles también esta frasecita: Dios no llama solamente a quienes están preparados, prepara a quienes responden a su llamado. La pregunta es: ¿le he dado mi respuesta a Dios? Y por ahí algunito me ha de decir: no, es que a mí no me ha llamado, no me ha dicho nada, no ha sonado mi teléfono. No se trata de ese tipo de llamada. ¿Sabes bien a qué me refiero? Podríamos añadir también: no importa dónde estabas ayer, lo importante es hacia dónde has decidido ya caminar a partir de ahora. ¿No les ha pasado que quizás siguen pensando, ya estamos en un nuevo día y siguen pensando en el ayer? Es que si hubiera hecho esto, es que... Y te quedas en que el si hubiera hecho y termina el día y no hiciste nada de lo que estabas pensando. En el Evangelio de San Mateo, capítulo 9, versículos del 9 al 13, encontramos una escena preciosa. Jesús ve a un hombre llamado Mateo, sentado en un lugar donde cobraba impuestos. Para mucha gente, Mateo no era precisamente una persona admirable. Los publicanos eran mal vistos y considerados pecadores. Sin embargo, Jesús no pasa de largo, no dice: ah, no, es que este cobra impuestos, no, yo no le voy a poner atención. No, eso no hace Jesús. Lo mira y le dice: sígueme. Mateo se levantó inmediatamente y lo siguió. Después Jesús se sienta a la mesa con publicanos y pecadores. Los fariseos, ya saben, ¿qué empezaron a hacer? A criticar.
porque su maestro come con publicanos y pecadores. ¿Cómo es eso? Y Jesús responde con esta frase que debería quedarse hoy en nuestro corazón. No tienen necesidad de médico los sanos, sino los enfermos. No he venido a llamar a los justos, sino a los pecadores. Jesús ve algo que los demás no ven. Y esto es interesante. Las personas que pasaban alrededor, pues miraban a Mateo, posiblemente en él solo veían pues un pecador, un cobrador más, el hombre que se equivocó. Jesús, en cambio, veía algo diferente, un discípulo, un apóstol, un evangelista. Veía al hombre que algún día escribiría uno de los evangelios que millones de cristianos escucharían durante siglos. Y aquí existe pues esta enseñanza muy clara, y es que a veces nosotros encerramos quizá a las personas en determinado error. Ese siempre ha sido así, nunca va a cambiar. Incluso cuando trata de cambiar, ya lo estás juzgando y dices, no, este no va a cambiar para nada. Pero Dios va trabajando si es que esta persona pues se deja ayudar también, porque puede pasar que solo esté fingiendo, que solo sea apariencia, ¿no? Por un tiempito, hasta que me perdonan por ahí y después vuelvo a lo mismo y con más fuerza. No, no, no. Eso no está bien. Si realmente hay un cambio en tu vida, pues que se note. En tus acciones, en lo que tú dices, en todo. Porque es facilito decir, ah, yo voy a cambiar, yo voy a ser mejor persona, yo ahora sí voy a tomar buenas decisiones. Es fácil decirlo con las palabras. Vamos a los hechos. 7:16. Dios mira posibilidades donde nosotros solamente vemos equivocaciones. Por eso debemos tener mucho cuidado cuando juzgamos definitivamente a alguien. Porque aquella persona que hoy está atravesando una mala etapa puede convertirse mañana en un instrumento extraordinario de Dios. No te definas por ese momento que hoy estás pasando, que quizá no es tan bueno. Que quizá lo que hoy estás experimentando es dolor, sufrimiento, tristeza, y esperas una respuesta a tu oración. Y dices, pero ¿por qué me hace esperar tanto Dios? Dios tiene propósitos. Dios no es que se ensañó contigo y tú dices, no, pero es que me está haciendo sufrir solo a mí y yo les veo a los demás tan tranquilos. No, no, no, tú no sabes qué batallas, qué situaciones estarán afrontando detrás de esa sonrisa. 7:17. Y ahora quiero hablarte directamente a ti que me estás escuchando. Quizá todavía cargas con el pasado, cometiste un error muy grave. Tal vez alguien utiliza permanentemente aquello para recordarte lo que fuiste en su momento. Escucha bien. No permitas que tu peor momento se convierta en la definición de toda tu vida. Obviamente, si no cambias, pues, ¿qué se va a hacer? Mateo tenía un pasado. Pedro negó a Jesús. Pablo persiguió a los cristianos. Agustín, del que muchas veces les hablo, pasó años buscando la felicidad por caminos equivocados. Y sin embargo, Dios escribió historias extraordinarias con ellos. Así que nunca es tarde para volver a empezar, pero empieza bien. Ya no te equivoques más, mira ya la edad que tienes, pues ya. ¿Cuántas veces has prometido cambiar? ¿Cuántas veces has prometido tratar bien a la persona que está a tu lado? Y solo te dura quizás semanas o un mes. Exagerando, 3 meses, ya pongámosle ya. Y después a lo mismo o peor. Nos vamos a continuación a la siguiente pausa musical y ya volvemos. Mira que la misericordia de Dios es grande y puede transformar tu vida.
pero solamente si tú le abres las puertas de tu corazón, si tú le dejas. Dios no te va a obligar absolutamente a nada.

Mañana con 21 minutos, 7 de la mañana con 21 minutos, amigos, amigas. El tiempo avanza y pues Amanecer Cristiano está llegando ya a la recta final. Y quiero comentarles algo precisamente de Mateo, de San Mateo. Miren, cuando el Señor lo llamó, cuando le dijo, sígueme, miren, solo pasó y le dijo, sígueme. Mateo hubiera respondido quizá, Señor, cuando termine mis cuentas, ahí voy y te sigo. Como muchas veces quizá nosotros, cuando yo tenga tiempo, pues ahí, Señor, vas a contar conmigo. Empezaste a tener tiempo y te entretuviste en otras cosas. Cuando arregle mi vida, ahí, Señor, te sigo. Cuando sea una persona mejor, ahí, Señor, ahí sí me voy a dedicar de lleno a ti. Nada. Él se levantó y lo siguió y se fue con él. Así que, miren esa respuesta tan rápida que supo dar Mateo. Él se levantó y esa puede ser también nuestra dificultad. Sabemos que debemos cambiar una actitud, pero decimos despuesito. Todavía no. Sabemos que debemos acercarnos nuevamente a Dios, pero decimos después. Estoy muy joven. No tengo la edad todavía como para acercarme. Ya cuando yo quiera cambiar, yo decidiré, ahí veré el momento adecuado para acercarme. ¿Cuándo va a llegar ese momento? Ah, cuando tenga determinada edad. ¿Y si no llegas a esa edad? Ese después, algunas veces dura años. Dios te ofrece hoy una oportunidad. El Evangelio también nos obliga a hacernos una pregunta. ¿A quién estamos juzgando demasiado? ¿No les parece también cómo los fariseos se pusieron en esa actitud ahí? ¿Cómo el Señor se va a compartir con él? ¿Cómo? Porque resulta fácil hablar de misericordia mientras nadie te ha decepcionado. Pero cuando alguien falla, inmediatamente aparecen las etiquetas. Y una frase también que podríamos recordar es que hay personas que conocen tu pasado y que creen conocer tu futuro, pero solamente Dios conoce completamente tu corazón, tu vida. Él lo sabe todo y como les digo, Él conoce el manual. Él sabe absolutamente todo de nosotros, hasta lo más oculto que tenemos. No permitas que la opinión de alguien tenga más fuerza sobre tu vida que el llamado que Dios te está haciendo. Si Jesús dice levántate, pues hay que levantarse. Si Jesús dice sígueme, pues hay que seguirlo. Y si Jesús te dice empieza de nuevo, pues ¿qué esperas? ¿Qué esperas para comenzar? Y quizá tú dices, no, pero es que yo estoy esperando que el Señor se me aparezca, así como se les apareció a los discípulos, así como se les ha aparecido a tantos otros, ¿por qué no viene, se aparece? Y ahí sí que voy a creer. Y si no se te aparece, entonces no vas a creer. Ah, pero es que es un cuento nomás lo que nos han echado y por eso es como para hacernos tener miedo y que siempre nos portemos bien. Mira, una persona que ha hecho el bien no pierde absolutamente nada. Pero alguien que se ha dedicado quizá por ahí a obrar de mala manera, hay que preocuparse. Y no te conformes con el, bueno, es que yo soy una persona buena, yo no robo, yo no mato. Pues soy bueno. Eso no es únicamente ser bueno. Mira que te estás comparando con los que aparentemente son malos. ¿Por qué no te compares con personas realmente buenas?
7 de la mañana con 26 minutos. Nos vamos a continuación con la siguiente canción y ya volvemos al segmento final de Amanecer Cristiano. Así que ya volvemos, no se vayan.

Son las 7 de la mañana con 28 minutos. Hoy celebramos la fiesta de San Mateo Apóstol y Evangelista, patrono de contadores y quienes trabajan en instituciones financieras, por si no lo sabían. Cada 21 de septiembre la Iglesia Católica celebra a San Mateo Apóstol y Evangelista. San Mateo vivió en Cafarnaún, a orillas del lago de Galilea, y fue elegido por Jesús para integrar el grupo de los 12. Considerado un personaje corrupto y abusivo por sus coterráneos, su corazón encontró en Jesús la libertad que anhelaba su alma. Al lado del Señor conoció el camino de la redención que lo llevó de la condición de pecador público a hombre justo, según la ley de Dios, es decir, el mandato del amor. Mateo fue hijo de Alfeo y llevó el nombre Leví antes de su conversión, según lo atestiguan San Marcos y San Lucas en sus respectivas narraciones del Evangelio. Leví ejerció el oficio de publicano, es decir, se desempeñó como recaudador de impuestos. Los publicanos solían ser personajes acaudalados, pero al mismo tiempo objetos del repudio general. 7 de la mañana con 30 minutos, amigos y amigas, hasta aquí Amanecer Cristiano, un gusto haberles acompañado estos minutitos, que Dios les bendiga, bendecida semana y bendecido lunes, que les vaya muy bien a todos en sus actividades. ¿Quién les estuvo acompañando? Nardita Pacheco.

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6: Reciba un cordial saludo en este lunes 21 de septiembre de 2026. Iniciamos una nueva semana de trabajo. Bienvenidos y bienvenidas a la primera emisión de Ecuador en Contacto. Enviamos un abrazo fraterno a la red de medios y radios comunitarias que en estos momentos se suman a la programación. Karina Torres está en control de sonido y Rolando Goiz García en la locución. Conozcamos los titulares de las noticias destacadas. Supresión de unidad anticorrupción podría acarrear varias contravenciones judiciales, sostiene experto. Vocera de colectivo feminista señala a la precarización laboral como uno de los factores detrás de las desapariciones de mujeres. Iniciamos la semana y en el espacio de entrevistas nos acompañará Verónica Potes, abogada e integrante de la Alianza de Organizaciones por los Derechos Humanos. Estos y otros temas en breve.
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6: Comenzamos y lo hacemos conociendo qué pasó este fin de semana. Resumen de noticias que nos presenta nuestra compañera Nicole Mendoza. Corape informa.
15: Y el país se integra. La presidencia de Ecuador informó que el primer mandatario Daniel Noboa llegó a Estados Unidos, donde permanecerá hasta el 23 de septiembre para participar en las actividades de la Asamblea General de las Naciones Unidas. Durante su visita, el mandatario tiene previsto mantener encuentros con jefes de Estado, representantes de organismos internacionales y actores del sector financiero. Uno de los encuentros contemplados es con representantes de la Corporación Financiera de Desarrollo Internacional de Estados Unidos. Según información difundida por el gobierno, la reunión permitirá abordar alternativas de financiamiento para proyectos relacionados con infraestructura eléctrica y desarrollo industrial. La agenda de Noboa también contempla reuniones bilaterales y otras actividades vinculadas con cooperación internacional. En otras noticias, les informamos que la situación por los incendios forestales se mantiene bajo vigilancia en el país. Durante este fin de semana, la Secretaría Nacional de Gestión de Riesgos reportó cerca de 12 incendios forestales en 6 provincias. Las principales afectadas fueron Tungurahua, Chimborazo, Loja, Pichincha, Cachi y El Oro. En Pichincha, el incendio del Cerro Casitagua, en la ciudad de Quito, continúa siendo monitoreado por las autoridades. La Secretaría de Ambiente mantiene vigilancia sobre la calidad del aire mediante la red metropolitana de monitoreo atmosférico. Mientras tanto, los cuerpos de bomberos realizan labores de sofocación en distintos puntos para contener las emergencias. El reporte oficial también señaló que hasta el domingo 20 de septiembre, 6 incendios fueron controlados. La Secretaría Nacional de Gestión de Riesgos indicó que mantiene un monitoreo permanente de las emergencias para coordinar una respuesta oportuna. Y finalizando este recorrido informativo, les comunicamos que Efrén Nango, dirigente de la nacionalidad Xiviar, fue elegido presidente de la Confederación de Nacionalidades Indígenas de la Amazonía Ecuatoriana, CONFENIAE, durante el 18º Congreso de las Nacionalidades Amazónicas, desarrollado en la comunidad Unión Base, en Puyo, provincia de Pastaza. Nango obtuvo 370 votos de los delegados participantes. El dirigente asumirá la conducción de la organización que articula a las nacionalidades y organizaciones indígenas de la Amazonía ecuatoriana. El Congreso reunió a representantes de 23 organizaciones pertenecientes a las 11 nacionalidades que integran la CONFENIAE, como Quichua, Shuar, Achuar, Guaraní, Zápara, entre otras. El dirigente cuenta además con experiencia dentro de la estructura organizativa, tras haber ocupado anteriormente la dirigencia de educación de la Confederación. Durante este encuentro también definieron el nuevo Consejo de Gobierno y las principales líneas de acción de la CONFENIAE. Reportó Nicole Mendoza, Corape informa.
6: Y el país se integra. Gracias, Nicole, por el aporte. Ahora revisamos otros temas. El abogado constitucionalista Alberto Montenegro explicó que la supresión de la unidad anticorrupción no está pegada a la ley ni a la Constitución. Recordó que en 2020 la Asamblea Nacional aprobó una serie de reformas a la función judicial, entre ellas, precisamente, la creación de unidades especializadas anticorrupción. Por ello, para su eliminación, se requeriría reformar el Código Orgánico de la Función Judicial, lo que fue omitido por la Judicatura.
16: Eso implica una violación del derecho a la justicia, al acceso a la justicia, y adicionalmente hay una clara regresión de derechos. Si el legislador ha incorporado en el ordenamiento jurídico que existan estas unidades para el conocimiento de este tipo de delitos, el Pleno del Consejo de la Judicatura, al eliminarlos, al eliminar la especialidad, prácticamente conlleva a que haya una regresión de derechos, justamente el derecho al acceso a la justicia.
6: Precisa que al suprimir la unidad y reubicar, como señala la titular de la Judicatura, Mercedes Caicedo, a los jueces anticorrupción que tienen competencia nacional con los ordinarios, se estaría modificando la competencia de los jueces y esto acarrearía contravenciones.
16: Hay una violación a la ley, porque no solamente se están suprimiendo ciertos jueces, sino que la unidad se la ha eliminado, se la ha desaparecido y ha pasado a ser parte de las unidades ordinarias penales.
6: El Consejo de la Judicatura el pasado 7 de septiembre señaló que en el marco de la declaratoria de emergencia de la función judicial reestructuró el modelo de juzgamiento especializado con base en sustentos técnicos, jurídicos y de planificación.
16: La forma en que se debe cambiar o eliminar la especialidad es a través de una reforma legal, porque esto se encuentra incorporado en la normativa por mandato del legislador.
6: Mercedes Caicedo, presidente de la Judicatura, atribuyó la decisión a la falta de presupuesto y a la baja carga procesal. Del 2023 al 2026 a las unidades anticorrupción ingresaron 6.253 causas y en trámite estaban 484, mientras en las dependencias penales existían 5.342 en trámite. Preste mucha atención, visitar las áreas protegidas en Galápagos tendrá mayores controles. Esto tras una resolución de la Dirección del Parque Nacional que actualizó las condiciones que deberían cumplir turistas, residentes, operadores y guías dentro del Parque Nacional y la Reserva Marina. Entre los cambios más importantes están la reserva obligatoria para determinados sitios, distancias mínimas frente a animales, restricciones para drones y fotografías profesionales y nuevas reglas para observar ballenas y delfines. Como regla general, las visitas a las áreas protegidas deberán realizarse junto a un guía naturalista acreditado por el Parque Nacional Galápagos. La excepción será aquellos sitios que la propia autoridad haya definido expresamente como lugares donde no es obligatorio contar con un acompañante. Las actividades turísticas además deberán desarrollarse mediante operadores, embarcaciones o servicios autorizados. Seguimos con más. Alexandra Benalcázar, vocera de la Red de Acompañamiento La Ruda, alertó que más de la mitad de las personas desaparecidas en Ecuador durante 2026 son mujeres y adolescentes. Según la vocera, la precarización laboral es uno de los factores que estaría relacionado con esta problemática. Nicole Mendoza nos cuenta los detalles. Corape informa.
15: Y el país se integra. Entre enero y julio de 2026 se registraron 4.507 casos de personas desaparecidas en Ecuador, según cifras del Ministerio del Interior. Alexandra Benalcázar, de la Red de Acompañamiento La Ruda, expresó que la mitad de estos casos pertenecen a mujeres y adolescentes.
17: Hemos visto un año supremamente duro. Si bien es cierto, el año pasado terminamos en más de 300 muertes para mujeres. En estas denuncias, lamentablemente, que hay, que más o menos vienen a ser como de 4.500 denuncias, la mitad de ellas pertenecen a mujeres. El porcentaje que no hay por lo delicado de la información es cuántas pertenecen a mujeres adolescentes, por ejemplo.
15: Según Alexandra Benalcázar, uno de los factores relacionados con estas desapariciones es la búsqueda de empleo, ya que algunas personas pueden ser captadas mediante ofertas laborales fraudulentas.
17: Esta precarización laboral está de la mano con las desapariciones de las, sobre todo de las jóvenes, de las mujeres jóvenes, porque muchas de las mujeres jóvenes se han dejado llevar por estos anuncios en redes sociales y cuando van a las entrevistas, es ahí donde aparecen algunas denuncias, diciendo que el momento que les ha tocado a estas jovencitas llegar a la entrevista de trabajo, pues han sido retenidas, han sido secuestradas, en algunos casos han querido inclusive abusar sexualmente de ellas. Entonces, ahí ya tenemos un cierto porcentaje.
15: Asimismo, resaltó que esta problemática también estaría relacionada con el reclutamiento por parte de grupos de delincuencia organizada.
17: Algunas de estas mujeres han sido ingresadas o pertenecen a ciertos grupos, GDOs. Y esto da una cifra alarmante, porque no es que las mujeres quieran pertenecer a estos grupos, es que en los barrios, sobre todo en los barrios periféricos, en los barrios rurales, les obligan.

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1: Gracias por seguir junto a nosotros. Elba Luzardo conversó con Verónica Potes, abogada e integrante de la Alianza de las Organizaciones por los Derechos Humanos, sobre los desafíos que enfrenta Ecuador para garantizar los derechos y fortalecer la participación ciudadana y la defensa de los mismos.
2: Querida audiencia, gracias por estar junto a nosotros. En Ecuador y en la región persisten desafíos relacionados con la protección y garantía de los derechos humanos. En el caso ecuatoriano, organismos nacionales e internacionales han expresado su preocupación por temas como la independencia judicial, las libertades, la seguridad y las condiciones para el ejercicio de los derechos. Para analizar este escenario y conocer cuáles son los principales retos que enfrenta el país en materia de derechos humanos, conversaremos con Verónica Potes, abogada y también integrante de la Alianza de Organizaciones por los Derechos Humanos. Así que la saludamos de inmediato, doctora Potes. Qué gusto tenerla en este espacio. Bienvenida.
3: Elba, buenos días a la audiencia. Muchas gracias por la invitación.
2: Gracias a usted, doctora Potes. Y en este caso, para empezar, ¿cuál es el principal desafío que usted y también desde la Alianza han podido analizar enfrenta actualmente Ecuador para garantizar de manera efectiva los derechos de sus ciudadanos?
3: Sí, ciertamente, gracias por la pregunta. Es muy importante. Para nosotros el desafío principal tiene que ver con la democracia y la vigencia de la democracia en el Ecuador, que aunque no ha sido la más fuerte de las democracias ni en la región ni en el mundo, ciertamente pues ha sido el catalizador de los reclamos de la ciudadanía, de las personas, de las colectividades, de los defensores y defensoras de derechos con respecto a la vigencia precisamente de los derechos.
2: Y esta lectura que ustedes hacen acerca de Ecuador, quizás han podido analizar, se repite en otros países de la región. ¿Compartimos estos desafíos en torno a las garantías de derechos o cómo está también esa mirada a nivel de los países de América, por ejemplo?
3: Sí, sí, realmente compartimos la visión regional. Esto no es un problema solamente del Ecuador, yo diría que ni siquiera solamente de la región. Podemos ver los ejemplos alrededor del mundo, la democracia como tal, la institucionalidad, la búsqueda de que los conflictos en la sociedad que siempre van a haber se canalicen a través de mecanismos institucionales, formales, formalizados y además justos, cada vez más se va perdiendo alrededor del mundo, ¿no? Veíamos nuestro vecino del norte, los Estados Unidos, con quien además tenemos una relación conflictiva a lo largo de la historia. En estos momentos, si antes se cuestionaba realmente la democracia sustantiva ya, creo que en estos momentos es sustantiva y formal por los dos lados, ¿no? Entonces, si bien nosotros tenemos nuestras particularidades en cómo se manifiesta el problema acá en el Ecuador, no dejamos de reconocer que se trata de tendencias regionales y globales.
2: Doctora Potes, y también algo que quisiera analizar con usted en esta entrevista es que nuestro país atraviesa una situación de inseguridad que ha llevado en este caso al gobierno nacional a adoptar medidas como los estados de excepción. ¿Cómo analiza también usted este escenario en torno a los estados de excepción y también cómo ahí se podría garantizar la seguridad de la población sin que las medidas adoptadas terminen afectando los derechos fundamentales? Porque este también es un tema que se debate en nuestro país y a propósito de que estamos hablando de las garantías de derechos, un poco analizar este tema.

0: tema con usted.
1: Sí, sin duda. A ver, otra vez, el estado de excepción, lo importante en la figura y en entender la ciudadanía es el carácter excepcional. Entonces no podemos hablar de un estado de excepción cuando llevamos dentro de un gobierno casi todos los días en los que hemos vivido bajo ese gobierno un estado de excepción. ¿Qué significa el estado de excepción? Básicamente lo que significa es que hay una función del Estado, en este caso la ejecutiva, que puede invocar ese estado de excepcionalidad y decir, ok, no me basta el sistema legal, no me basta el sistema normativo vigente, institucional vigente, y entonces tengo yo que asumir unos poderes especiales. Esa es la parte de los poderes que puede asumir vía estado de excepción quien lo invoca, que es el mismo gobierno en este caso, es lo que es problemático para una ciudadanía, es problemático para el sistema de derecho, y yo creo que ahí tenemos también una deuda pendiente de la Corte Constitucional que sigue avalando estado de excepción con una excepcionalidad totalmente desnaturalizada, porque no podemos vivir en un permanente estado de excepción, es que las palabras ni siquiera compatibilizan. En ese sentido, entonces, quizás la única justificación es precisamente lo que usted dice, ¿no? Vivimos tiempos de una criminalidad exacerbada y entonces los ciudadanos, las ciudadanas, estamos buscando, estamos esperando la seguridad que está obligada a brindarnos el Estado, en particular el gobierno, que es nuevamente el que administra la cosa pública.
0: Y también haciendo. Sí, doctora Potes, perdón, continúe.
1: Sí, la pregunta ahí es si realmente bajo estado de excepción estamos en mejores condiciones, o sea, demostradas a lo largo de las acciones del gobierno, y la respuesta es no. Y no lo decimos solamente desde el Ecuador, organizaciones de derechos y personas que trabajamos en derechos humanos. Lo han dicho ya Amnistía Internacional, lo ha dicho Human Rights Watch, lo ha dicho recientemente una misión de organizaciones internacionales que vigilan la vigencia de los derechos humanos a lo largo del planeta, y está la visita de ellos. Básicamente lo que nos dice es esa lucha contra la inseguridad ni está brindando más seguridad, o mejor dicho, no está brindando la seguridad que ofrece, y en cambio lo que sí hace es brindar mayor inseguridad, plantear mayor inseguridad, convertir mayor inseguridad a la vida en este país.
0: Doctora Potes, y una vez que hemos hecho también esta lectura frente a algunos de los aspectos que se generan como desafíos para la garantía de los derechos humanos, también dentro de la lectura que ustedes hacen como organización, en donde agrupan también a otras organizaciones por la defensa de los derechos humanos, ¿cuáles son esos otros temas que han podido identificar precisamente generan estos desafíos para las garantías plenas de derechos fundamentales en nuestro país?
1: Bueno, por un lado están las medidas inmediatas que se toman y que, como decimos, no apuntan a lo estructural. Esas medidas son precisamente el estado de excepción permanente, la militarización de la sociedad, y por militarización nosotros no llamamos solamente a la presencia de los militares en el control interno o de seguridad interna, como lo llaman, sino también en esta actitud que para mí es mucho más problemática, ¿verdad? Esta actitud de que como estamos en excepción, entonces tenemos que utilizar mecanismos como usan los militares. En los militares hay unas estructuras jerárquicas inamovibles. ¿Por qué? Porque como se supone que estamos en guerra, y como ellos viven en guerra porque para eso son preparados, entonces no se puede cuestionar nada, precisamente porque las órdenes vienen estando dadas de una manera vertical, y en medio de la guerra, esa es la lógica que manejan. Usted no puede cuestionar, el soldado no puede cuestionar al general, ¿verdad? Esa es una lógica totalmente contraria a la lógica de la democracia. Por eso regreso al primer punto que estamos discutiendo, ¿cuál es el mayor peligro? Si quieren, puede sonar abstracto, pero finalmente termina siendo simplemente el efecto de lo que estamos viviendo. Vivimos una sociedad militarizada, una sociedad que se maneja o se quiere manejar desde las altas esferas como usted obedezca porque como está en guerra y su seguridad está en mis manos, entonces usted no me puede cuestionar, ¿verdad? ¿Eso qué significa? Eso significa ir concentrando cada vez más el poder en uno solo, que es finalmente lo que vemos en las evidencias es lo que busca el gobierno. El gobierno busca su seguridad y la mía, no está muy claro por lo que le estoy diciendo. Pero lo que sí parece más claro es que lo que quiere es concentrar el poder. Y en esa concentración del poder tiene que llevarse por delante los derechos humanos, incluido el derecho suyo y mío a protestar, porque protestar nos vuelve a usted y a mí como solapadoras del crimen y estar en contubernio con el narco, con el terrorista y con todas las palabras más horrendas que se ha buscado el gobierno para descalificar a todo el que se le opone, ¿verdad? Y luego está la cuestión del incumplimiento de los derechos en términos sustantivos. O sea, lo que vemos, por ejemplo, en materias de salud, ¿verdad? Entonces, ¿cuáles son supuestamente los motivos? Nunca los aceptan, pero finalmente lo que podemos ver es el gobierno entre darle fondos a las personas que están con problemas de salud persistentes, el tema de los pacientes renales, por ejemplo, que en este momento es acucioso, su situación es acuciante, quiero decir, entre disponer que los fondos se vayan y los recursos se vayan allá, los fondos y los recursos se van a objetivos militares y militarizantes nuevamente en los cuales no vemos como sociedad respuestas de fondo a nuestros problemas y en cambio lo que sí vemos es cómo se instrumentaliza toda la política pública hacia la concentración del poder en una persona.
0: Doctora Potes, y ya para ir entrando a los minutos finales de la entrevista, si hablamos de Ecuador y también de América Latina, ¿cuáles serían esas tres prioridades que deberían atender los estados para fortalecer las garantías de los derechos de sus ciudadanos?
1: Sí, y lo pondría en términos justamente de derechos, porque lo bueno que del discurso de los derechos, contra el cual mucha gente podrá tener críticas de fondo incluso, lo bueno es que lo que hace el discurso de derechos es que identifica estos ámbitos en los cuales las personas, las comunidades y en el caso del Ecuador incluso la naturaleza necesita una protección especial y a esa protección especial lo llama los derechos, ¿verdad? Entonces yo lo pondría en términos de la misma idea de que los derechos son interdependientes y todos tienen que ser cubiertos. Tienen que ser cubiertos los derechos económicos, sociales y culturales, el derecho a la salud, el derecho a la vida digna, el derecho al trabajo, el derecho a sostener las economías, sobre todo de quienes son más vulnerables en la sociedad. Eso es lo que el derecho llama los derechos económicos, sociales y culturales. Necesitamos sostener los derechos civiles y políticos, particularmente los derechos de participación ciudadana, porque es a través de ellos que no es simplemente que voy a votar por alguien mañana o pasado, es que voy a poder intervenir en la decisión de las cuestiones públicas, ¿verdad? Es lo que se llama el sostenimiento del espacio cívico. Ahí donde quizás usted y yo no estamos de acuerdo en cuáles son los derechos que tiene que tener primacía, por ejemplo, para usar los recursos, y perfectamente es entendible que no vayamos a ponernos de acuerdo, pero que entonces tengamos los mecanismos para poder hacer esa incidencia. Eso es lo que cubre, lo que protege básicamente esto del grupo de derechos que se llaman los civiles y políticos. Y tenemos también la idea de los derechos colectivos, y sobre ellos, diría yo, no por ponerle una jerarquía, sino por resaltar su importancia, es lo que se llama el derecho a defender derechos. Es decir, el derecho a que usted, yo, este colectivo, o sea, ya la comunidad, pueda acceder a los mecanismos formales en una sociedad para que nosotros podamos decir, a ver, el derecho a la salud en el Ecuador, que es un derecho, está siendo mal atendido y está siendo desestimada su importancia frente a otros valores que pueden ser derechos también, y entonces buscar una compensación sobre eso. Compensación quiere decir que se compensen los valores, pero no que uno se sobreponga al otro, y peor aún que se sobreponga porque es la voluntad de uno, que en este caso es una persona llamada a administrar, no llamada a ser la reina o el rey de esta sociedad. Entonces, nuevamente, los tres que usted me dice, yo diría la gama de derechos económicos, sociales, culturales, ambientales, luego la gama de los derechos civiles y políticos en la medida en que intercambian con nosotros, y finalmente, o mejor dicho, a la vez, porque es una tríada, es la posibilidad de quien así lo desee o quien así lo sienta, personas o colectivos, puedan defender derechos. Las tres prioridades para mí en este momento en un Ecuador tan convulso.
0: Perfecto, doctora Potes, le agradecemos por su tiempo para los medios comunitarios de Corape. Qué gusto que nos haya acompañado en esta entrevista.
1: Muchas gracias a usted, Elba, y muchas gracias a la ciudadanía, y vamos a seguir pendientes de nuestras luchas.
0: Gracias a usted y a ustedes, amigos y amigas, por siempre estar pendientes de Corape.
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12: Hemos regresado y en los minutos finales de Ecuador en Contacto. Invitarles que nos puedan acompañar en la segunda emisión, donde les ampliaremos estos y otros temas que se vayan generando con el transcurso de las horas. Un fuerte abrazo y excelente inicio de semana.
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1: La radio te informa la hora. 8:06.
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0: La radio te informa la hora. 10:06.
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6: La radio te informa la hora. 10:59 minutos.

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Señor Dios eterno, alegres te cantamos a ti nuestra alabanza. A ti, Señor, te alaba el coro celestial de los apóstoles. Del Evangelio según San Mateo, capítulo 9, versículos 9 al 13. En aquel tiempo, Jesús vio a un hombre llamado Mateo, sentado a su mesa de recaudador de impuestos, y le dijo: sígueme. Él se levantó y lo siguió. Después, cuando estaba a la mesa en casa de Mateo, muchos publicanos y pecadores se sentaron también a comer con Jesús y sus discípulos. Viendo esto, los fariseos preguntaron a los discípulos: ¿por qué su maestro come con publicanos y pecadores? Jesús los oyó y les dijo: no son los sanos los que necesitan médicos, sino los enfermos. Vayan pues y aprendan lo que significa: yo quiero misericordia y no sacrificios. Yo no he venido a llamar a los justos, sino a los pecadores. Palabra del Señor.

0: Queridos amigos radioyentes de la radio La Voz del Napo, reemprendemos una nueva semana después del domingo, hoy día lunes 21 de septiembre, con la fiesta de San Mateo, apóstol y evangelista. Conocido como Leví, sí, está entre los doce discípulos. Su nombre significa don de Dios. Y acabamos de escuchar este evangelio donde Jesús demuestra que él hace las cosas de una forma muy distinta. Jesús lo vio sentado en la mesa de recaudador de impuestos. Eran gente de mala fama porque se aprovechaban de la gente, pero Jesús no le importa. Y lo vemos después en el evangelio, cuando la gente critica y habla. No son los médicos los que necesitan, no son los sanos los que necesitan médico. Él ha venido a traer misericordia, a convertir los corazones. Y Jesús le dijo, sígueme. Y Mateo no lo dudó, porque Mateo tenía hambre y sed, pero no de dinero y de cargador más impuestos. Sabía que eso no le daba la felicidad. Reconoció en Jesús a su Mesías y Salvador, aquel que venía a traernos la esperanza, que viene de la mano de Dios. Y por eso no lo pensó. Jesús le daba igual lo que dijera la gente. Jesús se rodeaba de pecadores, de gente de mala vida, de los que la sociedad tenía considerado. Los fariseos, que se creían perfectos y santos, son los que empiezan a molestar y a preguntar. ¿Por qué? Porque ellos se pensaban ya perfectos, que ellos ya tenían un puesto. Y por eso cuestionan a Jesús. Y Jesús les da una lección de amor y misericordia, de conversión. Jesús llama a su seguimiento. Y Jesús se fija. Sí, Leví no era perfecto, se dedicaba a eso, pero lo dejó todo, cambió. Y esto es lo importante. Seguramente él estaba cerca de Cafarnaúm, cerca del Tiberíades, y él recogía dinero. Jesús acoge alrededor suyo gente que eran pecadores públicos, gente que seguramente se aprovechaban de los demás, pero quería cambiar. Había que convivir con los romanos que los dominaban, después con las clases poderosas, gente que, bueno, generaría odios y por eso los evangelios hablan que Jesús estaba con pecadores y con publicanos, o en otro sitio ya dicen directamente con prostitutas. Los publicanos sí eran un ejemplo de avaricia. Incluso hay una vez que sale Zaqueo, el pequeño Zaqueo, que era publicano y rico. Se les consideraba gente pues que se aprovechaban, injustos, adúlteros. Y Jesús no excluye a nadie. Jesús ha venido a salvar lo que estaba perdido. Y por eso hoy le responde así, ¿no? No necesitan médicos los sanos, sino los enfermos. No he venido a llamar a los justos, sino a los pecadores. Eso es el evangelio. Y Mateo es uno de los evangelistas. Él escribió uno de los cuatro evangelios. Y precisamente en su evangelio se demuestra que Dios ofrece su gracia al pecador. En la parábola del fariseo y el publicano que subieron a orar al templo, Jesús llega a poner al publicano como ejemplo de confianza en la misericordia divina, mientras que el fariseo se cree perfecto. El publicano no se atrevía, no quería mirar a los ojos, sino que se golpeaba el pecho, pedía compasión. Seguramente Mateo, cuando escribía esto, era él mismo de quien hablaba. Y es verdad, esa es la forma de acercarnos a Dios. No somos dignos. Pero por eso hay que arrepentirse. La figura de Mateo no es un santo, pero se va convirtiendo. Al cambio vemos esa acogida de la misericordia de Dios, que todo lo transforma, que todo lo cambia. Y es lo que esperamos que Dios haga con nosotros, que nos tenga paciencia, que nos acoja, que nos haga ser mejores, que Jesús toque nuestro corazón y cambie nuestra existencia. Por eso hay que aprender de los errores, no seguir aprovechándose de nadie. Hay que levantarse y seguirle, sígueme. Y Jesús te está diciendo que lo sigas. De ahí el testimonio del Evangelio de Mateo. Mateo comprendió esa familiaridad, esa cercanía con Jesús. Le daba igual que lo criticaran. Él quería visitar la casa. Donde está Jesús todo se transforma, todo cambia. Y hoy, en esta fiesta de San Mateo que cambió, que siguió a Jesús, recordemos aquel Evangelio, ya que hablamos del apego al dinero de aquel joven rico, ¿no? Cuando Jesús le dice, ahora ve, vende todo lo que tienes y sígueme si quieres ser perfecto. Nosotros tenemos que desatarnos de estas ataduras del materialismo, del dinero, cosas que nos estropean. hay que ser generoso, hay que dejarlo todo. Y hay que conseguir tesoros, pero no aquí en la tierra, tesoros en el cielo. Aquel joven le dijo Jesús, luego de hacer todo esto, ven y sígueme. Mateo se levantó y lo siguió, lo dejó todo. Hay que dejar atrás la situación de pecado, hay que dejar atrás ese apego al dinero. Y hay que tener esa confianza total en Dios. Aprendamos al iniciar esta semana en dejar las cosas que no nos hacen libres ni nos dejan ser felices.
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1: La radio te informa la hora. 12, 51 minutos.
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1: Vestido con una túnica blanca, tenía una mano levantada para bendecir y con la otra tocaba la túnica sobre el pecho. De la abertura de la túnica en el pecho salían dos grandes rayos, uno rojo y el otro pálido. En silencio, atentamente miraba al Señor. Mi alma estaba llena de temor, pero también de una gran alegría. Después de un momento, Jesús me dijo:
2: pinta una imagen según el modelo que ves y firma: Jesús, en ti confío. Deseo que esta imagen sea venerada primero en su capilla

0: Gracias, Señor, que me acompañas a través de toda fatiga y todo trabajo. Nada temo yo, porque estás conmigo y llevo tu misericordia en mi corazón. Invitamos a los oyentes de Radio María a orar con nosotros la corona de la misericordia. Les invitamos a participar con sus llamadas al 37-31-040. En el nombre del Padre, y del Hijo, y del Espíritu Santo. Amén. En este instante, todo el raudal de la divina misericordia se derrama sobre el mundo. Todo lo que pidas para ti y los demás te será concedido. Creo en Dios Padre Todopoderoso, Creador del cielo y de la tierra. Creo en Jesucristo, su único Hijo, nuestro Señor, que fue concebido por obra y gracia del Espíritu Santo. Nació de Santa María Virgen, padeció bajo el poder de Poncio Pilato, fue crucificado, muerto y sepultado, descendió a los infiernos, al tercer día resucitó de entre los muertos, subió a los cielos y está sentado a la derecha de Dios Padre Todopoderoso. Desde allí ha de venir a juzgar a vivos y muertos. Creo en el Espíritu Santo, la Santa Iglesia Católica, la comunión de los santos, el perdón de los pecados, la resurrección de la carne y la vida eterna. Amén. Padre nuestro que estás en el cielo, santificado sea tu nombre, venga a nosotros tu reino, hágase tu voluntad en la tierra como en el cielo.
1: Danos hoy nuestro pan de cada día, perdona nuestras ofensas, como también nosotros perdonamos a los que nos ofenden, y no nos dejes caer en la tentación, y líbranos del mal. Amén.
0: Dios te salve María, llena eres de gracia, el Señor es contigo, bendita tú eres entre todas las mujeres, y bendito es el fruto de tu vientre, Jesús.
1: Santa María, Madre de Dios, ruega por nosotros pecadores, ahora y en la hora de nuestra muerte. Amén.
0: Gloria al Padre, y al Hijo, y al Espíritu Santo.
1: Como era en el principio, ahora y siempre, por los siglos de los siglos. Amén.
0: Padre eterno, yo te ofrezco el cuerpo, la sangre, el alma y la divinidad de tu amadísimo Hijo, nuestro Señor Jesucristo, en reparación de nuestros pecados y los del mundo entero. Por su pasión dolorosa,
1: ten misericordia de nosotros y del mundo entero.
0: Por su pasión dolorosa,
1: ten misericordia de nosotros y del mundo entero.
0: Por su pasión dolorosa,
1: ten misericordia de nosotros y del mundo entero.
0: Por su pasión dolorosa,
1: ten misericordia de nosotros y del mundo entero.
0: Por su pasión dolorosa,
1: ten misericordia de nosotros y del mundo entero.
0: Por su pasión dolorosa,
1: ten misericordia de nosotros y del mundo entero.
0: Por su pasión dolorosa,
1: ten misericordia de nosotros y del mundo entero.
0: Por su pasión dolorosa,
1: ten misericordia de nosotros y del mundo entero.
0: Por su pasión dolorosa,
1: ten misericordia de nosotros y del mundo entero.
0: Por su pasión dolorosa,
1: ten misericordia de nosotros y del mundo entero.
0: Padre eterno, yo te ofrezco el cuerpo, la sangre, el alma y la divinidad de tu amadísimo Hijo, nuestro Señor Jesucristo, en reparación de nuestros pecados y los del mundo entero.
1: Por su pasión dolorosa,
0: ten misericordia de nosotros y del mundo entero.
1: Por su pasión dolorosa,
0: ten misericordia de nosotros y del mundo entero.
1: Por su pasión dolorosa,
0: ten misericordia de nosotros y del mundo entero.
1: Por su pasión dolorosa,
0: ten misericordia de nosotros y del mundo entero.
2: por su pasión dolorosa.
0: Ten misericordia de nosotros y del mundo entero.
2: Por su pasión dolorosa.
0: Ten misericordia de nosotros y del mundo entero.
2: Por su pasión dolorosa.
0: Ten misericordia de nosotros y del mundo entero.
2: Por su pasión dolorosa.
0: Ten misericordia de nosotros y del mundo entero.
2: Por su pasión dolorosa.
0: Ten misericordia de nosotros y del mundo entero.
2: Por su pasión dolorosa.
0: Ten misericordia de nosotros y del mundo entero. Padre eterno, yo te ofrezco el cuerpo, la sangre, el alma y la divinidad de tu amadísimo Hijo, nuestro Señor Jesucristo, en reparación de nuestros pecados y los del mundo entero, por su pasión dolorosa.
3: Ten misericordia de nosotros y del mundo entero.
0: Por su pasión dolorosa.
3: Ten misericordia de nosotros y del mundo entero.
0: Por su pasión dolorosa.
3: Ten misericordia de nosotros y del mundo entero.
0: Por su pasión dolorosa.
3: Ten misericordia de nosotros y del mundo entero.
0: Por su pasión dolorosa.
3: Ten misericordia de nosotros y del mundo entero.
0: Por su pasión dolorosa.
3: Ten misericordia de nosotros y del mundo entero.
0: Por su pasión dolorosa.
3: Ten misericordia de nosotros y del mundo entero.
0: Por su pasión dolorosa.
3: Ten misericordia de nosotros y del mundo entero.
0: Por su pasión dolorosa.
3: Ten misericordia de nosotros y del mundo entero.
0: Por su pasión dolorosa.
3: Ten misericordia de nosotros y del mundo entero.
0: Padre eterno, yo te ofrezco el cuerpo, la sangre, el alma y la divinidad de tu amadísimo Hijo, nuestro Señor Jesucristo, en reparación de nuestros pecados y los del mundo entero.
4: Por su pasión dolorosa.
0: Ten misericordia de nosotros y del mundo entero.
4: Por su pasión dolorosa.
0: Ten misericordia de nosotros y del mundo entero.
4: Por su pasión dolorosa.
0: Ten misericordia de nosotros y del mundo entero.
4: Por su pasión dolorosa.
0: Ten misericordia de nosotros y del mundo entero.
4: Por su pasión dolorosa.
0: Ten misericordia de nosotros y del mundo entero.
4: Por su pasión dolorosa.
0: Ten misericordia de nosotros y del mundo entero.
4: Por su pasión dolorosa.
0: Ten misericordia de nosotros y del mundo entero.
4: Por su pasión dolorosa.
0: Ten misericordia de nosotros y del mundo entero.
4: Por su pasión dolorosa.
0: Ten misericordia de nosotros y del mundo entero.
4: Por su pasión dolorosa.
0: Ten misericordia de nosotros y del mundo entero.
4: Gracias.
0: Padre eterno, yo te ofrezco el cuerpo, la sangre, el alma y la divinidad de tu amadísimo Hijo, nuestro Señor Jesucristo, en reparación de nuestros pecados y los del mundo entero, por su pasión dolorosa.
5: Ten misericordia de nosotros y del mundo entero.
0: Por su pasión dolorosa.
5: Ten misericordia de nosotros y del mundo entero.
0: Por su pasión dolorosa.
5: Ten misericordia de nosotros y del mundo entero.
0: Por su pasión dolorosa.
5: Ten misericordia de nosotros y del mundo entero.
0: Por su pasión dolorosa.
5: Ten misericordia de nosotros y del mundo entero.
0: Por su pasión dolorosa.
5: Ten misericordia de nosotros y del mundo entero.
0: Por su pasión dolorosa.
5: Ten misericordia de nosotros y del mundo entero.
0: Por su pasión dolorosa.
5: Ten misericordia de nosotros y del mundo entero.
0: Por su pasión dolorosa.
5: Ten misericordia de nosotros y del mundo entero.
0: Por su pasión dolorosa.
5: Ten misericordia de nosotros y del mundo entero.
0: Santo Dios, Santo Omnipotente, Santo Inmortal.
5: Ten misericordia de nosotros y del mundo entero.
0: Santo Dios, Santo Omnipotente, Santo Inmortal.
5: Ten misericordia de nosotros y del mundo entero.
0: Santo Dios, Santo Omnipotente, Santo Inmortal.
5: Ten misericordia de nosotros y del mundo entero.
0: Expiraste, Jesús, pero tu muerte hizo brotar un manantial de vida para las almas, y el océano de tu misericordia inundó todo el mundo. Oh fuente de vida, insondable misericordia divina, inunda el mundo entero derramando sobre nosotros tu última gota. Oh sangre y agua que brotaste del sacratísimo corazón de mi Jesús como fuente inagotable de misericordia.
5: Confiamos en ti.
0: Oh sangre y agua que brotaste del sacratísimo corazón de mi Jesús como fuente inagotable de misericordia.
5: Confiamos en ti.
0: Oh sangre y agua que brotaste del sacratísimo corazón de mi Jesús como fuente inagotable de misericordia.
5: Confiamos en ti.
0: Sagrado corazón de Jesús.
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0: Sagrado corazón de Jesús.
5: En vos confío.
0: Sagrado corazón de Jesús.
5: En vos confío.
0: Dulce corazón de María.
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0: Jesús, confío en ti. En el nombre del Padre, y del Hijo, y del Espíritu Santo. Amén.

Otro milagro de Jesús. Al salir de Tiro, Jesús fue para Sidón. Volvió por el camino de las 10 ciudades, llegando al mar de Galilea. Algunas personas trajeron a un hombre que era sordo-mudo. Ellos le pidieron a Jesús que pusiera sus manos sobre el enfermo y lo sanase. Entonces Jesús se llevó al hombre de la multitud y metió los dedos en los oídos de él. Después, tocó su lengua con saliva bendita y alzó los ojos al cielo. Jesús dijo, «Vamos, abre». En aquel instante, el milagro pasó. Todos allí quedaron admirados. Él hace que los sordos oigan y que los mudos hablen.

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0: por los sacerdotes, comunidades religiosas y vocaciones, por los voluntarios, benefactores, colaboradores y audiencia de Radio María, por la juventud, la niñez y por la ancianidad, por los migrantes y sus familias, por los privados de la libertad, por los enfermos y agonizantes, por los difuntos, por nuestra patria y sus gobernantes, por la paz en el mundo. Nos ponemos en presencia del Señor. Por la señal de la Santa Cruz, de nuestros enemigos, líbranos, Señor Dios nuestro. En el nombre del Padre, y del Hijo, y del Espíritu Santo. Amén. Pedimos perdón por nuestros pecados y los pecados del mundo entero. Yo, pecador, me confieso ante Dios Todopoderoso y ante ustedes, hermanos, que he pecado mucho de pensamiento, palabra, obra y omisión. Por mi culpa. Por eso ruego a Santa María Siempre Virgen, a los ángeles, a los santos y a ustedes, hermanos, que intercedan por mí ante Dios nuestro Señor. Dios Padre, en comunión con toda la Iglesia, te pedimos por el Santo Padre, León XIV. Padre nuestro que estás en el cielo, santificado sea tu nombre. Venga a nosotros tu reino. Hágase tu voluntad en la tierra como en el cielo.
1: Danos hoy nuestro pan de cada día. Perdona nuestras ofensas, como también nosotros perdonamos a los que nos ofenden. No nos dejes caer en la tentación y líbranos del mal. Amén.
0: Dios te salve, María, llena eres de gracia. El Señor es contigo. Bendita tú eres entre todas las mujeres, y bendito es el fruto de tu vientre, Jesús.
1: Santa María, Madre de Dios, ruega por nosotros, pecadores, ahora y en la hora de nuestra muerte. Amén.
0: Dios te salve, María, llena eres de gracia, el Señor es contigo. Bendita tú eres entre todas las mujeres, y bendito es el fruto de tu vientre, Jesús.
1: Santa María, Madre de Dios, ruega por nosotros, pecadores, ahora y en la hora de nuestra muerte. Amén.
0: Gloria al Padre, y al Hijo, y al Espíritu Santo.
1: Como era en el principio, ahora y siempre, por los siglos de los siglos. Amén.
0: A esta hora contemplaremos los misterios gozosos. Primer misterio, la anunciación del ángel a María. Y entrando le dijo: alégrate, llena de gracia, el Señor está contigo. Del Evangelio según San Lucas, capítulo 1, versículo 28. Padre nuestro que estás en el cielo, santificado sea tu nombre. Venga a nosotros tu reino. Hágase tu voluntad en la tierra como en el cielo.
1: Danos hoy nuestro pan de cada día. Perdona nuestras ofensas, como también nosotros perdonamos a los que nos ofenden. No nos dejes caer en la tentación y líbranos del mal. Amén.
0: Dios te salve, María, llena eres de gracia. El Señor es contigo. Bendita tú eres entre todas las mujeres y bendito es el fruto de tu vientre, Jesús.
1: Santa María, Madre de Dios, ruega por nosotros, pecadores, ahora y en la hora de nuestra muerte. Amén.
0: Dios te salve, María, llena eres de gracia, el Señor es contigo. Bendita tú eres entre todas las mujeres, y bendito es el fruto de tu vientre, Jesús.
1: Santa María, Madre de Dios, ruega por nosotros, pecadores, ahora y en la hora de nuestra muerte. Amén.
0: Dios te salve, María, llena eres de gracia, el Señor es contigo. Bendita tú eres entre todas las mujeres, y bendito es el fruto de tu vientre, Jesús.
1: Santa María, Madre de Dios, ruega por nosotros, pecadores, ahora y en la hora de nuestra muerte. Amén.
0: Dios te salve, María, llena eres de gracia, el Señor es contigo. Bendita tú eres entre todas las mujeres, y bendito es el fruto de tu vientre, Jesús.
1: Santa María, Madre de Dios, ruega por nosotros, pecadores, ahora y en la hora de nuestra muerte. Amén.
0: Dios te salve María, llena eres de gracia, el Señor es contigo, bendita tú eres entre todas las mujeres, y bendito es el fruto de tu vientre, Jesús.
1: Santa María, Madre de Dios, ruega por nosotros, pecadores, ahora y en la hora de nuestra muerte. Amén.
0: Dios te salve María, llena eres de gracia, el Señor es contigo. Bendita tú eres entre todas las mujeres, y bendito es el fruto de tu vientre, Jesús.
1: Santa María, Madre de Dios, ruega por nosotros, pecadores, ahora y en la hora de nuestra muerte. Amén.
0: Dios te salve, María, llena eres de gracia, el Señor es contigo. Bendita tú eres entre todas las mujeres, y bendito es el fruto de tu vientre, Jesús.
1: Santa María, Madre de Dios, ruega por nosotros, pecadores, ahora y en la hora de nuestra muerte. Amén.
0: Dios te salve María, llena eres de gracia, el Señor es contigo. Bendita tú eres entre todas las mujeres, y bendito es el fruto de tu vientre, Jesús.
1: Santa María, Madre de Dios, ruega por nosotros, pecadores, ahora y en la hora de nuestra muerte. Amén.
0: Dios te salve María, llena eres de gracia, el Señor es contigo. Bendita tú eres entre todas las mujeres, y bendito es el fruto de tu vientre, Jesús.
1: Santa María, Madre de Dios, ruega por nosotros, pecadores, ahora y en la hora de nuestra muerte. Amén.
0: Dios te salve María, llena eres de gracia, el Señor es contigo. Bendita tú eres entre todas las mujeres, y bendito es el fruto de tu vientre, Jesús.
1: Santa María, Madre de Dios, ruega por nosotros, pecadores, ahora y en la hora de nuestra muerte. Amén.
0: Gloria al Padre, y al Hijo, y al Espíritu Santo.
1: Como era en el principio, ahora y siempre, por los siglos de los siglos. Amén.
0: María, Madre de Gracia, Madre de Misericordia.
1: En la vida y en la muerte, ampáranos, Madre nuestra.
0: Oh Jesús mío, perdona nuestros pecados, líbranos del fuego del infierno, lleva al cielo a todas las almas, especialmente a las más necesitadas de tu divina misericordia. Amén.

0: Segundo misterio, la visita de María a su prima Isabel. Y sucedió que en cuanto oyó Isabel el saludo de María, saltó de gozo el niño en su seno, e Isabel quedó llena del Espíritu Santo, y exclamando con gran voz dijo: «Bendita tú entre las mujeres, y bendito el fruto de tu vientre». Del Evangelio según San Lucas, capítulo 1, versículos 41 y 42.
1: Padre nuestro que estás en el cielo, santificado sea tu nombre, venga a nosotros tu reino, hágase tu voluntad en la tierra como en el cielo.
0: Danos hoy nuestro pan de cada día, perdona nuestras ofensas, como también nosotros perdonamos a los que nos ofenden. No nos dejes caer en la tentación, y líbranos del mal. Amén.
1: Dios te salve María, llena eres de gracia, el Señor es contigo. Bendita tú eres entre todas las mujeres, y bendito es el fruto de tu vientre, Jesús.
0: Santa María, Madre de Dios, ruega por nosotros pecadores, ahora y en la hora de nuestra muerte. Amén.
1: Dios te salve María, llena eres de gracia, el Señor es contigo. Bendita tú eres entre todas las mujeres, y bendito es el fruto de tu vientre, Jesús.
0: Santa María, Madre de Dios, ruega por nosotros pecadores, ahora y en la hora de nuestra muerte. Amén.
1: Dios te salve María, llena eres de gracia, el Señor es contigo. Bendita tú eres entre todas las mujeres, y bendito es el fruto de tu vientre, Jesús.
0: Santa María, Madre de Dios, ruega por nosotros pecadores, ahora y en la hora de nuestra muerte. Amén.
1: Dios te salve, María, llena eres de gracia, el Señor es contigo. Bendita tú eres entre todas las mujeres, y bendito es el fruto de tu vientre, Jesús.
0: Santa María, Madre de Dios, ruega por nosotros pecadores, ahora y en la hora de nuestra muerte. Amén.
1: Dios te salve, María, llena eres de gracia, el Señor es contigo. Bendita tú eres entre todas las mujeres, y bendito es el fruto de tu vientre, Jesús.
0: Santa María, Madre de Dios, ruega por nosotros pecadores, ahora y en la hora de nuestra muerte. Amén.
1: Dios te salve, María, llena eres de gracia, el Señor es contigo. Bendita tú eres entre todas las mujeres, y bendito es el fruto de tu vientre, Jesús.
0: Santa María, Madre de Dios, ruega por nosotros pecadores, ahora y en la hora de nuestra muerte. Amén.
1: Dios te salve, María, llena eres de gracia, el Señor es contigo. Bendita tú eres entre todas las mujeres, y bendito es el fruto de tu vientre, Jesús.
0: Santa María, Madre de Dios, ruega por nosotros pecadores, ahora y en la hora de nuestra muerte. Amén.
1: Dios te salve, María, llena eres de gracia, el Señor es contigo. Bendita tú eres entre todas las mujeres, y bendito es el fruto de tu vientre, Jesús.
0: Santa María, Madre de Dios, ruega por nosotros pecadores, ahora y en la hora de nuestra muerte. Amén.
1: Dios te salve, María, llena eres de gracia, el Señor es contigo. Bendita tú eres entre todas las mujeres, y bendito es el fruto de tu vientre, Jesús.
0: Santa María, Madre de Dios, ruega por nosotros pecadores, ahora y en la hora de nuestra muerte. Amén.
1: Dios te salve, María, llena eres de gracia, el Señor es contigo. Bendita tú eres entre todas las mujeres, y bendito es el fruto de tu vientre, Jesús.
0: Santa María, Madre de Dios, ruega por nosotros pecadores, ahora y en la hora de nuestra muerte. Amén.
1: Gloria al Padre, gloria al Hijo, gloria al Espíritu Santo.
0: Como era en el principio, ahora y siempre, por los siglos de los siglos. Amén.
1: María, eres Madre de Gracia, Madre de Misericordia.
0: En la vida y en la muerte, ampáranos, Madre nuestra. Oh Jesús mío, perdona nuestros pecados. líbranos del fuego del infierno. Lleva al cielo a todas las almas, especialmente

0: como era en el principio, ahora y siempre, por los siglos de los siglos. Amén.
1: María, Madre de Gracia, Madre de Misericordia.
0: En la vida y en la muerte, ampáranos, Madre nuestra.
1: Oh Jesús mío, perdona nuestros pecados, líbranos del fuego del infierno, lleva al cielo a todas las almas, especialmente a las más necesitadas de tu divina misericordia. Amén. Cuarto misterio, la presentación de Jesús en el templo. Cuando los padres de Jesús entraban para cumplir con el niño lo previsto por la ley, Simeón lo tomó en brazos y bendijo a Dios. Del Evangelio según San Lucas, capítulo 2, versículos 27 y 28.
0: Padre nuestro que estás en el cielo, santificado sea tu nombre, venga a nosotros tu reino, hágase tu voluntad en la tierra como en el cielo.
1: Danos hoy nuestro pan de cada día, perdona nuestras ofensas, como también nosotros perdonamos a los que nos ofenden. No nos dejes caer en la tentación y líbranos del mal. Amén.
0: Dios te salve María, llena eres de gracia, el Señor es contigo, bendita tú eres entre todas las mujeres y bendito es el fruto de tu vientre, Jesús.
1: Santa María, Madre de Dios, ruega por nosotros pecadores, ahora y en la hora de nuestra muerte. Amén.
0: Dios te salve María, llena eres de gracia, el Señor es contigo, bendita tú eres entre todas las mujeres y bendito es el fruto de tu vientre, Jesús.
1: Santa María, Madre de Dios, ruega por nosotros pecadores, ahora y en la hora de nuestra muerte. Amén.
0: Dios te salve María, llena eres de gracia, el Señor es contigo, bendita tú eres entre todas las mujeres y bendito es el fruto de tu vientre, Jesús.
1: Santa María, Madre de Dios, ruega por nosotros pecadores, ahora y en la hora de nuestra muerte. Amén.
0: Dios te salve María, llena eres de gracia, Señor es contigo, bendita tú eres entre todas las mujeres y bendito es el fruto de tu vientre, Jesús.
1: Santa María, Madre de Dios, ruega por nosotros pecadores, ahora y en la hora de nuestra muerte. Amén.
0: Dios te salve María, llena eres de gracia, Señor es contigo, bendita tú eres entre todas las mujeres y bendito es el fruto de tu vientre, Jesús.
1: Santa María, Madre de Dios, ruega por nosotros pecadores, ahora y en la hora de nuestra muerte. Amén.
0: Dios te salve María, llena eres de gracia, Señor es contigo, bendita tú eres entre todas las mujeres y bendito es el fruto de tu vientre, Jesús.
1: Santa María, Madre de Dios, ruega por nosotros pecadores, ahora y en la hora de nuestra muerte. Amén.
0: Dios te salve María, llena eres de gracia, Señor es contigo, bendita tú eres entre todas las mujeres y bendito es el fruto de tu vientre, Jesús.
1: Santa María, Madre de Dios, ruega por nosotros pecadores, ahora y en la hora de nuestra muerte. Amén.
0: Dios te salve María, llena eres de gracia, el Señor es contigo, bendita tú eres entre todas las mujeres y bendito es el fruto de tu vientre, Jesús.
1: Santa María, Madre de Dios, ruega por nosotros pecadores,

0: Tú eres de entre todas las mujeres, y bendito es el fruto de tu vientre, Jesús.
1: Santa María, Madre de Dios, ruega por nosotros pecadores, ahora y en la hora de nuestra muerte. Amén.
0: Dios te salve María, llena eres de gracia, el Señor es contigo. Bendita tú eres entre todas las mujeres, y bendito es el fruto de tu vientre Jesús.
1: Santa María, Madre de Dios, ruega por nosotros pecadores, ahora y en la hora de nuestra muerte. Amén.
0: Dios te salve María, llena eres de gracia, el Señor es contigo. Bendita tú eres entre todas las mujeres, y bendito es el fruto de tu vientre Jesús.
1: Santa María, Madre de Dios, ruega por nosotros pecadores, ahora y en la hora de nuestra muerte. Amén.
0: Dios te salve María, llena eres de gracia, el Señor es contigo. Bendita tú eres entre todas las mujeres, y bendito es el fruto de tu vientre Jesús.
1: Santa María, Madre de Dios, ruega por nosotros pecadores, ahora y en la hora de nuestra muerte. Amén.
0: Dios te salve María, llena eres de gracia, el Señor es contigo. Bendita tú eres entre todas las mujeres, y bendito es el fruto de tu vientre Jesús.
1: Santa María, Madre de Dios, ruega por nosotros pecadores, ahora y en la hora de nuestra muerte. Amén.
0: Dios te salve María, llena eres de gracia, el Señor es contigo. Bendita tú eres entre todas las mujeres, y bendito es el fruto de tu vientre Jesús.
1: Santa María, Madre de Dios, ruega por nosotros pecadores, ahora y en la hora de nuestra muerte. Amén.
0: Dios te salve María, llena eres de gracia, el Señor es contigo. Bendita tú eres entre todas las mujeres, y bendito es el fruto de tu vientre Jesús.
1: Santa María, Madre de Dios, ruega por nosotros pecadores, ahora y en la hora de nuestra muerte. Amén.
0: Dios te salve María, llena eres de gracia, el Señor es contigo. Bendita tú eres entre todas las mujeres, y bendito es el fruto de tu vientre Jesús.
1: Santa María, Madre de Dios, ruega por nosotros pecadores, ahora y en la hora de nuestra muerte. Amén.
0: Dios te salve María, llena eres de gracia, el Señor es contigo. Bendita tú eres entre todas las mujeres, y bendito es el fruto de tu vientre Jesús.
1: Santa María, Madre de Dios, ruega por nosotros pecadores, ahora y en la hora de nuestra muerte. Amén.
0: Dios te salve María, llena eres de gracia, el Señor es contigo. Bendita tú eres entre todas las mujeres, y bendito es el fruto de tu vientre Jesús.
1: Santa María, Madre de Dios, ruega por nosotros pecadores, ahora y en la hora de nuestra muerte. Amén.
0: Gloria al Padre, y al Hijo, y al Espíritu Santo.
1: Como era en el principio, ahora y siempre, por los siglos de los siglos. Amén.
0: María, Madre de Gracia, Madre de Misericordia.
1: En la vida y en la muerte, ampáranos, Madre nuestra.
0: Oh Jesús mío, perdona nuestros pecados, líbranos del fuego del infierno. Lleva al cielo a todas las almas, especialmente a las más necesitadas de tu divina misericordia. Amén. Con la confianza en la intercesión de María, que alcanzará de la Santísima Trinidad por los méritos de Cristo en la cruz, las gracias y bendiciones necesarias para nuestra santificación, concluimos este Santo Rosario rezando juntos una salve. Dios te salve, Reina y Madre de Misericordia, vida, dulzura y esperanza nuestra. Dios te salve, a ti clamamos los desterrados hijos de Eva. A ti suspiramos gimiendo y llorando en este valle de lágrimas. Ea pues, Señora abogada nuestra, vuelve a nosotros de esos tus ojos misericordiosos, y después de este destierro, muéstranos a Jesús, fruto bendito de tu vientre. Oh clemente, oh piadosa, oh dulce y siempre Virgen María,

Ruega por nosotros, Santa Madre de Dios, para que seamos dignos de alcanzar las promesas y gracias de nuestro Señor Jesucristo. Amén. Oración de San Juan Pablo II por Radio María. María, orienta nuestras opciones de vida. Fortalécenos en la hora de la prueba, para que fieles a Dios y al hombre, afrontemos con humilde audacia los senderos misteriosos de las ondas radiales, para llevar a la mente y al corazón de cada persona el anuncio gozoso de Cristo Redentor del hombre. María, estrella de la evangelización, camina con nosotros, guía a Radio María y sé su protectora. Amén. María, unimos nuestro sí con el tuyo, para que Jesús con el Padre y el Espíritu Santo vivan en nosotros y lleven nuestro ser a la plenitud de Dios. Amén. Pidamos la intercesión de la Santísima Virgen María. Contigo voy, Virgen pura, y en tu poder voy confiado, pues yendo de ti amparado mi alma volverá segura. Dulce Madre, no te alejes, tu vista de mí no apartes. Ven conmigo a todas partes y nunca solo me dejes. Y ya que nos proteges tanto como verdadera Madre, haz que nos bendiga el Padre, el Hijo y el Espíritu Santo. Amén. Agradecemos a la audiencia de Radio María que rezó con nosotros del Santo Rosario desde los estudios de Radio María en la ciudad de Quito. Que Dios nos bendiga a todos. Muy buenas tardes. 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

0: Son las 4 de la tarde, 3 de la tarde, en las Islas Galápagos.
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Orejitas de Lara Feliz de la Abuela que Vuela. ¿Cómo están ustedes en este día? Lunes 21 de septiembre. Digo, de septiembre. Buenas tardes, orejitas. Estoy muy contenta y muy feliz. Yo creo que a mí va a ir octubre. Todavía falta mucho tiempo. Bueno, pocos días. Pero estamos muy contentos y felices de poder llegar a ustedes, como siempre, a través de Radio María, en las diferentes frecuencias de la señal abierta y también quienes nos escuchan en el mundo entero a través de nuestra página web en www.radiomariaecuador.org. Hoy es inicio de semana laboral. Recuerden, abejitas, pues hacerlo con mucho entusiasmo, con mucha fuerza, fortaleza, mucha esperanza y sobre todo con mucha fe. Ajá, yo quiero, abejitas, enviarles un fuerte, fuerte abrazo. También decirles que Dios siempre nos acompaña en todo momento de nuestra vida. Él nunca nos deja solos. Está siempre con nosotros, abejitas. Bienvenidos.

0: Así es, yo le alabo con todo lo que tengo, con todo lo que soy, le alabo al Señor Jesús. Y pues como siempre, abejitas, es muy importante dar gracias a Dios por todo lo que nos da diariamente y pues también porque tenemos la oportunidad de poder ir a una escuela, de tener un techo, una casa, un hogar, una familia, papá, mamá, compañeros, amigos, en fin, dar gracias a Dios por todo lo que nos brinda todos los días. En esta tarde también doy gracias porque estoy muy bien acompañado y en esta tarde le doy la bienvenida a la tía María del Carmen, que ya está con nosotros. ¿Cómo está tía María del Carmen? Contento y feliz.
1: Contentísima y muy feliz, pues volando sobre las nubes con Jesús, José y María. Igual que tú, Chanchito, alabándole al Señor, agradecida por lo que uno tiene. Pues es verdad, Chanchito, hay que agradecer por lo que uno tiene. No esperemos a no tenerlo para recién darnos cuenta. Y pues alabémosle con todo el corazón, Chanchito. Y sobre todo, pues qué gusto tenerle a Chanchito, tía Lavis, y a esas abejitas que por la que late el corazón de
0: Así es, late mi... Hay una... ¿Cómo es un refrán?
1: Late corazón.
0: Late, no, cate por mi casa.
1: Agua pasa por mí.
0: ¿Cómo era? Bueno,
1: la tía Lavis debe saber, porque ella es muy buena para ello.
0: Así es, tía María del Carmen. Bueno, en esta tarde también estoy acompañada de la tía Lavis. ¿A quién le doy la bienvenida? ¿Cómo está tía Lavis? Contento y feliz.
2: Volando sobre las nubes con Jesús, José y María, Chanchito, estoy muy feliz y muy contenta, como siempre, de acompañarte en este programa y, como dice la tía María del Carmen, alabándole al Señor, Chanchito, y agradeciéndole por todo lo que nos da todos los días, Chanchito.
0: Sí, bueno, yo estoy muy contento también porque hoy he podido conocer nuevos compañeros y pues yo creo que ya están las listas definitivas. Hay compañeros que se cambiaron, otros que vinieron, en fin. Pues todos estamos muy contentos y muy felices y pues sí estamos tristes porque también habrá momentos de dificultad, momentos de tristeza. Pero es ahí, en esos momentos donde Dios más está con nosotros y donde más debemos buscarle a Dios. Bendita sea la circunstancia que me hizo volver los ojos a Dios. Así es, y por ahí también ya le vi a la ardillita que hoy también comparte con nosotros este programa, así es que le voy a dar la bienvenida a Ardillita. ¿Cómo estás? ¿Contento y feliz?
3: Volando sobre las nubes con Jesús, José y María. Hola, hola, queridas abejitas. Qué alegría volver a encontrarnos con este hermoso programa que siempre aprendemos cosas nuevas. Aquí estoy yo, llegando con mucha alegría, brincando de ramita en ramita y con el corazón lleno de ganas de aprender cosas nuevas, Chanchito, tía María del Carmen y tía Lavis.
0: ¡Oh, sí, pues, qué bien! Sí. Me encanta ese entusiasmo, tía María del Carmen, de la abejita.
1: Pues ella sabe que, Chanchito, no solo salta de rama en rama, ella salta de corazón en corazón.
0: Sí, es verdad. Y también sabe mucho la ardillita.
1: Uy, vaya que sí, ella nos enseña siempre. Y sobre todo ese entusiasmo, Chanchito, pues siempre viene tan alegre y que aquí nos distrae, como bien dice ella, saltando, pues nos anima el corazón.
0: Así es, y así debemos tener el corazón muy, muy animado. Los últimos serán primeros. Y los primeros serán últimos. ¿Has escuchado esto, tía María del Carmen?
1: Por supuesto, querido Chanchito, sí. Desde que era muy pequeña, aunque sigo siendo pequeña, todavía sí, porque alguien una vez me dijo, yo le decía, desde que era pequeña, y ya crecerías. O sea, hablo desde pequeña en edad hasta el día de hoy, sí, es verdad, de que los últimos serán los primeros y los primeros y los últimos, pero eso en el vocabulario, por decir, en la forma de expresarse de nuestro Señor.
0: Así es, y por eso se nos invita a ser humildes. De eso hablaremos hoy, Ardillita, ¿qué te parece?
3: Pues es algo muy importante para cada uno de nosotros, porque aquí entra también algo muy importante, porque no hay que ser ambiciosos, Chanchito, ni tía María del Carmen, hay que ser siempre agradecidos con lo que nos da cada uno de nosotros.
0: Claro que sí, muy bien, bueno. Y tía Lavis, pues también seguramente usted haya escuchado, los últimos serán primeros, los primeros serán últimos.
2: Así es, Chanchito, hay que ser caritativos, como dijo la ardillita. Hay que aprender a no ser ambiciosos, Chanchito, porque a veces pensamos, ay, es que yo quiero más que esa persona.
0: Claro.
2: Y es que yo hice más y yo me merezco más, chanchito, entonces.
0: Claro.
2: No hay que ser. Sí.
0: Y bueno, ahí hay una mezcla de todo, pero bueno, ya hablaremos más adelante en la super enseñanza. Ahora, tía María del Carmen, es tiempo de hablar con Dios, es tiempo de disponer nuestro corazón para, a través de la oración, escuchar la voz de Dios y Él escuche nuestra voz, tía María del Carmen.
1: Exactamente, así es, abejitas, pues dispongamos hoy en nuestro corazón que el Señor va a pasar por cada uno de nuestros hogares. Ponemos las manitos en señal de esa conexión con nuestro Señor y pues iniciamos a orar.
0: En el nombre del Padre, del Hijo y del Espíritu Santo. Amén. En este momento, Señor Jesús, en el que nos encontramos en oración, acudimos a tus brazos, Señor. Te pedimos la gracia de ser libres del veneno de la envidia, del veneno del rencor que es impuesto por el mal. Señor, te pedimos que vengas en auxilio de nuestras flaquezas y de nuestras debilidades. Queremos entregarte todo nuestro corazón en esta tarde. A ti, Señor, queremos entregarte todos los momentos en que hemos experimentado sentimientos de envidia, de rencor, de venganza, ya sea con amistades o con algunas personas que han estado cerca a nosotros, con nuestros bienes materiales. Te pedimos también que a través del Espíritu Santo venga sobre nuestro corazón y sobre nuestra vida para que nos libre de las raíces de la envidia. Oh Espíritu Santo, que eres enviado por Dios, danos un corazón puro, un corazón simple, que se alegra con aquello que somos y que tenemos. Oh Espíritu Santo, abre nuestros ojos a las riquezas que poseemos y que a veces no vemos. Oh Espíritu Santo de Dios, blíndanos con tu poder para que, protegidos de los envidiosos que quieren perjudicarnos a nosotros y a nuestros familiares, sean siempre vencidos por el amor y sean vencidos siempre por ti, Señor Jesús. Renuncio en este momento a este sentimiento de envidia, de rencor, de venganza, de ira. Renuncio, Señor, totalmente. Y quiero en esta tarde invocar la Santísima Trinidad, diciendo en el nombre del Padre, del Hijo y del Espíritu.

0: amigo de Jesús. Qué bueno es ser amigo de Jesús, claro que sí. Y bueno, un amigo siempre nos aconseja, pues, cosas buenas, tía María del Carmen, ¿cierto?
1: Por supuesto, querido Chanchito, pues te diré que la oración que has sido tú el intermediario ha tocado, yo sé que muchos corazones, entre esos corazones el mío. Pues, Chanchito, te diré que si es que el Señor te ha encomendado una obra el día de hoy, pues lo has hecho muy bien, Chanchito, muy bien.
0: Oh, sí. Todo siempre sea para la gloria de Dios, tía María del Carmen.
1: Le has dado muy buena gloria al Señor.
0: Claro que sí.
1: Has tocado mi corazón.
0: Ay, qué lindo. Bendito sea Dios y así que toque muchos, muchos corazones. Y es que, tía Lavis y Ardillita, Dios quiere que tengamos un corazón misericordioso como el de Él, ¿cierto?
2: Claro que sí, Chanchito. Él era, tenía un corazón muy bonito y muy grande, por eso es que nos dejó ese gran amor, nos enseñó ese gran amor que,
0: claro,
2: que nos ha dejado, Chanchito. Y nosotros debemos ser así como Él nos enseñó, Chanchito, seguir
0: así
2: su
0: es.
2: Ejemplo.
0: Pero, amor, ¿a qué debo tener, tía María del Carmen? Es mi pregunta.
1: Pues, mira, Chanchito, como somos humanos, a veces el amor inicia teniendo al mundo. El mundo se entiende por las cosas materiales, por como lo que tú decías, ¿no? La vanidad, el deseo de querer tener, como decía la tía Lavis, o sea, las cosas del amor del mundo. Y entre ellas también está el amor desmedido hacia nosotros mismos, ¿no? Así creemos al inicio, pero va pasando el tiempo. El amor que te hace libre es realmente al Creador, a nuestro Señor Jesús, como tú decías, la Santísima Trinidad.
0: Así es. Por supuesto, tía María del Carmen, Dios creó el mundo por amor. Usted, tía María del Carmen, tía Lavis, Ardillita, Chanchito, la viejita que me está escuchando en este momento, también fueron creados por amor. Y claro, Dios es amor.
1: Y tú decías en la oración algo hermoso, renuncio, yo renuncio. Entonces, ¿cuándo uno renuncia, Chanchito y tía Lavis? ¿Cuándo uno renuncia, abejitas? Cuando reconoce, ¿verdad?, que hay algo dentro de uno. Entonces, cuando uno no se reconoce, sigue el amor al mundo, aunque parezca el amor a Dios. Entonces, por eso te digo, Chanchito, qué hermosa oración en la que se sentía el espíritu. Entonces, así mismo, pues es un ejemplo que si los grandes damos un ejemplo, los pequeñitos también van a seguir lo que nosotros hacemos.
0: Sí, renuncio a todo lo malo.
1: ¿Y cuando renuncio? Cuando puedo ver, porque es una gracia vernos también.
0: Claro, ¿sí? Por supuesto. Muy bien, bueno, a Jesús le gustaba mucho hablarnos en parábolas. Y hoy no va a ser la excepción. Hoy quiere hablarme a mí, a ti, a todas las abejitas, a la tía Lavis, a la tía María del Carmen, a la Ardillita. A todos Dios quiere hablarnos el día de hoy. Y como lo hace siempre, a través de su palabra. Por eso, abejitas, pongan mucha atención, porque vamos a compartir un bonito evangelio. Y ustedes dirán, ¿por qué Chanchito siempre lee la palabra de Dios? Porque a través de la palabra de Dios nos dejamos iluminar y podemos ponerla en práctica todos los días. Además, como digo yo, son parábolas de amor. Son como estos cuentos, como estas fábulas que pues Jesús nos enseñó mucho para que practiquemos o construyamos el reino de los cielos aquí en esta tierra. Así es que, abejitas, vamos a aquello. Según San Mateo, aprendan algo del reino de los cielos. Un propietario salió de madrugada a contratar trabajadores para su viña. Se puso de acuerdo con ellos para pagarles una moneda de plata al día y los envió a su viña. Salió de nuevo hacia las 9 de la mañana y al ver en la plaza a otros que estaban desocupados, les dijo, vayan ustedes también a mi viña y les pagaré lo que sea justo. Y fueron a trabajar. Salió otra vez al mediodía y luego a las 3 de la tarde e hizo lo mismo. Ya era la última hora del día, la undécima, cuando salió otra vez y vio a otros que estaban allí parados. Les preguntó, ¿por qué se han quedado todo el día sin hacer nada? Contestaron ellos, porque nadie nos ha contratado. Y les dijo, vayan también ustedes a trabajar en mi viña. Al anochecer, dijo el dueño de la viña a su mayordomo, llama a los trabajadores y págales su jornal, empezando por los últimos y terminando por los primeros. Vinieron los que habían ido a trabajar a última hora y cada uno recibió un denario, una moneda de plata. Cuando llegó el turno de los primeros, pensaron que iban a recibir más, pero también recibieron cada uno un denario. Por eso, mientras se les pagaba, protestaban contra el propietario. Decían: estos últimos apenas trabajaron una hora y los consideras igual que a nosotros, que hemos aguantado el día entero y soportado lo más pesado del calor. El dueño contestó a uno de ellos: amigo, yo no he sido injusto contigo. ¿No acordamos en un denario al día? Toma lo que te corresponde y márchate. Yo quiero dar al último lo mismo que a ti. ¿No tengo derecho a llevar mis cosas de la manera que yo quiera? ¿O será porque soy generoso y tú envidioso? Así sucederá. Los últimos serán primeros y los primeros serán últimos. Esta es palabra del Señor.
3: Gloria a ti, Señor Jesús.

0: Ajá, sí. Qué lindo, ovejitas. Gracias por escucharnos. Gracias también por dejarse iluminar por la palabra de Dios. Ardillita, ¿qué te ha parecido esta hermosa parábola que hoy Jesús nos comparte?
1: Pues muy importante y, claro, muy interesante. Y aprendemos un poquito más de cómo nosotros debemos trabajar viendo la igualdad de cada uno de nosotros, Chanchito. Y algo muy importante, te cuento un secreto.
0: ¿Un secreto?
1: Un secreto.
0: A ver, ¿cuál es el secreto?
1: Pues que yo a veces veo una nuez por ahí y otra por acá, y yo quiero cogerme todas esas nueces para mí solita.
0: Pero eso no está bien.
1: No, y con este evangelio aprendí que no debo coger solo para mí, sino pensar en los demás también, Chanchito.
0: Claro, pues también los demás necesitan. Tía Levis, ¿y a usted qué le ha parecido el evangelio que hemos compartido el día de hoy?
2: Pues, Chanchito, algo muy interesante y algo muy bonito también que nos deja para reflexionar. Me dejó pensando este evangelio, Chanchito, te cuento.
0: Así es, muy bien. ¿Y a usted, tía María del Carmen?
3: Bueno, Chanchito, realmente te hago una pregunta antes de poderte responder. ¿Por qué tú crees que no se enseña a juzgar, a tener envidia? Y dice, bueno, hoy día vamos a aprender que a juzgar, a tener envidia, y más bien te enseñan a ya no vamos a tener envidia, vamos a aprender a no mentir. ¿Por qué tú crees que haya eso, Chanchito?
0: Porque es malo.
3: Sí, pero ¿por qué vuelta, si ya se dio, por qué si hay estos cursos en que te dicen, mira, vamos a sanar y a liberar y vamos ya no aprender a mentir? Y a las abejitas también desde chiquitas les dicen, no, ya no hay que mentir, o sea, pero ¿por qué ya saben mentir? ¿Por qué ya saben tener envidia y decir, por qué a mi hermanito sí, por qué no al otro, por qué a mi compañerito sí, por qué a mí no me hacen jugar, etcétera? ¿Por qué a ellos hay que enseñarles más bien no mentir, no robar, no tener envidia, no ser egoístas? Y no es que se les enseñó primerito algo y decir, bueno, vamos a tener un curso intensivo, abejitas, vamos a aprender a mentir, vamos a aprender a tener envidia. ¿Por qué tú crees, Chanchito, que haya eso?
0: ¿Por qué pienso que hay eso, tía María del Carmen?
3: Sí, ¿quiénes son su primera escuela?
0: Los papás.
3: Ajá, los papás. Y es verdad, me uno a la tía Lavis. Este evangelio me ha suscitado algo que me ha hecho pensar desde la semana que ha venido, que ya te voy a contar en el transcurso del programa que tenía aquí en mi corazón y que realmente comienza mucho, mucho, sobre todo por con quiénes vivimos. Las abejitas. Bueno, no me incluyo porque ya soy un poquito grande.
0: Así es.
3: Tú, Chanchito, todavía estás chiquito.
0: Grande en edad.
3: Chanchito, por favor, estamos al aire. Disimula, Chanchito.
0: Disimula. Ahora sí, claro. Y sabe que, bueno, a propósito que este evangelio se leyó el día de ayer en la misa, estamos cierto en este septiembre, en este mes de septiembre, se celebra la fiesta a la Virgen de la Merced, también a los ángeles, y pues, qué lindo. Tenemos una fiesta, quiero decir, pero fiesta espiritual.
3: Sí.
0: Cuidado, vayan a confundir. Sí, aunque no está bien, en algunas parroquias de pronto dicen, bueno, vamos a celebrar San Miguel. Y luego están haciendo fiestas, están haciendo conciertos y hay muchas cosas que no van de acorde. La cultura es, bueno, la cultura. Se puede hacer algo, ¿no es cierto? Pero no mezclarlo uno con otro. La fe, al César lo que es del César y a Dios lo que es de Dios. No olviden nunca eso, abejitas. Ajá. Y les decía que el evangelio se leyó el día de ayer y les decía que esta parábola nos invita justamente a ver el amor de Dios. Es decir, que siempre está en búsqueda de los trabajadores, siempre. A unos los encuentra en la mañana, a otros a la media mañana, a otros al mediodía, a otros en la tarde, a la media tarde y por fin a los de la última tarde. ¿Pero qué cree? A todos, absolutamente a todos, nos da la salvación. ¿Qué le parece? A veces pensamos, bueno, yo ya estoy 25 años, no sé, siendo catequista. Yo ya estoy 10, yo estoy 12, yo estoy 13. Y a veces pensamos que por estar mucho tiempo, Dios tiene que darnos algo especial, ¿no es cierto, tía María del Carmen? ¿Cuándo? Uh-huh. No es así. Pero eso es lo que dijo mi párroco, solamente estoy compartiendo, tía María del Carmen. Porque sí, ya la estoy viendo con esos ojos luminosos.
3: Es que es verdad, Chanchito, porque aquellos que llegaron al último se molestaron, los que trabajaron bajo el sol, ¿no? Y dice, pero claro, ¿por qué le das a ellos lo mismo que a nosotros? Porque el Señor tal vez veía que los últimos, no es que no querían trabajar, o sea, se complicaron las situaciones, solo Dios sabía, porque Él no juzga de apariencia, sino realmente Él sabe lo que pasó y dijo, no, ellos se merecen esto, no es, ellos conocen de alguna forma muy superficial, pero no conocen como el Señor conoce la historia de cada uno. Y el Señor vio que era bueno darles a los últimos lo mismo que a los primeros. Y como dijo Él, yo puedo hacer lo que yo quiera, pero hay que tomar en cuenta una cosa, que el Señor es el justo.
0: El justo, sí, y la justicia debe brillar siempre. Recordemos que tenemos un Dios y un Dios amoroso y también es justo, porque todo eso es bueno. Ser justo también es bueno. Tía Lavis, y también podemos ver que hay justamente la envidia dentro de esta parábola de aquellos quienes trabajaron o que fueron llamados en la mañana. Pero al último, recuerden que le dijo, yo te ofrecí un denario y un denario has recibido. ¿No será acaso que tú tienes envidia? ¿Qué le parece, tía Lavis?
2: Pues es verdad, Chanchito. A veces nos esforzamos mucho por hacer algo y esperamos recibir algo a cambio, como estos trabajadores que trabajaron en la mañana. Y cuando vemos que otra persona recibe lo mismo que nosotros, cuando hace menos que nosotros, Chanchito, ahí miramos lo que reciben ellos antes de nosotros. Empezamos a ver lo de los otros, no lo de nosotros, Chanchito.
0: Claro.
2: Y como tú dices, ahí viene la envidia.
0: Sí.
2: Y eso también es pecado, Chanchito.
0: Oh, también es pecado.
2: Empezar a ver lo que otros tienen. Y a veces llegan esos pensamientos, Chanchito. ¿Por qué él recibe lo mismo que yo? ¿Por qué a ella le dieron eso?
0: Sí.
2: ¿Por qué reconocieron a esa persona y a mí no?
0: Claro.
2: Y justamente Jesús nos quiere enseñar algo importante, Chanchito. El problema no siempre está en lo que recibimos, sino en lo que comenzamos a mirar demasiado lo que recibe la otra persona, Chanchito.
0: Así es. Bueno, recordemos que Jesús, que Dios, siempre nos está ofreciendo justamente el camino del bien y nos está ofreciendo la salvación, ¿cierto? Nos ofrece a todos, a la tía María del Carmen, a grandes, pequeños, adultos, no importa la edad, no importa la hora que nos llame, pues Él nos ofrece la salvación, nos ofrece su amor, nos ofrece su misericordia y valga la oportunidad para abrazar hoy esa verdad, ese amor, esa misericordia y ser libres. ¿Qué quiero decir con ser libres, tía Lavis? Es decir que yo le conozco a Dios, le amo a Dios, Dios me ama a mí y bueno, sé que Él me ha llamado y sirvo con amor, pero no voy a servir viendo lo que hace el otro, viendo lo que hace aquel. Tampoco es una competencia. No voy a servir a Dios o amar a Dios viendo a los demás. Es que Él hace esto, Él hace otro. No, sino Dios va poniendo y va mostrando el camino. Somos únicos e irrepetibles. ¿Se acuerdan lo que habíamos dicho? Somos únicos e irrepetibles. Entonces, queridas abejitas, hagamos lo que nos corresponde. En el pedacito de tierra que nos ha tocado nacer. A mí me ha tocado nacer aquí en esta bella ciudad de Cuenca, en la provincia de La Suay, en el Ecuador, en Sudamérica y... Y bueno, recuerden también que hay muchas abejitas que están en otro lado, ¿no? En otro continente, en Norteamérica, en Europa, en fin. Bueno, están en otros lados. Y desde ahí, ¿dónde estamos? Podemos construir el reino de los cielos, ¿cierto, tía María del Carmen?
3: Sí, Chanchito, me gusta como has dicho, ¿verdad? Que Dios es para todos. Él no se olvida, donde quiera que estemos, Él es para todos. Y con él siempre va a haber, nunca va a terminarse nada.
0: Sí, sí, sí.
3: ¿Y sabes qué, Chanchito, mi tía Lavis, te cuento algo realmente que me has hecho has recabado algo adentro de mí que estaba ahí flotando en estos días.
0: No, no ha sido yo. Ha sido
3: sí,
0: Dios.
3: Ha sido Dios porque, mira, yo me he avergonzado en estos días.
0: ¿Por qué se avergüenza?
3: Porque como decíamos, si no podemos vernos a nosotros, ¿de qué podemos pedir perdón? Yo vi muchos espejos el día, espejos míos, ¿no? El día que fui a la adoración al Santísimo. Uh-huh. Y pues veía que, bueno, San Arcángel Miguel, que también quiero mucho, me pudo hacer ver algo que yo no era tan consciente. Y que somos un ejemplo para las abejitas. Esto lo voy a decir por el amor a las abejitas. En que tienes tanto cuidado cuando estás en adoración al Santísimo y tú sales tan despacito si estás adelante. Veía como una persona, igual también yo lo he hecho, por eso decía, como un espejo mío. Salía con tanta cautela y despacito para no darle la espalda al Santísimo. Salía de espaldas. Y algo me hizo en mi corazón como plum. Y yo decía, uno tiene tanto cuidado de salir y tanto respeto, ¿no?
0: Claro.
3: Pero resulta que si ese cuidado tuvieras para hablar de otro y decir, sí, aquí está Dios, ¿cuánto cambiaría nuestra vida? ¿Cuánto cambiaría mi vida? Porque yo me vi, ¿no? Y estaba invitada a no tener estos escrúpulos que son solamente como lo que nos llama el Señor, fariseos, publicanos, claro, hipócritas, sepulcros blanqueados. Y me avergoncé porque yo decía, Señor, ayúdame. Así como muchos salimos con ese cuidado del Santísimo, estamos la iglesia contra la iglesia y hablando. Si saliéramos con ese cuidado y no moveríamos la lengua para hablar mal de otros, si rezáramos un rosario y lo hacemos con tanta devoción y muchas veces con rodillas, si así también lo hiciéramos teniendo cuidado, porque dice el Señor, si dices que me amas y aborreces a tu hermano, eres un mentiroso.
0: Sí, mentiroso.
3: Entonces, estamos invitadas toda la iglesia, porque como decíamos, ¿no? A veces hay cosas que sí, que el Señor nos ha mirado y nos ha dado cosas buenas. Por algo también vamos a adorar al Santísimo, ¿no? Pero reconocer nuestras debilidades inicia muchos cambios, ¿no? De que yo tengo ese cuidado, sabiendo que tengo una lengua y que salgo del Santísimo adorándole y tener cuidado de no matar a mi hermano porque le robo la dignidad. Digo a todo el mundo algo que es o como podría ser algo que no es. Y como decía el Señor, solo yo puedo hacer con lo mío, ¿no? Entonces Él es el único juez. A nosotros ya no nos toca hacer otras cosas.
0: Claro, no somos jueces.
3: Exactamente. Entonces, de que algo vi, como adoro al Santísimo, que algo vi y como lo tengo tanta reverencia con Él, tener ese cuidado porque le voy llevando a todas partes a mi Señor, no solamente claro, cuando estoy ahí,
0: sí,
3: de que no hablo mal del sacerdote, de que no hablo mal de mi hermano laico, del catequista, de que la religiosa,
0: claro,
3: o sea, muchas cosas que yo sé que habrán unas que sean y otras que no sean, chiquito.
0: Así es, usted debe ser testigo fiel del amor de Dios.
3: Exactamente.
0: No solamente en la radio, no solamente cuando hace adoración, sino cuando va por la calle, cuando va a su casa, ahí usted puede ser testigo fiel del amor de Dios. Es justo lo que yo le entendí. Y a veces es muy difícil hacerlo en el mundo que hoy nos ofrece, por ejemplo, pues la competitividad, quizás el egoísmo, quizás lo que sea, bueno, no puedo decir deseo, o quizás ese hábito, no sé si es el hábito o deseo, pero de prejuzgar, de juzgar, en fin. Pero siempre estamos llamados nosotras a trabajar por el reino de los cielos. Y ya sabemos que puede haber envidiosos, sabemos que puede haber rencorosos, pero que contra eso siempre está Dios con nosotros. Está su amor y su misericordia. ¿Qué te parece, Ardillita?
1: Muy importante, porque siempre hay que estar confiando en Dios, que siempre va a estar ahí cuidándonos tanto nuestro corazón, siempre y cuando nuestro corazón esté dispuesto a recibir su amor, Chanchito.
0: Así es, muy bien. Nuestro corazón debe estar dispuesto a recibir el amor de Dios. ¿Su corazón está dispuesto o no, tía María del Carmen?
3: Por supuesto, Chinchito,
0: claro.
3: Sí.
0: Muy bien.
3: Y si quiero cambiar, porque como tú decías, Chinchito, no es tan sencillo. Pero por él, sí, sí quiero. Yo sé que muchos queremos, pero que de él viene todo, realmente.
0: Así es.
3: Pegarnos a él cada vez más, pero de corazón.
0: Así es. A mí me gusta recordar, bueno, tantas cosas. Bendito sea este programa siempre. ¿También por qué? Porque me gusta. Y recuerdo lo que decía el sacerdote el día de ayer. Si venimos a misa, por favor, nos decía, lleven por lo menos un pedacito del evangelio cuando salgan allá afuera. A los demás. Un pedacito. No les digo todo, pero lleven un pedacito del evangelio afuera. Llévenlo en su corazón y con sus acciones, con sus palabras. Entonces, lo que decía usted, tía María del Carmen, un pedacito llevemos afuera a la gente, a la familia, a los amigos, a todos, a todos, a todos, a todos. Sí, porque ese es Dios. Dios es amor y Dios nos ama tanto a todos. Y como digo, en los momentos de tristeza, pues Dios está más ahí, más a uno. Y sino que a veces nos dejamos opacar, digamos, por justamente esa tristeza, pero debemos tener fe y debemos tener esperanza. ¡Tía Lavis! ¡Vamos ya! Tenemos también nuestra cápsula de esta tarde, ¿cierto?
3: Sí, Chinchito. Hoy tenemos nuestra super hiper cápsula. Una vez más, con la gracia de Dios. Pues, Chinchito, tía Lavis, y Ardillita, porque la Ardillita también sí nos ha acompañado.
0: Claro.
3: Yo le digo, a ver...
0: Todo toma nota a la Ardillita.
3: Es Ardillita.
0: Ya, sí, le veo que ahí quema mucho cuaderno.
3: Hace reverencia a su nombre.
0: Sí. Ojo. Yo creo que nota y nota eso. Y es muy veloz.
3: Es súper veloz. Entonces, mira, Ardillita, quiero hacerte una pregunta. ¿Qué tienes que hacer cuando les captures a tus a los pajaritos?
0: ¿Qué tengo que hacer? Bueno, no capturar. Bueno, ya respondí. Ya respondí, ya, perdón. Perdón.
3: Chichito perdonado. ¿Qué dices, la Ardillita? ¿Qué dices, Ardillita? ¿Cómo les vas a tratar cuando les enjaules a los pajaritos? Muy bien, Ardillita se está...
1: ¿Por qué debería capturarlos?
0: Ya me copió hasta la respuesta, Ardilla.
3: Entonces, ¿le vas a comprar una jaula más grande, así, una jaula chévere a los pajaritos para que estén súper bien, Ardillita?
1: No, porque no debería capturarlos porque ellos son libres, así como yo.
0: Sí.
1: Entonces, ¿por qué debería comprarle una jaula a una ave para que se estrese? Porque si yo me encierro, yo me estreso, tía María del Carmen. Entonces, supongo que mis amiguitos, los pajaritos, también se van a estresar si están encerrados.
3: Así es, querida Ardillita, pues lo has dicho muy bien. A ver, y una pregunta al chanchito, Chanchito, pero ¿qué pasa si es que me gusta cómo canta las aves y me gusta cómo me hacen sentir alegre? Es más, siento que cuando estoy estresada yo me pongo contenta. Quizás ahí debería sí tener pajaritos.
0: Sí, te voy a buscar un soprano.
3: Y ya, os buscas, pero le enjaules.
0: Sí, le enjaulo.
3: Le enjaula, mira, tía Lavis.
0: No, debo enjaularlo, no, jamás, nunca.
3: Oh, ya, Chinchito, sí, es verdad, pero por más que te ayude y que te haga bien.
0: Claro, no está bien.
3: Pero, ¿y qué pasa, Chinchito, si es que tú haces jaulas? ¿Te quedas sin trabajo o qué piensas ahí?
0: Si yo hiciera jaulas.
3: Sí.
0: Si yo hiciera jaulas, ¿qué hiciera?
3: ¿Qué hicieras?
0: Cambio, o sea, de trabajo.
3: Muy bien, Chanchito. ¿Y qué pasa? ¿Será que como dices, no, pero ya tantos años que tengo, llevo trabajando, teniendo jaulas, vendiendo pajaritos? ¿Podré hacer algo por ahí medio similar a lo que pasó a la parábola que contaste?
0: ¿Podrá ser similar?
3: ¿Algo por ahí, algo?
0: Usted no está... haciendo pensar, tía María del Carmen.
3: Sí, Chanchito.
0: Siempre tengo la respuesta aquí en la punta de la lengua, pero esta vez sí, me pongo a pensar, ¿no?
3: Sí, porque verás, ya has hecho ya tantos años que has trabajado en lo mismo y vendes jaulas y tienes pajaritos, quizás no es como llegar al último.
0: Claro, sí. Yo pienso que sí, porque pues ya después de toda una vida, entonces pienso que llega el momento en que, si Dios ha tocado mi corazón, y comprendo lo que es la libertad, pues quizás es un llamado, bueno, no quizás, seguro es un llamado de Dios para que yo pueda respetar la vida, amar la vida, la libertad, todo lo que Dios ha hecho para que, pues, siga su cauce. Entonces, bueno, es tiempo de decir, oh, dejo esto y pues me dedico al otro. No sé, no sé si está bien la respuesta, Chiamberca.
3: Sí, porque mira, llegas al último y yo digo, pero ¿por qué no has cambiado el trabajo? ¿Por qué sigues aquí trabajando esto, digamos, verdad? Entonces, tú tal vez podrás decir, es que es lo único que yo sabía hacer y es que
0: claro.
3: Nadie me ha dado otro tipo de trabajo.
0: Claro.
3: ¿Y qué dice el Señor? Te invita a que vayas a tener un trabajo de verdad junto con Él y que Él
0: claro,
3: te va a pagar.
0: Así es, como cuando invitó a los pescadores.
3: Ajá.
0: Sí, les dijo, yo te invito a ser pescadores de hombres.
3: Así es. Entonces, realmente, Chanchito, es muy importante lo que acabamos de decir. Sí, Señor, ya nos toca nuestros corazones y nos dice, no es por aquí, no está correcto, no porque sea una mala persona, no. Es que quizás solo conoce el Señor, que es el único que juzga, sabe su historia, ¿no? Pero también le dice el día de hoy a través de este programa, yo te voy a dar algo mejor.
0: Mucho mejor.
3: Y mucho mejor, y te voy a pagar tanto como los que llegaron
0: claro.
3: primero. Pero cree en mí. Y una pregunta a la tía Lavis. Tía Lavis, muchos creen y dicen, yo tengo una jaula gigante y voy a encerrar canarios, voy a encerrar tal vez en otra jaula otro tipo de pajaritos. Y a la velocidad que ellos vuelan y vuelan para las alturas, que más o menos sabemos que ellos vuelan alrededor desde los 35 kilómetros por hora hasta los 50 kilómetros por hora, que es una velocidad alta, ¿no? Tía Lavis, ¿usted cree que dándole una jaula mucho más grande e inmensa, ellos serán felices?
2: Pues yo creo que no, la verdad, tía María del Carmen, porque como ya dijo la ardillita, ¿por qué deberíamos encerrarlos? Si son parte de la libertad, ellos quieren ser libres, porque pongámonos a pensar, abejitas, si es que yo me apego en los parques, ¿no? A veces las palomas también son parte de las aves, ¿no? Entonces, si yo me acerco a esas aves, ellas vuelan porque piensan que están en peligro. Entonces, si yo tengo una jaula grande y yo entro a esa jaula a ver a mis pajaritos, a mis canarios, ellos vuelan, pero ya no tienen la misma libertad que tienen en los parques. Ya no tienen esa misma libertad. ¿Y qué va a pasar? Se van a sentir estresados. Ya no van a estar libres, ya no van a poder volar, ya no se pueden sentir que ellos están en peligro y se van a estresar. Y más que todo se lastiman las patitas en esas jaulas, más
3: sí.
2: que todo.
3: Y también por estrés se quitan las plumitas, tía Lavis.
2: Uh-huh.
3: Y uno dice, no, es que está mudando, está cambiando. Y hay que reconocer que hay un canto triste de las aves.

0: Entonces, si es que realmente nosotros creemos y apreciamos y valoramos ese canto que realmente es hermoso y que sí, es verdad que científicamente es comprobado que sus decibelios, sus sonidos, sus notas sí curan. Entonces, no hay nada mejor que ser agradecidos y poder con ellos también compartir un alimento como un alpiste. Y ella sabe que ellas cantan en el lugar donde les quiere. En lugares, ellas van y cantan en agradecimiento, tía Labis y Chanchito y abejitas.
1: Así es, muy bien. Entonces hablamos de la libertad, de lo que no debemos enjaular, ¿no es cierto? Y pues todo siga su cauce. Así es, son las 16 horas. Uy, el tiempo se ha ido volando, tía Labis. Bueno, es tiempo de que ustedes se comuniquen con nosotros y nos llamen, bueno, nos escriban o nos manden una nota de voz al 09-8400-3456. 09-8400-3456. Y tenemos la pregunta para esta tarde, tía Labis.
2: Claro que sí, Chanchito. Tenemos la pregunta.
1: ¿Qué nos dice la pregunta?
2: Nos dice, a ver si estuvieron pendientes, Chanchito, las abejitas. ¿A qué lugar fueron enviados los trabajadores, Chanchito?
1: Ah, ya. ¿A qué lugar fueron enviados los trabajadores?
2: Ajá. Uh-huh. ¿A qué lugar fueron enviados los trabajadores?
1: ¿Al parque?
0: No, creo que fue para México.
1: Palacio. ¿A México? ¿Al palacio?
0: Sí, o Colombia.
1: ¿A Colombia? Fue, ¿Estados Unidos? Uh-huh. ¿Hay opciones o no, tía Labs?
2: A ver, sí, Chanchito. A una escuela, uh-huh. B, a un palacio, o C, a una viña.
1: A una viña, ya. Uh-huh. ¿A una escuela, a un palacio o a una viña? ¿A dónde fueron? ¿Qué es una viña? ¿Qué es un palacio?
2: ¿Qué es una escuela?
0: ¿Viña del mar? No.
1: La viña del mar. Bueno, entonces la pregunta está hecha para las abejitas que nos escriban en esta tarde. ¿A dónde fueron enviados los trabajadores? ¿Fueron a la escuela? ¿Fueron al palacio? ¿Fueron a la viña? Muy bien, bueno, voy a revisar para acá. Tengo un mensaje. ¿Quién como Dios? Nadie como bien, Dios. Como paz bien. Y bien. Saludos, Chanchito, tía Carmen. La envidia es un pecado capital. Soy Pedro Valdeón desde Guayaquil. Nos escuchan en el Manso Guayas, tía Labis.
2: Wow, Chanchito, qué bonito.
0: Sí, sí. Qué lindo, un saludo y un abrazo fraterno para nuestro hermano que sí, ya va algunas veces que nos escribe. Sí, sí, agradecidos con él.
1: Claro, la envidia es un pecado capital. Es uno de los 7 pecados capitales, tía Labis, tía María del Carmen. Y pues quizás se puede definir como un sentimiento de tristeza y de rencor. ¿Qué le parece, tía María del Carmen?
0: Bueno, sí, realmente a veces se disfraza de justicia, le cuento.
1: Se disfraza nomás.
0: Sí, se disfraza y muy bien, que le hace como los otros, no, es que es injusto. Claro. Que venga el último y nos pague igual que a ellos, ¿no? Entonces, a veces se disfraza de justicia, pero realmente no. Tenemos que tener Dios que nos dé esa gracia de podernos ver, realmente, que nos dé la gracia de podernos ver, porque a veces le llamamos a la envidia justicia.
1: Así es, entonces mire, tía María del Carmen y tía Labis, puede disfrazarse también pues de justicia, como dijo, ¿no es cierto? Y pues como digo yo, abejitas, tengamos humildad y pues si nos llama desde muy pequeños, porque yo he conocido algunos sacerdotes que fueron llamados desde muy pequeños, tía Labis, tía María del Carmen, uh-huh. religiosos desde muy muy pequeños. Otros en cambio, según lo que me explicaba un amigo sacerdote, que tienen la vocación tardía. Entonces, también fueron sacerdotes, pero ya cuando fueron más adultos. Pero, sin embargo, Dios justamente les ha prometido a todos por igual su amor, su misericordia. Entonces, no porque el uno fue llamado antes y el otro después, pues quizás el uno tiene derecho a más. No, todo, absolutamente todo y todos estamos llamados a justamente responder al llamado de Dios y que quizás no porque yo sirvo más tiempo, tengo derecho a recibir más, sino el Señor siempre nos está invitando a que participemos de su amor, de su misericordia y sobre todo para que busquemos la verdadera felicidad, que no está en las cosas materiales, que no está en las cosas del mundo, sino, tía María del Carmen, está en las cosas que justamente Dios nos dice en su palabra.
0: Así es, querido Chanchito, tía Labis, ardillita, pues sí, habrán cosas que realmente no es envidia, que realmente nos duele la injusticia, pero en esos corazones cuando les duele la injusticia de que siempre sean maltratados...

0: siempre lastimados dentro de la parte religiosa, dentro de la parte de la iglesia en sí, ¿no? A cualquier área que se pertenezca o vocación. Ahí viene el Señor a nuestro rescate, ¿no? Que una cosa es sentir dolor. Dolor de siempre ser lastimado, y otra cosa es sentir envidia. Pero para aquellos hermanos que muchas veces hay un trato injusto, el Señor nos va a tratar así, como Él mismo nos está mostrando. Él nos va a curar nuestras heridas, Él nos va a escuchar y nos va a poner siempre en un lugar donde estemos protegidos.
1: Claro que sí. Muy bien. Bueno, vamos a leer mensajes. Nos dicen: muy buenas tardes de Dios para todos, soy Sofía Medina. Un saludo para la ardillita. Ardillita, te están saludando.
2: Ah, un saludo para Sofía Medina.
1: Sí, es Sofía Medina que nos está escribiendo y nos dice que la respuesta es: los trabajadores fueron enviados a la viña. ¿Está correcto o incorrecto, ardillita?
2: Pues yo creo que está muy correcto. Estaba pendiente del programa el día de hoy, la abejita Sofía.
1: ¡Oh, qué bien! Muchos abrazos para todos que hacen este maravilloso programa. ¡Oh, abejita Sofía! También te enviamos un gran abrazo y gracias por tus palabras. Recuerda que compartimos las enseñanzas. Compartimos las enseñanzas que la Iglesia pues ha permitido también a través de la Palabra de Dios. Ha puesto conocimiento para que también nosotros podamos transmitirlo. Tenemos otro mensaje. Buenas tardes, abejitas. Les saluda Rosa desde Quito. Qué bonito su mensaje. El Señor me venía diciendo en oración y con mis amigos sacerdotes que ya debía retirarme del trabajo. Ya lo hice. Ahora me estoy preparando más y espero en Él un nuevo empleo donde le pueda servir con amor. ¡Oh, qué bonito mensaje! Tía María del Carmen, ¿qué le parece?
0: Pues que se sepa que cuando todo viene del Señor, aunque sea tan complicado, tan difícil, porque el mal quiere confundir, pero si en su corazón está arraigado, créame que Dios mismo hará todo. O sea, como dice, ¿no?, en esto de abandonarse en Él, ocúpate tú, Señor, de mí, y Él se ocupa.
1: Así es, yo muchas veces le he dicho lo mismo. Ocúpate tú, Señor. A veces le pregunto, ¿por qué me ha elegido a mí? ¿Por qué, Señor, a mí? ¿Por qué no a mi compañero? Eso también, bueno, está mal, porque si Dios ha puesto los ojos en mí, pues debería, o debo, mejor dicho, responder también con amor y dejarme guiar por su amor. Dios es amor, nunca voy a dejar de decir eso. Dios es amor, sí, pero también recordemos que en este mundo está la maldad. ¿Existe el mal? ¿O existe o no existe, tía María del Carmen?
0: Por supuesto. Chanchito, nosotros mismos crecemos con la cizaña, pues, Chanchito, claro. Hasta el fin, dentro de nosotros mismos está la cizaña, tenemos obras buenas y obras malas, pero, Chanchito, realmente, como dices tú, no tener la humildad de decir: Señor, yo renuncio, porque reconozco, yo renuncio, como
1: sí,
0: la oración
1: tan hermosa. Renuncio.
0: ¿Qué hiciste?
1: A la envidia.
0: Sí, Chanchito. Nos unimos. Hoy salimos con otra perspectiva de aquí.
1: Sí, sí, sí. Es verdad. Y pues tenemos dos caminos: el bien, el bueno y el malo. Entonces, muchas personas, y hay que orar mucho por ellos, a propósito, no juzgándoles, pero sí, de pronto pueden escoger el camino malo. Entonces, pues, si hacemos algo malo, o si nos hemos dejado llevar por este camino, seguramente, no puedo decir sin querer, o tal vez con conciencia o sin conciencia podemos lastimar a otra persona, pero recordemos que el Señor nos dice: amemos a los enemigos, amemos. Y si Él nos dice amemos a los enemigos, es porque Él nos tiene también una gran promesa. Sí, porque Dios nunca, nunca, nunca se queda sin responder una oración y siempre ve nuestras acciones. Dios conoce antes de que fuéramos concebidos en el vientre de nuestra mamá.

0: Eso es lo que, el tesoro más grande que cada persona, cada creyente, cada cristiano somos de Cristo, por eso somos cristianos, somos católicos, porque católico significa universal, y la iglesia universal fundada por Cristo sobre Pedro. Oye, no sé qué dije, pero bueno, sí me entendí.
1: Por supuesto, Chanchito, pero, uy, se te entiende totalmente. No te digo, Chanchito, que me permitiste por las abejitas decir algo que era íntimo.
0: Bueno, es hora de despedirnos de María del Carmen, así es que su último mensaje, y también, pues, como siempre, agradecerle por su bondad y por ayudarnos en el programa de Hora Feliz de la Abuela que Abuela.
1: Bueno, pues, Chanchito, tú mismo ves que es el Señor el que llama, y para mí siempre es un gusto poder tener a la abejita y al Chanchito y a la ardillita ahora que nos acompaña, pues son una bendición. Siempre hemos estado en este camino, ya son años que el Señor ha permitido, pues que el Señor siga bendiciendo esta amistad que también compartimos con las abejitas, y pues realmente sé que ya estamos contra time, como dice Chanchito, que tiene un buen inglés.
0: Yes.
1: Entonces, un abrazo fuerte, pues, si es que el Señor nos llama, aunque estemos al último, significa que le hemos puesto primero a Dios en el corazón. Un abrazo fraterno, que la mamita virgen nos guíe, y pues también San Arcángel Miguel.
0: Así es, ¿tiene la vis?
2: Claro que sí. Gracias, abejitas, por compartir con nosotros. Recuerden que aprendamos a agradecer lo que tenemos y alegrarnos por las cosas buenas que recibimos de Dios.
0: Así es, Dios nos ama tanto, nuestra Madre del Cielo también nos cobija bajo su precioso manto. Como ellos lo hacen, nosotros también. Les queremos mucho.
2: Chao, chao.

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1: Son las 5 de la tarde, 4 de la tarde, en las Islas Galápagos.
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Muy buenas tardes, amigos oyentes de Radio María. Bienvenidos a su espacio Padres SOS. Vamos a iniciar este interesante programa recogiéndonos primero un momento en oración diciendo: Dios, concédeme la serenidad para aceptar las cosas que no puedo cambiar, el valor para cambiar las cosas que puedo cambiar y la sabiduría para conocer la diferencia. Viviendo un día a la vez, disfrutando un momento a la vez, aceptando las adversidades como un camino hacia la paz, pidiendo como lo hizo Dios en este mundo pecador tal y como es y no como me gustaría que fuera, creyendo que tú harás que todas las cosas estén bien si yo me entrego a tu voluntad, de modo que pueda ser razonablemente feliz en esta vida e increíblemente feliz contigo en la siguiente. Amén. Hacemos una breve pausa musical y enseguida estamos con ustedes.

Escuchamos las leyes de la vida en la voz de Diego, Ángela y Benja Torres. En un programa anterior comenzamos hablando de una expresión que seguramente muchos hemos escuchado: el hijo favorito y el hijo problema. Pero hicimos una aclaración importante: que dos hijos reciban un trato diferente no significa automáticamente que exista favoritismo. Un adolescente puede tener más libertad que un niño de 8 años. Un hijo puede necesitar más supervisión porque atraviesa una dificultad. Otro puede necesitar más autonomía. Entonces, la pregunta no es simplemente: ¿mis padres trataban diferente a sus hijos? La pregunta es: ¿por qué los trataban diferente? Y lo que es más importante en mi punto de vista, ¿cómo vivía cada hijo esa diferencia y qué consecuencias tenía y ha tenido hasta hoy? Porque sabemos, probablemente por nuestra propia experiencia, que cuando han existido estas diferencias que no han sido gestionadas adecuadamente, eso tiene consecuencias muchas veces hasta el final de la vida. Hijos adultos que arrastran problemas con sus hermanos porque en esta etapa de la vida, aunque hayan pasado décadas, estas situaciones no se gestionaron de manera adecuada. Y esas grandes diferencias no solamente que han terminado por romper familias enteras, sino que han generado, lo que es peor, un sufrimiento en los hijos que, hay que decirlo todo, sobreviven a los padres. Y por eso es que creo que este espacio es bien importante, porque cuando los padres ya no están, que es la ley de la vida, como decía la canción que acabamos de escuchar, la familia más cercana a uno son los hermanos. Los que quedan son los hermanos. Por eso, como padres, es importantísimo tener mucho cuidado en esa herencia que estamos dejando y preguntarnos siempre qué estamos dejando. ¿La herencia es un conflicto terrible entre hermanos? ¿Podemos hacer algo para que esa situación dé un giro, incluso si han pasado años o décadas? Y más si nuestros hijos están en etapa de formación. Y hay muchas cosas más que podemos hacer cuando nuestros hijos son pequeños o cuando son adolescentes, porque maravillosamente todavía tenemos autoridad. Nuestra injerencia es mucho mayor y es directa, y hay muchas cosas que podemos hacer diferente o que podemos rectificar. Antes de adentrarnos y continuar con el tema que empezamos, vamos a repasar algunos conceptos que vimos en el programa anterior para, además, quienes se incorporan el día de hoy. Hay cuatro ideas fundamentales que revisamos el programa pasado. El primero: ¿existe un trato diferencial entre hermanos en las familias? Sí, sí existe. Y este trato puede aparecer en términos de afecto, de atención, de disciplina, de libertad, de responsabilidades, de críticas, de permisos y de tiempo compartido. De hecho, decíamos ya en el programa anterior que muchas investigaciones en psicología, de hecho algunas recientes, confirman que parte de estas diferencias en el trato puede explicarse porque los propios hermanos son diferentes. Por ejemplo, ya decíamos al inicio, la edad puede jugar un papel importante. A mayor edad, mayor autonomía, y el control parental cambia. El segundo concepto es que diferencia en el trato no significa necesariamente injusticia, aunque a veces sí que puede ocurrir. El tercer concepto es que el problema puede aparecer cuando la diferencia o este trato diferente se vuelve, primero, persistente,
uno de los hijos recibe sistemáticamente más hostilidad, críticas o rechazo en relación con el otro. Y además, cuando eso está tocando la identidad de la persona. No es lo mismo que como padres hablemos de la conducta de un hijo, de algo o de un comportamiento que no nos gusta de un hijo, y otra cosa es que hablemos de su identidad. Vamos a desarrollar eso más adelante, porque lamentablemente es uno de los errores que más cometemos. Y la cuarta, o el cuarto concepto, es que vimos que esa relación es bidireccional. Es decir, el niño o el adolescente influye en los padres, pero los padres también influyen en ese niño o en ese adolescente. ¿Qué aspectos de ese niño o adolescente influyen en el comportamiento y a veces el trato diferente que los padres pueden brindarle? Normalmente tiene que ver con rasgos de su temperamento y de su forma de autorregularse. Y si no, le voy a invitar a que usted regrese en el tiempo y piense desde que su niño era pequeño, desde que era un bebé, desde que nació. ¿Verdad que cada hijo es distinto? Los niños nacen con un temperamento diferente. Un niño es muy tranquilo, apacible, y otro niño no. Entonces, por ejemplo, los niños que biológicamente nacen con una mayor tendencia a frustrarse, a llorar con facilidad o a reaccionar de forma intensa, tienden a desgastar más rápido la paciencia de los padres o de los cuidadores que tenga, puede ser abuelos, tíos, provocando de manera involuntaria una disciplina más severa o inconsistente, dependiendo de cómo amaneció el niño y de cuán irritable o no esté. Entonces nos comportamos de una manera y otro día de otra manera, dependiendo de nuestro cansancio, del agotamiento que tengamos, también nos comportamos nosotros. A veces hacemos unas cosas, somos más tolerantes, y otras veces no. Otro aspecto es la capacidad de un niño de autocontrolarse, porque quienes tienen baja autorregulación, tienen dificultades para esperar o son más impulsivos, provocan que los padres tengan que estructurar el ambiente e incluso adoptar una disciplina más rígida. Además que este tipo de conductas agotan también a los padres, y a veces pasan dos cosas: a uno, que utilizamos una disciplina muy severa, a veces llegando a los golpes, y lo otro es que a veces, ya producto de la frustración, del cansancio, de el no saber qué hacer, caemos en la permisividad y decimos, bueno, ya que haga lo que quiera, estoy harta, estoy cansada, ¿no? Y lo que es peor, y me parece más grave, que puede desprenderse como consecuencia de esto, es el retraimiento afectivo. Es decir, es como que nosotros nos desconectamos emocionalmente de nuestros hijos y decimos, bueno, ya perdí las esperanzas, que allá, que haga lo que quiera, y nos distanciamos emocionalmente. Otro factor que también influye en este trato diferente de los padres a los hijos es algunas conductas externalizantes que presentan algunos niños o adolescentes. ¿Qué quiere decir eso? Por ejemplo, niños agresivos que muestran conductas oposicionistas o que tienen este patrón, en otras palabras más simples, persistente, de un comportamiento desobediente, hostil, irritable, desafiante normalmente a la autoridad, es decir, no obedecen a los padres, se oponen a todo lo que la autoridad en general, maestros, padres, abuelos, tíos, les dicen. Esto está muy relacionado también con niños que han sido diagnosticados a lo mejor con hiperactividad o problemas de atención, porque representan un reto y un desgaste para los padres. Entonces, cuando un hijo muestra altos niveles de desafío,
suele evocar en los padres estas respuestas reactivas. A veces respondemos ya cansados, hartos, con violencia. Y además, también reducimos las muestras espontáneas de afecto. Es como que ya no hay ese abrazo, ese trato amable, ese contacto físico, sino que más bien nos vamos al extremo y aumentamos las medidas de control y además los castigos. Entonces, lo que sabemos es que determinadas características de nuestros hijos pueden contribuir a provocar determinadas respuestas en nosotros como padres. Y eso no significa, y aquí quiero hacer hincapié, en que nuestro hijo sea culpable de cómo le han criado, porque a veces podemos pensar, claro, ahora entiendo todo, me saca de mis casillas porque es un niño que tiene quizás un temperamento o un comportamiento que es complicado, y entonces, pues, ahí está la razón, ¿no? Entonces yo me porto de la manera como me porto. Esto no se trata de eso, se trata más bien de que como padres esto nos puede ayudar a comprender el círculo. ¿Y qué es lo que pasa? Que muchas veces estos aspectos de nuestro hijo pueden generar en nosotros unos comportamientos y unas reacciones que también pueden ser violentas, que pueden fomentar ese trato diferente y con eso todos los problemas que vamos a acarrear. Es decir, no se trata de buscar culpables, se trata de entender el circuito y ver cómo una cosa afecta a otra. Y la buena noticia es que como padres y como adultos, una vez que entendemos este circuito, podemos pensar en mecanismos que nos ayuden a manejarnos mejor sin causar un daño a nuestros hijos, también un sufrimiento a nosotros como padres porque nos duele, nos afecta. Y de paso, mejorar la dinámica familiar. La semana pasada terminamos precisamente en una pregunta que hoy también vamos a desarrollar porque hay que hablar de todo. Hemos hablado del hijo problema. Pero, ¿qué ocurre con el hijo que queda en el otro extremo? ¿Qué pasa con el hijo bueno? Porque aparentemente esto ahí no pasa nada, o al menos eso es lo que pensamos. Y la verdad es que una etiqueta positiva, este hijito bueno que es maravilloso y fantástico, esa etiqueta también puede convertirse en una carga. Y también puede pasar factura. Por ejemplo, a veces tenemos este hijo, vamos a ponerle de nombre ficticio Juan, es el responsable, el que nunca nos da problemas, el que siempre atiende, el que hace solito los deberes, el que sí puede hablar, ¿verdad? A primera vista parecen frases positivas, pero imaginemos que un día Juan llega a casa y dice, bueno, estoy cansado, no quiero ayudar, o estoy enojado. Entonces, si todo su comportamiento se ha construido como una identidad familiar. Juan es el bueno, es el responsable. Entonces, claro, cuando primero Juan empieza a mostrar unos comportamientos que son diferentes, decimos que raro, ¿qué le pasa, no? ¿Qué pasa? Y les pregunto a ustedes que nos escuchan a través de los distintos medios, ¿qué ocurre cuando al hijo bueno no le permiten ser malo, no le permiten equivocarse, ni enojarse, ni tener un mal día? Porque ya de por sí lleva esta etiqueta, ¿no? Que pesa, el bueno, el que siempre ayuda, el que siempre hace lo que le corresponde hacer. El problema no es decirle a un niño, gracias por ayudar o qué bueno que ayudes. El problema aparece cuando esas conductas, como decía, pasan a definir su identidad.
Y decimos cosas como, tú eres el responsable de la familia, ¿no? Tú eres el hijo excelente, el hijo bueno. Porque esta etiqueta le dice a esta persona lo que tiene que ser. Y esto es una carga muy importante para las personas que de la familia que llevan esa etiqueta, y muchas veces pueden quedar atrapados en eso. Entonces, en la familia hay este hijo que es malo, problemático, pero también hay este hijo bueno, ¿verdad? El responsable, el mediador, el estudioso, el tranquilo, el sensible, el independiente, el que siempre entiende. Y le exigimos con base en eso. Y usted se habrá dado cuenta que mientras más responsable y mientras más eficiente sea un hijo o una persona cualquiera, más le exigimos. Es al que le damos más carga, más responsabilidades. Entonces, por ejemplo, dos hermanos discuten y ¿qué dice la madre? Déjale, no le hagas caso, tú eres el hermano mayor, tú tienes que entender. Entonces, aunque en apariencia ese mensaje puede ser razonable, este hijo que tiene esta carga por ser el bueno, el responsable, el mayor, el maduro, va entendiendo y va aprendiendo que sus necesidades importan menos, que lo que él esté sintiendo en algún momento no importa tanto. ¿Por qué? Porque él es el responsable, él es el maduro, él es el que entiende. Entonces, frente a eso, también hay que tener mucho cuidado y hay que tener especial ojo con estos hijos que aparentemente son perfectos, que nunca reclaman, que nunca dicen nada, porque habría que ver qué carga muchas veces les hemos colocado y están llevando. Ser tratado además favorablemente en algunos aspectos no significa que todo sea positivo. Por ejemplo, un hijo puede recibir más confianza, más libertad, más reconocimiento, pero también puede recibir más responsabilidades, más expectativas y de paso menos permiso para equivocarse. Entonces, como vemos, este trato diferencial puede afectar tanto a este hijo que normalmente es criticado, que a veces es rechazado por su comportamiento, como también a este hijo bueno que aparentemente siempre es responsable, que siempre es el hijo modelo, por la carga que puede estar asociado estos comportamientos y sobre todo porque a veces es tan pesada que no le da margen de equivocarse o de preguntarse, bueno, ¿y esto realmente yo soy así? ¿O es que me han estado constantemente diciendo tantas cosas que yo ya ni me pregunto, sino que actúo con base a lo que los demás esperan de mí? Vamos a hacer aquí una breve pausa musical y enseguida volvemos con más.

0: Acabamos de escuchar Confesión de Amor en la voz de Susan Ochoa. A quienes tengan alguna inquietud relacionada con el tema de hoy, pueden llamarnos al 3731040, 3731040, o puede escribirnos al 098-400-3456, 098-400-3456. Estamos conversando hoy sobre el hijo bueno y el hijo malo. Existen ese trato diferencial en la familia. Unos hijos son tratados de manera diferente en relación con otros, y sobre todo, ¿cuál es el impacto que eso tiene en los hijos? Como decía al inicio yo, muchas veces hasta el fin de sus días. Y claro, si bien el tema de la rivalidad entre hermanos es complejo y hay que considerar una serie de factores, en este tipo de situaciones y de tratos diferentes, no explicados, no justificados, creo que es la semilla o es el momento en el que inicia el problema, el momento en que los hermanos se convierten en rivales. Porque muchas veces planteamos como padres cosas como: mira cómo tu hermana sí puede. Tu hermano a tu edad ya hacía esto. Él hacía los deberes solo, no me necesitaba para nada, era independiente. ¿Por qué tú no eres como él? Tu hermana nunca me dio esos problemas. Y una infinidad de comparaciones más. Entonces, ¿qué es lo que aprende nuestro hijo cuando escucha esto repetidamente? No aprende o no dice solamente mi conducta necesita mejorar, a lo mejor necesito hacer más temprano los deberes o necesito aplicarme más en la escuela. Lo que aprende normalmente es mi hermano es mejor que yo. Y el otro hermano, el que es el hijo modelo, puede aprender por su parte, yo tengo obligadamente que seguir siendo el mejor. Y de ahí que a veces vemos que hay algunos hijos que tienen unos niveles de autoexigencia que no se permiten y no se perdonan un error. Porque a veces estas frases que hemos ido repitiendo, como son parte de su identidad en mi casa, en mi familia, dicen que yo soy el estudioso, yo soy el mejor, yo soy el que voy a sacar adelante la familia, el único que me voy a graduar, tiene tal peso que a veces terminan autoexigiéndose, muchas veces hasta límites que le superan. Y esto también tiene una afectación a largo plazo y a corto plazo en su salud mental. Entonces, esta comparación no solo afecta al hijo que señalamos constantemente, sino a aquel que también es utilizado como modelo. Ahora, muchos se preguntarán, entonces, como padre, ¿yo tengo que tratar exactamente igual a todos mis hijos? Pero antes de eso vamos a dar paso a una llamada que tenemos. Adelante, le escuchamos.
1: Buenas tardes, doctorita. O sea, estoy llamando para preguntarle sobre eso de que ahorita en este programa, en lo que empezó todo esto de los niños que son así hiperactivos, que no obedecen, que son bien mal genios. Entonces, todo eso del niño, como dice el niño malo, eso tengo yo un nietito. Y en ese caso, ¿qué se podría hacer? Tal vez habría alguna parte donde tenga que irme así.
0: Claro que sí. Muchas gracias por contactarnos y por su pregunta, porque esto ocurre muy habitualmente y a veces como abuelos pues tenemos la situación todavía más complicada porque hay decisiones que no podemos tomar directamente. Hay que recordar que son nuestros nietos y al final son los padres quienes primeramente tienen que estar al tanto de la situación y gestionar cualquier alternativa cuando vemos que nuestros hijos a lo mejor pueden estar presentando alguna dificultad. A ver, hay dos cosas que son importantes decir. La primera es que si hablamos de hiperactividad, lo primero que tenemos que hacer es tener un diagnóstico formal. Ahora está muy de moda hablar de estos términos porque todo el mundo divulga y habla, a veces profesionales de la salud y a veces gente que no tiene ninguna instrucción en el área y que hablan deliberadamente de ciertos términos. Entonces, lo primero que debemos hacer es recibir un diagnóstico formal, ¿verdad? Eso lo hacemos con un profesional de la salud mental. Podemos acudir a un psicólogo clínico, a un neuropsicólogo o de plano conversar con el pediatra que atiende a nuestro hijo y decirle nuestras inquietudes, ¿no? ¿Qué comportamientos estamos viendo que nos hacen pensar que nuestro hijo puede tener alguna problemática? Y luego será derivado a los profesionales que se estimen oportunos una vez que se haga un primer levantamiento de la información. Un niño que tiene un diagnóstico de hiperactividad no puede ser tratado igual que un niño que no lo tiene y que su comportamiento o que, por ponerlo en términos fáciles y sencillos, aunque no es una palabra que me gusta usar mucho, pero su mal comportamiento puede deberse a otros factores que no necesariamente estén relacionados con un trastorno del neurodesarrollo o con hiperactividad, ¿verdad? Hay muchísimas razones por las que nuestros hijos no se comportan siempre de una forma adecuada o como socialmente se esperaría. A veces eso tiene que ver con la forma o el manejo que tenemos en casa. Por ejemplo, si los padres no son consistentes, uno dice una cosa, uno es más permisivo, permite o consiente ciertas cosas y el otro padre es más estricto, ahí va a haber un problema y el niño no sabe a quién obedecer. Si no tenemos unas normas, unas reglas claras en casa de qué se permite y qué no, una rutina establecida en qué horarios, en qué momentos, eso también facilita que los niños no exhiban un comportamiento adecuado. Habría que analizar este comportamiento en dónde ocurre. ¿Ocurre solo en casa, también en el colegio, en la escuela o también en casa de los abuelos? Porque todo eso nos da información y nos dice qué podría estar pasando. Cuando tenemos estos problemas, lo más importante antes de etiquetar y decir este niño es hiperactivo, este niño es mal educado, es importante entender qué es lo que está pasando y por qué está exhibiendo este comportamiento. Porque los niños, sobre todo mientras más pequeños, nos hablan a través de su comportamiento. A veces no tienen las palabras y de hecho no las tienen mientras más pequeños son y su forma de comunicarnos es a través de su comportamiento, a través de un llanto, a través de una rabieta, a través de la desobediencia, o que nosotros más bien interpretamos como desobediencia. Entonces, si tenemos dudas sobre esto y nos preocupa, y además estamos en la posición de familiares, podemos hablar con los padres y decirles, mira, a mí este comportamiento que yo observo, esto, esto y esto y esto, a mí me preocupa. Y me preocupa como abuela por esto y por este motivo. Por esa razón, ¿qué te parece si buscamos una orientación, una asesoría? Vamos a mirar si esto tiene que ver con algún problema que el niño esté presentando o a lo mejor alguna cuestión que no estemos haciendo bien dentro de la familia que explique por qué su comportamiento no es el más adecuado. Bueno, vamos a continuar y vamos a seguir dando paso a las preguntas que nos hacen. Entonces, decía yo, ¿los padres tienen que tratar entonces exactamente igual a todos sus hijos? La respuesta es no necesariamente. Hay primero una diferencia entre igualdad y equidad, ¿verdad? Igualdad quiere decir que todos van a recibir igualito el mismo trato, lo cual sería un poco extraño porque nuestros hijos tienen necesidades y edades distintas, entonces sería imposible tratarles a todos por igual. Y cuando hablamos de equidad, más que es lo que más bien deberíamos procurar, es que cada uno reciba lo que necesita, ¿sí? No se trata de hacer diferencias por hacer diferencias, ni que uno sea menos querido o menos valorado, o yo estoy haciendo esto porque el uno me cae mejor, sino porque hay una razón lógica detrás de eso. Si tenemos un hijo que tiene 16 años y otro que tiene 11, es absurdo que ambos tengan la misma licencia y puedan llegar a la misma hora, ¿verdad? Probablemente el hijo más grande podrá llegar un poquito más tarde y el más pequeño pues tendrá que estar en casa antes. Y esto es muy importante tenerlo claro, no solo como padres, porque estamos haciendo esa diferencia, sino que lo más importante es que nuestros hijos entiendan por qué estamos haciendo esa diferencia. Esto probablemente es el antídoto para esa rivalidad que puede gestarse cuando nuestros hijos se comparan. Es el antídoto para que nuestros hijos no crean que estas diferencias en el trato obedecen a mayor amor, afecto o consideración gratuita hacia uno, sino que tienen que ver por unos aspectos y unas razones lógicas que ellos deben entender. Y esto es importante explicarles a nuestros hijos. A ti no te permitimos esto porque necesitamos cuidarte más. Tú todavía no tienes todos los medios y las herramientas para cuidarte porque todavía te falta crecer un poco y probablemente nuestros hijos van a argumentar y van a batallar y van a decir, no, ¿cómo así? Si yo soy grande y etcétera. Pero es importante hacer esa explicación porque no es el objetivo que ellos estén de acuerdo con nosotros y que digan, sí, papá, tienes toda la razón. Difícilmente eso va a suceder. Pero el objetivo es que ellos comprendan que esto no nace de una diferencia porque le queremos menos o porque es defectuoso. Nace del amor y del cuidado que nosotros como padres debemos tener de unas necesidades que son diferentes en cada hijo. Y cuando logran poco a poco comprender que esto viene de ahí, esta sensación de injusticia se diluye. De hecho, en algunos estudios que se han hecho con adolescentes, justamente se encontró eso, que los adolescentes tenían relaciones muy negativas con sus padres y también con sus hermanos cuando percibían que ese trato diferente era injusto. Por lo tanto, hay que explicarles y hay que procurar que comprendan que esto no es deliberadamente una injusticia, sino que obedece a razones lógicas que hace que nosotros como padres tengamos que actuar de manera diferente. Los hijos no necesitan que todo sea idéntico, necesitan poder entender por qué no todo es idéntico, por qué alguno, al hermano, a lo mejor le permitimos ciertas cosas y a él todavía no le permitimos esas cosas. Entonces, ¿qué podríamos hacer en nuestra rutina, en nuestro día a día, para evitar que estas situaciones generen una disfunción en la familia, en nuestros hijos? Esto es importante. Primera regla, no comparar. No comparar. Y debemos abstenernos, por mucho que pensemos y digamos, este hijo era más fácil, sí, bueno, pero ese hijo es ese hijo y este hijo es otro hijo. Entonces, lo importante es no comparar y evitar cosas como ¿por qué no eres como tu hermano? Porque eso transforma la relación de los hermanos en competidores. Entonces, no, ahora yo tengo que competir con mi hermano, que se supone que es con quien más bien debo tener una relación de confianza, de cercanía, ¿no? No utilizar etiquetas, evitar cosas como eres el problemático, eres el vago, eres el irresponsable de la familia. Estas cosas que a veces las decimos deliberadamente no construyen para nada. Y es más, pueden dejar una impronta muy importante, ¿no? Evitar estas frases de la oveja negra. Hablemos de conductas. Mira, este comportamiento que tienes me complica o complica la dinámica, pero no eres tal cosa, ¿no? No utilizar a un hermano como ejemplo permanentemente del otro. Mira cómo hace tu hermana, si ves que tu hermana sí puede. Porque puede ser que incluso lo hagamos como forma de motivar, pero frecuentemente comunica tu hermano es mejor o tu hermana es mejor que tú. Eso lleva implícito, y cuando nuestros hijos son pequeños, normalmente esa es la lectura y el trasfondo de esa situación. Es importante siempre normar y no justificar conductas, aunque sea nuestro hijo el que es responsable todo el tiempo. A veces, como es el que menos problemas da y como es el responsable, queremos dejar pasar conductas inadecuadas, ¿verdad? Entonces le caemos o le machacamos al que siempre nos da problema, y cuando el que es nuestro hijo modelo también ha cometido un error, entonces tendemos a no corregir, porque decimos, bueno, como siempre es bueno, entonces no importa, le pasamos esto. Si una conducta es inadecuada, no debería recibir un trato completamente distinto. Deberíamos corregir también esa conducta. Si decimos que no permitimos violencia en casa y le machacamos a nuestro hijo, que consideramos que siempre es gritón y violento, y cuando el hijo bueno exhibe los mismos comportamientos, no le decimos nada porque como es de vez en cuando. Entonces, ¿cuál es la percepción que tienen nuestros hijos? ¿Qué? Tenemos favoritismos. Cuando nuestro hijo nos diga, es que tú tienes un favorito, es que ustedes le quieren más a mi hermano, hay que tener cuidado con eso, porque muchas veces la primera respuesta es, eso es mentira, ¿no? No es así, a todos les quiero por igual. Cuando muchas veces no nos damos cuenta de estas dinámicas que tenemos. Entonces, más bien, preguntar qué cosas hacemos que te hace sentir así. Eso no significa que le estamos dando la razón, pero significa que estamos abriendo una línea de diálogo para que nuestro hijo, que a lo mejor se está sintiendo rechazado, que se está sintiendo marginado, pueda comunicarnos qué comportamientos, qué acciones exactamente le están haciendo sentir de esa manera. Significa escuchar la experiencia de esta persona antes de defendernos. Y a lo mejor, escuchando esas diferencias, podemos entender muy bien por qué nuestros hijos se comportan de la manera como se comportan. Hay que recordar que detrás de un mal comportamiento, de un comportamiento hostil, de un comportamiento duro, puede haber un niño que está sufriendo, que se puede estar sintiendo rechazado, que se puede estar sintiendo poco querido o que se puede estar sintiendo invisible. Hay unas preguntas que dice: mi hijo, que es el más tranquilo, tiene 25 años y quiso hacerse un tatuaje, pero le dijimos con el papá que no dañe su cuerpo y pese a eso se fue y se hizo. Estoy muy enojada y no sé ni qué decirle porque me siento defraudada. Bueno, aquí es la situación más compleja porque estamos hablando de hijos que son grandes, son mayores de edad y que pueden tomar decisiones como esta y muchas otras de más trascendentales. Cuando nuestros hijos crecen, la mejor forma de llegar a ellos es manteniendo un diálogo y facilitando primeramente justo esto, el entender su experiencia. ¿Por qué quieres hacerte un tatuaje? ¿Qué significado tiene? Explícame, ¿no? ¿Qué está detrás de todo esto? ¿Verdad? Y luego, como padres, podemos ofrecer nuestro punto de vista. Mira, a mí no me gustaría por este motivo, por esto, por lo otro, porque a lo mejor incluso hay riesgos sanitarios, porque me preocupa esto, porque me preocupa aquello. Entablar ese diálogo nos ayuda a tender un puente de comunicación, porque a veces el significado que nosotros le damos a ciertas cosas no es el mismo que nuestros hijos tienen. Por eso es importante que antes de prohibir y antes de ponernos en una posición totalmente radical en contra, intentemos entender lo que está detrás, ¿verdad? Intentemos llevarle a la reflexión si es que así nosotros consideramos. Porque si no hacemos esto, resulta en algo contraproducente, porque justamente pasa lo que acabó de pasar, es decir, bueno, incluso si ustedes no quieren, yo lo voy a hacer igual. Y frente a esa situación, pregunto, como padres, ¿qué hemos ganado? ¿Hemos podido expresar nuestro punto de vista? No, ¿verdad? ¿Hemos podido prevenir algo que a lo mejor nos preocupa? No. ¿Hemos podido conseguir que eso no se haga? No. Entonces, la vía de la prohibición y del no rotundo, sobre todo cuando nuestros hijos ya son grandes y tienen una identidad, no es la mejor forma de poder llegar a ellos. Me confirman si tenemos un poco más de tiempo, tenemos que irnos para contestar esta pregunta de esta persona que nos comenta que su hijo de 4 años nunca fue a la escuela. Antes es la primera vez que ingresa al inicial 2 y es muy complicado. Le catalogan como hiperactivo, distraído, ni escucha, no sigue órdenes, no sé si necesita terapia conductual para adaptarse mejor o tal vez con alguna actividad complementaria como algún curso le ayude. Lleva 3 semanas de clases y no se adapta, sigue con conductas no adecuadas. Bueno, esto, como decíamos al inicio, puede deberse a muchos factores. Si es que el niño nunca antes ha ido a la escuela o al preescolar, en este caso, sí puede necesitar una transición, ¿verdad? No es lo mismo los chicos que a lo mejor ya han ido a guardería, que ya conocen el entorno, el ambiente, cómo funciona tema, que los chicos que no. Hay además unos niños que normalmente están muy apegados a sus cuidadores y el transicionar al preescolar para ellos va a ser algo mucho más complejo. Habría que hacer una transición paulatina, ¿no? De a poco. Importante hablar con las autoridades, con las maestras, para ver exactamente de qué se trata, ¿no? ¿Qué es lo que está presentando? Respecto a estas etiquetas de que es hiperactivo, de que es distraído, de que no escucha, etcétera, creo que es importante hablar con las autoridades y que realmente nos expliquen exactamente qué conductas les preocupa. Decir que un niño es hiperactivo, eso no nos dice absolutamente nada, es decir, qué conductas exactamente son las que les preocupa. Y, por supuesto, si es que esto se mantiene en el tiempo, es importante consultar con un profesional del área para poder determinar con qué puede realmente tener que ver. Yo creería que esto puede deberse a un proceso de adaptación, ¿verdad? Que todavía no se ha logrado. A lo mejor hacerlo de otra manera, dejarle al chico un poco tiempo en las primeras semanas de ir incrementando el tiempo puede servir. Pero es importante, más allá de colocar las etiquetas, siempre entender exactamente con qué tiene que ver, de qué se trata, ¿verdad? Y si esto es algo que está ocurriendo solo en el aula o esto también ocurre en casa, es decir, que tampoco obedece o no escucha órdenes o no las acata. Entonces es difícil poder orientar cuando tenemos tan poca información, pero si es que esto se mantiene en el tiempo, sí es importante buscar una orientación para recabar toda la información necesaria y poder mirar con qué exactamente puede tener que ver, si es un problema quizás emocional. Bueno, finalmente, es importante, amigos oyentes, decirles que nadie es perfecto, que nosotros como padres siempre estamos aprendiendo, porque muchas cosas no nos han enseñado y por eso existe este espacio para poder ir aprendiendo. Yo espero que esto les haya servido. En una familia no tenemos que conseguir que todos los hijos reciban exactamente lo mismo. Los hijos tienen edades diferentes, necesidades diferentes, temperamentos diferentes y atraviesan momentos diferentes. Lo que sí debemos cuidar es que esas diferencias no se conviertan en una clasificación permanente, sobre todo de quiénes son nuestros hijos. Hablemos de sus conductas, pero no de quiénes son ellos. En una familia podemos corregir una conducta sin convertirla en una identidad. Decir, mira, tiene este desorden que tú tienes en tu habitación nos complica, pero no decirle eres un flojo, eres un desordenado.

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1: Son las 6 de la tarde, 5 de la tarde, en las Islas Galápagos.
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0: audiencia de Radio María, desde el Monasterio de Concepcionistas Franciscanas Nuestra Señora del Buen Suceso, en la ciudad de Otavalo. Les invitamos a compartir la oración del Ángelus y luego la liturgia de las horas con el rezo de vísperas. Iniciamos.
1: A María, Madre de Jesús y Madre nuestra, dirigimos ahora nuestra oración. En el nombre del Padre, y del Hijo, y del Espíritu Santo.
2: Amén.
1: El ángel del Señor anunció a María.
2: Y ella concibió por obra y gracia del Espíritu Santo.
1: Dios te salve, María, llena eres de gracia, el Señor es contigo. Bendita tú eres entre todas las mujeres, y bendito es el fruto de tu vientre.

0: Y el Hijo de Dios se hizo hombre.
1: Y habitó entre nosotros.
0: Dios te salve María, llena eres de gracia, el Señor es contigo.

0: Oremos, infunde Señor tu gracia sobre nosotros, que por el anuncio del ángel hemos conocido la encarnación de tu Hijo, para que lleguemos por su pasión y su cruz a la gloria de su resurrección. Por nuestro Señor Jesucristo, tu Hijo, que vive y reina contigo en la unidad del Espíritu Santo y es Dios por los siglos de los siglos.
1: Amén.

0: Doctrinas de la Iglesia, piedras vivas, apóstoles de Dios, grito del Verbo. Benditos vuestros pies, porque han llegado para anunciar la paz al mundo entero. De pie en la encrucijada de la vida, del hombre peregrino y de los pueblos, lleváis agua de Dios a los cansados, hambre de Dios lleváis a los hambrientos. De puerta en puerta va vuestro mensaje, que es verdad y es amor y es evangelio. No temáis, pecadores, que sus manos son caricias de paz y de consuelo. Gracias, Señor, por el pan de tu palabra. Nos llega por tu amor pan verdadero. Gracias, Señor, que el pan de vida nueva nos llega por tu amor partido y tierno. Amén.
1: Vosotros sois los que habéis perseverado conmigo en mis pruebas.

Señor, todo el bien que me ha hecho. Alzaré la copa de la salvación, invocando su nombre. Cumpliré al Señor mis votos en presencia de todo el pueblo.

0: mis cadenas.
1: Te ofreceré un sacrificio de alabanza, invocando tu nombre, Señor. Cumpliré al Señor mis votos en presencia de todo el pueblo, en el atrio de la casa del Señor, en medio de ti, Jerusalén.

llamo amigos, ya no llamo siervos a vosotros, os llamo amigos, porque todo lo que he oído a mi Padre, os lo he dado a conocer.

este Hijo, por su sangre, hemos recibido la redención, el perdón de los pecados. El tesoro de su gracia, sabiduría y prudencia ha sido un derroche para con nosotros, dándonos a conocer el misterio de su voluntad.

0: Cristo ha constituido a unos apóstoles, a otros profetas, a otros evangelistas, a otros pastores y doctores, para el perfeccionamiento de los fieles en función de su ministerio, para la edificación del cuerpo de Cristo, hasta que lleguemos todos a la unidad en la fe y en el conocimiento del Hijo de Dios, al hombre perfecto, a la medida de Cristo en su plenitud.
1: Contad a los pueblos la gloria del Señor.
2: Contad.

Yo quiero misericordia y no sacrificios, dice el Señor, porque no he venido a llamar a los justos, sino a los pecadores.

0: hermanos edificados sobre el cimiento de los apóstoles, oremos al Padre por su pueblo santo, diciendo: acuérdate, Señor, de tu iglesia.
1: Acuérdate, Señor, de tu iglesia.
0: Padre Santo, que quisiste que tu Hijo resucitado de entre los muertos se manifestara en primer lugar a los apóstoles, haz que también nosotros seamos testigos de Cristo hasta los confines del mundo.
1: Acuérdate, Señor, de tu iglesia.
0: Padre Santo, tú que enviaste a tu Hijo al mundo para dar la buena noticia a los pobres, haz que sepamos proclamar el Evangelio a todas las criaturas.
1: Acuérdate, Señor, de tu iglesia.
0: Tú que enviaste a tu Hijo a sembrar la semilla de la palabra, haz que sembrando también tu palabra con nuestro esfuerzo recoja

0: reconciliar al mundo contigo. Haz que también nosotros cooperemos a la reconciliación de los hombres.
1: Acuérdate, Señor, de tu Iglesia.
0: Por Radio María, por toda la audiencia, por los que colaboran ahí, y para que la palabra de Dios siga llegando a muchos lugares, oremos al Señor.
1: Acuérdate, Señor, de tu Iglesia.
0: Pidamos por todos los enfermitos, por los que están a lo mejor pasando por enfermedades graves y no tienen para curarse, no tienen quien los apoye. Oremos al Señor.
1: Acuérdate, Señor, de tu Iglesia.
0: Por nuestra comunidad, por nuestra orden y por todas las personas que se encomiendan a nuestras oraciones, oremos al Señor.
1: Acuérdate, Señor, de tu Iglesia.
0: Tú que quisiste que tu Hijo resucitara el primero de entre los muertos, concede a todos los que son de Cristo resucitar con Él el día de su venida.
1: Acuérdate, Señor, de tu Iglesia.
0: Oremos ahora al Padre como Jesús enseñó a los apóstoles.

Agradecemos a la audiencia de Radio María por haber participado en este momento de oración. Desde el Monasterio de Concepcionistas Franciscanas, Nuestra Señora del Buen Suceso, en la ciudad de Otavalo. Que Dios nos bendiga a todos. 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

ocúpate de estas cosas y fíjate en lo que dije. Así todos serán testigos de tus progresos. Cuida tu conducta y tu enseñanza. Persevera sin desanimarte, pues actuando así, te salvarás a ti mismo y a los que te escuchan. Primera carta a Timoteo, capítulo 4, versículos 15 y 16.

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4: En tiempos en que la Iglesia sufre la persecución, San Marcos ha desalentado a los que pretenden ser discípulos porque se sienten atraídos por los milagros o por la esperanza de la gloria terrenal, y ha destacado, en cambio, la solidaridad con el Cristo sufriente. San Mateo, con el modelo que le ofrecían las escuelas rabínicas de su tiempo, ha mostrado a un Jesucristo que se comporta como maestro y enseña a sus discípulos una nueva interpretación de la ley que es obligatoria para todos ellos. La ley que se resume en el doble mandamiento del amor a Dios y al prójimo, y a toda interpretación del Antiguo Testamento se debe hacer a la luz de estos mismos mandamientos.

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En el nombre del Padre, y del Hijo, y del Espíritu Santo. Amén. Ven, Espíritu Santo, llena nuestros corazones y enciende en ellos el fuego de tu amor. Envía tu Espíritu, Señor, y nos darás nueva vida y renovarás la faz de la tierra. Oh Dios, que te dignaste iluminar nuestros corazones con las luces del Espíritu Santo, haz que nosotros, dóciles a tus inspiraciones, hagamos las obras que te agradan y gocemos de sus divinos consuelos. Por Jesucristo nuestro Señor. Amén. En el nombre del Padre, y del Hijo, y del Espíritu Santo. Amén. Amada familia de Radio María, buenas noches de Dios. Una bendición muy grande encontrarnos en este espacio para responder inquietudes y para juntos dejarnos iluminar por el poder bendito de la palabra de Dios, dejarnos llenar de su gracia y juntos construir una sociedad más justa, más fraterna, más solidaria, más humana. Yo quiero agradecer porque de repente encontramos en el trayecto del camino amigos, conocidos, personas que reconocen por la voz. Dice, ¿usted es el padre Marco? Digo, sí. Y allí aprovechan para pedir hablar de ciertos temas, y durante estas últimas semanas me han pedido tocar un tema un poco, no sé si complejo, hablar sobre el alcoholismo. ¿Qué consecuencias produce en el cuerpo, en el alma, en el espíritu? ¿Por qué, si el alcohol produce tanto daño, por qué, con qué facilidad, tantas personas de la edad que sea caen en las garras del alcoholismo? Entonces, en esta noche, permítame responder a este tema que me han pedido tratar, y lo hago con gusto, y le pido al Espíritu de Dios que me ayude a responder esas inquietudes que brotan del corazón frente a este tema concreto. Iniciamos, por tanto, respondiendo, ¿qué es el alcoholismo? Es una conducta que consiste en consumir de forma ya sea intermitente o continuada bebidas con alcohol, lo cual va a determinar la aparición de una dependencia, tanto física como psicológica, y va a dar paso a problemas en los distintos ámbitos de la persona. Vendrán problemas personales, problemas familiares, problemas laborales, de salud, económicos, etc. Tenemos que decir que el consumo de alcohol es algo aceptado socialmente. En cualquier celebración o reunión es frecuente tomarnos aquello que llamamos una copita. Una copita. Ya sea por gusto o por compromiso. Y eso está tolerado. La aceptación empieza a desaparecer cuando la persona bebe más de la cuenta. A partir de ese momento, empieza a ser rechazado por quienes antes eran sus amigos y entra al mundo de los marginados. La actitud que generalmente se adopta ante la persona
que tiene problemas de alcoholismo es que ella es capaz de controlar su comportamiento o que ni siquiera dejaría de beber. Pero eso está lejos de la verdad y de la realidad. Entonces, este es un primer acercamiento a esta realidad. Ahora respondemos otra pregunta. ¿Quién es una persona alcohólica? ¿Quién es? Porque yo diría que la mayoría de personas bebemos alguna vez, como decía, la copita de compromiso, la copita social. Pero no por ello nos consideramos o nos consideran alcohólicos. ¿Qué criterios se utilizan para ver si una persona es o no alcohólica? Y señalamos cuatro indicadores, cuatro criterios que hay que tener muy en cuenta. Primer criterio, la dependencia física. Si deja de beber durante un tiempo, aparecen los síntomas característicos de lo que se llama la abstinencia y van a venir no solamente esta dependencia psíquica, física, también va a venir una dependencia psicológica, porque hay personas que dicen es que para estar bien necesito beber, necesito una copa, si no bebo no estoy bien, me siento mal. Ya sea la dependencia física o la dependencia psicológica, es el primer criterio que define a un alcohólico. Segundo, el consumo de alcohol de forma reiterada y en cantidades cada vez mayores. De la copita pasa a la copota. Y a veces, fíjese, a veces incluso bromean con esta situación, porque dicen lo siguiente: la primera con agua, la segunda sin agua, la tercera como agua. ¿Para qué? Para justificar el consumo. Tercero, son las repercusiones en la vida cotidiana de la persona, porque hay consecuencias terribles, consecuencias en la vida personal, consecuencias en la familia, consecuencias en el trabajo, consecuencias en la salud, consecuencias económicas. Es un precio demasiado alto al que lleva el alcoholismo. Y cuarto criterio, la capacidad para abandonar el consumo. Porque a pesar que ya aparecen los problemas físicos, los problemas psicológicos, a pesar que ya aparecen las consecuencias, la persona se ve incapaz de abandonar el consumo. Y estas son, insisto, situaciones muy, pero muy complejas. Porque en la mayoría de los casos, las personas alcohólicas, como todas las personas que dependen de sustancias, aseguran que ellas son capaces de controlar la situación. Y a veces se repiten frases que no son verdad. Es que yo, cuando quiero, he de dejar de beber. Mentira. El problema aumenta porque la persona alcohólica no se da cuenta de la gravedad de la situación. Y allí
hay algunas palabras que están muy, pero muy conectadas con el término alcoholismo. Destaco solamente cuatro palabras muy asociadas con el alcoholismo. Primero, el síndrome de la abstinencia. Se llama así a ese número de molestias, a esas situaciones que aparecen cuando una persona deja de beber. ¿Qué se presenta ahí? Insomnio, mareos, vómitos, ansiedad, temblores. El síndrome de la abstinencia, dicen que es muy, pero muy complejo. Y entonces la persona, como no tolera, vuelve a beber. Segunda palabra relacionada con el alcoholismo es la dependencia. Es decir, esa realidad que sucede cuando la persona necesita físicamente el alcohol. La persona cree que no puede pasar sin él y hace todo lo posible para conseguir y consumir el licor. La dependencia es un conjunto de acciones y pensamientos que ponen de manifiesto que la persona bebe con frecuencia. Y aquí entramos a situaciones ya tan pero tan complejas, porque cuando llega la dependencia, empieza la persona alcohólica a sustraerse cosas de la casa, se convierte en un pequeño o en un gran ladrón. ¡Qué triste! La tercera palabra asociada con el alcoholismo es la intoxicación. Se dice que una persona está intoxicada cuando el alcohol provoca en su comportamiento cambios significativos. Fíjese, ay no, es esta, no sé si es que va a ser de más peyorativo, pero alguna vez alguien explicaba el alcoholismo de la siguiente manera. Decía que el alcoholismo lleva a una transformación, a una mutación humana. Dice, porque comienza como un corderito. Es amigo de todos, a todo mundo abraza, hasta reparte besos, dice que tú eres chévere, comienza a beber como un cordero. Luego da paso al mono, porque con ya las primeras copas empieza a portarse pues como un monito, a hacer sus primeros chistes, sus primeras maniobras. ¡Qué situación para complicada! Del mono pasa al tigre. ¿Qué me miras? ¿Qué quieres conmigo? Y surge la persona violenta que ataca, que busca puñetes a todo mundo. Y termina, perdón, escuché esto y lo repito porque suena peyorativo, y termina como un cerdo revolcándose en su propio vómito. Terrible, hermano. No se puede perder la dignidad de esa manera. No se puede perder de esa manera porque la intoxicación ya lleva a estas situaciones. Repito, comienza como el corderito, pasa al monito, al chistoso, pasa luego al tigre, al violento, y termina el marranito. La intoxicación es causa también de numerosos accidentes de tránsito. ¿Cuántas personas llevan en sus manos la sangre de víctimas inocentes? Y sin embargo, yo he escuchado, y perdón que lo diga así, es que he escuchado, no conduzcas, estás ebrio. Dice, si yo cuando estoy borracho conduzco como Schumacher. Y sacan pecho, dice, es cuando mejor manejo. No manejas como Schumacher, manejas como Schumado, que es otra cosa. Es una cosa muy, pero muy distinta.
Y la cuarta palabra que se asocia con el alcoholismo es la tolerancia. Porque la persona poco a poco siente que necesita aumentar la dosis. Y aumentar la dosis. Y aumentar la dosis. Si antes una persona tomaba una copa para tranquilizarse, al siguiente día necesitará dos, y luego tres, y luego la botella. Este es un tema muy fuerte. Es un tema muy fuerte, pero que muchas personas me han pedido tocarlo. Y lo hago con gusto, no para señalar a nadie, no para acusar, sino para prevenir. Y para decir que con la gracia y la bendición de Dios, todo es posible superar. Todo, porque nosotros creemos en el Dios de los imposibles.

Nati Natasha nos ha interpretado Me estás matando. Y es efectivamente una de esas situaciones. El alcoholismo es una muerte a veces corporal. Yo pienso que es muy doloroso acompañar, por ejemplo, a enfermos de cirrosis. ¿Qué dolor? Es muy doloroso acompañar a un enfermo de cirrosis. Pero también los efectos psicológicos, los traumas y también la situación espiritual, la decadencia a la que llega una persona. Y algunos incluso, repito, justifican, es que dicen, yo soy un bebedor social. Pero un alcohólico comenzó con una copa. Y estas cosas duelen porque a uno como sacerdote se va mirando esas situaciones tan fuertes de las consecuencias que sufre la familia. Familias rotas, familias heridas, familias en violencia. No se olviden de enviarnos sus preguntas acerca del tema al 098-400-3456, 098-400-3456, o llamadas al 3731-040. 3731-040. Si nos llama desde fuera de Pichincha, por favor, anteponga

disfrazadas de bebidas para la sed. Entonces, para mucha gente, fijarse esto qué paradójico, ¿no? Para mucha gente el alcoholismo es una historia de aprendizaje. Una persona aprende a utilizar el alcohol para hacer frente a las dificultades de la vida. Qué situación para compleja. Y qué triste que haya amigos que arrastren a esto. Te ven triste, te ven con problemas. ¿Qué hay que hacer? Ahogar las penas. Y el problema es que las penas saben nadar una maravilla. No se ahogan. Y entonces, una persona, les decía, aprende a utilizar el alcohol para hacer frente a las dificultades de la vida. Le toma como una especie de medicina. Beber, dicen otros, proporciona una serie de beneficios que le animan a recurrir al alcohol. ¿Cuáles son los supuestos beneficios del alcohol? ¿Cuáles son? Primero dice, es que el alcohol me relaja. Me invitan a una fiesta. Me gusta una chica, estoy nervioso, no sé cómo acercármele, no sé qué decirle, y entonces mis amigos, tómate una copita porque eso te pone papelito. Eso te ayuda a reducir la tensión. Fíjese qué engaño. Para que tome una copa. Porque el alcohol relaja. Segundo, el alcohol da energía. El alcohol es un desinhibidor del sistema nervioso central. Porque cuando bebemos nos ponemos felices. Oye, el alcohol tiene una característica. Nos hace sonreír y suelta la lengua. Y entonces eso se ve como una ventaja y nos sentimos capaces de hacer o decir cosas que en estado de sobriedad serían impensables. Oye, es que con una copa yo me pongo hecho avión y avión con turbo. Madre de Dios. Luego viene esta situación de la presión social. La presión social, la presión de los amigos. Si no tomas, te riego. Muchas de las bebidas alcohólicas tienen sabor desagradable. Pero ¿qué se suele decir? Es que cuando te acostumbras, eso te encanta. La primera copita te puede quemar, pero la segunda te anima. Creo que acostumbrarse es una tontería, por decirlo menos. Porque, insisto, no hay nada más triste que acompañar a una persona que llegó al punto máximo. Dios me permitió antes de la pandemia, luego de la pandemia he dejado de hacerlo, pero antes de la pandemia Dios me dio la oportunidad de acompañar en algunos centros de, no solamente de alcohólicos, sino también de personas con adicciones, y de hacer terapias. Y son situaciones que rompen el corazón mirar y escuchar los testimonios de lo que hicieron, de lo que dañaron, de lo que hirieron. Otro aspecto, otra mentira que utilizan esto del alcohol es que, y eso los medios, algunos medios, gracias a Dios, ya se ha dejado, ¿no? Yo recuerdo cuando era niño, por ejemplo, voy a recordar cuando era niño. Había pues la marca de un cigarrillo.